0: fue buena figura en el primer tiempo, apareciendo acá, triangulando con las apariciones de Jiménez, que Jiménez también por ahora no aparece.
1: Sí, Itoriani, que es uno de los jugadores más importantes de Salto Nuevo, pero que hoy no tuvo un buen rendimiento, muy impreciso en los pases, y bueno, por ahí seguramente viene la variante, ¿no?
0: Ahora hay tiro libre para el equipo de Salto Nuevo, volcado acá por la derecha, muy pegado a la raya, acá al frente del vértice del área mayor. Le va a pegar esa pelota Medina, va a levantar el centro, está Sansberro y también Tavares ya en la cancha, se fueron Toriani y Chivele. En el equipo de Salto Nuevo son las variantes, las primeras dos variantes que mandó Lolo Aguirre. Acá se viene la pelota jugada para Medina en corto, vino el centro, Banana, se abrió el segundo palo, quien llega por el otro lado, Ordira, rebota, la viene a buscar la. Ahora la va sacando Suárez, punta y para arriba, va rechazando la pelota, aleja el peligro, la viene a buscar arriba con todo, el que la buscaba era Tavares, pelota afuera, el lateral que le corresponde a Salto Nuevo allá por Irasoki.
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0: La pelota iba larga buscándolo a Medina, no la corrió siquiera porque fue demasiado largo el pase. Hay lateral que le corresponde al equipo de Gladiador. Allí Caravaggio dice, vamos arriba, Ulises, vamos que se puede. Ahí el árbitro le está contando los segundos, aparentemente, sí, le cuenta los segundos a Franco Suárez. Y le cobró, se le terminó el tiempo a Suárez. Y eso que te está cobrando los segundos, eso que te está mostrando, te la está mostrando la mano, una, dos, tres, cuatro. Esperó. Hay lateral para Salto Nuevo ahora, Alexander.
1: Sí, bueno, estas modernidades también del fútbol, ¿no? Pero también bastante ingenuo el jugador, ¿no? Está viendo que el árbitro está contando.
0: Yo no lo había visto todavía acá, ¿eh? Yo no, te soy sincero, no lo había visto, pero bueno, evidentemente está. Pero también está la otra, que cuando el jugador es asistido dentro del terreno de juego, tiene que salir un minuto afuera, y eso no lo han cumplido porque ya han habido varios jugadores que fueron asistidos dentro del terreno de juego y siguieron, se fueron los kinesiólogos y ellos quedaron en el terreno. Acá se cruza Suárez, le ganó Sarler, línea de fondo, el centro atrás, rebotó en dos tiempos el arquero Domínguez, cuando Caravaggio buscaba las reacciones, no pudo definir la pelota, se queda con ella Domínguez, queda sentido el 12 ahora. Hay tiro libre para el Gladiador en su área chica, se salva increíblemente como lo arroñó Sadler a Suárez, ganándole la cuerpeada y metió ese centro atrás, no llegó a definir Caravaggio.
1: Sí, sigue insistiendo Salto Nuevo, quizás sin muchas ideas, pero con el ímpetu permanente de querer buscar el área rival. Hay que tener en cuenta algo, Domínguez está sentido y Gladiador hoy no tira arquero suplente, ¿no? El arquero titular, que es Fagundes, habitualmente titular, no está hoy y no tiene ningún futbolista que sea arquero en el banco de suplentes. Si el arquero no puede continuar, va a tener que atajar un jugador de campo, ¿no?
0: Allá hay un gaucho que se está sacando el buzo ya en el banco de suplentes. No sé si va a entrar por el arquero o qué va a pasar, pero bueno, él se está poniendo la camiseta, no, pero me parece que es de campo, Va a venir una variante seguramente en el equipo de Gladiador. Vamos a Sebastián Bonini Vende, aquí en Radio Taboré del Salto.
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0: Estamos en 18 minutos del segundo tiempo, le está ganando Gladiador un tanto contra cero a Salto Nuevo, un partido lindo, entretenido, porque Salto Nuevo no lo da por perdido, ni mucho menos, porque ha salido prácticamente en este segundo tiempo a ganar en todas las latitudes de la cancha, y no ha sabido aparecer el equipo de Gladiador, que no ha tenido prácticamente oportunidades de gol en este segundo tiempo. Todas han sido de Salto Nuevo en el área de Gladiador, en un partido, si se quiere, entreverado, un poco maniatado, pero donde Salto Nuevo ha tenido las mejores ideas. Casi 20 minutos del segundo tiempo, 1-0 con gol de Zagardía, lo está ganando Gladiador aquí en el Dickinson.
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0: Algo le pasa a Maceroni, ¿no? Algo está... lo quieren sacar por este lado.
1: Claro, el tema es que va a salir y, bueno, estaba en el... le está contando los segundos ahora el árbitro y sale corriendo Maceroni, claro. Estaba muy cerca de este sector, de la Tribuna España, y sin embargo optó por salir por el otro sector del campo de juego, pero eso generó, bueno, algún malestar, algunos empujones entre sus rivales, porque evidentemente estaba tomándose su tiempo, ¿no?
0: Vamos a ver quién entró, Alexander, en el equipo de Gladiador. Allí por zona de ofensiva se fue Maceroni entonces. Un abrazo grande para nuestro compañero Enrique Bugla y Sola, que siempre está en la sintonía, está escuchando. Hoy no vino, se hizo el vivo, Enrique. ¿Qué está pasando, Enrique? Lo queríamos acá para hacer nota a nivel de campo. ¿Qué está pasando, Enrique? El abrazo grande para Enrique, que bueno, ahí está, por supuesto, con sus demás ocupaciones. Le mandamos un fuerte abrazo y, por supuesto, para la gente de La Blusera, para toda la banda de La Blusera, hincha de Nacional, rabiosa, toda esa gente, le mandamos un fuerte abrazo también. Ojo con Carreño, la carroñeta sería, ¿cómo sería? Carreñoñeta. Se viene con todo el bolso. Hay tiro libre para el Gladiador. La pelota larga, golpe de cabeza Alexis Rodríguez, la va sacando y le va quedando por ubicación de Sansberro que entrega, la va jugando para Tavares. Entró Agustín Panza, fue el cambio hoy, y ahora está Giovanni Santana está en el equipo de Gladiador, entonces, después que se fuera Maceroni. Acá viene, picó la pelota y se le va por encima, sin embargo aparece Izaguirre, la va sacando fuerte y largo, golpe de cabeza, quien la corre por aquel sector, es el autor del único tanto del partido, Zagardía, le quedó para Rodríguez, tiró, rebotó, sale Leale y en el punto penal se queda con la pelota y va a devolver.
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0: Se fue Maceroni, y hoy ¿quién se había ido en la cancha? ¿De Abreu? No, me parece que se fue el 2, ¿no? Lucas de Abreu, pero bueno, vamos a confirmar eso. La pelota jugada por la ubicación de Sansberro. Entrega por derecha ahora para Medina, de primera, entregó para Sadler, vino para Medina, no se entendieron, no salió esa pared, se va perdiendo sobre un costado afuera y lateral que le corresponde a Gladiador. Cuando tengo más información te escucho.
3: Por Copa Uruguay hoy a la tarde, Boston River 0, River 0, en definición por penales, Boston River 4, River 3, en 15 minutos en el campus de Maldonado, el Deportivo 0, Albion 0.
0: Perfecto, acá la viene a buscar por este sector, va por izquierda, el que la corría era de Abreu. No, acá está de Abreu, está Lucas, está en la cancha. El lateral es para Salto Nuevo, ya lo hicieron. Lo quería hacer Piegas, pero ya habían hecho su compañero un poquito más atrás. Vino la pelota para Sansberro, sale jugando con Barreto. Lo tiene abierto Almeida por aquel sector. Viene para el jugador Brian. Allá va transitando en la mitad de la cancha, hace un recorte, deja un hombre por el camino y suelta para Sadler. La pelota viene para Alexis Rodríguez, pica Piegas por este lado. Lo tiene muy cerca ahora al jugador Medina que entregó para la ubicación de Jiménez. Jiménez que va, intenta escapar Jiménez, viborea, entregó para Sadler, de primera venía para Medina, sin embargo se va quedando con ella de Abreu. Mantiene Sadler ahora, recupera el esférico, entrega al medio, marca y cierra, sin embargo cruza toda la mitad de la cancha y le va quedando la pelota por la ubicación a Almeida. Almeida que va a vértice del área, se viene por izquierda del equipo de Salto Nuevo, mantiene Almeida. Almeida tira, rebota la mano, sí señor, hay mano. ¡Ay, tiro libre que le corresponde a Salto Nuevo!
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0: No lo veo a Panza, no lo logro divisar en el terreno de juego, no sé si ha aparecido, si está, si no está, pero literalmente que no aparece. Allá hay dos hombres en la barrera. Hay tiro libre para Salto Nuevo, volcado sobre la izquierda. Va a venir el centro, para mí se cierra el segundo palo. Peligrosamente espera Sansberro. También está por el medio Barreto. Va Alexis Rodríguez. Son más altos de la gente de Salto Nuevo. Van a ir al centro. Se cerró. La peinaba en el primer palo. Sin embargo, la pelota se escapa por encima del horizontal afuera.
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0: Barreto era el que aparecía para peinar esa pelota en el primer palo. Pide calma el arquero Domínguez. La pelota jugada sobre el círculo central. Le va quedando para Medina. Va por el callejón central. Medina abre para Jiménez. Ahora por izquierda habilitado va. Lo viene a cerrar por aquel lado. Araújo le mete el cuerpo. Le ganó. Sin embargo, aparece para tocar esa pelota fuera. El que se la llevaba puesta era Tavares. Hay un lateral que le corresponde al equipo. El gladiador lo va a hacer en zona defensiva ya. Sobre la tribuna Irazoqui. Todavía frente a su área lo va haciendo Araújo. Catapulta esa pelota fuerte y largo. Va arriba Tavares. Le va quedando para San Berro, mantiene Jiménez, ahora pelea, gana, la pelota se le escapa afuera y un lateral que le corresponde al goleador.
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0: Abrazo grande para Víctor Hugo, que siempre está escuchando, y por supuesto gracias a Víctor Hugo estamos hoy en los medios de Salto, ¿no? Porque fue él que nos acercó en aquel momento cuando solíamos trabajar en la zafra de un conocido molino arrocero. No le hago la publicidad. La pelota jugada para Medina. Allá se viene Medina. Medina que toca al medio. Arriba, golpe de cabeza, Caraballo en offside. Sí, estaba en offside. Estaba inhabilitado claramente el número 13. Hay tiro libre que le corresponde a Gladiador en zona defensiva.
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0: Contame quién entra el 9, ¿es Torres, puede ser, Maximiliano?
5: Sí, Maximiliano Torres ingresa, se retira Sattler en Salto Nuevo en una nueva variante.
0: Perfecto, tenía amarilla Matías Sattler, está el número 9 entonces, el jugador Torres dentro del terreno de juego del equipo de Salto Nuevo. Tres variantes va metiendo Lolo Aguirre, vamos a ver si lo puede dar vuelta. Lo está perdiendo, lo gana Gladiador 1-0, el gol lo hizo Zagardía a los 23 del primer tiempo. Estamos en 27 minutos de este segundo tiempo.
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0: La pelota se escapa, allí Santana el que intentaba dialogar con Araújo, sin embargo se le va escapando esa pelota afuera y le va sacando fuerte y largo. Araújo aparece para tirar esa pelota arriba de los galpones que están enfrente detrás de la tribuna de Irazoqui. Hay lateral que le corresponde a Salto Nuevo. Jugamos, le decíamos, los 28 minutos de este segundo tiempo. Gana Gladiador 1-0, el gol lo hizo Zagardía. La pelota jugada por la ubicación de Medina. Medina que alcanza más atrás para Almeida. Almeida que cambia de frente, la va sacando para la ubicación de Sanz Berro, era el que la buscaba. Sin embargo, el lateral le corresponde al equipo de Gladiador, que va a reponer por Irazoqui.
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0: Bueno, bajó un poco los decibeles del partido, Alexander, ¿no? Como que Salto Nuevo se le va agotando la batería y el equipo de Gladiadores pega. Está tranquilo, agazapado, todavía no. No hubo prácticamente amenaza sobre el arco de Salto Nuevo este segundo tiempo.
5: Sí, Gladiador salió el segundo tiempo a aguantar el resultado, básicamente. Lógicamente que si tiene alguna oportunidad va a intentar aprovecharla, pero Salto Nuevo bajó la intensidad, seguramente producto del desgaste físico, y que además era un equipo que se basaba o que se basa sobre todo en impulsos ofensivos, ¿no? No es un equipo que tenga un juego muy elaborado, sino que es mucho más ímpetu que fútbol, digamos.
0: Acá el remate lo buscaba Lucas de Abreu, volcado por izquierda, La gran jugada por derecha de Santana, que cambió totalmente de frente, lo definió muy mal de Abreu. Y ahora va saliendo el equipo de Salto Nuevo. Sale por zona central, entregaron para Piegas, Piegas que va entregando para Barreto. Barreto levanta esa pelota fuerte y largo, la va a correr Jiménez, marca y cierra ahora el jugador Izaguirre. Levanta la pelota para Panza, de Abreu le quedó, va entregando ahora volcado para Lucas de Abreu. Lucas que va dominando el esférico, lo viene a cerrar por este lado Barreto. Toca más atrás, jugado para Franco Suárez. Suárez metió para Santana, de cabeza para Piegas, le quedaba esa pelota a Santana, rebotaba en un zaguero y la va sacando para cualquier lado. Ahora Barreto es en definitiva, aleja el peligro, lateral que le corresponde al equipo de Gladiador.
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0: Ahí van metiendo la pezuca, mete el peso, fue con patada, fue bravo ahí la llegada sobre el jugador de Gladiador, que ha sentido en el terreno de juego y tiro libre que le corresponde en definitiva a Salto Nuevo. Jugamos los 30 minutos casi de este segundo tiempo, 1-0 gana el Gladia. Lucas de Abreu era el hombre que estaba caído y tiro libre que le corresponde en zona defensiva. Le va a pegar Maximiliano Rodríguez, levanta esa pelota. Alexis Rodríguez, debí decir, levanta esa pelota, le va quedando para Sansberro. Círculo central, se aleja ahora y entrega para la ubicación ahora de Piegas. Va entregando otra vez para Sansberro, de primera para Medina. La perdieron, le va sacando el fondo ahora y Izaguirre levanta esa pelota. Deriva para la ubicación ahora de Abreu. De Abreu que va entregando, aparece Agustín Panza. Apareció Panza, la pelota jugada para la ubicación ahora de Echenauzi, la perdieron, le quedó por aquel sector, se viene por ese sector, era Sattler. Sattler ya no está en la cancha, la pelota la viene jugada ahora Agustín Panza, se cae Santana, deriva para Medina, foul contra Medina, el árbitro dice que no, que había foul antes. Hay tiro libre para Gladiador todavía en su cancha. Ahora sí se hace medio tedioso el partido de un lado y del otro. No hay claridad en el equipo de Gladiador, tampoco en Salto Nuevo, Alexander.
5: No, pero el que le sirve este tipo de partidos es a Gladiador, porque es el que está ganando. Partido que se vuelve entrecortado, sin mucha continuidad en el juego, con un Salto Nuevo que no sabe resolver, que intenta, pero no puede superar a su rival. Y un Gladiador que maneja los tiempos, que se toma su tiempo también para de alguna manera hacer correr los minutos y asegurar esta victoria.
0: Pelota jugada para Santana. Santana de espaldas al arco, mantiene allá pegado a la raza de cala, ya taquea, hace rebotar en Almeida, el lateral le corresponde a Gladiador allí sobre la banda de Gladia. Va a reponer el encascado Araujo, le va sacando la pelota fuerte y largo ahora en la defensa, la viene a buscar Torres, marca y cierra Izaguirre, deriva para Jiménez, fuerte y largo, lo mandan a correr al 7, se va a quedar con la pelota, lo viene a cerrar Franco Suárez, mantiene Jiménez, va a ser el 1 contra 1, tira por un lado, va por el otro, le mete el cuerpo Suárez, cuerpea bien y gana el esférico, gana la posición, pica la pelota, le va quedando para Barreto, Barreto lo tiene por el otro lado al jugador Rodríguez, sin embargo levanta para Medina, la corre Jiménez, golpe de cabeza, alcanza a tocar Suárez, la manda sobre un costado de fuera y el lateral es para Salto Nuevo en ataque.
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0: Ahí va Medina, mete el centro, atención con esto, pasó toda la boca del arco, el centro de Medina, no llegó Caraballo, apenas se salva Gladiador ahora, se viene con todo Salto Nuevo, vino para Alexis, levanta la pelota, la corre Jiménez, Medina la baja al medio, Caraballo, y el arquero, Domínguez, monumental, fenomenal Domínguez, a boca de jarro, gran jugada, lo vio clarito Medina, la bajó con golpe de cabeza, cuando dicen que dos golpes de cabeza en el área termina en gol en esta oportunidad, Domínguez dijo que no, le ahogó el grito de gol a boca de jarro a Caraballo, que apareció al borde, créame, al borde del área chica, para conectar frontal, y Domínguez en un manotazo la mandó al córner. Ahora viene el centro al área, la van sacando afuera el remate, de golpe de cabeza, saque de arco para Gladiador, que pasa un zozobro tremendo, Alexander.
5: Sí, tremenda la tapada de Domínguez, ¿no? Dos cabezazos en el área, dicen que suelen ser gol, en este caso no fue así, pero estuvo muy cerca, la bajó muy bien Medina, cabeció Caraballo de cara al arco, prácticamente con el arco casi que vulnerado, sin embargo Domínguez volvió de muy buena forma y salvó el gol de Salto Nuevo.
0: con mucha firmeza. Ahí devolvió esa pelota al córner. Acá viene el centro, marca y cierra Barreto en el área chica. La va sacando Salto Nuevo, le va quedando para Caraballo, va marcando, quitó de Abreu, se viene de Abreu, va al 5, marca Sansberro, derivó para Santana, marca y cierra ahora, y le va quedando la pelota por ubicación de Tavares. Tavares metió para Torres, intenta salir el equipo de Salto Nuevo, mitad de la cancha, se va arriba con todo Alexis Rodríguez, el capitán saca el equipo del fondo y lo mete sobre el área del equipo de Gladiador. La pelota jugada para Jiménez, viene por derecha, mantiene Jiménez, amaca el cuerpo, hace la bicicleta, se viene de uno, se viene de dos, vértice del área, apronta el remate, tiró, rebota en Agustín Panza, le va quedando para Barreto, abierto queda Salto Nuevo, muy expuesto le digo, para una contra Gladiador. La pelota jugada para Jiménez, mantiene Jiménez, aquí espera Piegas, muy abierto, mantiene Jiménez, se va de uno, se va de dos, vértice del área, el centro atrás y el remate pega en la cabeza de Abreu que lo manda al córner. Quedó extenuado Franco Suárez, me parece que es el hombre que está caído en el terreno de juego, en el área de Gladiador. Jiménez es hábil, encarador, querendón. No está hilvanando el último pase, no le está saliendo esa.
1: Sí, quizás por momentos es demasiado individualista, ¿no? El chico Jiménez, pero ha sido de lo más peligroso de este equipo de Salto Nuevo, que ha hecho méritos para lograr el empate. Veremos si se le da o no, pero por lo menos ha intentado en todo momento y sobre todo en gran parte del segundo tiempo. Bueno, se va a venir una variante en Gladiador. Sí, Franco Suárez es quien se retira. Ya le confirmo quién es que va a ingresar. Ya se retira por detrás del arco, justamente del Gladiador, el futbolista Suárez. Y ya vamos a estar confirmando quién es que ingresó justamente en el número 3, César Brizuela. Se viene el tiro de esquina.
0: Se viene el centro de Jiménez, atención, el golpe de cabeza, está en el área, no alcanza la pirueta Medina. Por poquito Medina no alcanzó a conectar esa pirueta que ensayaba en el área chica, prácticamente se salva Gladiador. Leal manda esa pelota arriba, va Caraballo, se tira Caraballo, sintió la presencia de Pereira, de Izaguirre, era pelota afuera por línea de fondo, va a reponer el equipo de Gladiador. Estamos jugando los 36 minutos del segundo tiempo, seguimos 1-0, gana Gladia.
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0: Se atravesaba Brizuela en el camino de Jiménez, no pasa nada, dice el árbitro, siga, la viene a buscar por el otro lado Medina, allá la corre Santana, se viene, hace la diagonal de la punta al medio, mantiene Santana, se viene Callejón Central, se viene Santana, le va a pegar, le pegó, pegó en el palo, derivó para Santana y lo sacó de la Troya, literal Medina, tremendo guachazo sacó el jugador Santana, hizo toda la diagonal, todo viene, ahora se viene el Gladiador, se viene el Agujo, viene el centro, calzazo, Leal, no la llegó a tocar, el saque de arco lo tuvo Gladiador de contra, ahora lo tuvo primero Santana y después Echelauzi.
1: Sí, en un minuto generó más ocasiones Gladiador que en todo este segundo tiempo, ¿no? Tuvo dos oportunidades muy claras, primero el remate de Santana al palo, luego el anticipo ofensivo de Echelauzi que se fue muy cerca, Gladiador estuvo a punto de liquidar el encuentro.
0: La va sacando Pereira del fondo. Va Sanberro, va.

0: Cerró, la esperan y la van sacando panza de media vuelta. La va quedando ahora por la ubicación de Tavares. Tavares revolea, la manda arriba. Sin embargo, le va quedando la pelota para Santana, marca Medina. En media chilena la va sacando esa pelota. Aparece Izaguirre con golpe de cabeza. Era Pereira, sin embargo, la va sacando para cualquier lado en la última saga del equipo de Salto Nuevo. Arriba la viene a buscar el Chenausi. Golpe de cabeza el Chenausi, acusa un golpe. Falta de Piegas cuando fue a pelear arriba. Hay tiro libre para Gladiador.
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0: Agustín Panza va a levantar esa pelota. Atención con esto, estamos jugando los 39 minutos con 50 del segundo tiempo. Lo gana Gladiador 1-0. Abren la pelota para la ubicación de Araujo. Araujo que va, mete esa pelota cruzada, va a meter el centro al área. Vino para el Chenausi, golpe de cabeza de Alexis. Golpe de cabeza Rodríguez, la manda fuera al córner. Hay tiro de esquina que le corresponde al Gladiador.
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0: Rechaza Sansberro, complementa ahora Medina, va a ir a buscar por aquel sector, con golpe de cabeza va mandando afuera ahora de Abreu, hay lateral para Salto Nuevo, ya lo hicieron, vino para Rodríguez, Rodríguez que encara, intenta escapar, deja un hombre por el camino, se viene a la punta al medio, deja dos, y dejó la pelota para ubicaciones, lo entregaba corto, sin embargo va recuperando Piegas, Piegas que va, ahora cruza la mitad de la cancha para el otro lado, va cruzando, juega el equipo de Salto Nuevo, arriba Medina, golpe de cabeza, rechazan a media, le va quedando para Almeida. Almeida encara y entregó para Jiménez. Jiménez que va, hace la diagonal, se viene, dejó uno, dejó dos, dejó tres, sigue Jiménez, está en la media luna, mantiene Jiménez, lo cierran y la va sacando esa pelota ahora para Sansberro. Abierto Piega, vino para Piega, va a mandar esa pelota al área, vino el centro al área, va Caraballo, la peina en el primer palo y la va sacando Araujo, revoleando el poncho y sacando para cualquier lado, golpe de cabeza, sin embargo le va quedando la pelota, mantiene, se viene, ahoga, lo quiere ahogar, la pelota vino para Piega, Piega de media vuelta, entregaron para Jiménez, Jiménez que va, va como puntero, enganchó, mete el centro, Jiménez amagó de vuelta, tiró, rebota en panza, creo que hizo una o dos de más Jiménez, ahora comete la falta, una lástima, comete la falta Jiménez, tiene para tirar de primera al centro, estaba desacomodado, volviendo Gladiador.
2: Sí, habitualmente busca la gambeta Jiménez, ¿no? El tema es que no siempre es un recurso útil, más allá de que muchas veces lo es. Le ha pasado en varias jugadas que quizás hizo una de más o quizás le costó entregar la pelota rápidamente a sus compañeros y eso impidió que generara más peligro.
0: Sansberro con la pelota, entrega por ubicación de Rodríguez, Rodríguez lo madrugó de Abreu, sin embargo, la pellizca, vino para Panza, la va a correr ahora Zagardía, Zagardía que corre a ver si llega a agarrarla de la cola, por lo menos llegó Zagardía, va entregando más atrás para Santana, se viene Gladiador abierto, Salto Nuevo, atención con esto, mantiene la pelota, se abren demasiado, tiró el centro rastrero y la va sacando la saga, ahí va rechazando y complementando, sin embargo le quedó para Panza, le pega Panza, le pegó. La pelota que va rebotando en un zaguero, pica y va a ser de Leal, controla el arquerito del equipo de Salto Nuevo.
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0: Quedó picante allí Caraballo, la pelota jugada, cobran la falta, cobran la mano, dice el árbitro. Hay tiro libre para Salto Nuevo, estamos jugando los 42 minutos con 30. Este segundo tiempo, Salto Nuevo busca furiosamente el tanto del empate. Hay tiro libre para Salto Nuevo, la pide Medina, la pide ahora Sansberro. Largan la pelota, larga para Jiménez, se escapa la pelota Jiménez, se le cruza a Brizuela, mantiene Brizuela, saca, intenta salir con De Abreu, marca y cierra abajo Sansberro, pelota afuera. Hay lateral en zona defensiva que le corresponde al equipo de Gladiador, lo va a hacer efectivo Brizuela.
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0: La pelota jugada, raya de final, la pelota está en el área, la viene a buscar Almeida, le quedó para Medina. Era falta, sí.

0: Sin embargo, deja seguir, no pasa nada. La corre ahora Araujo. Se viene Gladiador de contra, pica Chenauzi. Pica por el otro lado Zagardía. Vino para Chenauzi, marca y cierra bien Piega. Y la va reventando, alejando el peligro. Arriba va Rodríguez. Golpe de cabeza, la deja picar Barreto. Manda a correr por aquel lado ahora al jugador número 22. Era Rodríguez. Aparece por todos lados, le digo Rodríguez, ¿no?
1: El tema es que saltó todo de estos minutos finales. Es como en el campito, vio que todos juegan de todo. Y vuelve el que puede volver y el otro se queda arriba y ya no hay posiciones. Es a lo que salga, digamos.
0: Rodríguez prácticamente está jugando de todo. Arrancó de zaguero en la última zona, está en el medio, ahora está el puntero izquierdo. La pelota jugada para Piegas. Piegas que entrega para la ubicación de Almeida. Almeida para Piegas. Se viene el equipo de Salto Nuevo, tira, rebota al vértice del área, marca y cierra ahora por este sector. Panza la manda afuera. Ay, tiro de lateral, saque de costado para Salto Nuevo. Ya lo hicieron.

0: reglamentario, 5 minutos más, dice el árbitro. Ahora sí, en la mano completa. Hay tiro libre que va a ser efectivo Sansberro. Acá volcado por Tribuna España, lo deja para Medina. Sin embargo, tiene que ir arriba Sansberro, es uno de los más altos. Acá le va a pegar Medina entonces. Va a venir el centro. Vino el centro, se cerró. Allí la va a buscar por aquel lado. ¿Quién la busca? Sin embargo, la van sacando. Le va quedando para Zagardía. Aparece muy largo. Recupera Tavares. Tavares para la ubicación de Sansberro. Deriva la pelota para Medina. Medina manda esa pelota. Dale, la corre Caraballo. Va a cerrar Brizuela. Golpe de cabeza hacia atrás en forma de pase. Y controla bien Luis Domínguez en su área.
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2: Sí, se termina un partido muy intenso, sobre todo muy disputado por ambos equipos, donde Gladiador consiguió de manera temprana la ventaja, pero donde Salto luego hizo méritos para el empate, eso hay que decirlo, ¿no? Sobre todo por lo realizado en el final del primer tiempo y en el segundo tiempo. De todas maneras, Gladiador fue un equipo oportuno que aprovechó sus momentos y se está llevando un gran triunfo en un partido donde supo aprovechar una de las pocas ocasiones que tuvo, porque no tuvo demasiadas, más allá de dos remates en el segundo tiempo y sobre el final del partido. Bueno, es un poco el panorama de este encuentro. Ingresó el número 15 en Gladiador, no sé si lo tengo por ahí, a Danilo Urruti acaba de ingresar, ya le confirmo quién se retira.
0: Perfecto, Urruti está en el terreno de juego entonces, para jugar los últimos minutos de adición que dio el árbitro Andrés Piris. Acá la pelota viene jugada para Almeida, borde del área mayor, la pelota viene para Sansberro, otra vez para Almeida, lo madrugaron, la quita Santana, sin embargo recupera Almeida, dejó para Piega, le va a pegar, apronta Almeida, tira, rebota, la corre Rodríguez, aparece Domínguez, y va sacando esa pelota con golpe de puño, aleja el peligro, ahora se viene el abujo, se viene la contra del ganador, por el otro lado Chenausi, mantiene el abujo, foul. Le tiró todo el cuerpo, le cometen la falta desde atrás, se gana el cartón amarillo, hay tiro libre para Gladiador, creo que con esto se va el partido, amigas y amigas del fútbol, le está ganando Gladiador, Domínguez que queda tirado, ahora Araujo también, ahora se arma Tole Tole, sí, algo le dicen, algo se va, Izaguirre, va Pereira, van varios, ahora con Caraballo, vamos a ver, esperemos que no pase a mayores esto. Se arma una trifulca allí que creo que va a pasar, no va a pasar de eso, algún manotazo que otro, algún empujocito, como siempre, ¿no? Hay tiro libre para Gladiador, Alexander.
2: Sí, pero qué importante fue Domínguez para Gladiador, ¿no? Porque lo salvó en más de una ocasión y además es un arquero que más allá de su experiencia venía sin atajar, porque habitualmente era suplente en este equipo. Hoy, sin embargo, respondió de muy buena manera, sobre todo en 3 o 4 ocasiones y también en este último centro final.
0: Nos recordamos la última, la tremenda tapada, creo que una de las más memorables de este partido, cuando le sacó un cabezazo a Godo a Boca de Jarro, que apareció por el medio Caraballo, después de una habilitación, una gran habilitación de Medina que le conectó con golpe de cabeza para que Caraballo apareciera frontal al arco, prácticamente al borde del área chica, y un golpe de cabeza tremendo, y apareció para con un gran manotazo, una gran reacción. Unos reflejos tremendos, una repetición bárbara de Domínguez para mandar esa pelota por arriba a la horizontal del córner. Acá está detenido todavía el fútbol, ya estamos prácticamente sobre el final, quedan 2 minutos de lo que dio de adición el árbitro, hay tiro libre para el Gladiador volcado por derecha. Gita, grita y agita la gente del barrio Artigas, allá la banda de Gladia, está ganando Gladiador. Se acerca, se arrima a los punteros del campeonato, queda como único escolta, no, ahora tercero, porque recordemos que a Ferro le dieron como ganador el partido clásico frente a Salto Uruguay, y es por eso que Ferro suma 2 unidades más, queda con 26 puntos en la tabla de posiciones, con 24 está Arsenal, la pelota jugada para Rodríguez, se lo lleva para la casa, se lo lleva a Abreu para la casa, se lo lleva para la casa prácticamente. Tiene que ser cartón rojo prácticamente directamente. El árbitro le saca amarilla de Abreu. ¡Ay, tiro libre para Salto Nuevo!
2: A ver, una cosa es un agarrón. Acá lo que pasó fue realmente casi que indescriptible. Lo agarró el pantalón y lo giró prácticamente que por toda la cancha, ¿no? Esto es roja por la brusquedad de la falta, ¿no? Ni siquiera es por el agarrón y por cortar la jugada.

0: estuvo bastante flojo, le digo, ¿no?
1: Sí, sí, seis puntos te diría, tirando para abajo 5. Hay tiro libre que le corresponde a Salto Nuevo, se va todo Salto Nuevo, es la última, es la última del partido, señoras y señores, es la última. Hay tiro libre para Salto Nuevo. Estamos ya en tiempo cumplido, los 5 adicionados por el árbitro Andrés Piri ya se cumplieron. Es la última del partido, le va a pegar Medina esa pelota en Salto Nuevo. Van todos, falta que vaya el arquero Leal, que está parado en la mitad del círculo central. Tiro libre para Salto Nuevo, es la última, lo gana Gladiador 1-0. Vamos a ver qué pasa con esto. Va a venir el centro al área, se cerró, golpe de cabeza, otro arriba y la van sacando la saga, va restando la saga como puede, mantiene ahora Serena Jiménez que intenta escapar, lo marca Dabrow, termina el partido. Termina el partido, no puede terminar el partido ahí. Casi saca el centro Jiménez. ¿Dónde lo termina? No, no, hizo todo mal Andrés Piri esta noche. Hizo sí. Todo mal, mirá dónde me termina el partido.
0: Para coronar la muy mala actuación de Andrés Piri, le diría que mucho más bajo que 5. Sí. El jugador Jiménez se sacó al rival de encima y estaba a punto de tirar el último centro y al borde del área termina el partido. A ver, el reglamento dice que se debe culminar en cualquier momento salvo una ejecución de tiro penal. Más allá de eso, hay un tema de criterio, hay un tema de cintura, ¿no? Evidentemente no la tuvo Piris. Pero ganó el Gladiador, se va con una gran victoria el equipo de Gabriel Artigas, sufrió más de la cuenta, pero se llevó un triunfazo aquí en el Estadio Dickinson.
1: Se terminaron este partido, estos 75 minutos que quedaban pendientes desde el miércoles pasado. Usted lo tuvo a través de Radio Tabaré, porque les habla también con Alexander Rupel, con todos los compañeros de Estudios Centrales, con Lorenzo, con toda la información, todo lo que acontece, usted lo vive a través de Radio Tabaré. Quedó muy, muy sentido, pero allí el jugador de Salto Nuevo, no puedo ver quién es, si es Sanzberro, ¿no? Sanzberro, creo que es el número 23, muy dolido, creo que hasta llorando está allí en la mitad del terreno de juego. Un equipo de Salto Nuevo que mereció mejor suerte, pero en definitiva fue más incisivo, más concreto, más eficaz el equipo de Gladiador, que a los 23 minutos del primer tiempo conquistó a través de Zagardía para alzarse con la victoria en una noche, una linda noche para disputar el fútbol con muy buen marco de público aquí en el Estadio Ernesto Dickinson. Hay una aglomeración importante de gente de Gladiador, ¿no?
0: Sí, y algunos están metiendo a la cancha, están, bueno, haciendo algún que otro gesto. Hay algunos incidentes en la tribuna Irasoki, por lo menos, y hay cierta pedrea también, aparentemente. Bueno, esperemos que no sea nada, pero lamentablemente hay, sí, agresiones desde dentro hacia afuera del estadio, ¿no? De la gente del Gladiador.
1: Sí, esperemos que no pase a mayores. Así van los jugadores del Gladiador a pedirle a la gente de la banda, a la gente, a la hinchada, que se retire pacíficamente, que ya está, ya ganó Gladiador, conquista 3 puntos de real importancia en la tabla de posiciones, teniendo en cuenta ahora que queda ahí cerquita de Arsenal, que se va a jugar un partido fundamental el próximo domingo para el cierre de la primera rueda. Tremendos partidos van a tener, y usted seguramente lo va a tener a través de Radio Tabaré. Yo me despido, amigos, ha sido un gusto, ha sido un placer, realmente. Vamos cerrando la transmisión desde aquí del Estadio Dickinson, como siempre, el acompañamiento, el agradecimiento a toda la afición deportiva que está del otro lado del dial, a través del éter, de todo el mundo, por supuesto, acompañándonos con el fútbol salteño a través de Radio Tabaré. Nos vamos, gracias enormes, buena vida para todos, chao, buenas noches.
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3: No, con este partido quedó completa el partido que había quedado de la novena fecha, con el gran triunfo de Gladiador por 1-0 frente al equipo de Salto Nuevo. Con este resultado, la tabla de posiciones quedó de la siguiente manera, también con un fallo que había en la liga entre Ferrocarril y Salto Uruguay, donde el partido había sido empate, y un fallo por una protesta, ahí sale el fallo en favor a Ferrocarril. Por lo tanto, la tabla de posiciones queda de la siguiente manera. Ferrocarril puntero con 26 puntos, Arsenal 24, Gladiador 21 puntos, Universitario 17, Salto Nuevo 15, Nacional 14, Salto Uruguay 12, Almagro 11, River 10 puntos, Ceibal 7, Libertad 5 puntos, cierra la tabla Parque Solari con 2 unidades. Próxima fecha, que será la 11ª y última del campeonato salteño, el domingo en el Parque Dickinson, 14:30, Salto Nuevo enfrenta a Salto Uruguay, 16:45, Ferrocarril Arsenal. En el Luis Merazzi, 14:30, Ceibal Parque Solari, 16:45, Gladiador Nacional. En cancha de Universitario, 14:30, Libertad River Plate, 16:45, Universitario Almagro. Un breve repaso por la divisional C, donde la tabla de posiciones dice que el puntero es Lazareto con 16 puntos, Florida 14, Quinta Avenida 33, 13, Fénix 10, Santa Rosa 10 puntos, Paso del Bote 8, Peñarol y Barcelona 7 puntos, Huracán 6, Club de Pesca 3 puntos, Albion y Rodó cierran la tabla con 2 unidades. La próxima fecha, que será el próximo sábado, fecha 7, Florida enfrenta a Albion, Fénix Santa Rosa, Rodó Quinta Avenida 33, Lazareto Huracán, Paso del Bote Peñarol, Barcelona Club de Pesca. De información de Copa Sudamericana, ayer en la Bombonera, en partido de ida por semifinal, el triunfo fue visitante, el Vasco da Gama 1, Boca 0. Hoy por Sudamericana también, en el estadio de Belo Horizonte, en Brasil, el Atlético Mineiro le ganó 3-0 al Montevideo City Torque. Por Copa Libertadores, en partido de ida en semifinal, en el Maracaná, están jugando Fluminense y el Palmeiras, en el resultado parcial es 0-0. Mañana también por Copa Libertadores, partido de ida en el Estadio Único de La Plata, a las 21:30, el equipo de Estudiantes de La Plata recibe al Flamengo de Brasil. Copa Uruguay, hoy a la tarde Boston River y River empataron 0-0, y en definición por penales Boston River 4, River 3. Y en el campo de Maldonado es un resultado parcial, Albion está ganando 1-0 al equipo del Deportivo Maldonado. O sea, el equipo de Albion visitante le gana por 1-0 al Deportivo Maldonado en resultado parcial por Copa Uruguay. Bien, así de esta manera estamos llegando al final a una nueva transmisión deportiva por Caster Multimedio Deportes. Gracias por su atención. Será hasta cuando el fútbol nos convoque. Tengo a todos ustedes muy buenas noches.
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Comenzamos el programa de hoy con Viru Cumbierón, con este material, 10 noches. Juanco. Patricia de Paso de los Toros me está pidiendo a Juanco. Vamos con este, Invisible.

0: Qué personaje, lindo tema, este título, Piel.
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0: 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Escuchando este programa, la música del Gladiador. Primera pausa, volvemos enseguida.

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Estamos saludando a Sofía y también a Elisa Sosa. Atención, en Tranqueras, con este que estábamos compartiendo, gracias, Remolinos, la versión de Graduados.

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2: El obispo de Florida, Alfonso Bauer, afirmó que la principal preocupación de la Iglesia Católica es la recuperación del Papa León XIV tras su intervención quirúrgica. En ese contexto, los preparativos para la visita apostólica prevista para principios del próximo mes quedaron temporalmente en segundo plano, a la espera de novedades sobre su estado de salud. Bauer explicó que el trabajo realizado por las comisiones de logística, economía, liturgia y pastoral podrán aprovecharse cuando se confirme una nueva fecha para el viaje.
3: Es un impacto para todos los católicos. En primer lugar es esto, la preocupación por la salud del Papa, rezar por él, estos grandes expectativas y preparativos que teníamos para su visita, ahora como que pasan a segundo plano, pensando en la persona, ¿no?, del Papa, en su salud. Creo que eso es lo prioritario, lo que tenemos que tener claro. Si bien eso nos gustaría que pueda cumplir con este viaje apostólico, ¿no? Yo creo que tenemos que ubicar esto dentro de una cronología. Es decir, no podemos tomar decisiones o saber sin todos los datos. Por eso creo que lo primero es este diagnóstico más preciso, médico, a ver si este tumor sacado no tiene otras consecuencias o no ha afectado, por ejemplo, los ganglios. El diagnóstico preciso y el tratamiento propuesto, ¿no? Entonces, con eso yo creo que allí tomarán los médicos una decisión o un consejo. Entonces creo que ahora es un tema médico de salud. El Papa se ha mostrado también obediente, podríamos decir, o seguir al pie de la letra los consejos médicos. Cuando le diagnosticaron este tumor, decidió operarse, y yo creo que iría en la misma línea, ¿no? Seguir el consejo de los médicos.
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Muy buena música. Le quiero mandar un saludo grande, ¿eh? Buena jornada de trabajo. Y lo voy a saludar ¿con qué? Con la grande del interior, Ágata. La noche sin ti para todos ustedes. Arriba con todo, ¿eh? Arriba la

compartiendo la grande del interior, Ágata. Un saludo para la gente de la cooperativa, para todos, Fray Ventos, Covitech 2, entonces, un saludo grande con este La Noche Sin Ti. Vamos a compartir a la Borinquen.

con la versión de este material, El Hombre Perfecto, Ana María y Roberto. Atención, Elminas, con saludos para ustedes. Ahora nos venimos con Dale Que Va. Va puro cuarteto para este. ¿Y qué tal si

Estamos compartiendo a Carlos Corti. Por acá tengo saludos. Sí, a ver. Estela y Marina, atención en Tacuarembó, con saludos, que escuchan el programa. Carlos en Villa Constitución también, saludo grande, gracias por estar. Esther y Mirta en Fray Ventos, arriba.

0: Este material de Conjunto Casino, Niégalo, nos vamos rápido a la pausa, volvemos con la última parte del programa de hoy.
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1: Habíamos comenzado con Caracol, con este material y Amor Profesional. Ahora, un lindo tema, ¿eh? De Chicano Siempre Presente, que había tenido la primera versión con Ana Caona. Aquí está este, Tú Me Recordarás. Elisa, atención en Rosario, departamento en Colonia, te está.

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parte del programa de hoy, Talento de TV, compartiendo a Cumanacao, Elsa, atención al Minas y Marcos, saludos para ustedes, la música del Gladiador, comunicado por mensaje para los pedidos o saludos por el 099 1010 25.

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de la mano de Consagrados con este material. Tremenda versión para este título. No hay marcha atrás. Nos estamos despidiendo por hoy. Nos vamos. Como siempre les digo, programa grabado desde Montevideo para todo el país y el mundo, con comunicación por mensaje por el 099 1010 25. Nos vemos. Gracias. Abrazo grande.

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6: La Unión de Inmigrantes de Salto ultima los preparativos para la 27ª edición de la Fiesta del Inmigrante, que se desarrollará los días 17 y 18 de octubre. Una de las principales actividades será la recreación de un desembarco, una propuesta que busca evocar la llegada de quienes contribuyeron a la formación de nuestra sociedad. La celebración continuará el domingo en Plaza 33 con espectáculos culturales y danzas. Elizabeth Whitmeyer da los detalles.
7: Este fin de semana tenemos una representación de un desembarco el día sábado 17 de octubre a las 17 horas. Y en la plazoleta Roosevelt, en principio iba a ser en el puerto, claro. Pero ya sabemos que está todo bajo agua, así que lo subimos un nivel y estamos en la plazoleta Roosevelt y detrás de la Casa de Gobierno, en el estacionamiento, con la exposición de cachilas y esta interpretación que vamos a hacer, simulación de un desembarco.
6: Muy bien. Bueno, esto demanda mucho trabajo, ¿no? ¿Desde hace cuánto tiempo, varios meses, vienen trabajando para que todo salga de primera?
7: Sí, la verdad que hace meses venimos trabajando y ya desde mediados de año prácticamente venía este tema de las inundaciones y estuvimos reflexionando mucho a ver si lo hacíamos o no lo hacíamos, porque realmente después que nuestra muestra se fue a la calle, porque antiguamente teníamos el mercado del 18 de julio, y bueno, ahora sin tener un techo se nos complica bastante, porque el corazón de la muestra, que era la muestra de las colectividades, eso ya lo tuvimos que reducir este año a una carpa, y ya no queda toda esa semana que teníamos, que estaba expuesta para estudiantes y que están de lunes a viernes, así que eso ha limitado un poquito, pero de cualquier manera estamos contentos porque sigue el espíritu de esa fiesta, de los valores que desde un principio fuimos alimentando, digamos así, que es gratitud, respeto y amistad. Así que de siempre las oportunidades que hemos tenido la hemos agradecido, como la de este año también. Así que nos vamos a la plazoleta Roosevelt con esta interpretación de un desembarco. Tratamos de...
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1: Bienvenidos a compartir las noticias de Enfoque Rural aquí en Radio Tabaré y también a través de Radio Celeste de Tomás Gómez Oro. Miércoles 14 de octubre de 2026 estamos comenzando el programa 2031 de Enfoque Rural aquí en la Tabaré, en este miércoles que lleva la jornada anotada en el calendario. 287 es el número. O sea que nos faltan 78 días todavía para conocer de este año 2026. Como hacemos todos los días, saludamos a nuestra gran audiencia de la región, también a nuestros compañeros de trabajo. Aquí lo tenemos Álvaro Castañé en controles, anda Luis Nicholson, que siempre colabora con nosotros. Intercambiamos información con algunos colegas acá de Salto también, pero permanentemente estamos en contacto con Cristian Alamón y Martín Olaverri. Ellos están en Montevideo trabajando. Diario El País, Carve, Radio Oriental también, bueno, y a veces en BTV también se los ve y se los escucha. Bueno, con eso también tenemos intercambio de información. En esta jornada el sol salió a la hora 6 y 14 minutos y se va a ocultar ahora, se está por ocultar, 19 y 2 minutos. O sea que estamos ahí. Cuando nosotros comenzamos, el sol se oculta por unos días, ¿no? Dentro de poco ya nos va a pasar. Vamos a ver si cambiamos el horario o no, o si seguimos en este horario. Esto nos dice que tenemos una jornada con 12 horas y 48 minutos de claridad diurna y 11 horas con 12 minutos de oscuridad o de horario nocturno. La luna está en su fase nueva y nosotros comenzamos aquí Enfoque Rural.
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1: Adelantamos ya a manera de titulares, que tenemos como todos los días variada información para compartir con ustedes. Viene avanzando la zafra de primavera, la venta de toros, de reproductores de esta primavera 2020, primavera rara, ¿no? No se termina de afirmar, de acentuar la primavera como otros años. Sigue con momentos, días fríos, noches frías. A veces en el día tenemos momentos fríos realmente, algo de garúa, se nubla, después sale el sol y sale muy fuerte el sol y se pone jornadas de calor. Hay mucha gente medio engripada y con problemas respiratorios debido justamente a los que trabajan al aire libre, están trabajando en el campo, están trabajando en una chacra, en una estancia, y entran en calor cuando sale el sol fuerte y se desabrigan y al rato se enfría y cae algunas gotas. Bueno, eso está siendo problemático, está afectando a la pastura también y está afectando a las plantas en general, está afectando a la agricultura, está afectando a los animales, por supuesto. También ayer lo hablábamos esto con Denis Casdeville, representante de Indarte y compañía en nuestro departamento. Vamos a estar informando algo de eso. Tenemos información de cómo cerraron las actividades comerciales de lanas en Australia. Los analistas de mercado del Secretariado Uruguayo de la Lana nos brindan esa información. Lo vamos a compartir con ustedes. También hay una actividad muy interesante que se dio a conocer desde el Instituto Nacional de Carnes, apoyando un convenio para que jóvenes de bachillerato y tecnicatura de las escuelas agrarias de UTU participen en lo que es llamado el desafío de la misión Garrapata, una plataforma generada para multiplicar el conocimiento en el campo y luchar contra la garrapata. Ahí está el ingeniero agrónomo Carlos Guinoare, que está trabajando mucho con todos estos temas de informática, está también manejando el tema, has bien utilizado el tema de la inteligencia artificial, bueno, y en este caso, por supuesto, por su vinculación con la cabaña Bayucuá, aplicando a todos los temas que tienen que ver con la de producción agropecuaria. Tenemos esa información, lo vamos a compartir también en la jornada de hoy. Además, vamos a estar en contacto con Guillermo Krampet, nuestro colega, amigo, compañero, periodista agropecuario, responsable de Valor Agro de Paraguay, para ver cómo están las cosas allá en el país guaraní, cómo está el tema, cómo lo está tratando el clima. Tenemos entendido que está lloviendo mucho allá por Paraguay también. Bueno, vamos a hablar con Guillermo Gran para ver cómo viene y cómo está. Estaban también con un furor tremendo en lo que tiene que ver con el negocio ganadero en Australia y mirando varios horizontes, ¿no? Distintos mercados también que se están abriendo en el mundo. Vamos a conversar con el colega Guillermo Krampet sobre estos temas que nos interesa a todos. Y también vamos a estar en contacto con Álvaro Arrieta, consignatario de nuestro medio, representante de Zambrano y Compañía aquí en Salto, para hablar. Se viene un nuevo remate de Plaza Rural, ¿eh? Mañana y pasado, hablar de Plaza Rural, y se vienen los remates de cabaña también que los realiza Zambrano aquí en nuestro medio. Por lo pronto se viene el remate de Vasco Pampiano, se viene el remate después de Sendemil y Limitur, que le llaman Cabaña Salto. Bueno, se vienen remates importantes aquí en nuestra zona, y a ver cómo están trabajando también, ¿no? En esta primavera tan particular, vamos a hablar con Álvaro Arrieta. Y estuvimos hoy sobre el mediodía en la rueda de prensa que se realizó en las oficinas del Ministerio de Ganadería, Agricultura y Pesca aquí en Salto. Estaba el director departamental del Ministerio de Ganadería, Agricultura y Pesca, el ingeniero agrónomo Andrés Treglia. Estaba el director técnico de la DIGEGRA, la Dirección General de la Granja y la Junta Nacional de la Granja. Estamos hablando del ingeniero agrónomo Ramiro Vaca. Estaba también el ingeniero agrónomo Javier Teixeira, que es el secretario de la gobernanza de la Central Hortícola del Norte, informando, y mucha gente, muchos productores, haciéndose las notificaciones correspondientes para poder percibir esa ayuda económica del gobierno nacional para que puedan seguir en el sector, para que puedan seguir produciendo, para que puedan mejorar sus estructuras de producción y seguir como horticultores, la gran mayoría, y hay algún apicultor también afectado por ese fenómeno climático del 18 de julio, más allá de que después se registraron otros fenómenos climáticos importantes, vientos fuertes, granizadas, etcétera, etcétera, pero la ayuda viene enfocada en el 18 de julio, lo que sucedió en Salto, que fue tremendo, y con la declaración de la emergencia hortícola, la emergencia de producción hortícola en nuestro departamento, o granjera, como se le ha determinado. Bueno, eso y seguramente algún otro tema también vamos a incluir en esta edición de Enfoque Rural.
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1: El Instituto Uruguayo de Meteorología, estamos hablando de INUMET, nos dice que hoy miércoles 14 de octubre la temperatura mínima fue de 12 grados, la máxima de 23. Para lo que resta de la tarde y noche de hoy, cielo nuboso, periodos de cubierto, precipitaciones escasas y aisladas. Ayer hoy hubo gente que sí, se sorprendió con la lluvia de ayer de tarde. Nosotros lo dimos acá. Dijimos que iba, así como ahora, precipitaciones escasas y aisladas. Neblinas y bancos de niebla. Vientos del sector sureste que van a rotar al sur entre 10 y 30 kilómetros. Incluso hubo una racha algo fuerte ayer de tarde, esta noche. Bueno, y para mañana jueves 15, temperatura mínima de 13 grados, máxima de 21. La mañana del jueves con cielo nuboso y cubierto, precipitaciones aisladas, algunas neblinas, vientos del sector sur entre 10 y 30 kilómetros. Y en la tarde y noche del jueves, nuboso el cielo y cubierto con precipitaciones aisladas y baja probabilidad de tormentas, algunas neblinas. Los vientos van a empezar soplando del suroeste, para cambiar después al sur directamente entre 10 y 30 kilómetros. El viernes 16 se anuncia una temperatura mínima de 12 grados, una máxima de 20. La mañana del viernes con cielo nuboso y cubierto, precipitaciones escasas, neblinas y bancos de niebla, vientos del sector sur entre 10 y 30 kilómetros, y en la tarde y noche del viernes tenemos nuboso el cielo, periodos de cubierto, precipitaciones escasas y aisladas, vientos del sector sur entre 10 y 30 kilómetros con rachas de hasta 40 kilómetros. Y en cuanto al pronóstico extendido, INUMET nos dice sábado 17, mínima de 10 grados, máxima de 19, baja probabilidad de lluvias. Domingo 18, mínima de 8 grados, baja la temperatura, máxima de 20, sin precipitaciones.

0: vendía a 41 pesos con 35 centésimos. Cerraron en la tarde de hoy las cotizaciones en el Brow. Quedó el dólar en la compra 39 pesos y en la venta 41 pesos con 40 centésimos.
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1: Y ya comenzamos a desarrollar los temas que anunciábamos en titulares. Tenemos información de los analistas de mercado del Secretariado Uruguayo de la Lana. Finalizaron las ventas de lanas en Australia y nos comentan que el indicador de mercado del este bajó 10 centavos en la moneda local y cerró la semana en $18.03 australianos. Con un fortalecimiento del dólar norteamericano, quedó incambiado el indicador en la moneda estadounidense en $12.62. Este miércoles hubo ventas en Sydney y en Melbourne con una oferta de 13.982 fardos y se vendieron el 90.4%. En Sydney hubo bajas en todas las lanas merino, excepto las de 17 micras y media, de buen estilo, que lograron soporte en su cotización. En Melbourne, el mercado también se mostró más debilitado en todos los tipos de lana y descripciones, especialmente en lotes de vellones merinos con menores valores de rendimiento. Las lanas cruza también tuvieron leves bajas. Las ventas seguirán ahora la próxima semana a partir del martes que viene con una oferta que será menor, estimada de 26.883 fardos. Y algo que le anunciamos en titulares, ¿no? De que jóvenes de las escuelas agrarias dinamizarán la lucha contra la garrapata con plataforma online Misión Garrapata, así se llama. El Instituto Nacional de Carnes apoya un convenio para que jóvenes de bachillerato y tecnicaturas de las escuelas agrarias de UTU participen en el desafío de Misión Garrapata, una plataforma generada para multiplicar el conocimiento en el campo para luchar contra la garrapata. La garrapata bovina causa pérdidas millonarias en producción de carne, cuero y leche. El 68% de las poblaciones de Uruguay son multiresistentes y este problema ha generado para la producción de carne en Uruguay una necesidad de impulsar mejores prácticas en el uso de medicamentos veterinarios en el momento de combatir las enfermedades en el rodeo. El manejo correcto de la garrapata empieza por el conocimiento. Y Misión Garrapata entrena a productores, veterinarios y técnicos con información técnica validada. Eso se logra a través de un juego que invita a aprender compitiendo con preguntas adaptadas a perfil, niveles progresivos y ranking por departamento. En la sede del Instituto Nacional de Carne se mantuvo un encuentro de actualización de la experiencia que se está llevando a cabo con los jóvenes en escuelas agrarias que tienen plazo para participar en un concurso hasta el próximo 15 de noviembre. Habrá premios, nos dicen, para los tres primeros estudiantes que completen y desarrollen una red de difusión de la información de la plataforma y premios para las escuelas con mayor participación. De un universo de 34 escuelas agrarias con predio productivo y con entre 4.000 y 5.000 estudiantes, se aspira a llegar unas 20 escuelas de la primera experiencia de difusión a través de los jóvenes para difundir entre toda la cadena un compromiso general de lucha contra la garrapata y sus efectos en la producción de carne. Actualmente están participando activamente 10 escuelas, unas 17 inscriptas en la expresión de interés, explicaron Alejandra Pons, representante de la Escuela Agraria de UTU, Carlos Guinovar y Andrés Úcera de Misión Garrapata, quienes fueron recibidos por el vicepresidente del Instituto Nacional de Carnes, Leonardo Bove, la gerente de calidad, Natalia Barsanti, y el coordinador de capacitaciones, Pablo Formento. Todos coincidieron en agradecer a los centros educativos y a los jóvenes que voluntariamente están aportando a que la información correcta llegue al entorno de campo para obtener mejores resultados como país en este asunto que nos ocupa. Paralelamente, continúan las charlas con productores y veterinarios en el interior del país. Se anuncia para mañana, jueves 15, que habrá dos en Sarandí Grande y Sarandí del G. Además, en la campaña denominada Tiempo de Espera, que enfatiza que la inocuidad de los alimentos es un esfuerzo colectivo donde cada eslabón cuenta. La acción clave para asegurar el cumplimiento de los requisitos sanitarios de los mercados y contribuir a la inocuidad de la carne es respetar los tiempos de espera de los medicamentos veterinarios antes del envío de los animales a faena. De esa forma se sostiene la excelencia de nuestras carnes y nos protegemos entre todos, se dijo en esta información del Instituto Nacional de Carnes.
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1: Y ahora estamos en contacto con Guillermo Crampet, editor de Valor Agro de Paraguay, para actualizar información. Todos estamos preocupados con el tema clima, pero también queremos saber qué pasa con el negocio ganadero, cómo están las actividades agropecuarias allí en Paraguay. Gracias por atendernos, un gusto como siempre, Guillermo.
8: Juan José, ¿qué tal? El gusto enorme de poder saludarte, bueno, de estar en contacto contigo, con toda la audiencia. Y claramente, ¿no? Las lluvias, el fenómeno del Niño, el impacto de este fenómeno del Niño en la producción es la gran preocupación de toda la región, ¿no? La región principalmente que conecta con la hidrovía Paraguay, Paraná, Uruguay, ahí donde se van a concentrar las mayores precipitaciones. Y bueno, Paraguay lo está empezando a sentir ya en este inicio de octubre, con lluvias importantes. Ya llevamos prácticamente una semana con un cielo totalmente gris, con precipitaciones continuas. Hay regiones que, bueno, han recibido lluvias un poco más agresivas, como es el caso de el sur, sureste, donde se concentra el cinturón agrícola de Paraguay, departamentos como Itapúa, Alto Paraná, la zona de Caguazú, Misiones. Bueno, mucha agua ha caído en este momento en esas regiones, está preocupando eso. Y bueno, en áreas productivas ganaderas, como es en el caso del Chaco, el norte de la región oriental, el escenario todavía es un poco más oportuno, llegando lluvias de buena manera. Eso está generando un efecto muy muy muy positivo dentro de lo que es la producción de carne y, bueno, genera un escenario alentador. De todas maneras, las precipitaciones o los pronósticos marcan precipitaciones importantes de aquí a toda esta primavera, verano que hay por delante. Bueno, habrá que ver cuál es el impacto, cuál va a ser el efecto y, bueno, cómo esto puede llegar a golpear o no al negocio, ¿no? Al negocio agrícola, como también al negocio ganadero.
1: Bien, ¿y qué valores se están manejando? ¿Cómo está el negocio ganadero actualmente?
8: Bueno, el negocio ganadero está muy bueno, Juan José. La verdad, el mercado ha venido ganando temperaturas en las últimas semanas. Hoy el precio del macho para faena está en una base de $5.35. La realidad es que todos los negocios se concretan con bonificaciones. Un 3% ganado de pasturas, eso lleva el ganado de pasturas al orden de los $5.45, $5.50, y el ganado de confinamiento con 5% de adición. Estamos hablando de un ganado de confinamiento en el entorno de los $5.60, porque la carcasa, la vaca, está en el entorno de los $5.15. Hay muy buenas expectativas respecto a lo que es el negocio. Las cuadrillas kosher son fundamentales en lo que puede llegar a ser la atracción del mercado para este último trimestre. Desde la propia industria proyectan que el precio del ganado gordo pueda llegar a la línea de los $6 por kilo casa, que medido en dólares estamos hablando de niveles nunca antes vistos dentro del negocio. Esto es muy alentador, muy positivo, en un momento donde está faltando ganado, donde las entradas están muy cortas, donde Paraguay está teniendo vientres, donde Paraguay está buscando recomponer los stocks. Son señales realmente muy alentadoras. Si me preguntás hoy cuál es la variable que está jugando en contra dentro del negocio, es el tipo de cambio, ¿no? Si miramos los máximos que alcanzó Paraguay, el dólar norteamericano ha perdido prácticamente un 25-30% de espacio dentro del mercado paraguayo en relación con el guaraní, y para el productor que tiene que vender su invernada en dólares y comprar su reposición en guaraníes, bueno, esto está impactando mucho dentro del negocio, está afectando la relación ternero gordo, y bueno, eso juega negativamente dentro de la formación del propio mercado. Más allá de que la reposición se ha estabilizado, se ha ubicado en niveles más cómodos para el invernador. De todas maneras, el invernador está encontrando negocios positivos dentro del mercado, pero bueno, es una variable que hoy está incidiendo y mucho dentro de la ecuación del productor ganadero, en un contexto siempre, Juan José, sin olvidarnos, muy favorable para la producción primaria, como también para la producción industrial, porque Paraguay viene cerrando mes a mes valores históricos para el precio promedio de la tonelada exportada, y bueno, todo indica que esto va a seguir mejorando aquí en los próximos meses.
1: Bien, Guillermo, ¿y cómo están los mercados en el exterior?
8: Bien, bien, Juan José. Hoy Paraguay está jugando con Israel, está jugando con Chile, está jugando con Estados Unidos. En este último mes ha aumentado los niveles de exportación a Estados Unidos, ha mejorado el valor medio de la tonelada exportada, está esperando por el regreso de las cuadrillas kosher, que si bien no hay definiciones de precio, todo indica que van a estar llegando a partir de la próxima semana y durante las siguientes semanas hasta inicios de noviembre. Bueno, esto va a hacer traccionar el mercado y bueno, hay muchas expectativas de buenas negociaciones con Israel que sin lugar a dudas van a hacer traccionar el precio del ganado en este último trimestre de año.
1: Bien, Guillermo, no sé si quieres comentar algo más, te escuchamos con mucho agrado como siempre.
8: Para cerrar, Paraguay espera auditorías en este último trimestre, auditoría de Perú, auditoría de la Unión Europea, posiblemente se pueda concretar una auditoría más del mercado de Japón, y también bueno, la auditoría de México para dar por finalizada la apertura de este mercado, que es lo que le falta a Paraguay para completar los países del NAFTA, que muy bien le ha venido los países del NAFTA a la exportación de carne de Paraguay en estos últimos 2 años, así que bueno, aspira por México como otro gran mercado para que pueda lograr en este año 2026.
1: Bueno, muy bien, Guillermo, como siempre, agradecido contigo por toda esta información. Guillermo Crampet, editor de Valor Agro de Paraguay. Muchas gracias, Guillermo.
8: Un fuerte abrazo, que pasen bien.
1: Igual para ti.
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1: Y como anunciábamos en titulares, ahora estamos en contacto con Álvaro Arrieta, consignatario de nuestro medio, representante de Zambrano y compañía en el departamento de Salto. Y se viene un nuevo remate de Plaza Rural, dos días, dos jornadas, jueves y viernes. Lo tenemos en línea para hablar de estos temas. Gracias por atendernos. Buenas tardes, Arrieta.
19: Buenas tardes para ti, para todo bien, Juan José. ¿Cómo anda? ¿Todo bien?
1: Pero todo bien, felizmente. Bueno. Una primavera rara, ¿no, Arrieta?
19: Pero sí, la verdad que sí, con lluvia y humedad, pero nos falta temperatura y sol, ¿no?
1: Sí,
19: muchos días nublados y sin temperatura, yo fresco, bastante fresco durante el día y la noche, ¿no?
1: Sí, la verdad que sí. Pero el negocio ganadero está muy firme, ¿no?
19: Sí, el negocio ganadero muy firme, con muy buenos valores en lo que hace el gordo. Digo, el consignatario esta semana reflejó una nueva suba en los ganados gordos, un poco dado por las plantas que habían salido de licencia y bueno, están retornando a las actividades y bueno, y eso ha hecho que salieran a desarmar un poco más de puja por los ganados, que no estaban en el mercado, ¿no?
1: Mm-hmm. Bien, y en ese marco se realiza este remate de Plaza Rural.
19: Bueno, así es, Juan José, Plaza Rural número 329, con una oferta de 12.674 vacunos y 1.610 lanares, arrancando el día de mañana a la hora 9, como ya es clásico, desde el Hotel Cottage, Si querés te detallo un poco las categorías.
1: ¿Cómo no? Sí, sí.
19: Bueno, arrancamos mañana con terneros y terneras, que son 2000, perdón, con terneros, uh-huh. Son la categoría de machos, que son 2523. Después se sigue con la categoría de terneros y terneras, que son 1309. Lote de mixto, 34. Novillo de 1 a 2 años, que son 2104. Novillo de 2 a 3 años, 612. Novillo de más de 3 años, que son 310. Volando, 60 cabezas. Y se finaliza con vacas de invernada, que son 501 animales. Eso es lo que es para el primer día. El segundo día se arranca con todas las categorías de lanares, corderas, 360. Corderos y corderas, 97. Capones de 4 y 6 dientes, 700. Ovejas de cría, 740. Ovejas de cría de domo encarnerada, 31. Piezas de cría, 82. Y eso sería el final de la fila de ovinos. Y a las 9:30 más o menos aproximado se estaría arrancando con la categoría de vientres, con las terneras, que son 1897. Vaquillonas de 1 a 2 años, 1128. Vaquillonas de más de 2 años, 86. Vientres preñados, 89. Vientres entorados, 185. Y finalizamos con piezas de cría, que son 1116 recios. Uh-huh. Eso hace la suma de los 12.674 vacunos en 228 lotes y 1.610 lanares en 7 lotes para los dos días. 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El 1% de descuento por las preofertas, que ya hay varios lotes de mañana ya con preoferta. Así que bueno, está todo dado para en un marco para obtener un buen remate.
1: Bien, si bien hay demanda por todas las categorías, seguramente las expectativas estén en los terneros y la vaca de invernada, Álvaro.
19: Sí, yo creo que sí. Uh-huh. Está habiendo demanda por todas las categorías, por sí. Ahí a veces un poco las categorías más resentían en la colocación, a veces son los vientres preñados y los para otoño, ¿no? Uh-huh. Pero creo que todo lo que hace a terneros, toda la fila de terneros, novillos y bueno, por ahí la vaca de invernada, que si miramos hay 500 vacas de invernada, digo, tampoco es un volumen, una oferta muy importante, ¿no? Sí, digo, sí. A lo que es clásico y a lo que es la oferta total del remate. Así que creo que digo, en todas esas categorías seguramente se mantengan y quizás se suba algún centavo con respecto a lo que fue el remate pasado.
1: Seguramente que sí. Bien, esto es remate de Plaza Rural y ya arrancamos la semana que viene con remates de cabañas en nuestra zona, Álvaro.
19: Sí, Juan José, el lunes 19 tenemos la firma Bajo Pampeano. Bueno, con una oferta de 30 toros y algo de 30 toros en Angus, Reangus y Poligeres, porque creo que son 16. Uh-huh. Y bueno, después una oferta de vaquillonas, de 30 vaquillonas CCA. Y bueno, después cabañas invitadas que participan como él en Uruguay, dos o tres firmas más que nos van a estar acompañando. Bueno, ya está el catálogo, también toros de él en Uruguay, una firma que es de ahí de Paysandú. Ya tenemos el catálogo por WhatsApp, así que alguien que quiera que nos avise y se lo hacemos llegar. Y bueno, administración propia, seguramente vamos a estar comenzando 18:30, 19 horas más o menos. Bueno, 6 meses libres, se rematan 12 cuotas, descuento de 4% por pago contado, descuento de 3% por preoferta. Y bueno, por cualquier consulta, que nos llamen, por volumen de toros también, o por consecuencia también va a dar descuentos, pero que nos peguen un telefonazo y lo conversamos, lo charlamos ella.
1: Perfecto.
19: Beneficios que puedan haber.
1: Bien, bien, bien. Álvaro, ¿algo más que desees comentar?
19: Bueno, no, por ahí, Juan José. Bien. Después, bueno, para la otra semana, ya para después, para la otra semana, el otro lunes siguiente, el 26, ajá, tenemos el Cabañas Alto también, natorada, eso sí, esto Angu y Red Angu, que son 30 toros, y bueno, y la plazoleta de Constantín, cabaña invitada con 6 toros, y bueno, y un conjunto de vientres en el entorno de los 40-50 vientres, entre S.A. y Pedre, que van a estar ofreciendo las dos cabañas. Pero bueno, ahí llegado más sobre la fecha, si querés detallamos mejor la
1: oferta. Cómo no, con mucho gusto. Álvaro Arrieta, gracias por esta información.
19: Muchas gracias a ti, que pases bien, buena jornada, Juan José.
1: Igualmente, gracias.
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1: Como le anunciamos en titulares, se realizó poco después, bastante puntual, fueron sobre las 11 de la mañana de hoy, una rueda de prensa en las oficinas del Ministerio de Ganadería, Agricultura y Pesca, aquí en el departamento de Salto, allí en calle Artigas y Rincón, donde estaba presente el director departamental del Ministerio de Ganadería, Agricultura y Pesca. Estamos hablando del ingeniero agrónomo Andrés Treglia, quien fue quien inició la rueda de prensa, agradeciendo a los medios de comunicación que estaban participando, y también la presencia del director técnico de la Dirección General de la Granja, estamos hablando del ingeniero agrónomo Ramiro Vaca, y también estaba en la mesa el ingeniero agrónomo Javier Taxeira, que es el secretario de la Comisión de Gobernanza de la Central Hortícola del Norte. Todos ellos hablaron, informaron, aclararon, explicaron cómo se está llevando a cabo todos estos trámites de para la ayuda económica a los productores hortícolas y a algunos apícolas afectados por el fenómeno climático del 18 de julio. Vamos a escuchar a continuación al ingeniero agrónomo Ramiro Vaca, que es el director técnico de la Dirección General de la Granja, y el secretario de la Central Hortícola del Norte, Javier Taxeira, explicando y respondiendo a las preguntas de los distintos representantes de los medios de comunicación que participaron de esta conferencia de prensa.
5: Estamos cerrando esta primera etapa que es la notificación y el desembolso a los productores de la primera partida de apoyo, que es no reembolsable, que cubre hasta unos $12,000 según los daños relevados. En esta instancia, el personal tanto de la DIGEGRA como de toda la agencia y del Ministerio en Salto ha estado trabajando desde el viernes para que rápidamente todos los productores puedan ser notificados, todos los que tengan todo en regla para poder acceder ya entre este fin de semana y comienzo de la semana que viene ya van a recibir este apoyo. La idea es que esta primera etapa el productor tiene libre disponibilidad de ese apoyo hasta ese monto. Los productores que el cálculo dio un apoyo mayor a partir de noviembre van a poder justificar la reconstrucción de metros cuadrados a través de una póliza de seguro, y desde el fondo de la granja se le hace, digamos, el desembolso del saldo correspondiente según el cálculo. Para esa etapa también se está trabajando en un convenio con microfinanzas para los productores que no puedan afrontar por sí solos, digamos, esos montos. Solicitan un préstamo en microfinanzas y una vez que presentan la póliza de que esa reconstrucción ya se realizó, el fondo de la granja salda ese préstamo, o sea que termina cubriendo también esa inversión que hace el productor para poder continuar en la producción.
6: ¿Preguntas? ¿Qué tienen que presentar los productores a la hora de la convocatoria?
5: Bueno, ahora en esta instancia, o sea, es una resolución que tiene ya a cada productor el monto asignado, el productor se notifica en esa resolución con su firma y presenta un formulario de con la cuenta bancaria a la cual solicita que se le haga el desembolso. A eso va anexado con una fotocopia de cédula del representante, para el caso de los productores que son ellos mismos, pero para que son empresas del representante legal, y una constancia de la cuenta bancaria básicamente para acreditar el número a la hora de que no haya, digamos, problemas a la hora de realizar ese desembolso. Para la segunda etapa nosotros ya tenemos el cálculo de ese productor, el productor se presenta con la póliza que dice que reconstruyó y aseguró X metros cuadrados, ahí va a haber una visita del predio que va a verificar esa reconstrucción y es el mismo proceso, la documentación con el aval de la visita va hacia financiero contable y de ahí se le hace el desembolso que le corresponde.
23: ¿Cuándo se empieza a pagar eso?
5: Eso a partir del mes de noviembre.
23: ¿Se mantiene lo de los descuentos, un 10, un 15%, si no estaba en el registro, o sea, no tiene seguro?
5: Ya está explicado. Eso ya está, digamos, en el cálculo. Si sí, ahí las dos, los dos descuentos que hay son uno para productores que no tenían de actualizado el Registro Nacional Fitohortícola, que ahí, bueno, lo que se hizo fue, se les habilitó a que lo actualizaran fuera de fecha, pero tienen un descuento. Y después el segundo descuento para los productores que no contaban con alguna estructura asegurada.
2: ¿Hasta cuándo tienen tiempo para presentar esos documentos a los productores?
5: ¿Para la primera etapa?
2: Sí.
5: Para la primera etapa, o sea, a los productores se los está citando y en esta semana seguramente entre jueves y viernes ya se notifiquen todos.
2: ¿Y después para la segunda etapa?
5: Después para la segunda etapa, digamos, no hay... Da previsto un límite de tiempo sobre fines del año que viene, ¿no? En la medida que el productor vaya generando esas inversiones, ya sea por fondos propios o a través de la herramienta que se va a generar con microfinanzas.
2: Muchas gracias.
3: No, Javier Teixeira, secretario de la Central Hortícola del Norte en representación del Ministerio de Ganadería. No, ¿hay algún detalle que se pudo haber prestado confusión? La primera línea de apoyo de hasta $12,000 se va a comenzar a pagar esta semana. Lo que se paga a partir de noviembre es la segunda línea de apoyo de $12,000 hasta $40,000, la segunda franja. O sea que esta semana, en teoría...
5: Sí, ya se están haciendo...
3: Ya se están desembolsando, bueno. Entonces, se prestaba para la confusión. No, un tema que nos interesaba aclarar, porque el tope total... Estamos hablando de subsidios de hasta $40,000 por productor. Es un esfuerzo muy grande de la sociedad. Y ahí el criterio que se utilizó fue la primera línea esa de $12,000 libre disponibilidad y los siguientes 28 era la forma de ayudar a los productores, pero también la forma de ayudar a los trabajadores, porque hay que reconstruir. Ese dinero no puede tener otro destino, no puedo comprar ganado, no puedo hacer otra cosa, sino que eso tiene que volver a la infraestructura de producción. Por lo tanto, hay que trabajar, de cierta manera se está apoyando a los trabajadores, y a su vez es la forma de asegurarnos que rápidamente se recupera la superficie de invernaderos. Si recuperamos la superficie de invernaderos, recuperamos los niveles de producción, nos aseguramos que el consumidor va a estar el año que viene consumiendo a precios razonables. Entonces, era la forma de pegar a tres bandas. Al productor específicamente, que fue el directamente afectado, pero también a los trabajadores y a los consumidores. Por eso es que se entendió pertinente que hacer un esfuerzo importante. Esto no lo pagamos nosotros, es el dinero de la sociedad.
7: ¿A cuánto asciende el monto de la asistencia?
5: Ahí tenemos, en esta primera etapa, digamos, de lo que son los montos no reembolsables o no con contrapartida, hablamos de unos $2,130,000, digamos, más o menos. Después, contando el potencial de la segunda etapa, en el caso que se reconstruyan todos los metros que se relevaron mediante los formularios, estamos hablando de $4,400,000 llegaría
3: el total.
7: Consulta, porque esto aconteció el 18 de julio pasado, pero días pasados tuvimos un nuevo tornado acá con 125 kilómetros de velocidad de viento medidos en el aeropuerto, y productores que seguramente no fueron afectados en la anterior ocasión pueden haber sido afectados ahora. En ese caso, ¿se los va a considerar?
5: Bueno, esta medida, digamos, la emergencia granjera toma en cuenta tres aspectos, digamos. Uno es que el evento sea de una magnitud que afecte la viabilidad de un rubro y de una producción en un territorio. El segundo, que la zona tenga una dimensión considerable en cuanto a porcentaje de productores afectados. Y tercero, que sea un evento que presente características que no sean asegurables, digamos. De esas tres condiciones para la declaración de emergencia granjera, que fue la que se realizó con el temporal del 18, se ponderaron las dos primeras, digamos, porque fue un evento que afectó a casi el 90% de los productores registrados en el departamento, y que dado el momento en el que se dio, afectaba notoriamente la viabilidad de un rubro, de unos rubros productivos. Esas dos características se ponderaron sobre el que tenga que ser un evento de asegurable, que tanto viento como granizo son eventos de asegurable. Los otros eventos que hemos tenido no cumplen con esa característica como para sumarlos a la declaración de emergencia granjera. Sí, en paralelo al nivel de la Junta de la Granja, en donde están las gremiales, estamos trabajando el tema de los seguros para mejorar esa herramienta, que es la herramienta vigente, digamos, para asumir estos riesgos productivos. Y bueno, estamos trabajando en pos de que esa herramienta llegue a más productores, porque entendemos que no es una solución para ni para el rubro ni para los productores de en general estar evento tras evento generando herramientas cuando hay una herramienta disponible en la cual se subsidia y ya de por sí se invierte una suma considerable de dinero año a año.
1: Compartíamos parte de la rueda de prensa, se habló bastante, se preguntó también, había gente que no era del sector agropecuario, colegas nuestros, que no estaban tan interiorizados del tema e hicieron preguntas que quizás las respuestas ya las han escuchado ustedes de las entrevistas, notas, comentarios que hemos estado realizando desde que comenzó este problema después del 18 de julio de este año 2026. De esta manera vamos llegando al final de un nuevo encuentro con las noticias agropecuarias aquí en Enfoque Rural. Como siempre, agradeciéndoles a ustedes la atención brindada y la invitación también la hacemos llegar para que nos acompañen mañana jueves a partir de la hora 19 por Radio Tabaré y Radio Celeste de Tomás Gómez Oro. Los estaremos esperando.
8: Hasta aquí compartíamos Enfoque Rural. Cerrando la jornada, repasábamos toda la actualidad de los agronegocios. Muchas gracias por habernos acompañado.

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1: Amigas, amigos, ¿qué tal? ¿Cómo están? Muy, pero muy buenos días. Bienvenidos a compartir esta nueva entrega de Valor Agregado. Miércoles 14 de octubre, el placer de acompañarlos aquí desde Casa Zorrilla, desde el centro de Montevideo, a partir de este momento a través de Oriental Agropecuaria, 770M, Carve, 850M y Tabaré de Salto, 740M en todo el norte de Uruguay, también vía internet, agrodelsur.com. Ya arrancamos, amigos, el programa y nos vamos a los títulos de temas que vamos a presentar en esta entrega de Valor Agregado.
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1: Bueno, les adelanto, vamos a hablar de la represa de Casupá. Se concretó ayer la reunión de vecinos de La Valleja y Florida, que están en la zona del proyecto de la represa de Casupá, con el ministro de Ambiente. Vamos a estar ya conversando sobre este tema, un encuentro que se extendió durante 2 horas, se repasaron diferentes temas, ya vamos a hablar sobre este proyecto que ha generado, bueno, mucha preocupación, sobre todo en productores de estos dos departamentos. Vamos a hablar del mercado de haciendas, el precio del novillo en la región, también en otras ganaderías de referencia, la faena de vacuno se ubicó por encima de las 30.000 cabezas, vamos a repasar el número de la semana pasada, entre otras noticias, Pablo Mestre actualizando la zafra de toros. Muchos temas, ya arrancamos, amigos, Valor Agregado.
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1: Bueno, 11:30 de la mañana, también hoy miércoles, va a estar con nosotros José María Rodríguez con el informe del tiempo. Ya vamos a hablar de la represa de Casupá enseguida de la presentación.
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1: Bueno, ayer al mediodía, en estas últimas horas, una reunión de productores de la zona de Casupá, departamento de Florida, La Valleja, tema represa de Casupá. Una entrevista que se había solicitado, y ahora ya lo vamos a confirmar al tema, hace por lo menos un año, una reunión que se realizó con el ministro de Ambiente, Edgardo Ortuño. Vamos a recibir a Álvaro Rivadavia, uno de los productores allí de la zona de La Valleja, en este caso. Álvaro, bueno, se confirmó esta reunión en el día de ayer, se hizo esta reunión con el ministro de Ambiente. ¿Qué tal? Buenos días.
2: Buenos días, Martín. Sí, finalmente se pudo concretar la reunión. Nosotros, desde el 5 de agosto del 2025, entre otras reuniones, le habíamos solicitado una a él. Y finalmente, ayer nos recibió en el Ministerio de Ambiente el ministro y pudimos plantear. Plantear todo la temática con él.
1: Álvaro, ustedes entienden naturalmente que la represa de Casupá va a tener un impacto ambiental, además económico, que hay otras opciones mejores. Para ir, digamos, a la conclusión de la reunión, ¿hay posibilidades de que se revea el proyecto de Casupá o está firme y va para adelante? ¿Qué les transmitió el ministro?
2: Bueno, el ministro lo que nos transmitió fue cuestiones encontradas. Por un lado, frente a la pregunta concreta que se le hizo de que si el informe ambiental y su plan correspondiente de mitigación no sale favorable, y eso quiere decir con cosas razonables y posibles, la obra no se haría. Por otro lado, uno nota...
1: ¿El informe ambiental de quién depende? Porque está también el financiamiento que está vinculado a la CAF.
2: Bueno, el informe ambiental, quien tiene que elaborarlo, o sea, costearlo, lo hace una consultora, pero quien tiene que costearlo y el encargado de gestionarlo es la OCE misma, que es la que va a llevar adelante la obra. Pero quien controla ese informe ambiental, ese estudio ambiental, y el plan correspondiente de mitigación de los daños que el estudio diga que van a haber es este, el Ministerio de Ambiente. Uh-huh. Y en ese caso, si eso no saliera de acuerdo a los protocolos y reservas de calidad ambiental, no se podría hacer.
1: Uno entiende eso, que lo político no va a estar por arriba de lo técnico, pero el ministro, hasta ahora, no sé qué les transmitió ayer, se muestra confiado en que el informe va a ser favorable.
2: Bueno, eso justamente, por eso son sentimientos encontrados, porque en concreto dijo eso, pero por otro lado, en el diálogo que tuvimos con él, nos da a entender, leyendo entre líneas, y que el informe es muy poco probable que nos salga favorable. Por lo tanto, seguimos con ese pelito en la garganta de que, si bien el Ministerio de Ambiente, al parecer, está tomando protagonismo de su cometido en sí mismo por parte del ministro, por otro lado, como que le resta importancia a esas cosas. Es un poco raro que un ministro de Ambiente, que tendría que ser el abanderado de los temas ambientales, le baje los decibeles a las cuestiones de análisis sobre el mismo ambiente, ¿verdad?
1: ¿En qué tiempo se pronuncia? ¿Cuánto tiempo lleva la elaboración de este informe?
2: Bueno, por lo que nos dice, no tiene una fecha. Lo que sí es que nos adelantó que algunas cosas están bien, ya las han ido enviando, porque se compone de muchas ítems y tópicos y etapas, que algunas ya han llegado al ministerio para que las empiece a analizar, y que otras están en proceso de estudio, pero que ellos piensan que sobre el final de este año o principios del venidero habría un cierre total de eso, pero no nos habló de fechas concretamente. Bien. De cualquier manera, nosotros les pusimos en el dossier que le dejamos todas, y además se lo transmitimos verbalmente. La reunión duró 2 horas, o sea que tuvimos tiempo, y debemos reconocer que nos dedicó tiempo para poder intercambiar y un diálogo realmente de calidad. Tomó nota de nuestras cosas y nosotros le planteamos un montón de cuestiones que no estaban consideradas hasta ahora, por lo menos en lo que se decía a nivel público, cómo se iba a mitigar el tema de infraestructura, cómo se iban a reponer y en qué tiempo todas lo que sean las vías de acceso, los puentes, todo lo que va a quedar inutilizado por el efecto de la represa, cómo iban a solucionar el tema de los campos que quedan con pedazos enclavados que no son productivos, porque la represa les tapa las vías de acceso y la mayoría de mejor calidad de suelos y le deja las cuchillas peladas y enclavadas por rincones. Todas esas cuestiones realmente el ministerio no tenía respuesta, y lo que notamos que tomó nota, esperemos que le dé trámite a eso.
1: Que no son temas menores.
2: Y además una cosa... Sí.
1: Que no son temas menores, ese, obviamente, porque le cambia totalmente la situación a muchísima gente. Álvaro, estamos conversando con Álvaro Rivadavia sobre la represa de Casupá. Ayer hubo una reunión con el ministro de Ambiente. Álvaro, ¿cuántas hectáreas efectivamente se van a estar afectando a este proyecto? Porque allí también hubo algunas diferencias en cuanto al área total.
2: No, las hectáreas son las que nosotros dijimos de primera mano. Las hectáreas inundadas van a estar entre 3.000 y las afectadas unas 3.600. En eso no hay variación. Lo que pasa es que afectadas directamente al lago, entre la cota de mínima y cota de máxima que ellos estiman. Si nos referimos al área efectivamente afectada desde el punto de vista productivo, hay que multiplicar por 4, son 12.000 hectáreas, porque lo que nos tapa a los establecimientos va entre un 25 y un 30% de los padrones afectados por las características topográficas del terreno, ¿verdad?
1: Claro. Ahora, sobre esas 12.000 hectáreas sería la base de cálculo también, que me imagino, en caso de que esto prospere, los productores van a pretender naturalmente tener una indemnización.
2: Bueno, eso sería lo de orden, porque tras esto, sin duda que después se va a venir la convivencia de la producción, o sea, de nosotros vecinos, con un lago de agua potable. Y eso va a imponer una serie de restricciones en el uso y la productividad de esos suelos que no van a generar un lucro cesante. Por lo tanto, yo creo que sería de orden y que sería bueno que en el estudio ambiental y que la OSE ya lo considerara, porque si no van a ser todo juicio, de que lo que está afectando en realidad a la zona productiva y por ende a los que vivimos de esa producción y la desarrollamos son 12.000 hectáreas.
1: Ahora, porque, Loro, sacando un número y cauteloso, a ver, pongamos una cifra por hectárea de $4.000, 12.000 da casi $50 millones.
2: Ah, sí, claro, sí, y date cuenta que esos suelos, campos hoy por hoy andan todos arriba de 7.000-8.000 dólares. Bueno, está el negocio de María Dolores para corroborar, pero hay campos en venta y en la zona que no tiene escritorios rurales especializados en eso que están pidiendo $8.000, por lo tanto es el precio del mercado.
1: No, claro.
2: Yo creo que el precio de 4.000 para esa zona, tú sabes que cada zona tiene sus valores, ¿no?
1: Por eso aclaré que era, digamos, hasta un número, sí. Siendo muy cuidadoso con respecto al
2: Es que la OSE está manejando 5.000 y todos los que le han notificado han impugnado el precio porque no es un precio de mercado siquiera.
1: Claro. Álvaro, ¿y cuántos productores son los que estarían afectados? Hablábamos 12.000 hectáreas, simplemente para antes de cerrar el contacto, bueno, van a esperar el informe ambiental, luego de esta reunión con el ministro de Ambiente. ¿Cuántos productores son los afectados por el proyecto Casupá?
2: Bueno, si tomás los que nos van a inundar al campo, andamos en unas 40, 45 familias, pero familias afectadas porque quedan a ambas a márgenes del lago, porque pierden las fuentes de trabajo, etcétera, etcétera, son unas 90 familias.
1: Uh-huh. Bien. ¿Quedó pendiente alguna nueva reunión ahora con el ministro de Ambiente luego de este contacto de ayer de 2 horas?
2: No, quedó un canal de comunicación, no quedó ni descartada ni confirmada, quedó un canal de comunicación, quedó a palabras del mismo ministro con deberes para hacer y con la promesa de una respuesta a todas nuestras inquietudes y petitorios, en la brevedad nos habló de 4 o 5 días, así que estamos a la espera de esa evolución.
1: Álvaro Rivadavia, productor de La Valleja, bueno, integrante del grupo allí de productores que está, bueno, con el tema represa de Casupá, que involucra a gente de La Valleja, de Florida, gracias por estos minutos.
2: Un abrazo y gracias a ustedes por la difusión.
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1: Ya vamos a tener el primer contacto con nuestro compañero Rafael Tardáguila. Vamos a hablar de los números de la faena de la semana pasada. Les adelanto que en minutos vamos a tener información sobre el mercado de haciendas, el resultado de los últimos remates y la actualización de la zafra de toros con Pablo Mestre. También vamos a estar hablando de la jornada que va a realizar Vaquería del Este mañana en Rocha Lascano sobre el tema residuos, entre otros temas. Mucha, mucha información hasta las 13:30. Ya desde la semana que viene vamos a estar transmitiendo el programa en vivo desde París, Feria de Cial, allí junto a Andrés Ollenar de Tardáguila Agromercados. Vamos a estar realizando el programa. Ya nos vamos al contacto con Rafa Tardáguila.
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1: Ya vamos a tener el primer contacto con nuestro compañero Rafael Tardáguila. Bueno, se atrasó. Ayer en la tarde salieron los datos de la faena de vacunos y de ovinos, el dato de INAC, por el feriado del 12 de octubre. Ya vamos a analizar estos números. Ya lo vamos a recibir a nuestro compañero Rafael Tardáguila en este miércoles 14 de octubre. ¿Cómo estás, Rafa? Buenos días.
18: ¿Qué tal, Martín? Muy buenos días. Saludos para todos. Sí, es así, por el feriado laborable, pero el feriado al fin de este lunes. El INAC dio a conocer en la tarde de ayer el dato de faena de la semana pasada y los datos confirman algo que se podía prever, que era que con el regreso a la actividad de algunas de las plantas que estuvieron inactivas durante buena parte de septiembre, el nivel de actividad creció, y creció de forma bastante interesante respecto a la semana anterior, unas 6.500 cabezas más. Se faenaron 34.044 vacunos la semana pasada. Veníamos de algunas semanas consecutivas por debajo de las 30.000, o sea que bueno, de a poco, se podría decir, se va recuperando el ritmo de actividad industrial. De todas maneras, seguimos por debajo, claramente por debajo del año pasado, ¿no? A esta altura del año pasado estábamos en 41.000 cabezas, o sea que estamos evolucionando ahora 7.000 cabezas por debajo de la misma semana del año pasado.
1: Bien, Rafa, repasemos entonces por categorías y las plantas de mayor actividad.
18: Mira, la que más creció fueron las vacas, y creció de forma muy importante, tan así que prácticamente se faenó la misma cantidad de vacas que de novillos. Se aumentó en 4.000 y pico de cabezas las vacas, un 40%, 14.330 vacas faenadas. Los novillos también crecieron, pero menos, 16%, cerca de 2.000 cabezas más, a 14.562. Hubo un aumento moderado de las vaquillonas, a 4.644, 6% más que la semana anterior.
1: Bien. Rafa, ¿y por plantas cómo estuvo la actividad?
18: Bueno, por plantas hay que tener en cuenta que ninguna de las dos plantas que más llevan faenados en el año y con relativa holgura, que son Tacuarembó y Las Piedras, tuvieron actividad la semana pasada. Quien predominó fue Frigorífico San Jacinto, del Grupo Rural, 4.306 vacunos en esta planta, seguidos por Canelones de Minerva, que venía dominando en las semanas anteriores, 3.896. Hay que tener en cuenta que empezaron a retornar las plantas que estaban inactivas de Minerva en el país, ¿no? Tanto BPU como Pulsa, primero Pulsa, después BPU, ya reanudaron actividad, y bueno, entonces se le quita un poco de presión en la actividad de Frigorífico Canelones. Y la tercera fue Inaler, con 3.521 vacunos faenados. Si mirás por grupo empresarial, el que más faenó fue Minerva, seguido por Minerva faenó unos 8.700 vacunos, seguido por MBRF, Exmar Freak, casi 6.800, y bueno, y después el grupo Urgal con 4.000 y pico de vacunos.
1: Bien, Rafa, ¿y en ovinos cómo estuvo la faena?
18: Perdón, el grupo Urgal, me sumé mal ahí, 7.600 vacunos. Bien, en ovinos, sí, En ovinos, bueno, con el regreso de frigorífico San Jacinto hubo un crecimiento bastante significativo de la actividad. Recordemos que en la semana anterior ni Las Piedras ni San Jacinto habían tenido actividad. En esta semana que recién terminó, Las Piedras siguió inactiva, está retornando esta semana. Se faenaron 9.907 ovinos, habían sido 1.150 la semana anterior, o sea que hubo un crecimiento muy significativo. Y ya te digo, ¿no? La actividad de San Jacinto, bueno, de esos 9.900, más de 8.000 lo faenó San Jacinto.
1: Rafa, gracias y retomamos el contacto más adelante. Vamos a repasar el precio del novillo en la región y en otras ganaderías de referencia.
18: Perfecto.
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1: Ya se viene José María Rodríguez con el informe del tiempo y es miércoles 14 de octubre. En minutos vamos a hablar de mercado de haciendas, zafra de toros, canola. Hernán Zorrilla va a repasar información sobre el mercado del aceite. Muchos temas hasta las 13:30 horas aquí a través de Oriental Agropecuaria, Carve y Tabaré de Salto. Ya se viene José María Rodríguez.
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1: Bueno, Josema, ¿qué va a pasar con el tiempo en estas próximas horas? ¿Cómo sigue la jornada hoy miércoles y en el resto de la semana? José María, ¿qué tal? Buenos días.
5: ¿Qué tal, Martín? Buen mediodía. Un saludo muy grande para ti y para la audiencia del programa. Estamos en este miércoles 14 de octubre de 2026. Bueno, como venimos hablando del lunes, ¿no? Una jornada, una semana, en realidad, que va a estar presentándose con mucha advección de aire húmedo, aire oceánico, que sigue aportándose de un sistema de alta presión que está ubicado en el Atlántico Sur. Desde ahí nos deja estos vientos húmedos del sureste del sur, bueno, que tiene una gran trayectoria oceánica, viene cargado de mucha humedad, interactúa con la ubicación geográfica nuestra, bueno, genera esta nubosidad, humedad, poco sol. Hoy tenemos un poquito de sol por momento, mezcla nubes y sol a esta hora, en todo el país, pero atento que la inestabilidad va a continuar en las próximas jornadas. Para hoy, reitero, nubosidad variable, la máxima hoy en el sur y este 18 grados, 19 en el centro, 22 en el norte, con viento del sureste suaves y moderados. Mañana jueves, atento que mañana jueves y el viernes, dos días parecidos, vamos a tener bastante nubosidad también, humedad. Aparte se va transformando un sistema de baja presión en el sur de Brasil, lo cual entre jueves y viernes va a continuar aportando mucha humedad, chance de lluvias, chaparrones, inclusive algunas tormentas, mañana jueves, principalmente todo esto en el sur del Río Negro. El norte también puede tener alguna lluvia, pero muy escasa. Acá en el centro, sur y este, tanto mañana como el viernes, los promedios de lluvias pueden alcanzar entre 5 y 15 milímetros de acumulación. No son lluvias copiosas, pero bueno, continúa complicándose el panorama sanitario, ¿no? En estos días que está muy complicado en ese sentido, falta de sol, falta de evaporación, la temperatura que no logran aumentar, todo hace esto que el productor esté muy muy preocupado por esta situación, por los cultivos. Te cuento, Martín, que hacia el sábado va a quedar todavía un remanente de inestabilidad. No se descarta todavía un chaparrón más débil y aislado. Tanto mañana como el jueves y el viernes, las máximas, tanto mañana como viernes y sábado, las máximas van a estar frescas, 16, 17 en el sur, 18 a 20 en el norte. Y la idea es que el domingo y el lunes y el martes, la semana que viene, ahí tengamos tres días con tiempo más estable, donde el sol va a predominar. Así que bueno, y esto a la espera, atento que la semana que viene, a partir promediando la semana que viene, el 21 en adelante, vuelvan las lluvias otra vez al territorio nacional, así que atento que viene un octubre bastante complicado en materia de poca sol, mucha nubosidad y estas lluvias que son bastante frecuentes, que se están registrando por estos días. Así que paciencia, pero lentamente a partir del fin de semana las condiciones van a ir mejorando.
1: Bien, bueno, bien, vamos a estar atentos, Josema, entonces al informe. El viernes 11:30 de la mañana nuevamente vas a estar aquí en Valor Agregado. José María Rodríguez, gracias por el contacto.
5: Ha sido un gusto, Martín, hasta el viernes, que pase lindo.
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5: En minutos vamos a repasar la información de la Zafra de Toros. Ya vamos a estar en contacto con Pablo Mestre con el resultado de los remates de ayer, cómo viene la Zafra hasta ahora y la agenda de remates que vamos a tener en estas próximas horas. También vamos a estar con información sobre la actividad agrícola. Hernán Zorrilla nos va a estar informando sobre el mercado del aceite. Particularmente vamos a hablar de canola. Y en la segunda salida de Rafa Tardáguila vamos a repasar el precio del novillo en la región y otras ganaderías de referencia. A propósito del precio del novillo, vamos a hablar ahora del mercado de haciendas aquí en Uruguay.
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5: Bueno, mercado de haciendas, el lunes hubo reunión de consignatarios. Por el feriado del 12 de octubre, el dato de la faena salió ayer martes, 34.044 cabezas. Aumentó la faena de vacunos, algunas plantas ya están retomando la actividad. Estamos cerrando la primera quincena de octubre. Vamos a hablar algo de la reposición, está el remate de Plaza Rural, pero primero repasemos cómo viene el ganado gordo, cómo se lee este aumento de la faena. Vamos a recibir al ingeniero Fernando Indarte, director del escritorio Indarte y Compañía. Fernando, ¿cómo ves el mercado del ganado gordo? Buenos días. Buenos días y gracias por acompañarnos.
7: Martín, muy buenos días. Recuerdo que hace unas tres semanas hablamos contigo antes de otro remate de Plaza Rural sobre el mercado de gordo cuando estaba en plena pulseada por la baja. En aquel momento, consignatario, no recuerdo exactamente, pero había publicado 575, 580. Y comentábamos contigo de que iba a ser muy difícil que no subiese porque a pesar que estaba el 50% de la faena o en seguro de paro o en licencias o arreglando plantas, no había aparecido la oferta. Eran 20 y pocos mil la faena. Y bueno, la verdad que se dio porque en cuanto apareció un poquititito de demanda, que tampoco es gran cosa, y subió la faena, pero subió a 35 mil. no estamos en 50.000, estamos en 35.000. Y automáticamente subió

0: precio, o sea que debe haber sido de las pocas veces que le invoco con una pregunta tuya.
1: Fernando, ¿y qué pensás ahora? Porque segunda quincena está la ventana de faena cuota 481, hay más actividad en la industria, pero seguramente también vamos a tener más oferta de los corrales. ¿Cómo se resuelve esto y cómo lo traslada el mercado y la operativa al precio, por ejemplo?
0: No mueve la aguja. Estás en un momento de tan poca oferta que no mueve la aguja con cuota 481, que es muy puntual. Son un par de semanas donde de repente haya tironeos, pero no hay vuelta, oferta y demanda. Y seguís sin oferta, y este año los cálculos son de que vamos a terminar con un 15% de faena menos que el año pasado. Si se mantiene la tendencia de los meses anteriores, no mueve la aguja.
1: ¿Cómo la ves a la industria? Hoy la relación valor de la tonelada de carne vacuna precio de la hacienda 0.936 está. Hemos tenido momentos donde se ha acercado al 1 prácticamente, hoy está con este número. ¿Qué visualizás con respecto a un contexto, digamos, de encontrar un cierto equilibrio y de comodidad para todas las partes?
0: Bueno, a ver, el tema de la industria es difícil saber, son empresas complejas en el buen sentido, ¿no? Venden a muchos destinos, tienen mucho personal, tienen los problemas de costos, tienen mucha cosa, algunas de ellas en su contra, pero a lo que yo puedo opinar es esto que vos decís, los indicadores que se publican, y si vos mirás durante el año, bueno, no ha sido un buen año para la industria, por la escasez de oferta, que en general toda la vida funcionó así, ¿no? Cuando ganado vale mucho, la industria le pesa y no tiene un buen año, y viceversa. Pero, como todos sabemos también, estos son negocios, cualquiera de ellos, engordar un novillo o faenar un novillo, son negocios de largo plazo, así que no te puedes guiar por un año, ni un año malo ni un año muy bueno. Ninguno de los dos te van a hacer tomar una buena decisión. Lo que sí soy un convencido es que tiene que haber un equilibrio, ¿no? Tiene que haber un equilibrio entre las dos partes. De nada sirve que uno de los dos le vaya mal. No puedo explicar mucho por qué, pero a la industria le tiene que ir bien. Le tiene que ir bien, porque si no se terminaría la faena de los animales.
1: Claro, Fernando, entonces pasando en limpio, hoy 14 de octubre por novillos y vacas, ¿qué referencia manejamos?
0: Y bueno, hoy está por encima de los 5.90 en el novillo, se publicó en consignatario, creo que es 5.88. Esta semana vamos a andar próximo a los $6, estamos hablando de pocos novillos, ¿no? Estamos hablando de poco novillo, porque mira que también hay industrias pasando y comprando en 580. Ahora están comprando novillos que son un poquito por encima de una manufactura. Y en la vaca, si es muy pesada y especial, andas en 570. Tal vez unas pocas vacas que hay en este momento que son remachadas y que pesan más de 500 kilos. Pero bueno, la flecha ya está para arriba hace dos semanas.
1: Bien, te llevo a la reposición. Plaza Rural tiene, bueno, ya su remate para mañana jueves y el viernes. ¿Qué características va a tener el mismo?
0: Nuevamente, estamos jueves y viernes. Jueves un poquito más largo, viernes un poco más corto, con muy linda oferta en esta época del año. La verdad que pensábamos que iba a haber un poquito menos, pero bueno, con remates tan seguidos y la primavera que tenemos, era esperable menos oferta de invernada, pero por suerte no se dio. Te voy a contar rapidito unos destaques que tenemos que valen la pena. Bueno, tenemos el primer lote de ternero en San José, del Ceibo, que nos acompañan casi que todos los remates ganados a ver de Angos Colorado, espectacular. Ganado de novela. Luego, varios lotes en la fila de ternero. Quería hacer el gran destaque, que lo vendimos en el remate pasado, y tenemos el honor de volver a vender, de Eduardo Matiauda, novillitos de 1 a 2, que están ahí los 13, 14 meses, y pesan 400 kilos. Es ultra black y red black. Yo creo que fue el comentario del remate pasado. Esta gente amiga de Paysandú. Y son animales criados a pasto, o sea que en un año producen 400 kilos. Ojo que saben comer ración, porque cuando los destetan, los tienen 20 días, un mes, acostumbrándolo a que coman ración para que después lo pueda comprar un corralero, ¿no? Pero esto es una mercadería que no abunda y bueno, quiero perder un poco el tiempo en ese destaque. Y en novillitos también tenemos novillitos livianos, tampoco cosa que haya mucho. Y luego en los más pesados, ahí en Valle de Soba, tenemos en Chapicuí, tenemos en Artigas, en lo que hace a machos. Y bueno, después vamos con las hembras que en general se entreveran estos comentarios. Prefiero destacarlo de mañana, que son primer lote de terneros, 3-4 lotes de terneros pesados y la fila de novillos de 1-2, que es muy numerosa, y sobre todo estos lotes que te comenté.
1: Bien, y el orden es el tradicional entonces de Plaza Rural, en los dos días, primero todo lo que es terneros, escalera de novillos, vaca de invernada y luego toda la cría.
0: Exactamente, el orden tradicional, invernada primer día, cría segundo día.
1: Bien, ingeniero Fernando Indarte, director del escritorio Indarte Compañía, muchas gracias.
0: Un abrazo grande.
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1: Bueno, les adelanto que en minutos vamos a conversar con el ingeniero agrónomo Marcelo Bonomi de Vaquería del Este. Hay una jornada mañana sobre el tema residuos en Lascano, allí en Rocha, en el local Quebracho. Ya vamos a tener información sobre este tema, tiene que ver con residuos, bueno, el tema garrapata, entre otros. Ya vamos a estar hablando con Marcelo Bonomi sobre este tema. También Rafa Tardaila, recién teníamos información sobre el mercado de haciendas, con el precio del novillo en la región, también el valor de Estados Unidos, Australia y Europa. Ahora, zafra de toros. Pablo Mestre, y actualizamos cómo viene la zafra de toros.
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1: Bueno, recién lo decíamos, ya vamos a repasar información de los toros, son remates que se han realizado en estas últimas horas y también actividades que se vienen para la jornada de hoy en la agenda, y vamos a estar también con el número de la zafra hasta ahora, cantidad de toros vendidos y el promedio. Pablo Mestre ya está en línea. Pablo, ¿cómo estás? Buenos días, el gusto de saludarte.
13: ¿Qué tal, Martín? ¿Cómo estás? Saludos a la audiencia. Todo bien, acá repasando, avanzando en lo que es esta zafra de toros, ya promediando el mes de octubre y prácticamente promediando lo que es la zafra que está concentrada en este décimo mes del año.
1: Exactamente. Pablo, bueno, ayer teníamos la posibilidad, en Hablemos de Agro, en la tardecita, de repasar el resultado de algunos de los remates que vamos a tener ahora ya, bueno, nuevamente la oportunidad de escuchar los promedios finales y actualizar también la información. Pablo, repasemos justamente el resultado de los remates de ayer.
13: Sí, cómo no, Martín. Ayer, por ejemplo, en la mítica estancia Rincón de Francia, allí en próximo a la ciudad de Jung, justamente el Hereford con historia de Rincón de Francia, de la familia Zabaleta Stirling, así como el de Manguera Azul, de el ingeniero Guzmán Telechea Otero y familia, comercializaron los 45 toros Polet Hereford ofertados a un valor promedio de $5,307. Allí estuvo rematando Romualdo y compañía con Carlos F. Indarte. También tenemos que en Naiguá se realizó el remate Angus al Natural de Cabañas Don Prudencio, Estancia Mariscala. Allí estuvo rematando Zambrano. Los 36 toros Angus hicieron $4,670 de promedio. Y en el mismo remate, los Hereford de Puesto Blanco, 21 toros a $4,703 de promedio. En Cerro Largo, en el convento, es en la agropecuaria de Cerro Largo, Federico Rodríguez dos Santos comercializó los clásicos Angus de Cabaña San Alberto de la familia Steverling, el medio centenar de toros, 50 toros Angus, a $5,070 de promedio. En 33, en la tardecita, en forma virtual, Zambrano y Oscar Gambetta vendieron los Angus de Cabaña Los Tilos de Ingrid Alig. Los 42 toros Angus hicieron valor promedio de $5,020. En Durazno, a cargo de Aramburu y de Rodeos, se realizó el remate Braford Cuatro Rumbos con la oferta de La Pardiz, Mirunga y Cabaña Illescas. Los 40 toros hicieron un promedio en $5,650 por repasar los remates de la jornada ayer martes 13.
1: Bien, Martín. Pablo, y con estos remates, ¿el promedio cómo queda?
13: Sobre 4.199 toros que llevamos en esta estadística acá en Valor Agregado, en Hablemos de Agro y en Rurales del País, 4.199 toros que significan un incremento en el volumen de 14,54%. El valor promedio se ubica ahora en $264, un 17% de aumento respecto a la zafra del año pasado en este momento, $5,264.
1: Ahí está, te iba a pedir eso, reiterar los $5,264, pero se había cortado un poquito. Perfecto, Pablo, antes de cerrar el contacto, para hoy, ¿qué hay en agenda?
13: Hoy miércoles 14, en la agropecuaria de Rocha, remate conjunto de Don Jacinto y La Tapera, y remata Zambrano. En forma virtual, hoy también a la tardecita, Zambrano va a estar rematando los Angus de Cabaña Las Morochas de Oribe. También hoy en el convento de Cerro Largo, escritorio Luis Bengochea va a hacer el remate conjunto de La Concepción, El Caroval y La Tribu. Además está allí el amigo José María del Campo con sus Polet Hereford. Y además, en la Sociedad Fomento 33, Alfaro y compañía hace el remate de La Campana, y en local La Cayaba, Gastón Araujo hace el remate denominado Genética y Rusticidad.
1: Bien, Pablo, hoy de tarde en Hablemos de Agro vamos a tener el resultado de alguno de los remates que ya hayan, que se hayan terminado, el remate que haya arrancado a media tarde y que termina para la tardecita, y mañana vamos a repasar nuevamente toda la información de la zafra. Gracias, Pablo, y hasta la tarde, que nos reencontraremos aquí desde Casa Zorrilla en Hablemos de Agro. Esperamos por la radio.
13: Exacto, así mismo, Martín, nos reencontramos de tarde ahí en Casa Zorrilla. Para mí va a ser un placer, te mando un abrazo.
1: Un abrazo, gracias.
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5: Continuamos, amigos, ya se viene a Rafa Tardáguila, ya vamos a hablar del precio del novillo en la región y en otras ganaderías de referencia. Vamos a estar ya desde este sábado con la cobertura especial de la Feria de Sial en París, allí junto a Andrés Ollenar de Tardáguila Agromercados, durante toda la semana que viene transmitiendo el programa allí desde la Feria de Sial en París. Rafa ahora va a hablar, como decíamos, del precio del novillo en la región. Hoy a las 17 horas hablemos de agro en Oriental Agropecuaria. Junto a Pablo Mestre vamos a presentar toda la información agropecuaria, también en simultáneo por Tabaré de Salto y Celeste de Artigas. Ya se viene a Rafa Tardáguila.
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5: Segundo contacto ya con nuestro compañero Rafael Tardáguila. Ya vamos a hablar del precio del novillo en la región y en otras ganaderías de referencia. Bueno, cerrando esta primera quincena del mes de octubre, Rafa, ¿cómo viene el panorama? Primero general en el Mercosur y luego vamos a repasar el precio de los cuatro países y nos vamos a ir a Estados Unidos, Europa, Australia. Rafa, arranquemos por el Mercosur.
6: Bueno, novedades interesantes para el valor medio de la región. Recordemos que corregimos este indicador ponderando por los datos de exportaciones de 2025. Esto lo comentábamos ya la semana pasada. Y con esta corrección que pondera de mayor manera a Brasil, porque bueno, 2025 fue récord de las exportaciones de Brasil, el valor medio regional se ubica un escalón por debajo de la estimación previa. Bueno, en esta nueva con esta nueva composición del índice Fascarne del novillo en el Mercosur, alcanzó un récord esta semana, superó los $5 por kilo carcasa, y esto es un aumento respecto a la semana anterior de 6 centavos. $5.01 es la referencia para esta semana.
5: Bien, Rafa, Brasil, estados exportadores, ¿cómo evoluciona? Porque ahí hubo una suba importante en la semana anterior a esta que estamos analizando.
6: Sí, exactamente. Se dieron subas, como resumen, en los cuatro países de la región, ¿no? Pero, claro, lo más importante es justamente Brasil, donde corrigió un poquito para abajo el tipo de cambio, pero se aceleró la suba de los precios, ¿no? Nosotros publicábamos hoy en Faxcarne cómo viene evolucionando la faena en frigoríficos con inspección federal en Brasil, que son los que están habilitados para exportar, y bueno, se está procesando una caída significativa en el nivel de actividad de la industria frigorífica, no solo por la menor demanda, por haberse completado la cuota de China, sino también por una marcada disminución de la oferta, fundamentalmente de vientres, y bueno, y eso hace que los precios en reales hayan subido de forma muy importante esta última semana, y por supuesto más que compensaron la baja de 1% del tipo de cambio. La suba fue de 7 centavos, $4.70 en el promedio de los principales estados exportadores en Brasil.
5: Bien, Rafa, ¿Argentina qué situación tiene?
6: Argentina se mantuvo igual y el tipo de cambio prácticamente también. Hubo un

0: una valorización de un centavo, $5.61 el kilo para los novillos especiales de exportación, incluyendo el impuesto de 5% a la exportación de carne de novillo.
1: Bien, antes de hablar de Uruguay, Paraguay, ¿cómo está?
0: Paraguay sigue muy firme, llovió, hubo complicaciones para el traslado, el transporte de los animales desde varios lugares, por lo tanto los que tienen posibilidades de cargar están aprovechando precios más altos. Nosotros subimos la referencia a 3 centavos, $5.45 el kilo carcasa.
1: Bien, Rafa, ¿y Uruguay con qué precio lo han ubicado?
0: Y bueno, Uruguay lo pusimos en $6, ¿no? Uh-huh. Se empezaron a generalizar nuevamente los negocios a esa referencia. Había varios productores que estaban esperando el 6 para vender y, bueno, los frigoríficos necesitados de materia prima en varias ocasiones por varios lotes, bueno, aceptaron ese precio para hacerse una mercadería escasa.
1: Bien. Rafa, fuera de la región, Estados Unidos, ¿cómo está?
0: Estados Unidos está estable, bajó un centavo, $7.62, la misma referencia de la semana anterior. Parece haberse estabilizado en esos niveles después de la corrección significativa a la baja que hubo desde mediados de año.
1: ¿Australia y Europa?
0: Mira, Australia subió 7 centavos, $5.93. Europa se mantuvo estable, un centavo arriba, $7.41.
1: Rafa, gracias y retomaremos el contacto mañana. Mañana vas a estar en contacto ya con Luis Cabrera. Nosotros arrancamos con Andrés Ollenar ya para la cobertura de Cial, así que estaremos en comunicación.
0: Bueno, tenés razón, así que a partir de este sábado está comenzando esta Cial en París con amplia cobertura en Radio Oriental, en Valor Agregado, en Carver y Oriental y en Informe Tardá y Leifax Carne.
1: Gracias.
0: Buen viaje,
1: Rafa,
0: para los dos.
1: Un abrazo, gracias, Rafa.
0: Un abrazo.
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1: Cristian Alamón está pronto para continuar en Valor Agregado Norte. Nosotros nos reencontraremos nuevamente con todos ustedes, amigos, para compartir más información agropecuaria a las 17 horas en Hablemos de Agro y mañana desde las 11 aquí en Valor Agregado. Cristian, buenos días, el gusto de saludarte.
18: Martín, ¿qué tal? Buen día, como siempre, el gusto de saludarte a ti y a toda la audiencia. Vamos a estar conversando en minutos con respecto a lo que va a ser la exposición de Paysandú, que va a tener su edición ya número 80 a partir de la jornada del viernes. Habrá una importante participación en lo que se refiere a bovinos, a ovinos, con algunas nacionales. Vamos a conversar sobre dicha exposición ya en minutos. Información de mercado de haciendas. Mañana, en lo que se refiere a reposición, estará rematando el consorcio Plaza Rural. Vamos a hacer una puesta a punto sobre la oferta que tendrá el consorcio y también sobre las expectativas previo al remate. También información con respecto a ventas de ganado en ferias que se van a realizar en el norte del país en las próximas horas. Así que, como siempre, mucha información para compartir hasta las 13 horas.
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18: Bien, como recién lo veníamos anunciando, bueno, tenemos cada fin de semana durante el mes de octubre una exposición diferente en lo que es la zona norte del país. Este fin de semana y arrancando ya el próximo viernes va a ser el turno para la Expo Paysandú en lo que va a ser su edición número 80. Vamos a conversar con Emiliano Carabia, directivo justamente de la Asociación Rural y Exposición Feria de Paysandú. Emiliano, buen día, como siempre, el gusto de saludarte. Bueno, ¿cómo vienen los preparativos para lo que va a ser la edición número 80 justamente de la Expo Paysandú?
20: Buen día, Cristian, un gusto estar contigo y con la audiencia. Sí, la verdad que la Expo Paysandú, bueno, es como la instancia anual donde nos congrega, digamos, y trabajamos durante todo el año, y en la medida que nos vamos acercando a la fecha, este trabajo se intensifica, y bueno, ahora estamos en víspera de esa fecha, en estos tres días de casi a pleno de estar en la rural, y esta semana y las semanas anteriores han sido afinar detalles tanto de infraestructura como de la organización de las diferentes actividades. El día viernes, digamos, vamos a estar con recibiendo niños escolares, digamos, de diferentes escuelas de todo el departamento, y recibiendo animales también va a ser la jura, digamos, el día sábado. Y también la rural de Paysandú muchas veces lo que busca es lograr integrar, digamos, la ciudad y el campo. Claro. A través de shows y, digamos, en la noche, o sea, hay muchas de las personas que viven en la propia ciudad que esperan la expo, digamos, como para sumarse a los eventos. Algo que se destaca cada año es las instalaciones del Paysandú son, digamos, hay un espacio verde grande, entonces casi todos los años en esta fecha, viste, con las temperaturas y hace agradable ir a pasar la tarde, y también hacemos una propuesta, digamos, comercial, gastronómica y eventos como para poder que la gente se arrime también, transmitir un poco lo que es el campo en la ciudad. Y eso es algo que hemos venido manteniendo en el tiempo y es algo que buscamos.
18: Claro. Emiliano, ¿cómo están en cuanto a lo que es inscripción de animales, principalmente lo que es bovinos, ovinos y también equinos?
20: Mira, todavía estamos hasta este lunes con las cantidades. La verdad que tenemos la Expo Nacional Torpe, no vino, la Expo Nacional Brangus. En bovino, que eso va a traer un montón de animales, y después de las otras razas, las otras categorías, también vamos a tener aves. El número exacto de animales no lo tengo, pero esperamos que sea muy variado también en las diferentes razas. En tema ovino, año a año venimos creciendo, digamos, no solo en cantidad de animales, sino en razas. Entonces los galpones, digamos, de la rural se llenan, algo que es muy lindo de ver, y a su vez da ánimo para el momento que vive el rubro. Y creo que en estos momentos actuales, con el precio de la carne y de la lana un poco subiendo, da ánimos también al productor a arrimarse, a exponer, ¿no?, de lo que está trabajando. Por suerte la Dorper va a tener en el marco de la Expo su con gran cantidad de animales van a llevar, y eso también le da un poco la tónica a lo que está viviendo esa raza. Y bueno, esperamos que se arrimen tanto cabañeros como productores al evento.
18: Claro, sin lugar a dudas que el hecho de tener dos nacionales, una en vacunos, otra en ovinos, mueve la aguja de forma muy significativa en la cantidad de animales que participan. Y la parte comercial de empresas vinculadas al sector, allí con qué exposición nos vamos a encontrar. ¿Se acompaña también lo que es el buen momento que atraviesa el sector?
20: Sí, va a haber exposiciones también de maquinaria, y bueno, las empresas que todos los años acompañan, semilleristas, algunas de ventas en insumos también. Y la verdad que se viene, como te decía hoy, amalgamando una exposición variada, también con una propuesta gastronómica, como que invita a la gente también a quedarse, a pasar la tarde-noche. Lo que se busca es que la gente, de diferentes motivos, que vaya a pasar la tarde o vaya a ver más la propuesta comercial de alguna empresa, pueda quedarse y disfrutar y, bueno, vivir una experiencia. Y la verdad que esperamos a productor y público en general en los tres días, el día domingo pasado al mediodía, desde el acto inaugural, habrá algún más representante nacionales o político y gente del gobierno. Y entonces venís armado, digamos.
18: Claro. ¿Las juras son el sábado?
20: Exacto, por la mañana las juras de campo. También va a haber, que no dije, caballos también, de criollas y cuarto de milla en la mañana, y todo va a ser en la tarde, en la mañana y en la tarde, tanto la jura de animales, y ya el día no estaremos recibiendo los animales, digamos.
18: Bien, perfecto. Emiliano Carabia, directivo de la Asociación Rural y Exposición Feria de Paysandú, como siempre, muchísimas gracias, y deseo que tengan una buena expo a partir del próximo viernes.
20: Muchas gracias a ti, Cristian, por la comunicación, y bueno, estamos a las órdenes de aquí. Un saludo.
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0: va a ser el remate, quién será, como decíamos, en la jornada de mañana.
1: Buenos días, Cristian, y saludos para ti y para la audiencia. Bueno, sí, un nuevo remate Plaza Rural, en octubre, que se hace un remate en este mes, y ya a partir del mes que viene se empieza a dos remates por mes. Para este remate son dos días, mañana y viernes, con una oferta de 12.774 vacunos y 1.610 ovinos en 7 lotes. Y bueno, si querés te detalle un poco por categoría, sí, las cantidades y bueno, lo que es para el primer día. En el primer día, arrancando como ya es clásico con los terneros, que son 2.523 cabezas, después seguimos con terneros y terneras, que son 1.309. El lote de mixto, que hay un lote de 34 animales, y después arranca con la categoría novillos, que es de 1 a 2 años, que son 2.104, novillo de 2 a 3 años, 612, novillo de más de 3 años, 310, volando 60 cabezas, y se finaliza con las vacas invernadas, que son 501 animales. Eso es lo que hace el primer día. Para el segundo día, viernes 16, arrancando a las 9 de la mañana también, con corderos diente de leche, que son 360, corderos y corderas 97, capones 4 dientes 700, ovejas de cría de última encarnerada 340, ovejas de cría 31, piezas de cría 82, y bueno, ahí finaliza lo que hace a la categoría lanares, y más o menos 9:30 se estaría arrancando con la fila de vientres, arrancando con terneras, que son 1.897, vaquillona de 1 a 2 años, que son 1.128, vaquillona de más de 2 años, 86, vientres preñados, 809, vientres entorados, 185, y se finaliza con piezas de cría, que son 1.116. Eso hace la oferta de 12.674 vacunos y 1.610 ovino en los dos días, como ya es clásico del Hotel Cottage, bueno, con las ofertas ya que están en la página de Plaza Rural, uh-huh, en la web, 90 días libres Banco República, clientes que sean clientes del banco tienen 180 días, 6 meses libres para todas las categorías, así que bueno, está todo dado para una buena oferta, para un comienzo de una primavera que bueno, viene prometiendo muy bien.
0: Claro. Además, un remate que cuenta con lo que es el sello solidario, en este caso para ayudar a dos familias de Melo, allí con lo que es la Fundación Cirineos y el programa Rancho Cero, y también de la mano con esto va la Fundación Pérez Scremini. Álvaro, por ejemplo, pensando en lo que va a ser el primer día de ventas, en lo previo, ¿qué expectativas? Teniendo en cuenta que si miramos lo que fue la reunión de ACG el lunes, marcó una nueva valorización en lo que es el valor de la hacienda gorda, ¿cómo puede impactar esto pensando en lo que son categorías formadas como el novillo y también la vaca invernada?
1: Y bueno, yo creo que bien, porque no es mucho la oferta que en esas categorías, si mirás son 500 vacas, realmente no es un volumen muy muy importante, y lo que haya novillos pesados tampoco hay mucho novillo, la oferta fuerte está pasando por la categoría de terneros, terneros y terneras, bueno, y después la categoría de novillos de unos años. Creo que que hay una demanda fuerte en todo lo que hace a los ganados para corral, y bueno, y la vaca invernada también, creo que es los campos se vienen, la primavera se viene, y bueno, va a haber una demanda fuerte, igual que se ha dado hasta estos remates anteriores, ¿no?
0: Bien. Álvaro, con respecto, profundizando en lo que es tema ganado gordo, recién decíamos, bueno, lo que sucedió el lunes en ACG con ese 5.88 que se marcó de referencia, ¿cómo se ha venido desarrollando el mercado durante estos días?
1: Y bueno, un poco lo que reflejó la reunión de ACG, plantas que volvieron que estaban de licencia y volvieron al ruedo, como quien dice, y bueno, y están, tuvieron que, a las propuestas que había de valores no lograban comprar, y bueno, levantaron un poco la mira, y hoy hablar por el novillo 5.90 y algún precio algo por encima de eso, arrimándose a los 6 dólares en algunos casos para poder hacerse los ganados, un mercado que se estaba, entró a formar nuevamente por una demanda que estaba muy tranquila al volver los operadores a las plantas que vuelven de licencia, bueno, hizo que pasara esto de subir.

0: Creo que es un mercado que sigue muy firme, con una poca oferta, o los ganados que no están muy bien preparados todavía. Así que yo creo que está muy firme en el mercado del corto.
1: Bien, Álvaro, la última. En referencia a ovinos, ¿se empieza a ver algo más de oferta o todavía no? Con destino a industria.
0: Y algo más de oferta parecido, en la medida que las máquinas han esquilado y se han podido esquilar. Y bueno, en algunos casos que los ovinos están bien, con buen estado, algo más de oferta parecido. Sin ser una gran cosa, ¿no? Digo, no hay una gran oferta de lanares, aparece de camión, de medio camión, hay que tratar de completar, cosa que antes era más sencillo. Digo, en cualquier establecimiento se cargaba un camión de lanares. Hoy hay que buscar dos o tres para completar un camión de 280, 300 animales, ¿no?
1: Bien,
0: hay mucho menos oferta.
1: Claro. Álvaro Arrieta, representante en Salto de la firma Zambrano y Compañía, como siempre, muchísimas gracias por los minutos para Valor Agregado Norte y Radio Tabaré.
0: Bueno, muchas gracias a ti, Cristian, por el llamado, y bueno, a los clientes, por cualquier consulta, por algún lote de lo que tenemos en plaza, estamos a la orden.
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1: Continuamos con más informaciones de entrega de valor agregado norte. Vamos a conversar sobre actividades de venta de ganado que habrán en las próximas horas acá por el norte del país. Va a estar en el local Zaparagin, departamento de Tacuarembó, en ruta 31, kilómetro 210, el escritorio Ernesto Tevez, Negocios Rurales, desarrollando su clásica feria mensual en ese local. Vamos a conversar con Fernando Pagalay, director de la firma, justamente para conocer detalles con respecto a lo que va a ser la actividad. Fernando, buen día, como siempre, el gusto de saludarte. Antes de ir a la feria, tema climático, ¿cómo ha estado en los últimos días ahí por esa zona de Tacuarembó?
0: Y frío y ha llovido. Hoy un día especial, hay algo de sol, nuboso, pero con sol. Y una primavera muy cambiante, ¿no? De clima, ¿no? Un día bueno, muy poquito. Muchos días nublados de frío. Y bueno, es lo que está haciendo falta, el sol, para que los campos exploten y hagan volumen, ¿no? Porque está todo verde, pero los campos están bajitos todavía, ¿no?
1: Claro.
0: Estamos precisando días de sol y de calor, pero ya van a venir, pero hay que tener esperanza.
1: Sí, que lleguen los días acorde a lo que es la época del año que estamos transitando. Fernando, bueno, 400 lanares, 200 vacunos, ¿cómo preparan lo que va a ser la feria de mañana?
0: No, lanares se vio incrementada la oferta en estos últimos momentos.
1: Bien.
0: Estamos con 750 lanares de abasto y campo, donde hay muy buenos lotes de ovejas, borregos y capones gordos. Después en vacuno, 200 vacunos, de donde hay alrededor de 80 vacas de invernada preparada y alguna gorda. Hay unos 70 terneros y terneras. Hay unas 20 vaquillonas de Entores, Hereford y Aberdeen Angus. Y después unas 20 reses de industria, toros, manufacturas y conservas. Unos 15 yeguarizos para el final, que son potros y algún caballo manso y los demás de industria. Y como siempre, las ventas administradas por el Banco República, Sucursal Tacuarembó, y la transmisión a través de Clic Rural o el canal de YouTube del escritorio.
1: Bien, iniciando allí las primeras horas de la tarde.
0: Sí, 14:30, 15 horas estaremos arrancando con los lanares.
1: Bien. ¿Cómo ves el tema oferta ahora que lo mencionaste, que se incrementó de manera significativa lo que es la oferta de lanares? ¿Cómo ves la oferta de ovinos, principalmente pensando en lo que es la abasto, industria, ahí en la zona?
0: Sí, todavía no, está apareciendo muy poco, ¿no? La gente está reteniendo mucho vientre, los precios, la ecuación del negocio de lanar cambiaron con la suba de la lana y los precios de la carne, ¿no? Entonces la gente está reteniendo lo que es vientre, y bueno, y viendo lo que vende después de la esquila, ¿no? Las esquilas recién se están haciendo, y de manera muy muy complicada por el clima, ¿no? Que esquila un par de días y se para y así va, no se han firmado las esquilas todavía. Claro. No hay mucho puerto, mirá que lo que aparece no es mucho.
1: ¿Y lo que aparece para campo se coloca con avidez?
0: Se coloca, hay mucha gente buscando el análisis, sobre todo que es borrego, alguna oveja invernada, se coloca.
1: Bien. Perfecto. Fernando Pagalday, como siempre, muchísimas gracias y el deseo de buenas ventas en la jornada de mañana en el local Zapara en Tacuarembó.
0: Bueno, muchas gracias, como siempre, a la orden.
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1: Punto final a esta entrega de Valor Agregado Norte. Como siempre, nos estaremos reencontrando con todos ustedes en la jornada de mañana a partir del mediodía. Hasta entonces, que pasen todos ustedes muy bien.

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3: ¿Qué tal? ¿Cómo le va? Muy buenos días. Jueves 15 de octubre. Hoy se celebra el Día de la Mujer Rural. Sabemos que hay un montón de oyentes que nos acompañan mañana a mañana. Para ellas, un saludo enorme. Y la propuesta es acompañarnos hoy, más que nada, porque en ese marco vamos a conocer distintas voces, distintas protagonistas del medio rural, conocer ese rol fundamental que juegan las mujeres, cuáles son los desafíos actuales, cuáles son los obstáculos, el acceso a la tierra, los recursos, la salud y el servicio. La propuesta es acompañarlo una hora en la programación. Compartimos este Día de la Mujer Rural con mujeres rurales. Bienvenidos.

0: La idea es acompañarlo mañana a mañana con música y actualidad en el despertar. Vamos con una serie de comunicados. El Ministerio de Desarrollo Social Mides comunica atención descentralizada correspondiente al mes de octubre. Viernes 16 en Belén. Atención a la ciudadanía, lugar municipio, de 9 a 13 horas. Miércoles 21, Villa Constitución, dispositivo Ciudadela, lugar municipio, de 9 a 13 horas. Viernes 23, en Colonia La Valleja, atención a la ciudadanía, lugar municipio, de 9 a 13 horas. Y miércoles 28, en Rincón de Valentín, atención a la ciudadanía, lugar municipio, de 9 a 13 horas. Ajupensal informa que están a la venta los tickets para el gran almuerzo show que se realiza mañana a partir de la hora 12:30 para festejar el Día del Jubilado. Habrá música en vivo, regalos y muchas sorpresas. Por mayor información, en recepción José Pedro Varela, 1051. Castraciones gratuitas para perros y gatos en Bienestar Animales de lunes a viernes de 7:30 a 15 horas. Previa agenda a través del 473-298-98 interno 173.
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0: El tiempo se presenta fresco a templado con cielo nuboso cubierto. Para hoy se espera una temperatura máxima de 21 grados. Para mañana, estará fresco a templado con cielo algo nuboso con periodos de nuboso. La temperatura mínima 12 grados y la máxima prevista 20 grados. Para el sábado, estará fresco a templado con cielo algo nuboso con periodos de nuboso. La temperatura mínima 10 grados y la máxima prevista 20 grados.
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0: Esto es Despertate al Día. Hoy jueves, desde la hora 18:30, se lleva a cabo una jornada: El Momento del Ovino, Mercados de Carne y Lana, Perspectivas y Análisis, Principales Consideraciones para una Buena Esquila, Tecnologías para el Basalto, Hay Lecciones para Aprender. Tendrá lugar hoy desde la hora 18:30 en el Salón Amatista del Centro Figari, que organiza esta actividad El Sul y Mujeres Rurales de Artigas. IAT Salto Oriental lanza llamado a interesados a construir cooperativa de viviendas en Villa Constitución. Los interesados en tener una reunión informativa, contactarse a través del 099-5683-68. La Corte Electoral informa que este sábado 17 de octubre se realiza una jornada de la Oficina Inscriptora Móvil en el municipio de Colonia La Valleja y zonas cercanas. La actividad tendrá lugar, reitero, en el municipio de Colonia La Valleja en el horario de 9 a 12 y de 13 a 17. Durante la jornada se estarán tramitando inscripción, traslados y renovaciones de credenciales. Lugar: municipio de Colonia La Valleja. Los interesados en inscribirse pueden comunicarse a través del 098-2492-66, 098-2492-66. Expo Chiflero 2026, la fiesta del campo y la ciudad. Agende la fecha, 23, 24 y 25 de octubre. Te esperamos en Artigas.
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5: Continuamos en Despertate al Día. INEA, Uruguay, el Gobierno de Canelones, el Ministerio de Ganadería, Agricultura y Pesca y Mujeres Rurales Canarias están invitando a la celebración del Día Internacional de las Mujeres Rurales, Año Internacional de la Mujer Agricultora, Raíces que Sostienen, Manos que Transforman. Esta actividad tendrá lugar hoy desde las 10 de la mañana en INEA Las Brujas, Ruta 48, kilómetro 10, Rincón del Colorado, municipio de Cerrillos. Y ya estamos en contacto con Lourdes Sequeira, de la Mesa de Desarrollo Rural del Departamento de Tacuarembó. Lourdes, feliz día. Contanos qué significa este Día de la Mujer Rural para vos.
6: Bueno, un buen día también para ustedes. Muchísimas gracias por el contacto y también ser parte de esta visibilización de las mujeres, conmemorando el Día Internacional. Para nosotros es un día de festejar la lucha, el compromiso con el rescate del rol, del valor de las mujeres en las zonas rurales, para las familias, para mantener y seguir tejiendo una ruralidad activa con gente en el campo, con amor por la tierra, por los animales, por alimentar al resto de la sociedad. Y bueno, lo vivimos así, ¿no? Siempre trabajando a nivel nacional en todos los encuentros, las jornadas que se hacen, revisando las políticas públicas que hay a nivel del país, vinculados a nivel del Mercosur con la reunión especializada de agricultura familiar para, bueno, justamente hacer más recomendaciones y seguir avanzando. Y también un análisis de, bueno, del camino recorrido, a ver dónde estamos y qué nos queda por delante. Siempre es un día de encuentro, de festejo y también de proponernos nuevas metas y de seguir sumando mujeres que quedan todavía en el medio rural solas, aisladas, y como siempre apuntamos al trabajo con el hombre, par a par, que también nos ha permitido llegar hasta el día de hoy con toda esta reivindicación y valoración, y apostando siempre a la familia, a los jóvenes y a los niños, para seguir teniendo campo con gente y bueno, alimentando a la sociedad, como les decía.
5: Lourdes, ¿en qué se ha mejorado y qué está faltando?
6: Se ha mejorado, siempre si hay gente luchando, siempre es una mejora, siempre es el camino correcto defendernos desde el lugar que estemos, como ciudadanos, como productores rurales, como familias. Mientras haya gente defendiendo una vida digna en el medio rural, siempre se va a ir avanzando, porque va a estar la gente justamente para eso, para considerar y para consolidar ese avance. Se ha avanzado mucho en políticas públicas, pero más allá de política y los títulos, como decimos siempre nosotros, se ha llegado a los territorios donde están las mujeres y se ha mejorado la calidad de vida de esas mujeres, que es lo principal. A veces quedamos mucho en títulos y eslogan, pero después la realidad a la gente no le cambia. Pero nosotros sí, en todo este camino que hemos hecho de millones de revolución de mujeres rurales en el país, hemos logrado mucho cambio en la vida, en la realidad de las mujeres, que se valoren ellas mismas, que se empoderen, que salgan a luchar, a decir lo que están pasando, que vayan a hablar y a trabajar con las instituciones, a reclamar, a protestar, siempre desde la acción conjunta, desde el trabajo, el esfuerzo. Y bueno, siempre decimos que el trabajo es nuestra principal carta de presentación y lo venimos haciendo hace años y hemos conseguido un montón hasta ahora. Siempre queda, porque bueno, el tema del rol de la mujer rural es un tema cultural, ¿no? Social, de que bueno, todavía hay mujeres que van a, por ejemplo, a comprar maquinaria y siempre están esperando que haya un hombre detrás o que haga el negocio. Siempre ver una mujer vendiendo animales en una feria, un remate, se la mira distinto, ¿no? A ver si sabrá, si conocerá, si tendrá idea de cómo hacer los negocios, de manejarse en los comercios, hacer toda la cadena de valor. Y bueno, todas esas cosas a nivel social quedan, pero por suerte en todo el camino que hemos hecho se han ido mejorando y cada vez estamos lado a lado con el hombre, que es lo que precisamos nosotros y a lo que apuntamos, cada uno aportando a lo rural desde su rol, con la diferencia que tenemos hombres y mujeres, pero es más allá del feminismo, es cuestión de valorar la persona en lo que puede aportar para el desarrollo rural.
5: Bien, y este jueves está prevista una actividad, el noveno encuentro de mujeres rurales allí en Valledén.
6: Sí, en realidad el jueves, el 15 de octubre, es el Día Internacional de la Mujer Rural, que se festeja en el país. Se van a juntar más de 60 mujeres en todo el país, en Minas, si no recuerdo mal. Uh-huh. Y el viernes 16 de octubre es el encuentro en Tacuarembó, el noveno uh-huh. encuentro que va a ser en Valledén este año. Y que bueno, nuestro lema de este año es sembrando valores, cosechando equidad, para trabajar justamente, como es el Año Internacional de la Mujer Agricultora, resaltar el conocimiento, el valor, las semillas, la alimentación, el rol de las mujeres en la agroindustria, en las cadenas de valor, y bueno, trabajar eso, que no se pierda ese conocimiento de nuestras semillas, de nuestra tradición en el campo, y obviamente que vamos a tener muchas cosas espectaculares, una proclama de mujeres rurales que se va a leer en el evento, conocimiento del aporte de nuestros saberes ancestrales también en cuanto a la alimentación y al cuidado de semillas. Homenaje a la mujer rural también, vamos a tener un montón de cosas y por suerte este año con mucha presencia de escuelas, de jardines, de colegios, que siempre apuntamos a que los jóvenes y los niños vean esta realidad del campo, se apropien de ella y bueno, lo elijan en un futuro a seguir luchando por eso, por vivir en el campo, amar la tierra y seguir alimentando al mundo, como decimos nosotros.
5: Bien, ¿y cuál sería ese mensaje para la mujer rural?
6: El mensaje hoy en día, después de todo este camino transcurrido, que sigan luchando, que hemos mejorado un montón. Si hoy en día tenemos estas ventanas a través de la prensa, de las instituciones, del Estado, de los gobiernos, es porque han estado mujeres mucho tiempo de su vida peleando y han tenido resultados. Nosotros ya llegando a 40 años, bueno, ya vamos recambiando hacia otras mujeres que sigan la lucha. Y ese es el pasaje por la vida, ¿no? Si uno defender lo que uno quiere y lo que sostiene como forma de buen vivir, que es vinculado a la tierra, a seguir trabajando, a seguir luchando, que se puede, hay logros. Y bueno, no hay que bajar los brazos, siempre hay que pelear, porque bueno, hay que dejar la semillita para el resto que venga después y que haya una familia rural digna para vivir en el campo y que se preocupe de producir, no de su subsistencia, ni de tener lo necesario para salir adelante.
5: Bien, Lourdes, un feliz día para vos y para todas las compañeras, que pasen realmente muy bien, y un beso enorme, y gracias por estar siempre que te llamamos.
6: Muchas gracias a ustedes también por resaltar este día, y obviamente que son nuestro puntal fundamental de llegar a la sociedad. Todos tenemos que involucrarnos en el medio rural que queremos para que nos lleguen alimentos sanos, nutritivos, y para tener gente que nos siga alimentando. Y bueno, hay que conocer de dónde vienen los alimentos, y en eso las mujeres tienen un rol prioritario, así que bueno, acercarse a todos los encuentros, reuniones que hayan mujeres rurales para conocer, y también salir todos juntos a defender la alimentación por el mañana.
5: Bien, un beso enorme. Muchas que pasen gracias. Bien, gracias.
6: Chau, chau.
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5: Continuamos en Despertate al Día. El municipio de Colonia La Valleja informa que se encuentra habilitada una línea de WhatsApp para consultas, reclamos y solicitudes. 099-01-6936. 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Por mayor información, en el municipio. 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El Hospital Regional Salto convoca a los usuarios que hayan cambiado alguno de sus datos personales a presentarse en la oficina de admisión para actualizar los mismos.
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5: Esto es en Despertate al Día, invitación abierta a participar de una asamblea territorial para intercambiar experiencias y apoyar propuestas sobre la educación que queremos. Tendrá lugar en el departamento de Salto, en Pueblo Belén, Salón Mevir, hoy jueves a partir de la hora 17:15. Convocan la escuela número 6 y la escuela número 74, el CAIF, UTU y el municipio. Es hoy a partir de la hora 17:15. 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Los esperamos. Organiza Enia Uruguay e INACE Uruguay. Ya estamos en contacto con Angélica Bianchi, de la Mesa de Desarrollo del Departamento de Artigas. Angélica, hoy se vive un día muy especial, el Día de la Mujer Rural. ¿Qué significa para vos este día?
8: Bueno, la verdad que nací y me crié en el campo, fui a la escuela rural, así que estuve vinculada siempre con el campo, ya viene de antes. Después, al fallecer mi papá, bueno, por circunstancias que nos toca, nadie quiso saber del campo y entonces lo tomé como un gran desafío, que es un desafío trabajar y vivir en el campo. Y bueno, desde ahí comenzó y hace prácticamente 18 años que estoy con ese campo que era de mi papá trabajando en él.
9: ¿Qué rol fundamental cumplen las mujeres rurales o la mujer en el medio rural?
8: Es muy importante la mujer en el medio rural, ya que la mujer en el medio rural es la que instala la familia rural, ¿no? Que instala sus hijos nacen en el medio rural, van a la escuela y desde ahí empiezan el querer por el campo, ese sentimiento que nos brota, que no todo el mundo lo tiene así, porque hay gente que puede ser de la ciudad y que lo compra un campo y se va a vivir en el campo y le encanta también, pero la mujer en sí, la que vive en el campo, que se crió en el campo, que tiene sus hijos allí, deja toda esa herencia de familia rural, ¿no? De gente que muchas veces continúa trabajando en el campo, luchando por el campo y haciendo de ese lugar su hábitat natural, ¿no? En querer el campo, ¿no? Entonces me parece que la mujer instalada en el medio rural es la que le da vida al campo, ya que también le da vida a la escuelita rural, a todas las reuniones de las fomento y todo eso tan importante que es el vínculo que se genera ahí adentro, ¿no?
9: ¿Y cuáles son los mayores desafíos que tiene la mujer o que enfrenta hoy por hoy la mujer?
8: Bueno, siempre estamos en esa lucha por la igualdad de condiciones en el medio rural, ¿no? Creo que ese es el que se ha dado muchísimo con la colonialidad, en colonización, del derecho a la tierra, pero hay un largo camino, que es, sabemos que las mujeres están más endeudadas que los hombres, las mujeres que trabajan en el medio rural, hay un estudio que ha dado eso, y tener las mismas condiciones, porque una mujer puede llevar adelante un establecimiento rural, puede producir en el campo tal como un hombre, no hay una competitividad entre el hombre y la mujer, queremos igualdad de condiciones, el acceso a la tierra, a las líneas de crédito, eso es muy importante, ¿no?
9: Con respecto a las redes de apoyo y comunidad, el papel o qué papel juegan las redes de mujeres en las distintas asociaciones o cooperativas que trabajan en grupos, que traen cursos, que traen actividades, en reuniones con mujeres. ¿Cómo lo ve eso?
8: Las redes de mujeres son muy importantes, porque son las que están en contacto directo con otras mujeres. Se sabe de la realidad que vive la gente en el campo, que muchas veces lo real, lo que vive la mujer, la soledad de la mujer, las cosas que pasan muchas veces, la violencia que vive la mujer, eso lo compartimos en esas redes, nos podemos enterar de pequeñas cosas que de otra manera no sería posible, ¿no? Uh-huh. Me parece que son sumamente importantes las redes de mujeres, poder conocernos, saber las inquietudes, las necesidades y llevar así lo que ellas necesitan, que es lo que hacemos nosotros acá en Artigas, llevamos las necesidades, como ser una charla sobre depresión, sobre drogas, sobre detectar. La otra vez hicimos algo muy interesante que fue cómo actuar frente a una emergencia en el medio rural, ¿no? Un accidente, una quemadura, que son cosas que pasan y que a veces no sabes qué hacer. Entonces, creo que eso es fundamental, ¿no? Saber de antemano cuáles son las necesidades que tienen las mujeres.
9: Hay carencias también en el medio rural, lo que es la salud, los servicios básicos, internet, temas de salud mental también.
8: La conectividad es una gran necesidad. Decimos siempre que estamos conectadas, pero si no tenés internet, moriste, ¿no? Moriste en el campo, no podés conectarte con alguien, no podés pasar una información, no podés participar por Zoom en un curso o que tanto ahora se usó, ¿no? Se usa los cursos online. La conectividad es lo fundamental, el acceso al médico también, la salud mental y la caminería rural, ¿no? Ese es el gran debe que me parece que deberían mirar hacia ahí y brindarle a esa gente sacrificada que está en el medio rural, bueno, brindarle más, porque tiene todo el derecho, ya que son las que producen el medio rural, ¿verdad? Las que producen el motor del país productivo.
9: Bien, ya para cerrar, este 15 de octubre, ¿cuál sería su mensaje principal o su deseo o reivindicación para las mujeres rurales de cara al futuro?
8: Y el deseo es que podamos estar juntas, celebrar juntas, apoyarnos, que es fundamental, apoyarnos entre todas y buscar siempre de alzar la voz, porque solamente estando unidas podemos llegar más allá y poder que nos vean y que vean cuáles son nuestras necesidades. Pero eso, para eso tenemos que estar unidas, todas las mujeres.
9: Bien, Angélica Bianchi, muchísimas gracias, feliz día para usted, para todas las compañeras allí en Artigas. Estamos en contacto brevemente. Un beso enorme.
8: Muchísimas gracias y feliz día a todas las mujeres de Sal. Te las conozco a muchas de ahí.
9: Un beso grande, gracias.
8: Gracias.
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5: Estamos en contacto con Mari Pintos, presidente del Asociado Asalto Ruta 31. Mari, buenos días. Contanos un poquito cómo,
13: buenos días, ¿qué tal?
5: ¿Cómo comenzás, brevemente, cuál es tu historia en el medio rural?
13: Y bueno, digo, mi historia de vida, digo, nací en el campo, y me crié, y bueno, trabajé también como empleada, rural, y bueno, después seguí con la empresa acá, digo, de productora familiar, de mi madre, y bueno, y acá estoy, también soy, pastoreante en la colonia Julio Arevalo de Roche, uh-huh. A la cual hay 5 o 6 instituciones, y que son las colonas, en este caso es la que pertenecemos, es la Basalto Ruta 31, y después somos en total con la Sociedad Fomento Rural Basalto somos en total 6 pastoreantes, y bueno, después acá en mi predio, que es chico, me desempeño en las tareas de verdad de todos los días, como quien dice, ¿no?
5: Uh-huh. ¿Y cuáles son los mayores desafíos y los obstáculos que tiene una mujer en el medio rural?
13: Bueno, para la mujer, y principalmente ya los jóvenes que se inician, es difícil para la mujer que no hay trabajo, ¿no? Uh-huh. Dificulta más que el hombre, ¿no? Pero si vas a emprender algo, por decirte algo, ¿no? Un emprendimiento que quieras llevar en estas zonas alejadas que no hay poblados, no son poblados mayores, se dificulta. Por decirte algo, si vas a criar gallinas para vender huevos, no podés, no te da resultado, porque no hay mercado, y son muy, y las distancias, ¿me entendés? Son muy lejos. Entonces, en eso yo veo la dificultad. Y falta trabajo para
5: y el tema salud y servicios también es otro de los temas que falta seguramente en el campo.
13: Y claro, la salud, y sí, te digo que en algunos lugares, digo, no, acá en este lugar que yo estoy, que es la zona de Cerro Chato, no hay una policlínica, llegan, tienen una casa ahí, familiar. Algunos médicos llegan, creo que es una nomás o dos, no sé, digo, pero no, cada 15 días, y bueno, y en algunos lugares tampoco hay enfermera, o sea, acá tampoco tenemos enfermera. Uh-huh. Y después hay pilas de cosas, ¿no? La conectividad, como ya ves, que no pudimos hablar por WhatsApp, cada vez la señal está más complicada, y bueno, y eso es lo, por ahí sería esa la caminería rural, que a veces está un poco deteriorada también, pero bueno, hay muchos otros lugares que también están peores, pero digo, serían eso.
5: Y con respecto al acceso a la tierra y los recursos, se habla mucho de que hay una brecha de género en cuanto a la titularidad de la tierra, que se ha cortado en este último tiempo, según dicen, por parte del gobierno, que hay muchas más mujeres propietarias de tierra. ¿Qué tanto se ha avanzado en este aspecto?
13: Sí, en eso creo que en eso se está trabajando, ¿no? Se ha trabajado y se está trabajando, y creo que ha avanzado bastante, pero me parece que queda pila. Hay muchos jóvenes, y tendrían que dar la posibilidad a las jóvenes mujeres que sigan con emprendimiento de tierra por medio de colonización. Digo, yo me parece que eso hay que seguir trabajando, y mucho. Para que se queden, ¿verdad? Las jóvenes, las mujeres jóvenes en el medio rural.
5: ¿Y cuál sería ese mensaje para la gente joven que seguramente viene a estudiar y muchos de ellos no vuelven?
13: Y no, yo digo que los jóvenes que se van a la ciudad, muy difícil que regresen al medio rural, ¿no? A la campaña, al territorio. Pienso que tienen que seguir luchando trabajando mucho en seguir trabajando en el tema de la educación acá en el medio rural. Uh-huh. Sé que hay muchos obstáculos, a veces son cosas difíciles, pero no imposibles, y para que estudien acá y sigan acá y bueno, medio se radiquen acá y queden acá y que no, ya con la que sigan estudiando para que puedan quedarse, porque si no, yo creo que el que ya se va para la ciudad ya no vuelve.
9: Sí. ¿Y qué papel juegan las redes de mujeres, estas asociaciones, cooperativas locales, que día a día afrontan con una serie de reuniones, trabajo, afrontan las dificultades y apoyan mutuamente?
13: Y sí, pienso que la mujer en esa parte de las comisiones siempre aporta mucho a la mujer, y está más visible la mujer en esa parte, y hay que seguir dándole la visibilidad. Por decirte, en la comisión de escuelas vemos más a las madres, que están más presentes. Y bueno, en la Sociedad de Fomento Rural nosotros también tenemos somos cuatro mujeres. Uh-huh. Cuatro o cinco mujeres que estamos. Digo, la mujer ahora últimamente sí se interioriza más, pero sí, hay que seguir dándole más visibilidad, me parece.
9: Bien, ¿y cuál sería el mensaje en este Día de la Mujer Rural para todas las mujeres rurales?
13: Y bueno, el mensaje, digo, que sigan luchando por sus derechos, ¿verdad? Que se queden en el campo. A mí me parece que la tierra, digo, será porque a mí me gusta, me crié acá y vivo y me encanta, que sigamos luchando y trabajando para que la mujer cumpla cada día un rol más importante en la sociedad, en todo sentido, ¿verdad? Uh-huh.
9: Le deseo un feliz Día de la Mujer para usted y para todas las compañeras así de la Basalto 31.
13: Bueno, muchísimas gracias y gracias y también a todas las mujeres en este día, y bueno, muchísimas gracias por la nota.
9: Un beso enorme, que pase muy bien.
13: Bueno, gracias igualmente. Chao, chao.
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0: departamento. Marita González, a quien le damos los muy buenos días, feliz día. Contanos qué significa para vos este día.
1: Buen día, bueno, gracias por la comunicación. Es un gusto hablar contigo y con tu audiencia. Bueno, es un día muy especial, es un día conmemorativo de la mujer, digamos, de la presencia de la mujer en la ruralidad, ¿no? Esa presencia que a veces pasa desapercibida, porque, bueno, se asocia a la mujer que de repente está en la casa, a la mujer que de repente quería algún animalito, también a esa mujer que trabaja en la parte del hombre o trabaja sola para sostener una familia. Es un día de mucha importancia que ha tomado en nuestra ruralidad, hablo de manera, o sea, en el departamento, una gran relevancia y que ha despertado, ¿no?, a muchas mujeres para celebrarlo.
0: ¿Cuáles son los mayores desafíos?
1: Bueno, creo que el mayor desafío que tiene la mujer en el día de hoy es estar actualizada, es la permanencia en el campo, ¿no? Porque viste que las mujeres jóvenes en realidad pretenden mejorar todo lo que vivieron, digamos, sus ancestras. En el tema de que bueno, la globalización es una buena herramienta para todo el mundo, pero también una de las cosas que ha traído es el conocimiento de otras realidades. Uh-huh. Y las mujeres jóvenes en realidad están atrayendo, digamos, más cosas, ¿no? La vida en el campo tiene sacrificio, y bien tenemos otras herramientas en el día de hoy que quizás nuestras abuelas no las tenían, ¿no? Como el acceso, por ejemplo, a la mejor calidad de salud, o de repente el acceso a la luz, porque no nos olvidemos de que aún quedan zonas sin tener luz, o de repente el acceso a la educación, que antes también era bastante complicado poder seguir una carrera, y hoy en día muchas mujeres pueden tener la posibilidad de estudiar, y de repente quizás ya no las atrae tanto el regresar al terruño, bueno, para poder ahí ejercer su profesión, porque tampoco tienen oportunidades económicas de hacerla, ¿no? Quizás a nuestra ruralidad le falta muchísimo más desarrollo, muchísimas más oportunidades, y creo que eso es una de las cosas que más sería una de las problemáticas, ¿no? Aparte de que ahora, bueno, en la actualidad se visualizan otras cosas que antes no, como por ejemplo el tema de salud mental. No olvides que en esta época, justamente donde inclemencias del tiempo están complicando la vida familiar y productiva de manera extraordinaria, esa mujer tiene que ser sostén, quizás estar más fuerte para apoyar a su pareja, o de repente como jefa de familia quizás se le ve un poco más negra que en otras épocas, ¿no?
0: Tal cual.
1: Entonces la realidad de hoy tiene muchas cosas beneficiosas, y también a veces pueden jugar un poquito en contra de la permanencia de esa mujer en el campo.
0: ¿Y qué papel juegan las redes de mujeres, las asociaciones, las cooperativas, tanto locales como nacionales, en el día a día para afrontar las dificultades y apoyarse mutuamente, cursos, emprendimientos y una serie de actividades que vienen desarrollando?
1: Mira, yo creo que en realidad a nivel de política pública se ha hecho un gran reconocimiento y un gran avance en esa presencia de la mujer en sí, y se ha brindado un montón de herramientas, por ejemplo con todo el tema del acceso a la educación, con el tema de despertar esos saberes que de repente están y poderlos transmitir de otra manera, y poder, por ejemplo, vamos a poner una artesana, ponerle otra cara a su emprendimiento, ¿no? Uh-huh. Yo creo que en estos últimos años hemos avanzado muchísimo en eso, en muchísimas mujeres que antes quizás no se veían, estaban invisibles, en realidad hoy tienen una mayor visibilidad, y de repente las artesanías o de repente la cultura en sí del campo tiene otra exposición, otra vivencia. Y eso en realidad también ocurre aparte de las organizaciones, como tú decís, las sociedades de fomento rural, las sociedades agropecuarias, las cooperativas, e incluso se está dando algo que es la Asociación Voluntaria de Mujeres. Como tú decías, las redes sociales han hecho maravillas, porque nosotros, por ejemplo, con las más inquietas, tenemos un grupo de mujeres

0: rurales de distintos lados del departamento, muy entusiasmadas, y a su vez en los encuentros de mujeres que hemos hecho a nivel nacional, por ejemplo, a través de Comisión Nacional de Fomento Rural en nuestro caso, estamos vinculadas a mujeres de otras localidades. Y esos grupos de WhatsApp se incrementan cada día, y ahora, por ejemplo, han surgido encuentros de mujeres rurales, no solamente para el 15 de octubre o para el 8 de marzo, sino que se están dando, días pasados hubo un encuentro que se generó de manera particular, en el cual muchas mujeres rurales quisieron festejar su mes. Ahora tenemos el 23 de octubre en Mataojo, estamos felices porque la idea primaria de las más inquietas era esa, destacar la ruralidad en cuanto a que la mujer pudiera celebrar su día, pudiera tener un día para asesorarse en cuanto a todo lo que la política pública te trae, en el sentido de que, bueno, qué ofrece el instituto, qué ofrece el Ministerio de Ganadería, qué ofrece por ejemplo el MIDES o la intendencia, o qué cosas hay que se pueden hacer que quizás antes la información no llegaba, y a su vez distenderse, conversar, divertirse. Eso es fantástico.
1: Bien, y para cerrar ya esta entrevista, ¿cuál sería el principal deseo o reivindicación para las mujeres rurales de cara al futuro, pensando en este 15 de octubre?
0: Y bueno, mi mensaje quizás sería seguir adelante, aunque todo parezca que no es fácil, aunque todo parezca que no se logra ante la dificultad, ante todo, bueno, seguir adelante y tratar de fomentar esa permanencia en un medio que es una vida tan maravillosa y tan especial, ¿no? Ese sería mi mensaje.
1: Marita González, muchísimas gracias por tu tiempo. Feliz día para vos y para todas las inquietas.
0: Bueno, muchísimas gracias. Saludos.
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1: Continuamos en Despertate al Día. El Ministerio de Ganadería, Agricultura y Pesca presentó el mes de las mujeres rurales 2026. El encuentro reunió a mujeres rurales de distintos puntos del país y puso en el centro sus experiencias, sus decisiones y su participación en la construcción del desarrollo agropecuario. La apertura estuvo a cargo de Paula Floriz, coordinadora de la unidad especializada en género agro, quien planteó el desafío de pensar qué agro se quiere construir hacia el 2040.
3: Es un registro que es una demanda histórica de ellas, de poder estar en un lugar y que les llegue la variedad de información que existe, ¿no? Y también se puedan focalizar políticas en función de sus distintos perfiles. Es un registro que construimos con ellas y que, bueno, ahora está como en testing. Nuestra intención es en 2027 que esté activo. El registro es abarcativo, la definición que usamos es mujeres rurales y del agro, y entonces entra desde la que es productora hasta la que es asalariada, una mujer vinculada a la pesca, ¿no? Es bastante abarcativo y en función del perfil de las mujeres les va a llegar información diferencial. Acá lo que pasa es que a veces, por el vínculo que tiene la institucionalidad agropecuaria con las mujeres rurales, suele pasar que todas las demandas llegan acá. Y nosotras decimos, bueno, nosotras no vamos a poder dar una respuesta a los temas, por ejemplo, de salud, pero sí podemos ayudar a que eso se vincule, porque se pueden construir respuestas. Entonces, la idea del registro es como poder machear o de alguna manera poder conectar. Bueno, acá hay una serie de mujeres que están interesadas en esta temática, o que tienen tal preocupación, o sale una política y a veces está muy focalizada, no sé, voy a poner un ejemplo, en una zona de frontera, tiene que ver con tecnologías en una zona de frontera. Yo puedo mandarlo masivamente y esperar a que llegue a las mujeres, o puedo con este registro dirigir específicamente a las que sé que están en zonas de frontera y que nos dijeron que le interesan esas temáticas. Yo creo que va a mejorar el acceso a la información y va a mejorar, en el fondo, lo efectiva de la política pública.
1: La directora de InMujeres, Mónica Xavier, destacó que una política se hace con la gente, no para la gente, y valoró la articulación construida desde la Comisión de Género Agro del Ministerio de Ganadería, Agricultura y Pesca y de la institucionalidad agropecuaria. Compartimos la palabra de Mónica Xavier.
2: creo que del primer año, del 2025, para el Instituto Nacional de las Mujeres, el que se hayan multiplicado y fortalecido en muchos lugares las unidades de género, la arquitectura de género en el Estado, es un paso que nos ha permitido, bueno, sentir que va bien en ese sentido la política, la capacidad de recrearla y la capacidad de que esa política refleje los intereses efectivos de la gente. El modelo de calidad con equidad también es un mecanismo de género que nos ayuda a mirar hacia adentro y hacia afuera en la funcionalidad que tienen que tener las instituciones. Y bueno, todos somos tributarios de una cultura patriarcal. Y sin duda siempre sentimos que no, que todo puede estar muy bien, que acá no pasa nada, no hay ninguna desigualdad. Y cuando empezamos a poner lupa en todas aquellas situaciones, empezamos a ver las brechas y empezamos a ver que los promedios esconden muchas veces esas brechas, que hay que ponerlas arriba de la mesa para poderlas mejorar. Entonces, queda claro, ¿no? Las mujeres son parte del modelo de desarrollo. Si nosotros queremos que este país efectivamente de un salto en calidad, en desarrollo, no puede minimizarse la presencia del 52% de la población. Pero somos parte de una democracia, de una de las 20 democracias consolidadas del mundo. Y tenemos dificultades para llegar a los lugares donde se decide. Pero estamos en toda la base de toda la actividad, de toda naturaleza en el país. Entonces venimos trabajando con ONU Mujeres, con la Institución Nacional de Derechos Humanos, con el Parlamento, con su bancada bicameral y el Instituto, en que tenemos que concebir una democracia que nos represente a todas y a todos. Una democracia más igualitaria, una democracia más paritaria. Y eso se construye de arriba abajo y de abajo arriba, en una sinergia que nos permita ver que efectivamente nadie quiere desplazar a nadie. Lo que queremos es igualdad. Porque esto es lo que hay que hacer, hay que sostener la política y aunque a veces los resultados no sean los obtenidos, persistir en ella es clave para lograr los objetivos. Quiero terminar con un número que recientemente un informe de ONU Mujeres dio en el sentido de que si seguimos como estamos, la paridad en los lugares de decisión puede ser que se concrete en 171 años. Estos son 6-7 generaciones. Yo creo que nadie de nosotros cree que nuestras nietas, nuestras hijas, tengan que perderse un mundo más igualitario. Así que a trabajar y a seguir trabajando como están haciéndolo ustedes.
1: El cierre estuvo a cargo del subsecretario de Ganadería, Agricultura y Pesca, Matías Carámbula, quien destacó el trabajo de la unidad de género y definió a la política de género agro como una construcción de largo plazo, transversal e integral.
4: Es un mes que forma parte ya de una política de Estado que lleva 11 años. En esta etapa estamos en la política sectorial género agro. Entonces en el mes es el cierre del año anterior, es el mes de la rendición de cuentas, es el mes del encuentro y es el mes del festejo también. Creo que es la política de Estado que podemos festejar, celebrar, que hay un avance muy grande en torno a una de las igualdades culturales de nuestro país, que da lugar a la visibilidad y el reconocimiento a la mujer rural. Creo que hoy es un día para rendir cuentas cómo viene avanzando la política de género en el agro, pero sobre todo para festejar esta política de Estado que lleva más de 11 años y que realmente va logrando avances en torno a una sociedad mucho más justa, más democrática.
5: ¿Cuáles son las principales preocupaciones que tiene el gobierno que resolver en relación a la mujer trabajando en el medio rural?
4: Primero es el reconocimiento y la visibilidad del aporte bien importante que hace la mujer al mundo del trabajo agropecuario, a los procesos productivos. A veces la mujer está más asociada a la reproducción de la vida y a las tareas de cuidado. Pero para nosotros es bien importante decir que el agro tiene, y lo que se produce en el agro, tiene también un papel muy importante la mujer. Son productoras, son trabajadoras. Entonces aporta mucho también al proceso productivo y a los productos que genera el sector. Y hay un tema que bueno, por suerte hay algún avance, como creo parte de esta política, que es en torno, por ejemplo, al acceso a la tierra. ¿Qué lugar tienen las mujeres en torno a la propiedad de la tierra en nuestro país? Y creo que ahí hay un avance gradual, paulatino, de que la mujer pueda hoy empezar a ser una protagonista también en la propiedad y el uso de la tierra en nuestro país.
5: En la comparecencia se contaba precisamente esa posibilidad de acceder como colonas gracias a proyectos específicos destinados a la mujer.
4: Esa es una política de tierra del Instituto de Colonización, es un buen ejemplo de todas esas otras líneas de trabajo que tiene colonización. Tiene dos prioridades, una el acceso a la tierra para los jóvenes y otra el acceso a la tierra para las mujeres, y son dos convocatorias específicas, tierra de jóvenes, tierra de mujeres, y hoy había una colona joven que estaba contando su experiencia. Realmente, además de reivindicar la política pública, reivindicar el lugar del Instituto de Colonización, emociona mucho por la historia de estas mujeres, ¿no?
5: ¿Maneja el gobierno en cuanto al vínculo de la mujer rural con el campo?
4: Bueno, mirá, ahí, por ejemplo, que fue una de las cosas importantes, se logró incluir en el censo agropecuario información sobre la situación de las mujeres. En el censo 2011, que eran propietarias de la tierra, más o menos el 19% de la tierra era propiedad de mujeres. En el censo 2024 aparece uno de los datos que muestra un avance. Capaz no es mucho, pero es un avance, el 26% de la tierra es propiedad de mujeres. Entonces hay un avance de un 7, un 8% en la propiedad de la tierra de las mujeres. Por ejemplo, en la producción familiar, las mujeres son casi la mitad, 40 y pico por ciento de las mujeres de la producción, familiar son mujeres. Es un dato muy importante y pone al lugar de la mujer en lo que es la producción familiar de nuestro país. Y después en el trabajo, ahí según el rubro hay diferencias de participación de la mujer en el mundo del trabajo, pero que en algunos sectores vinculados a cambios tecnológicos ha sido muy importante. No sé, para que tenga una idea, todos los procesos en la forestación, con la mecanización de la cosecha, muchas de las mujeres hoy en día, de los trabajadores hoy en día son mujeres. Entonces hay avance en la mujer en torno a la propiedad de la tierra, en torno a la participación del proceso productivo y en torno al mundo del trabajo.
1: Bien, de esta manera llegamos al final. Un saludo grande a todas las mujeres rurales que nos escuchan mañana a mañana. La invitación queda para reencontrarnos mañana en El Despertar. Usted continúe en la programación de la radio. Hay más noticias, hay más actualidad. Que tenga una muy buena jornada.

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2: A esta columna la hemos de llamar Una casa segura también es una forma de proteger al interior. Cuando pensamos en vivienda rural solemos pensar en la necesidad de construir más casas. Y es cierto, el acceso a una vivienda digna sigue siendo una prioridad para muchas familias del interior. Pero los últimos temporales nos obligan a sumar otra pregunta. ¿Qué tan preparadas están esas viviendas y sus entornos para enfrentar fenómenos climáticos intensos? En los últimos días se conocieron novedades de MEVIR para distintas localidades de Salto, entre ellas Masoyer, Sarandí de Arapey, Campo de Todos y Laureles. Y algunas, lamentablemente, no se han mencionado, que seguiremos dando pelea para que se concrete, que son las viviendas en Pueblo Cayetano. También se informó sobre trabajos de reposición de techos en viviendas de Campo de Todos afectadas por el temporal de julio. Son noticias que merecen reconocimiento. Cada obra que permite mejorar las condiciones de vida de una familia del interior es una buena noticia para el departamento. Pero el desafío no termina cuando se entrega una llave. Una vida necesita estar bien construida, mantenida y ubicada en un entorno que permita vivir con seguridad. Necesita accesos transitables, necesita electricidad y agua, necesita soluciones de drenaje cuando corresponde y necesita que existan mecanismos de respuesta cuando un fenómeno extremo provoca daños. Las tormentas recientes, con techos afectados y problemas en el suministro eléctrico en distintas localidades, nos recuerda que la calidad de la vivienda no puede analizarse separada del territorio donde está ubicada. No se trata de afirmar que todas las casas enfrentan los mismos riesgos, ni de atribuir sin pruebas los daños a fallas de construcción. Se trata de aprender de cada episodio. ¿Dónde se concentraron los daños? ¿Qué materiales y soluciones constructivas respondieron mejor? ¿Qué reparaciones fueron necesarias? Hay zonas donde conviene mejorar los desagües, los accesos o la protección frente al viento. Estas preguntas deberían alimentar la planificación futura. MEVIR tiene una trayectoria muy importante acercando soluciones habitacionales al interior. Esa experiencia puede ser una base valiosa para fortalecer la adaptación de las comunidades rurales. Y las nuevas intervenciones deberían pensarse junto con las intendencias, los municipios, UTE, OCE y los demás organismos que prestan servicios. Porque una casa no está aislada del mundo, es parte de un mismo camino, de un barrio, de una localidad y de una red de servicios. Cuando falla esa red, la vida cotidiana se vuelve más difícil, aunque las paredes sigan en pie. Por eso quiero que miremos las políticas de vivienda rural con una perspectiva más amplia. Construir, reparar, prevenir y acompañar. Hay que reconocer lo que se está haciendo bien y al mismo tiempo exigir que los anuncios se traduzcan en obras terminadas. La vivienda digna no es solamente un techo para los días de sol, es también la tranquilidad de tener un lugar seguro cuando llega la tormenta. Muchas gracias.
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1: Muy buenos días, estimados oyentes. Un gusto saludar a todos ustedes e invitarlos a compartir de aquí en más esta propuesta informativa de La Hora del Campo en esta jornada de jueves 15 de octubre. Presentamos el programa número 11.884. El saludo a nuestro compañero de trabajo, Luis Silva. ¿Cómo está?
2: Muy bien, el saludo a usted, a toda la audiencia, en especial a las mujeres rurales, ¿no? Hoy 15 de octubre, el día de la mujer rural, por lo tanto, bueno, arrancar ahí, ¿no? Saludando a las señoras en su día.
1: Señoras y jovencitas que también están integradas a la tarea del sector agropecuario, desarrollando tareas, proyectos, apoyo a la familia. A todas ellas, entonces, nuestro saludo en especial en este día. Y con motivo precisamente de la celebración, hay actividades que están previstas incluso para los próximos días, Luis.
2: Sí, correcto. Hay encuentro, ¿no?, de mujeres previsto aquí en Salto con, bueno, el grupo de las Inquietas, ¿no?, trabajando dentro de esa actividad.
1: Sí, será el viernes de la venidera semana. Y la convocatoria está fijada para la zona de Pueblo Fernández. En otro orden, vamos a comentar resultados de remates que se siguen desarrollando en esta zafra de primavera, ¿verdad?
2: Sí, por ejemplo, ayer, bueno, hubieron varios remates. Ayer se ha reintegrado lo que es el servicio de internet, ¿no? Podríamos decir que el día martes nos complicó bastante, pero ayer se ha reintegrado. Se lleva adelante el remate de la Cayaba, previsto con genética y rusticidad, con el escritorio Gastón Araujo, ventas totales en la pista, casi 50 toros, 48 toros, si mal no recuerdo, de cuatro razas, así que bueno, muy buenas ventas en el vecino departamento de Rivera, y bueno, y ahí en otros puntos del país que también se fueron llevando adelante, ¿no?, ventas en la jornada de ayer.
1: También 100% de ventas en la subasta que llevó adelante la gente de Otto Fernández del establecimiento El Ceibo. Esta es la información que nos ha hecho llegar nuestro querido compañero Carlitos Díaz, que estuvo por allí. En otro orden, se concretó ayer el inicio de la entrega de los adelantos sobre los daños ocurridos sobre el temporal del 18 de julio. Por acá, por esta zona, donde fueron afectados muchos productores granjeros y donde, bueno, allí con la presencia de autoridades, jerarquías del ministerio, se los fue convocando a los productores que tenían que presentar una documentación a los efectos de hacerse de ese adelanto de dinero. Las expectativas, por lo que captamos en la reunión, si bien se habla de apoyos hasta $40.000, un adelanto de $12.000 sin reintegros para ir corrigiendo la infraestructura dañada, bueno, en muchos casos parecería ser es bastante insuficiente para cubrir toda esa problemática. En otro orden, bueno, allí estuvimos, por supuesto, a La Hora del Campo, recogiendo testimonios de los jerarcas que estaban presentes, de manera que lo vamos a estar informando. En otro orden, Luis, mañana hay actividad importante en Paysandú, en el marco de la Expo, con la Sociedad de Brangus, ¿verdad?
2: Claro, se viene la Nacional de la Sociedad de Criadores de Brangus del Uruguay. La de Braford ya se llevó en Rivera este año. Y bueno, y ahora se lleva adelante en Paysandú la Nacional del Brangus.
1: Usted conversó con el presidente, ¿verdad?
2: Estuvimos dialogando, sí, con Nicolás Correa, el presidente de la Sociedad de Criadores Brangus del Uruguay, al respecto de lo que ha sido esta actividad, o de lo que va a ser esta actividad, ¿no?, que va a desarrollarse en el vecino departamento sanducero.
1: Bien. Usted sabe que ayer hubo una jornada bien interesante en cuanto a su contenido en la sede de la Asociación Agropecuaria de Salto, en el Salón Multiuso, con presencia de técnicos de Argentina y de Venezuela, abordando la problemática de la garrapata, que no es exclusiva de Uruguay y de Argentina, ¿no? Hay varios países en América Latina complicados. Llamó la atención, la poca concurrencia.
2: Mire usted.
1: Sí, la verdad que para la trascendencia que tiene el tema, sinceramente llamó la atención el bajo número de participantes, donde sobre todo el doctor Fader, con muchísima experiencia, volcó sus conocimientos hacia los presentes. Tenemos por allí un diálogo con ellos, precisamente abordando esta temática. En otro orden, debemos decirles que el sábado se sortea la camioneta de la promoción que ha hecho Veterinaria Bordagaray. Así que ahí se va a conocer el ganador. En otro orden, decirles que el lunes 19 habrá una jornada en la Facultad de Agronomía sobre recursos forrajeros, y en ese sentido se nos ha acercado información al respecto. Días pasados, cuando estuvo por acá por Salto, en el marco de las charlas que se organizaron sobre el tema el pasto, el fenómeno niño, conversamos con el ingeniero Ítalo Malaquín. Así que por allí hay conceptos importantes a compartir con la audiencia.
2: Bueno, le digo que la Unión Europea volvió a habilitar el ingreso de equinos uruguayos al continente europeo, un puerto de pasaje, ¿no?, de muchos de los equinos que se exportan a Medio Oriente y a Europa. Es justamente los puertos de Países Bajos, y bueno, ya había habido algún inconveniente allí por temas sanitarios. Ahora sí se vuelve a habilitar ese ingreso muy importante para el país, ¿no?, en cuanto a exportación de equinos. Hablamos de equinos vivos, ¿no?, en pie, para competencias deportivas principalmente. El Instituto Nacional de Carnes, bueno, va a estar presente en el CIAL París en Shanghái. La propuesta es del amanecer en el campo a la parrilla este año. Por otro lado, Luis, la asociación o la unión de técnicos de INEA, creo que ya lo habíamos comentado aquí en el programa, de los funcionarios de INEA, plantearon su discrepancia con algunos cambios que están previstos por parte del gobierno en cuanto a lo que es justamente la ley del Instituto Nacional de Investigación Agropecuaria. Están previstos en un proyecto de ley que está en el Parlamento. Los funcionarios presentaron sus críticas y el instituto ha salido a defenderlas, exacto, justamente con respecto a este tema. O sea, han planteado desde su punto de vista lo que tiene que ver a la defensa de ese cambio ese posible cambio, ¿no?, en la ley del Instituto Nacional de Investigación Agropecuaria, que ya ha tenido algunos cambios en la parte interna con respecto a la comunicación y a la interacción con el sector productivo, de acuerdo a lo que nos pudimos informar al respecto.
1: Bien.
2: Bueno, le doy los datos del tiempo, ¿le parece?
1: Sí, señor.
2: Bien, arrancamos la mañana.
1: Sí.
2: Bien, 12 grados 5 décimas de temperatura, la información de la estación automática del Aeropuerto Internacional de Nueva Hespérides, vientos del sector sur-suroeste de 11 a 15 kilómetros en la hora. 1017.7 hectopascales, la presión a nivel del mar, 99% el índice de humedad. En la región, 12 grados 8 décimas de temperatura en Paysandú, 11 grados 3 décimas de temperatura en Tacuarembó, 12 grados 8 décimas con neblinas en Rivera, 14 grados 8 décimas de temperatura a esta hora en Artigas, 14.7 en Bella Unión. Para el resto de la jornada de hoy, jueves 15, mínima de 12, máxima de 23 grados en esta zona del litoral noroeste del país, Artigas, Salto, Paysandú. Nuboso y cubierto con precipitaciones aisladas en la mañana, nuboso y cubierto, precipitaciones y baja probabilidad de tormentas hacia la tarde-noche. Para el viernes 16, mínima de 12, máxima de 20 grados, nuboso y cubierto con precipitaciones escasas en la mañana, nuboso y cubierto con precipitaciones aisladas y baja probabilidad de tormentas para el viernes 16 a la tarde-noche. Para el sábado, mínima de 10, máxima de 19 grados, nuboso y cubierto con precipitaciones escasas en la mañana, a nuboso y cubierto con neblinas en la tarde-noche. Para el domingo 18, no se prevén precipitaciones en este litoral noroeste del país, o sea que para el domingo va a haber linda jornada de sol, ¿no?, en la rural de Paysandú, para lo que será el último día de la expo en el vecino departamento. Lunes, martes y miércoles vuelven a existir bajas probabilidades de precipitaciones en este litoral norte del país, de acuerdo a lo que dice el INUMET a esta hora de la mañana.
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1: Como les decíamos a comienzo, hubo una convocatoria para ayer a la tarde en la sede de la Asociación Agropecuaria de Salto, donde se iba a abordar el tema garrapata. Ustedes dirán, sí, ya hemos asistido a varias convocatorias por el tema preocupa y ocupa, pero bueno, nos llamó un poquito la atención la poca gente que concurrió. Y lamentamos que no hayan estado presentes más personas, porque fue realmente muy interesante lo que aportó el ingeniero que fue convocado para dicha charla, Fernando Fader, técnico de MSD y ex técnico de MSD, y lo acompañó Luis Rojas, profesional venezolano, o sea que los que comandaron allí la charla fue este técnico argentino, que ya había estado en Salto en anterior oportunidad, ofreciendo conceptos muy prácticos respecto a cómo manejarse con el tema de la garrapata y sobre todo con esta última molécula que después de 40 años apareció y es el arma fundamental para tratar de sobrellevar situaciones e incluso limpiar campos. Hubieron cosas muy interesantes allí que se dijeron en la reunión. Nosotros conversamos previamente con ellos, así que les vamos presentando un avance de los temas tratados ayer sobre este flagelo que afecta a la ganadería, no solo de Uruguay, de Argentina, de Paraguay, de Bolivia, de México, de buena parte de Brasil. En fin, es un tema generalizado que obviamente preocupa y mucho, porque el efecto garrapata, uso de productos, residuos, hoy o mañana puede afectar los mercados cárnicos a nivel internacional. Escuchamos entonces a los profesionales que llegaron hasta el predio ferial de la agropecuaria.
14: Bien, buenas tardes, antes que nada, y la verdad que muy bien, porque siempre digo lo mismo. A mí me encanta venir al Uruguay, me encanta venir al Uruguay, ya que me siento muy identificado, no solamente por la problemática de la garrapata, ¿no?, que la padecemos en el litoral de Argentina. Yo soy bien correntino.
15: Y por el timbre ya me di cuenta, ¿no?
14: Soy bien correntino y entonces compartimos, por así decir, mucha costumbre, hasta las tradiciones de Uruguay las vivimos mucho nosotros en Corrientes. Entonces, la verdad que para mí es una satisfacción estar acá y es la tercera vez que voy a disertar acá en Salto.
15: Muy bien. ¿Presentamos al amigo?
16: Sí, cómo no.
15: ¿Tu nombre?
16: Luis Rojas, soy venezolano, vengo de Laboratorios MSD, coordinador de rumiantes del área de Uruguay, Paraguay, Bolivia. MSD es un laboratorio transnacional, sí, radicado en Estados Unidos. Se conoce en Estados Unidos y Canadá como MER y en el resto del mundo como MSD. Y MSD, aparte de la fabricación de productos innovadores, se encarga de llevar información y desarrollo científico tanto a productores como médicos veterinarios para su crecimiento profesional. Y en esta oportunidad tenemos en Uruguay el Exol, que es una molécula, la última molécula innovada para el control de garrapatas, una molécula que no presenta nada de resistencia en el campo. Este producto se hace en
17: con los profesionales de Argentina y de Venezuela. El Exol. Dicen que es de las últimas balas que van quedando, ¿no, doctor?
14: Lo que sucede es que depende de cómo uno lo mire, ¿no? Desde el punto de vista farmacológico, creo que sí, porque es una molécula que aparece después del flurazurón, aparece como 40 años después. Es decir, fíjese el tiempo que lleva desarrollar una molécula, una molécula nueva, en este caso que es el fluralaner. Y no solamente que es una nueva molécula, sino que el fluralaner funciona en cualquier cepa garrapata. No hay resistencia que se le resista al fluralaner. Entonces, es un producto que está preparado justamente para cualquier tipo de escenario. Para la gente que no pueda controlar la garrapata, para la gente que no pueda hacer un despacho de tropa. Hay que ver que también la garrapata es el parásito externo que mayor pérdida económica produce a nivel mundial.
17: Sí.
14: No solamente por las pérdidas directas, sino por las pérdidas indirectas. Y ahí ya estamos hablando de las enfermedades que transmiten, ¿no es cierto? Las babesiosis. Y entonces el Exol es una herramienta bárbara que MSD la desarrolló, es la droga original de MSD. Y hoy por hoy, digamos como que toda la región, estoy hablando de Latinoamérica en general, tiene la misma problemática de resistencia que tiene Uruguay. No es la excepción, no es porque los uruguayos hayan hecho mal las cosas. En la Argentina existe el mismo problema, o quizás más grave en el litoral. También en México tiene el mismo problema, y ciertas regiones del NOA en Argentina, en donde reciben hacienda con garrapata desde el litoral y no saben que en realidad en el futuro ese es un problema para esos campos, ¿no?
17: Sí, por supuesto. Bien, ahora todo esto exige una metodología de aplicación, ¿verdad? Hace poco tiempo tuvimos la oportunidad de escuchar a un profesional argentino que asesora nada menos que a Gabriel Omar Batistuta en una charla que se dio en Salto, y en ese sentido dijo que hay que tener determinados cuidados. Por ejemplo, si se lo aplica a cierta altura del cuerpo del animal, y habiendo viento, se pierde eficacia. Incluso dijo que había que concentrar, ¿verdad?
14: El punto de aplicación
17: entre las cruces y unos 20 centímetros hacia atrás. Y a 10 centímetros de altura. ¿Usted coincide con eso?
14: ¿Dónde fue esa charla? ¿No te acuerdas?
17: En Almacén Rural, una empresa acá de Salta.
14: Esa charla la di yo.
16: Ese fue el año pasado, en marzo, la di.
14: Fui yo el que dije eso. Yo no sé si usted me estaba. ¿Cómo es? La verdad que fui yo el que dije eso. La verdad que lo tengo totalmente comprobado. Y lo que sucede es que el Exol es una solución alcohólica estéril. Entonces, hay que tener mucho cuidado, sobre todo en la aplicación. En la aplicación hay que tener mucho cuidado porque la dosis es muy baja. En un animal, digamos, de 200 kilos, solamente lleva 10 centímetros. Y si bien las indicaciones del producto te dicen desde la cruz hasta la base de la cola, yo siempre prefiero poner en la cruz en unos 10, 15 centímetros. ¿Por qué? Eso tiene su explicación y científica. Porque como es una solución alcohólica, inmediatamente al animal le pica el lomo. Entonces, es un lugar que el bovino fácilmente se alcanza y se puede acicalar. Se puede lamer. Entonces, él mismo o lamerse entre los animales tratados. Por eso es que siempre recomiendo que después del tratamiento tratar de dejar encerrados los animales por lo menos 2 horas. Uh-huh. Y ahora voy a mostrar la charla que voy a dar hoy para disipar esas dudas. Voy a mostrar cuál es la curva plasmática cuando un animal se puede acicalar.
17: Uh-huh. Bien. ¿Qué otras recomendaciones sobre la aplicación del producto?
14: Y la
17: porque se ha hablado también de usarlo por boca.
14: Mire,
17: incluso usted citó, ahora que recuerdo,
14: sí,
17: el caso de algún yaguarizo con algún problema de piel.
14: Sí, sí, el tema es que justamente lo que le estoy diciendo, el cuadro que voy a mostrar, si uno hace una aplicación correcta, transdermal, no hay necesidad de dar por boca, porque el animal, la mayor cantidad del producto lo manda por boca por el acicalamiento, el autolamido del animal. Más allá de que en el equino sí trabajamos en sarna de caballos, y normalmente en el caballo a mí sí me gusta hacer oral porque provoca una cierta dermatitis y el equino es más delicado que la vaca. Entonces me gusta hacer por boca. Más allá, que ahora voy a comentar, que en ese momento cuando yo dije eso decían: este está loco por lo que está diciendo. Pero el dossier del producto, que es la documentación que acompaña al producto que viene de Nueva Zelanda, te dice: se puede usar transdermal, oral o inyectable. Y en el mes de diciembre en Argentina ya se va a lanzar el exoral. Ya está aprobado. Ya.
17: ¿Ah, sí?
14: Ya se aprobó, así que no hay más duda de que el Fluralaner se puede dar por vía oral.
17: Ajá. Y acá, doctor, mira, Uruguay, ¿cómo viene la mano?
16: En Uruguay se está trabajando muy bien. Yo les recomiendo siempre que lo ingresen un plan sanitario, ¿verdad? Para no tener ese acoso por tiempo de espera de producto, para tener tropa de despachos limpias a disposición, no estar en ese vaivén en la carrera, ¿verdad? Que no tengo los días, que me van a devolver el camión porque tengo los tiempos de retiro son muy cortos. Entonces, ¿qué recomendamos? Usar el Exol en un plan sanitario completo dentro de su ganadería. Eso le va a traer un mejor rendimiento en los animales, un mejor rendimiento en la ganancia de peso, en los porcentajes reproductivos, una mejoría totalmente distinta que no están acostumbrados. Es el único producto que hemos conseguido ganaderías con 60 días libres de garrapata, en donde hay focos inmersos de garrapata, y te da esa ventaja, esa posibilidad de saberlo manejar. Siempre apoyando lo que dice el ministerio, ¿verdad? Le recomendamos a todos los productores, y que yo lo veo como una ventaja que tiene Uruguay con respecto a los otros países, que tienen la oportunidad de mandar a hacer su test de resistencia en el laboratorio, en el Gilabe, totalmente gratuito, y ahí tener bajo la manga qué puedo usar y hacer una especie de plan sanitario con varias moléculas, y de esa manera cuidamos la molécula del Exol para que no dure, no los 10 años que duró el Frazulón o el Fipronil, que no dure mucho tiempo más, sabiéndolo aplicar, teniendo la dosis correcta, pesar los animales. Y lo que le digo a todos: quieren ver el resultado del Exol, lleven los números. Lleven números de ganancia de peso, de mejoras reproductivas, para que vean la diferencia cómo actúa.
17: Uh-huh. Usted citó la parte reproductiva. ¿Cómo acciona ahí? A ver.
16: ¿Qué pasa? En la parte reproductiva, normalmente todos los insecticidas que hay, cuando mucho, durarán 25 días, 28 días en el animal, y cada vez, y si están usando baño, cada vez están metiendo sus animales al baño cada 12 días, cada 7 días, cada 15 días, dependiendo de cada plan. Entonces el animal sufre un estrés. Al sufrir el estrés hay un aumento de cortisol, y empiezan muertes embrionarias tempranas que no nos damos cuenta, no hay la fecundación. Con el Exol tiene la ventaja de que colocaste el producto, te olvidas del producto por lo menos 40 días. A los 40 días no necesitas traerte todos los animales, sino revisarlo por lote, y revisando paulatinamente para ver si hay o no hay presencia de garrapata. Cuando veamos presencia de garrapata, buscamos, según nuestro test de resistencia que hizo el productor anteriormente cuando comenzó el plan: mira, soy sensible a ivermectina, coloco una ivermectina, saber el tiempo que me va a hacer efecto la ivermectina, me va a durar 21 días. Entonces, a los 21 días, vuelvo a revisar, ya hay presencia de garrapata, voy a ir otra vez con el Exol, y ahí voy alargando. Mientras menos yo moleste al animal, más eficaz voy a ser en reproducción, en ganancia de peso, como te dije, un animal que va a estar más sano, sin estrés, porque el estrés, aunque no lo veamos, es uno de los factores principales para desencadenar todo tipo de enfermedad. Viene la inmunosupresión del animal, aborto, pérdidas de peso, y entonces en ese aspecto Exolo nos va muy bien, nos acompaña bastante bien.
1: Bueno, hasta aquí parte del diálogo con los doctores Fernando Fader y Luis Rivas, el primero argentino, el segundo venezolano, integran MSD, en ese sentido hablando de toda la problemática de la garrapata. Están en Argentina también con serios problemas en los tambos, pero hete aquí que el Exol en la fórmula actual que se conoce en el mercado no se puede usar en ganado lechero porque va a la leche y en definitiva no quedaría apta para el consumo. Sí se anunció que se está definiendo una nueva fórmula de Exol que no provoque ese efecto negativo en la leche y que pueda usarse en animales en producción. Pero esto todavía está en gestión. Lo aclaramos porque por ahí productores de nuestro país que estén con problemas de garrapata en su ganado lechero, si aplican el producto tal como viene originalmente, tiene efectos negativos sobre la leche que no queda habilitada para el consumo. Esto es importante tenerlo presente.
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2: Pero vamos, che, vamos, por favor, a estar bien metidos en esto. 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
4: Fue extensa nuestra charla con los técnicos de Argentina y Venezuela respecto al tema garrapata. Avanzamos otro tramo más, Luis, y después vamos a la información ganadera.
5: Sí, es un gran tema en la rotación de productos también, ¿no?
6: Sí.
5: Porque acá en Uruguay está comprobado que hay muchos predios que ya tienen resistencia a varios principios activos. ¿Cada cuánto aplicar el Exol?
7: No, para la zona de control, el Exol es un producto que tiene 45 días de poder residual absoluto. Significa que una vez que pusiste Exol, es una aspiradora de larva del campo, larva que sube va a morir durante 45 días y he de esperar ver garrapata adulta recién el día 66. Entonces, si no es zona de erradicación, solamente zona de control, yo siempre digo lo mismo y es lo que decía Luis recién. Yo no armo ningún control alternado, si un test de resistencia. Primero, yo necesito un test de resistencia que me diga, a ver, tal o cual molécula, en qué porcentaje me funciona. Entonces, hago un Exol, supongamos, en la primera generación, que estamos ahora, en la primera generación, siempre tenemos en septiembre, octubre, en la primera generación de garrapatas. Nosotros nos manejamos en Argentina, en la zona litoral, que es un modelo uruguayo. El modelo nuestro de epidemiológico es uruguayo. Uh-huh. Entonces, el próximo tratamiento va a ser cuando los animales presenten más o menos 5 o 6 telóginas, es decir, garrapatas grandes visibles. ¿Por qué? No me gusta dar fecha fija, ¿por qué? Porque el comportamiento en los predios son distintos. Depende de cómo aplicaste, cómo fue la dosis. Entonces yo fecha fija no doy, a no ser que sea un plan de erradicación, que es el poder residual absoluto, supongamos que son 45 días, y le sumo 12 días al ciclo parasitario, porque el ciclo parasitario son 21. Si estamos hablando de erradicación, yo digo 45 más 12, me voy al día 57. 57 días después, hago el tratamiento con otra molécula. Porque, en definitiva, lo que nosotros estamos pregonando es que los tratamientos sean generacionales. ¿Qué significa? Que si tenemos 3 generaciones de garrapata en el año, la primera generación tenemos en septiembre, septiembre-octubre, la segunda generación la tenemos en diciembre-enero, sí. Y la tercera generación, abril-mayo. Uh-huh. Tratar de que en cada generación se utilice un producto diferente. Uh-huh.
4: Para evitar ese tema de la resistencia.
7: Correcto. Ahí está, correcto, ahí está. Ese es el mensaje. Lo que sucede es que también, ahora seguramente mucha gente va a preguntar si ya hay resistencia, como se dice, al Fluralaner, al Exol ya en Uruguay, en Argentina. Yo soy el que atiendo los reclamos legales, digamos, si hay un reclamo legal en la Argentina. Si se hace a través de la cadena comercial, atiende MSD con su gente, y si es a través de SENASA, normalmente voy yo y atiendo el reclamo. Entonces,

0: Digo, a ver, si tenemos una nueva molécula, un nuevo producto después de 40 años, el ser humano es así. Parece ser que estamos, a ver, queriendo descubrir, a ver, quién es el primero que describe la resistencia al exón. Para mí es una locura, cuando lo debemos cuidar como oro, ya que es la última molécula en los últimos 40 años. Y entonces, para mí esas son afirmaciones que si vos estás haciendo una afirmación hay que ser responsable y justamente esa afirmación tenés que demostrarlo con evidencia. Y la evidencia lo vas a presentar si qué organismo oficial tenés detrás tuyo. Porque yo, pues si yo hice tal cosa, sí, pero vos sos el ministerio, vos sos el ILAP, vos sos el SENASA en la Argentina, vos sos el INTA en la Argentina, sos la universidad. Entonces, hasta ahora son afirmaciones. Y las afirmaciones sin evidencia, desde el punto de vista, para mí, desde el punto de vista profesional, son falsas.
1: Bueno, la resistencia se puede generar también mal dosificando, ¿no?
2: Por supuesto.
1: Aplicando menos de lo correcto.
2: Y, por supuesto, y esa es una de las principales causas de resistencia, fueron los baños, que la gente empezó a usar los baños y no tuvo en cuenta bien lo que era la dosificación correcta para el que voy a usar de agua con el producto y la cantidad que voy a aplicar de baño en el animal. En muchas partes, varios países, y no sé si acá en Uruguay, pero sí, por ejemplo, para darte un ejemplo, una bomba de espalda de aspersión. Con esa bomba de espalda tú puedes bañar cuando mucho 6 animales, 5 o 6 animales. La gente pretende bañar hasta 30 animales con una sola bomba. Ahí está subdosificando. Y eso puede ocurrir también con el Lexol. Si subdosificamos, vamos a la larga a crear una resistencia al producto. Entonces, lo que recomendamos nosotros es trabajar la dosis correcta en la mayoría de las posibles. Casi siempre se tilda la gente a usar un promedio. Y cuando hablamos de ganaderías en promedio, nos pelamos hasta por 50 kilos, muy fácil, 50, 30 kilos. Y ahí estamos subdosificando el producto. Y a la larga nos va a traer resistencia.
1: ¿En cuánto tiempo se absorbe el exol al cuerpo del animal? Pregunto esto porque, por ejemplo, se programa una aplicación del producto, pero
0: Sí.
1: apareció
0: Mal
1: una
0: tiempo.
1: tormenta
0: Ahí.
1: y llovió.
0: Muy
1: ¿Y qué
0: buena
1: pasa?
0: la pregunta. Muy buena la pregunta. La verdad que me gusta su pregunta. ¿Y sabe por qué? Porque realmente el dossier del producto te dice que una vez que vos realizaste el tratamiento y transcurrieron 4 horas y le cae una lluvia, los animales se mojan totalmente, no hay necesidad de repetir el tratamiento. El producto se absorbe rapidísimo. Y ahora voy a mostrar la curva a nivel plasmático ya, en 5 horas. Entonces, nosotros trabajando en forma experimental, ¿qué es lo que hicimos? Dijimos, vamos a ver hasta dónde llega el Exol. Y yo era normalmente un monitor de MSD, si siquiera se puede decir, siempre fui rebelde, siempre fui rebelde. La actitud en rebaño a mí no me gusta, no, yo no soy oveja. Yo me muevo y me parece que me tengo que mover con el sentido de la vida, con lo que manda la naturaleza. Entonces, hay cosas que yo no voy a estar de acuerdo nunca. Entonces digo yo, ¿y por qué me tengo que basar estrictamente en las 4 horas? ¿Por qué no puede ser que por ahí pase una nube y a las 2 horas le llueva el bicho? Y yo ya no tengo para darle respuesta a ese productor. Entonces, ¿qué es lo que yo hacía a nivel experimental? Con 70.000 larvas por el lomo de cada bicho que tiraban 40.000 en 21 días, 40.000 telóginas. Después de 2 horas del tratamiento, lo bañaba totalmente al animal y era eficaz en un 100%. Entonces, esa foto yo tengo, la voy a mostrar hoy, garrapatas recolectadas, tratadas. El animal bañado, tratado con Dexol, el animal bañado a las 2 horas, recolectando garrapatas en una chapa que se ponen debajo de la jaula donde está el animal con un fierro del 12, recolectó 8 horas después. Y la garrapata está totalmente cocinada. Así que significa que el producto se absorbe rapidísimo, rapidísimo penetra por piel.
1: Muy bien.
3: Bueno, esto es. parte de lo que nos decían el doctor Fader y el doctor Rivas en ese diálogo que manteníamos ayer previo al inicio de la conferencia allí en el local agropecuaria. Lo importante es dosificar bien, es decir, en su justa medida, de acuerdo al quilaje, el producto a aplicar. El doctor Fader fue muy claro al decir que él no está de acuerdo en aplicar desde las cruces hasta el inicio de la parte de la cola del animal, que hay que concentrarlo en 10, 15, 20 centímetros de las cruces hacia atrás y aplicado a 10 centímetros de altura del animal, porque como tiene un componente alcohólico, si la dosificación se hace en alto y con viento, se pierde total eficacia. De manera que son elementos interesantísimos a tener en cuenta en torno a este tema que tanto preocupa, que es la presencia de garrapata en nuestros rodeos.
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12: Bien, continuamos con la información, ¿le parece bien? Repasamos algunos de los remates que se dieron en la jornada de ayer.
3: Sí, señor.
12: En la zafra de reproductores, ¿le parece bien?
3: ¿Cómo no?
12: Bueno, ayer se llevó adelante la venta genética y rusticidad, un nuevo remate de los escritorios Julio Xavier de Rivera y Gastón Araujo de Artigas, que llevaron adelante las ventas de las cabañas Santa Luisa, La Estela, Valle, Los Verdes Valles, La Victoria, San Quintín, San Juan, San Agustín y Los Paredones. Todas las cabañas que vendieron Angus, Poli Hereford, Braford y Brangus. Fueron 51 toros los vendidos, $4,418 de promedio, subió un 23.4% el promedio del remate con respecto al año pasado. Colocación total en la pista. Le digo que se vendieron 28 Angus a $5,201 de promedio, los 18 Poli Hereford 3,318, los 9 Braford 3,247 y los 4 Brangus hicieron $4,230 de promedio. A eso se le sumaron los vientres, fueron 27 vientres vendidos en la jornada de ayer, $2,349 de promedio. Ahí le digo que de La Estela se vendieron 7 vaquillonas Angus preñadas a $2,888, 3 vaquillonas Angus vacías a $2,140. De San Agustín se vendieron 6 terneras Angus a $1,470. De la estancia San Juan, 6 vaquillonas preñadas Angus a $2,810. Y de La Victoria, en Braford, se vendieron 5 vaquillonas a $2,232 de promedio. El cierre del remate, esto nos decía Gastón Araujo al bajar de la pista de venta, ¿no?
13: Fue un remate ágil, dinámico, el 100% estaba propuesta, los vientres muy buenos valores, los Angus excepcionales, muy buenos valores también, los Brangus también, el mercado del Hereford se nos trancó un poquito, no había tantos clientes, o sea, arrancaron a muy buenos valores, pero capaz que había un poquito más de plata por ser muy buena mercadería, pero no había tanta gente para el Hereford, pero bueno, lo importante es que se vendió 100% y quedaron muy conformes en la parte vendedora.
12: Bien, ahí estaba Gastón Araujo al cierre del remate ayer en el local La Cayaba, en el departamento de Rivera.
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3: Bien, Otto Fernández también estuvo rematando en la jornada de la víspera.
12: Sí, correcto, se llevó adelante la venta de la cabaña El Ceibo, de Zafiral, el doctor Luis Bastos,
3: sí,
12: que normalmente vende todos los años en la agropecuaria de en el local Chiflero, en el local Parada Fariña, en Artigas, ¿eh? Siempre ahí Otto lleva adelante las ventas del Ceibo, donde, bueno, se vendieron 41 toros Angus S.A., a un total de $4,648. Ese fue el promedio que hizo la cabaña del doctor Luis Bastos, con un máximo de 6.000 y un mínimo de 3.840. Al cierre de las ventas, el martillero Otto Fernández decía lo siguiente respecto a lo que fue ese remate.
3: A nuestro colega.
22: Que muy conformes, un público bastante más de otros años. Es un remate para la familia Bastos, a donde primeramente queremos dar un reconocimiento especial desde la señora Luis, sus hermanos, que por 23 años han estado ininterrumpidamente trabajando acá en Parada Fariña. Desde la época de su padre depositaron confianza en nuestra organización y trabajo, y en su momento recuerdo muy bien el comienzo con la firma Gaudín, después con las firmas de Arralde, pero muy especialmente a las cabañas también de Gaudín, de Salto, de Newporá, Parietti, que hoy nos acompañó Carlos Parietti, y lógicamente estos años de puro ceibo que se ha vendido con una rapidez muy dinámica, con el apoyo de mucha gente que vino de distintas zonas buscando la genética, porque este es un año que la cabaña está cerrando sus actividades por determinación, digamos, de comercial de la familia. Están emigrando del departamento de Artigas y hay toda una motivación y un sentimiento y un arraigo hacia Artigas, que sin duda lo vamos a seguir teniendo por acá, pero ya no como cabañeros, y sí como clientes y como amigos. Y en ese sentido, este fue uno de los anteúltimos remates. Se anunció para el mes de noviembre una venta especial de toros de 1.5 a 2 años. Así que la gente que hoy se quedó sin toros, sin la genética del ceibo, entre mediados y finales de noviembre estaremos realizando un nuevo remate con el cierre ya de la genética del ceibo y la genética de más de 116 años, que fue los comienzos de Cabaña La Flecha de la familia Piegas. Así que si tendrá historia, si tendrá tradición y muy especialmente un manejo adecuado a los requerimientos de las zonas del basalto y también de las circunstancias sanitarias como la garrapata, que son toros muy ambientados.
0: ¿Podemos repasar los promedios que se manejaron esta noche?
22: Exactamente, el precio mínimo fue 3.840, precio mínimo, precio máximo 6.000 y el promedio 4.648 dólares, promedio 4.648, el promedio general para toda la torada, la venta total de 41 toros, que era lo que se anunciaba.
0: ¿Próximas actividades de la firma?
22: Bueno, el escritorio ya dentro de 48 horas estaremos en Paysandú, en lo que es la Expo Nacional Brangus. En esa noche vamos a hacer un remate virtual, no, o sea, una venta virtual, no remate, con algunos lotes de ganados consignados, ya que no va a haber venta de reproductores. Los reproductores que van, contrariamente a lo que ha acontecido en otras exposiciones nacionales, como hicimos en otros departamentos, no van a ver, se van solo a premios, ya que las cabañas en su gran mayoría han tenido sus ventas en la cabaña. Y bueno, lo que sí invitamos a participar de este evento, que va a ser el sábado a la mañana, y el evento virtual va a ser de viernes a lunes, donde se abrirán las ofertas recibidas por 5 o 6 lotes que tenemos de vientres puros por cruza, vientres cruzas y también piezas de cría. O sea que a estar atentos a nuestras redes, donde estaremos demostrando la oferta.
12: Bien, ahí estaba el martillero Otto Fernández, que dialogaba con nuestros colegas Carlos Mandioni y Carlos Díaz, ¿no?
3: Sí.
12: De Artigas. Bien. Al cierre del remate.
3: A quien les agradecemos la gentileza de acercarnos el material.
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3: Informamos que se va a desarrollar una jornada interinstitucional el próximo lunes 19 de octubre, desde horas de la mañana, desde las 9 a las 13:30 en la Facultad de Agronomía aquí en San Antonio. Será una jornada para el intercambio de experiencias y manejos de los recursos forrajeros. Esto se hará en la estación experimental de la Facultad de Agronomía, aquí en Salto, ruta 31, kilómetro 21.5. Estará invitado el doctor Fernando Latanzi, y esto es organizado por la facultad, y hay allí una misiva que ha llegado a nuestra mesa de trabajo para compartir con ustedes, que dice: invitamos a participar de una jornada de intercambio de saberes y aprendizajes sobre rotación forrajera, compartiendo experiencias que contribuyen a una mejor planificación y manejo de los recursos. Será una oportunidad para generar un espacio de diálogo entre productores, técnicos e instituciones. Invitan la Estación Experimental de la Facultad de Agronomía de Salto, FAGRO, y CONAPROLE. Participa el doctor Fernando Latanzi. Esto se realiza el lunes 19 de octubre, de 9 a 13:30 horas. Así que la gente que esté interesada se comunica allí con la facultad, se inscribe para tener presente la presencia de los participantes, ¿verdad?
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3: Luis, recibimos una misiva de la señora Mónica Silva. Dice: buen día, feliz día de la mujer rural, disfrútenlo, muchas gracias. Bueno, a todo esto se está organizando una movida para el día viernes 23 de octubre. Y esto va a tener como epicentro, a raíz del Día de la Mujer Rural a nivel internacional, desde las 9 de la mañana, en el salón de conferencias y reuniones que tiene allí muy bien arreglado la gente de Pueblo Fernández, es la convocatoria para que en ese municipio se celebre el día. Y en ese sentido, hay una misiva que ha llegado a nuestra mesa de trabajo. Dice la alcaldesa Rosita Moreno, los concejales del municipio de Mataojo y el grupo departamental Las Inquietas tienen el agrado de invitarlo al encuentro departamental de mujeres rurales que se realizará el viernes 23 de octubre de 2026 a partir de las 9 horas en el Salón Comunal de Pueblo Fernández. Esto aquí en Salto, por supuesto. La jornada será un espacio de encuentro, intercambio y reconocimiento al rol fundamental de las mujeres rurales en el desarrollo de nuestras comunidades. Contará con la participación de mujeres rurales de todo el departamento, referentes de instituciones y autoridades, y será un honor contar con su presencia. Van a estar, obviamente, presentes autoridades departamentales y seguramente nacionales también. Así que la invitación está hecha para el viernes 23 en el Salón Comunal de Pueblo Fernández. Pueblo Fernández, que tuvimos hace poco tiempo atrás, que está lindo, tiene linda gente, tiene buena infraestructura, tiene un buen salón comunal, tiene servicios importantes, porque allí funcionan el Ministerio de Ganadería, funciona el Banco República, y alguna otra institución, Ministerio de Ganadería decía, y en ese sentido hay servicios que son vitales para gente que está en una forma muy alejada en cuanto a la distancia geográfica entre la capital y el interior profundo de nuestro departamento.
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3: Con la presencia de gente de Dijegra, ingeniero Ramiro Vaca, con la presencia del director departamental del ministerio, el ingeniero Andrés Treglia, con la presencia del ingeniero Javier Teixeira, integrado a la Central Hortícola del Norte, se estuvo dialogando con los medios de comunicación, aportando información respecto a las ayudas que se comprometieron a raíz de las inclemencias del tiempo del pasado 18 de julio, donde muchas estructuras granjeras quedaron muy averiadas, algunas totalmente destruidas, macrotúneles, microtúneles. Hubo toda una movida, una evaluación, un trabajo hecho. Después empezó la preocupación porque esto pasó en julio y estamos en octubre, prácticamente ya casi tres meses después se está efectivizando la ayuda, que en una primera instancia se habla de $12,000 no reembolsables, pero en muchos casos que conocemos van a recibir bastante menos. Y después hay una ayuda complementaria que puede ir hasta los $40,000. Y ahí, por ahí también interactúa microfinanzas. Bueno, de todos estos temas se estuvieron hablando, se están convocando a los productores, tienen que llevar copia de la cédula, tienen que llevar un registro de la cuenta bancaria por donde depositarles. Y esto es lo que en definitiva se dijo ayer en la sede del ministerio, en horas cercanas al mediodía, cuando se formalizó la conferencia de prensa. Inicia el diálogo el ingeniero Andrés Treglia.
11: Buenos días a todos, muchas gracias por asistir a esta conferencia que hemos convocado con motivo de la presencia del director técnico de la Dirección General de la Granja, Ministerio de Ganadería, Agricultura y Pesca. Estamos en el proceso de notificación a los productores por la resolución de la emergencia granjera por los eventos del 18 de julio y bueno, nos parecía pertinente dar la oportunidad de comunicar cómo se viene desarrollando este proceso y bueno, y atender las dudas que puedan haber. Así que muchas gracias de nuevo por su presencia.
14: Nombre y el cargo.
15: Bueno, buenos días. Primero que nada, mi nombre es Ramiro Vaca, soy el director técnico de la edición de la granja. Le agradezco a Andrés Treglia y a Javier Terceira que estén acá con nosotros. Estamos cerrando esta primera etapa que es la notificación y el desembolso a los productores de la primera partida de apoyo, que es no reembolsable, que cubre hasta unos $12,000 según los daños relevados. En esta instancia el personal tanto de la DIGEGRA como de toda la agencia del ministerio en Salto ha estado trabajando desde el viernes para que rápidamente todos los productores puedan ser notificados, los que tengan todo en regla para poder acceder ya entre este fin de semana y comienzo de la semana que viene ya van a recibir este apoyo. La idea es que esta primera etapa el productor tiene libre de disponibilidad de ese apoyo hasta ese monto. Los productores que el cálculo dio un apoyo mayor a partir de noviembre van a poder justificar la reconstrucción de metros cuadrados a través de una póliza de seguro y desde el fondo de la granja se le hace, digamos, el desembolso del saldo correspondiente según el cálculo. Para esa etapa también se está trabajando en un convenio con microfinanza para los productores que no puedan afrontar por sí solos, digamos, esos montos. Solicitan un préstamo en microfinanza y una vez que presentan la póliza de que esa reconstrucción ya se realizó, el fondo de la granja salda ese préstamo, o sea que termina cubriendo también esa inversión que hace el productor para poder continuar en la producción.
16: ¿Preguntas? ¿Qué tienen que presentar los productores a la hora de la convocatoria?
15: Bueno, ahora en esta instancia, o sea, es una resolución que tiene ya a cada productor el monto asignado, el productor se notifica en esa resolución con su firma y presenta un formulario de cuenta, con la cuenta bancaria a la cual solicita que se le haga el desembolso. A eso va anexado una fotocopia de cédula del representante, para el caso de los productores que son ellos mismos, pero para, que son empresas del representante legal, y una constancia de la cuenta bancaria básicamente para acreditar el número a la hora de que no haya, digamos, problemas a la hora de realizar ese desembolso. Para la segunda etapa, nosotros ya tenemos el cálculo de ese productor, el productor se presenta con la póliza que dice que reconstruyó y aseguró X metro cuadrado, ahí va a haber una visita del predio que va a verificar esa reconstrucción y es el mismo proceso, la documentación con el aval de la visita va hacia el financiero contable y de ahí se le hace el desembolso que le corresponde.
16: ¿Cuándo se empieza a pagar eso?
15: Eso a partir del mes de noviembre.
16: ¿Se mantiene lo de los descuentos, un 10, un 15%, si no estaba en el
15: eso,
16: registro de seguro?
15: Eso ya está, digamos, en el cálculo, sí, ahí los dos descuentos que hay son uno para productores que no tenían actualizado el Registro Nacional de Hortícola, que ahí, bueno, lo que se hizo fue, se les habilitó a que lo autorizaran fuera de fecha, pero tienen un descuento, y después el segundo descuento para los productores que no contaban con alguna estructura asegurada.
17: Buen día, Sandra Cano para Noticias de 21. ¿Hasta cuándo tienen tiempo para presentar esos documentos a los productores?
15: ¿Para la primera etapa?
17: Sí.
15: Para la primera etapa, o sea, al productor se los está citando, y en esta semana seguramente entre jueves y viernes ya se notifiquen todos.
17: ¿Y después para la segunda etapa?
15: Después, para la segunda etapa, digamos que no hay, da previsto un límite de tiempo sobre fines del año que viene, ¿no? En la medida que el productor vaya generando esas inversiones, ya sea por fondos propios o a través de la herramienta que se va a generar con microfinanzas.
17: Muchas gracias.
18: No, Javier Teixeira, secretario de la Central Hortícola del Norte en representación del Ministerio de Ganadería. No, hay algún detalle que se pudo haber prestado confusión. La primera línea de apoyo de hasta $12,000 se va a comenzar a pagar esta semana. Lo que se paga a partir de noviembre es la segunda línea de apoyo de $12,000 hasta $40,000, la segunda franja. O sea que esta semana, en teoría.
15: Sí, ya se están haciendo.
18: Ya se están desembolsando. Bueno, entonces, se prestaba para la confusión. No, un tema que nos interesaba aclarar, porque el tope total, estamos hablando de subsidios de hasta $40,000 por productor, es un esfuerzo muy grande de la sociedad. Y ahí el criterio que se utilizó fue la primera línea esa de $12,000 libre disponibilidad. Y los siguientes 28 era la forma de ayudar a los productores, pero también la forma de ayudar a los trabajadores, porque hay que reconstruir, ese dinero no puede tener otro destino, no puedo comprar ganado, no puedo hacer otra cosa, sino que eso tiene que volver a la infraestructura de producción. Por lo tanto, hay que trabajar, de cierta manera se está apoyando a los trabajadores, y a su vez es la forma de asegurarnos que rápidamente se recupera la superficie de invernadero. Si recuperamos la superficie de invernadero, recuperamos los niveles de producción, nos aseguramos que el consumidor va a estar el año que viene consumiendo a precios razonables. Entonces, era la forma de pegar a tres bandas. Al productor específicamente, que fue el directamente afectado, pero también a los trabajadores y a los consumidores. Por eso es que se entendió pertinente que hacer un esfuerzo importante. Esto no lo pagamos nosotros, es el dinero de la sociedad.
16: ¿A cuánto asciende el monto de la asistencia?
15: Ahí tenemos, en esta primera etapa, digamos, de lo que son los montos no reembolsables o no con contrapartida, hablamos de unos $2,130,000, digamos, más o menos. Después, contando el potencial de la segunda etapa, en el caso que se reconstruyan todos los metros que se relevaron mediante los formularios, estamos hablando de $4,400,000 llegaría
16: el total. Consulta, porque esto aconteció el 18 de julio pasado, pero días pasados tuvimos un nuevo tornado acá con 125 kilómetros de velocidad de viento medido en el aeropuerto, y productores que seguramente no fueron afectados en la anterior ocasión pueden haber sido afectados ahora. En ese caso, ¿se los va a considerar?
15: Bueno, esta medida, digamos, la emergencia granjera toma en cuenta tres aspectos, digamos. Uno es que el evento sea de una magnitud que afecte la viabilidad de un rubro y de una producción en un territorio. El segundo, que las zonas tengan una dimensión considerable en cuanto a porcentaje de productores afectados. Y tercero, que sea un evento que presente características que no sean asegurables, digamos. De esas tres condiciones para la declaración de emergencia granjera, que fue la que se realizó durante la temporada del 18, se ponderaron las dos primeras, digamos, porque fue un evento que afectó a casi el 90% de los productores registrados en el departamento, y que dado el momento en el que se dio, afectaba notoriamente la viabilidad de unos rubros productivos. Esas dos características se ponderaron sobre el que tenga que ser un evento de asegurable, que tanto viento como granizo son eventos de asegurable. Los otros eventos que hemos tenido no cumplen con esa característica como para sumarlos a la declaración de emergencia granjera. Sí, en paralelo, a nivel de la Junta de la Granja, en donde están las gremiales, estamos trabajando el tema de los seguros para mejorar esa herramienta, que es la herramienta vigente, digamos, para asumir estos riesgos productivos. Y bueno, estamos trabajando de que esa herramienta llegue a más productores, porque entendemos que no es una solución para ni para el rubro ni para los productores de general estar evento tras evento generando herramientas cuando hay una herramienta disponible en la cual se subsidia y ya de por sí se invierte una suma considerable de dinero año a año.
0: Una consulta, ¿usted entiende que los 4,5 millones de dólares que se manejó por parte del ministro del Cáncer para cubrir los daños que generó este evento, no solamente estructurales, sino cultivos, producción, trabajo, trabajadores, usted cree que alcanza con 4,5 millones de dólares?
15: Desde la dirección y desde...
0: Uno dice 4,5 millones de dólares, si más respecto al dinero, ¿no? Pero ¿usted cree que alcanza?
15: O sea, es sin duda que no hay un monto que pueda evaluar, digamos, lo que son las pérdidas de cultivo, las pérdidas de los jornales de trabajo.
0: ¿Cómo dieron con la cuenta para que se
15: lo que se evaluó fue del costo de reconstruir la infraestructura productiva para que ese productor pueda seguir produciendo? Sí, o sea, nosotros entendemos que para asegurar que para administrar riesgos de producción existe la herramienta de los seguros. O sea, la respuesta del Estado y del gobierno en este caso no puede ser resarcir pérdidas productivas de nivel de lo que se podría haber valido esa producción, sí asegurar que se mantenga ese sistema productivo en funcionamiento.
3: Hasta aquí parte de lo que se mencionaba en la conferencia de prensa ayer ante los medios de difusión presentes, donde obviamente estábamos nosotros. Y además hubieron algunas otras consultas que formulamos, porque el fondo granjero está desfinanciado. Esta ayuda llega directa desde el Ministerio de Economía y Finanzas. Había un mecanismo que se aplicaba a comienzos del presente siglo, donde el fondo se financiaba con el IVA que se aplicaba a las frutas y verduras que ingresaban al país importadas. Y en ese sentido el fondo tenía más recursos. Bueno, consultamos también a ver si se está analizando la vuelta a ese sistema o no, buscar un mecanismo similar que permita resolver de otra manera estas situaciones, diríamos, de emergencia en un sector tan importante como es la granja, que en el caso de Salto y la región de influencia, en definitiva sustentan prácticamente medio año de abastecimiento a los principales centros de comercio y abastecimiento a la población.
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3: Atención a quienes aspiran a tierras de colonización. 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En Colonia Rubio también, fracción número 7 con 208 hectáreas, índice de producción 148, destinada a la instalación de una unidad de producción familiar agrícola ganadera o ganadera intensiva y la posibilidad de implementar una rotación arroz-pasturas. También en Colonia Rubio, fracción número 8, 199 hectáreas, índice productivo 113, destinada a la instalación de una unidad de producción familiar ganadera intensiva. En todos los casos, los interesados deben contar con ganado en propiedad al momento de la inscripción. Se priorizarán familias jóvenes con menores a cargo y con experiencia en producción de carne sobre pasturas naturales y buenas prácticas del uso del suelo. En el paraje Aguas Dulces, fracción número 2A, con 365 hectáreas, índice de producción 113, destinada a la instalación de una unidad de producción familiar lechera o ganadera intensiva. En Colonia General Líber Sereñi, paraje Tangarupá, fracción número 4A, con 423 hectáreas, índice de producción 66, destinada a la instalación de un grupo o de una organización, institución,

0: 8:30 hasta las 12 horas en la colonia Antonio Rubio. Miércoles 21, desde las 9:30 en colonia General Líber Sereñi y desde las 14:30 horas en el paraje Aguas Dulces.
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0: Sucede que muchos productores, sobre todo pequeños y medianos, no acceden a los seguros del Banco de Seguros del Estado por, se dice, el costo de los mismos. Nosotros hicimos la consulta a ver si se está buscando algún mecanismo para temperar el costo de esos seguros. ¿Qué nos respondían las autoridades de Digegra?
7: De ahí hay dos. Estamos trabajando desde el 2025 en la corrección, digamos, el ajuste de lo que son los costos que toma el seguro. Una cosa es el seguro que se subsidia desde el Estado, digamos, con el cual se destinan más de 2 millones de dólares al año para subsidiar los seguros granjeros, y otra cosa es lo que el productor entiende que vale en lo que asegura. Por el monto que está en el convenio, el productor arriba, si quiere, puede sobreasegurar su capital si entiende que su cultivo vale más que lo que dice. del convenio. También no, en

0: Nosotros vemos con los datos que hay una, en la medida que tenemos años en donde no hay eventos tan significativos, hay una baja en la percepción del riesgo y los productores dejan de asegurar, más allá de que también hubieron otras prioridades, digamos, desde la política que hicieron que se bajara el apoyo a los seguros y el subsidio, pero también hay razones de percepción de riesgo, que hay una secuencia de 3-4 años donde no hay eventos grandes, si bien cada tanto hay eventos, pero no en el sensor, el productor deja de asegurar porque entiende que son caros o porque entienden que le influyen en sus costos de producción. Hoy en día los datos dicen que la póliza de seguro en la mayoría de los cultivos ronda entre un 2 y un 3% de los costos de producción. Entonces, bueno, estamos trabajando en tratar de encontrar una solución, porque también hay algunas estructuras que por edad no son asegurables, pero no son asegurables porque técnicamente se justifica que esa estructura productiva ya no es eficiente. Bueno, el productor elige seguir produciendo igual por diferentes motivos. Bueno, estamos trabajando para generar herramientas que contemplen esos casos, pero sí es cierto que a la hora que uno evalúa las inversiones que hay a nivel productivo, el seguro es una herramienta fundamental, porque capaz que los años en donde no hay condiciones tan extremas uno siente que es una carga, pero bueno, cuando hay estas situaciones que son continuas, y este año vimos que son continuas, porque seguramente si uno mira las últimas dos tormentas grandes, hicieron casi la misma ruta, agarraron menos predios, seguramente. Pero es inviable pensar que la respuesta sea buena, mala o no tan buena, sea que cada vez que pasa algo hay un apoyo. En esta situación se entendió desde el ministerio que era necesario por las características que tuvo, que no lo tuvieron otros eventos. Pero si tuviéramos otro evento de similares características, difícilmente llegaríamos a un mismo nivel de apoyo.
1: Hay otro punto, sí, que es nosotros a nivel de la mesa de desarrollo de producción intensiva, en la última mesa en particular, se decidió crear un plan de trabajo para poder aportar desde el territorio todo lo que tiene que ver con aportes a mejorar las herramientas de aseguramiento. Por lo menos que en ese trabajo que estaba mencionando Ramiro, tengan insumos desde la mesa de producción intensiva sobre las cuestiones que desde este lugar, Salto, pueda aportarse a mejorar la herramienta. En eso también está Javier.
2: El fondo de la granja está desfinanciado, ¿verdad? No hay recursos. Hay que apelar al Ministerio de Economía para lograr esta asistencia. ¿No se está pensando en volver a aquella herramienta que se implementó a comienzo del 2000 de aplicar el IVA a la fruta y la verdura importada, y eso, diríamos, permitió solventar el fondo de la granja?
0: Bueno, de ahí, digamos, son dos cuestiones. Una es el fondo de la granja hoy en día tiene una partida fija en la cual, digamos, esa partida se otorga a el funcionamiento anual de los diferentes planes, el subsidio a los seguros que mencionábamos y otras políticas que hace la dirección de la granja. Dando estos casos, lo que se busca es que el apoyo que se pueda generar no vaya en detrimento de las diferentes políticas que se llevan adelante, de los manejos regionales, de los planes de industria, de los planes de comercialización, de otros proyectos como el agua para la granja, que está en ejecución ahora. Eso también hay que resaltar, que estos apoyos que se destinan ahora no causaron una modificación en el resto de las políticas que se hacen hacia el sector y las cuales van a seguir de funcionamiento.
3: Pero es una verdad que
4: está... Bien, allí estaba la respuesta de Ramiro Vaca respecto al tema este del costo de los seguros. Bien, mencionábamos, Luis, hace instantes que va a haber una jornada en la Facultad de Agronomía, ¿no? Prevista para el día 19. Ya vamos con ese tema.
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4: Bien, habíamos informado ya que para el próximo lunes 19 se anuncia una jornada bien interesante en la Facultad de Agronomía aquí en Salto sobre saberes y aprendizajes sobre rotación forrajera. Y allí se van a compartir experiencias. Va a estar el doctor Fernando Latanzi. Pero tenemos en línea a Laura Astigarrábaga para que nos informe al respecto. Buen día, Laura.
6: Sí, buenos días, ¿qué tal? Efectivamente, el lunes a las 9 estamos convocando para una actividad en la Estación Experimental de Salto, de Facultad de Agronomía. Es una actividad organizada en conjunto con Conaprole. Y bueno, el tema principal va a ser justamente la importancia de rotaciones forrajeras definidas y persistentes. La idea es más que nada conversar sobre la importancia de una rotación con un ciclo de pasturas largo, que muchas veces se asocia a temas vinculados a costos de producción, pero además de eso, nosotros vamos a mostrar también el impacto que eso tiene en darle estabilidad a la base forrajera. Me está acompañando la ingeniera Selmira Sarabia, que también va a presentar una parte vinculada a la agrometeorología, a las especificidades de la región. Hay que tener claro que la región litoral norte es distinta del litoral sur, donde se genera muchas veces investigación vinculada a pasturas. Y en ese sentido, la Facultad de Agronomía acá en Salto viene haciendo investigación ya de hace años, mostrando que hay particularidades a nivel de las especies forrajeras que requieren ser conocidas para de alguna manera la planificación de esta rotación de manera más acorde, digamos, a la particularidad de la región.
4: Bien. Sí. Uh-huh. ¿Hay que inscribirse previamente o no?
6: Hay una inscripción, pero en fin, hay una inscripción, yo ahora no recuerdo bien dónde, que
7: está en el mismo póster de difusión. Uh-huh. Hay un, pero no es imprescindible, ¿no?
4: Uh-huh. Bien.
6: Pero ahí está, es una actividad que dura de la mañana, se termina después con una picada, pero va a tener actividad de campo, fundamentalmente una actividad de campo, donde va a haber una presentación inicial rápidamente de las particularidades de la región, qué particularidades tienen las especies, particularmente las gramíneas perennes, para adaptarse a lo que es, justamente el tema de Selmira, lo que llamamos las sumas térmicas y el calor, que muchas veces afecta a la persistencia de las gramíneas templadas. Vamos a discutir un poco la importancia de agregar gramíneas estivales en la rotación forrajera como el paspalum. Y después vamos a conversar un poco, de la especificidad de la estación del año, la primavera, los excedentes de pasto. Y vamos a ver algunos potreros que están ya cerrados para hacer reserva ahora de primavera. Vamos a discutir las ventajas relativas que tiene hacer silopac para estos excedentes que nos van quedando a lo largo de la primavera.
4: Bien, bien. O sea que esto comienza el lunes a las 9 de la mañana.
6: El lunes a las 9, sí. Y se va ahí como hasta la 1, más o menos, hasta las 3. Sí.
7: Bueno. Sí, una breve introducción del salón acerca de la... vamos a recordar las características meteorológicas que están asociadas a nuestra región, que presentan una alta variabilidad entre años, sobre todo las precipitaciones, y como decía Laura, justamente la oferta térmica que determina que el ciclo de esas especies que son recomendadas porque funcionan muy bien desde hace años en el sur, acá en el norte tienen un ciclo más corto debido a que la oferta térmica es mayor, y eso implica que estemos pensando ya desde hace muchos años en que la rotación debe ser con especies integral, especies alternativas a la que se realizan en otras partes del país. Y a eso apunta la jornada justamente, cómo asociar la oferta forrajera a la variabilidad del tiempo meteorológico, ¿sí? Que está relacionado básicamente con lluvia y temperatura.
4: Bueno, muy bien, muy interesante. Así que la gente que esté interesada se puede arrimar.
6: Bueno, esperemos, sí, cómo no, lo estamos recibiendo entonces acá en la estación experimental, en la ruta 31, sí, claro, de llegar, inscribirse y participar. Sí, pero una jornada dirigida a técnicos y productores.
7: Lecheros y ganaderos, productores, aspiramos que también pueda haber productores ganaderos que estén interesados en hacer alguna pastura artificial. Que conozcan la experiencia y investigación que se ha realizado acá en la zona y que determina que puedan ser más exitosas las pasturas sembradas en este tipo de suelo y con este clima que es particular del norte del país.
4: Muy bien. Laura, le agradecemos su aporte, seguramente estaremos por allí acompañando esa jornada. Muy amable.
7: Bueno, muchas gracias, Luis. Que tengan buena jornada a todos.
4: Igualmente para ustedes.
8: Y el agradecimiento a la ingeniera Selmira Sarabia, ¿no? Que también participó de la entrevista.
4: Y que es la que lleva también todos los registros de agua, ¿no?
8: Exacto.
4: La vez pasada nos pasó Selmira que en 20 días 15 llovieron. Sol ausente, ¿no?
8: Y no solo eso, también un dato que se ha venido siendo muy relevante y que para el sector arrocero es muy importante, que es la falta de luminosidad, ¿no?
4: Sí.
8: Que hemos venido teniendo en esta primavera.
4: Bueno, todos tenemos para...
7: Estamos analizando eso, no sé si para el lunes ya estará, pero capaz que cuando lo tenga pronto lo compartimos con ustedes, ¿sí?
4: Bueno.
7: Porque realmente es algo muy notorio esto, y bueno, ya ha ocurrido otros años. Y afecta mucho.
4: Selmira, que no nos pase como en Tokio, ¿no? 35 días de lluvia de corrido.
7: Bueno, no te puedo asegurar nada, Luis.
4: Bueno, gracias a las dos.
7: Bueno, Las esperamos lunes, gracias.
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1: Tenemos que recordar, Luis, que la cooperativa Calzal está haciendo una invitación a sus socios a la Asamblea General Ordinaria a realizarse este próximo 16, o sea, viernes 16 de octubre, desde las 20 horas en segundo llamado. Esto se va a hacer en Diego Lamas y Raffo, en el Salón de la Esquina. Está la misiva que nos llega de la gente, de la integrantes de la directiva, el amigo Eduardo Ceballo, de la directiva de la cooperativa Calzal. Viernes, 20 horas, asamblea en Diego Lamas y Raffo.
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1: Bien, ya sobre el cierre, recordamos que hoy comienza el primer día de venta de Plaza Rural, Luis, ¿sí? Con un volumen realmente importante de hacienda. Son dos jornadas, hoy y mañana, diversas categorías que estarán siendo sometidas al mercado en estas horas. De manera que estaremos atentos mañana para informar respecto a todo el resultado de la primera jornada comercial. Nos vamos, Luisito.
8: Nos estamos yendo.
1: Bueno, a todos, gracias por acompañarnos como siempre.
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0: Bienvenidos, un gusto recibirlos. 8:04 comienza esta puesta a punto, jornada de este jueves 15 de octubre de 2026. Mucha información, por cierto, para repasar en los próximos minutos. Mucho del ámbito local, novedades, se ha movido el tablero en materia de autoridades y de jerarcas dentro de la Intendencia de Salto. Todavía no se hablan de nombres, se manejan allí algunos, pero bueno, habrá que ver la confirmación oficial en las próximas horas. Estamos hablando de Vera Fachín y Eduardo Sanguinetti, que fueron cesados. Esos cargos podrían estar siendo ocupados por la ingeniera Carolina Tolosa y el ex director de turismo, Lewis Rochón, que ingresaría en forma transitoria a esa área. Pero es lo que se maneja allí en los corrillos políticos. Vamos a ver qué pasa. Pero hay mucha información nacional, regional y local para repasar en los próximos 60 minutos. Ignacio Anzuate, buenos días para ti. ¿Cómo estás?
1: ¿Qué tal, Luis? Buen día para ti, también para Juan en Mesa de Controles y para todos los oyentes.
0: Muy bien, nos ponemos en marcha con estos datos.
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1: La temperatura actualmente en Salto, según indica Inumet, es de 13 grados con 8 décimas. El cielo se presenta con niebla, vientos a 15 kilómetros por hora. La presión a nivel del mar, 1018.1 hectopascales. La humedad es del 99%, mientras que la visibilidad es de apenas 100 metros. El pronóstico para la mañana de hoy es un cielo nuboso y cubierto con precipitaciones aisladas, nieblas y neblinas, y la tarde-noche continuará con cielo nuboso y cubierto, también precipitaciones aisladas y baja probabilidad de tormentas, también acompañado de neblinas, y una temperatura máxima prevista de 23 grados, indica Inumet para Salto.
0: Bien, Artigas a esta hora está con 17 grados y cielo algo nuboso. Rivera, cubierto y nieblas, 14 grados. También cubierto con nieblas, Paysandú, 14 grados. Igual que Río Negro y 16 en Tacuarembó. Hacia el sur del territorio, bancos de niebla, lluvia en la zona centro y suroeste del país. Más hacia el este, bancos de niebla importantes y temperaturas que están fluctuando de entre los 13 y los 16 grados al comienzo de esta jornada de jueves.
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1: El gobierno firmó un acuerdo con una empresa española para instalar un parque tecnológico de centros de datos con una capacidad de 500 megavatios. La inversión total prevista asciende a 5.700 millones de dólares, cifra que el presidente Yamandú Orsi destacó como la mayor operación de este tipo en la historia del país.
0: El proyecto funcionará bajo el régimen de zona franca e incluirá 5.500 millones de dólares destinados a los centros de datos y otros 200 millones para instalar 350 megavatios de generación solar con el objetivo de abastecer las instalaciones mediante energía renovable propia.
3: El acuerdo sobre una inversión que por su monto es de la más grande de la historia reciente, si no la más grande. Se ha trabajado desde hace meses en búsqueda de esto y debemos decir que con mucho profesionalismo y silencio. Quiero agradecer especialmente a los técnicos y técnicas de UTE, a la ministra y al secretario de la Presidencia, que han hecho un trabajo lento, o no tan lento, pero sí muy, muy profesional. Anunciamos esta inversión no como un trofeo, ni como contraposición a proyectos históricos del Uruguay o proyectos anteriores. Es el fruto de un proceso de acumulación nacional y es parte de un desafío que reconoce la necesidad de muchos proyectos complementarios en distintos aspectos de la vida económica del Uruguay.
0: La instalación del Parque Tecnológico de Centros de Datos tendrá una primera etapa que, hacia 2029, generará más de 3.000 puestos de trabajo vinculados a la construcción. Una vez finalizado el emprendimiento, se estima que habrán 1.500 empleos permanentes.
1: La ministra de Industria, Fernanda Cardona, informó que las instalaciones estarán distribuidas entre los departamentos de Canelones, San José y Florida. La jerarca destacó además el impacto económico que tendrá la inversión en el Producto Bruto Interno del país.
4: Tanto Uruguay, con sus equipos técnicos, como también las empresas privadas que trabajen en esto, y Solaria, estamos pensando en el entorno del 2029, que quede todo operativo. 2030, quiere decir que la primera fase termina en este quinquenio y la segunda empieza en el segundo quinquenio. En realidad es una, va a ser un trabajo que continúe. En la primera fase estamos pensando del entorno de más de 3.000 puestos de trabajo en la parte de la obra, y estamos hablando de 1.500 puestos de trabajo que van a quedar permanentes en el Uruguay, muchos vinculados a empleos de calidad, con tecnologías de la información, con datos y, por supuesto, operación y mantenimiento tanto del data center como de lo que implica la generación solar y la obra de red. Y acá también hay una cosa que es muy importante decir, que en esto de que trasciende y que estamos dejando un proyecto presente y futuro para Uruguay, estamos dejando firmado un compromiso de trabajo entre el gobierno que justamente va a tener un derrame en este quinquenio, en el que queda este gobierno y en el que viene. Y me parece que eso es importante por la inversión que les decía recién y porque es un proyecto país. Una cosa importante, con este proyecto ganan todas las partes. Es un proyecto donde gana UTE, es un proyecto donde gana Uruguay, no solo por lo que representa para Uruguay numéricamente y en puestos de trabajo en el interior del país, sino porque también reafirma lo que decía el presidente Orsi, una acumulación positiva que tiene el Uruguay. Si Uruguay no tuviera la infraestructura con la que cuenta, que es la matriz eléctrica, que es la penetración de fibra, los cables submarinos, lo que nos conecta con el mundo, esto no podría ser verdad. Por supuesto que esto va a tener un derrame directo en lo que tiene que ver con el Producto Bruto Interno, con lo que son las transferencias generales. Imagínense una inversión de 5.700 millones de dólares en menos de 3 años. Cuando nosotros hicimos los parques eólicos, estuvimos en el entorno de 3.000 millones, tanto público como privado. Esto está casi duplicando lo que fue la generación eólica en Uruguay. Por eso decimos que es histórico y que es real.
0: Bien, seguimos con otros temas. La Asamblea General analiza los informes elaborados por la Comisión Especial Bicameral que investigó el proceso de adquisición de las patrulleras oceánicas. Desde la coalición republicana destacaron que el trabajo realizado durante 17 sesiones, en las que comparecieron 23 personas.
1: El diputado nacionalista Gabriel Gianoli sostuvo que ninguno de los comparecientes hizo referencia a hechos de corrupción, pago de coimas, favorecimiento de empresas o ilícitos por parte de jerarcas del gobierno de Luis Lacalle Pou.
0: También señaló que la administración anterior resolvió rescindir el contrato para finalizar la construcción de las patrulleras.
5: Culmina el trabajo de la comisión investigadora, que tuvo 17 sesiones y que comparecieron 23 personas. Y es muy importante destacar que ninguno habló de corrupción, de coimas, de favorecimiento de empresas, ni de acto ilícito de ningún tipo por parte de los jerarcas del gobierno que llevaron adelante la adquisición y la futura construcción de las patrulleras oceánicas. Creo que vamos a demostrar que el relato construido puertas afuera de elementos de corrupción, de favorecimiento, de que era un astillero fundido, todas esas cuestiones que se buscó enlodar al gobierno de Luis Lacalle Pou y la figura de los ministros García y Casteldebat, queda por el suelo con la transparencia y con los datos. Esta comisión y este equipo va a hablar de los hechos. Los hechos son contundentes. Una rescisión que precipitó premeditadamente y con un trabajo lamentable que se inició en la transición y luego en el inicio del gobierno en la búsqueda de una operación política para terminar con la construcción de las patrulleras oceánicas y de la obra del gobierno de Uruguay.
0: El diputado colorado Felipe Schipani cuestionó al Frente Amplio por no haber priorizado la adquisición de patrulleras oceánicas durante sus 15 años de gobierno.
1: En el marco del análisis parlamentario sobre el caso Cardama, sostuvo que la única situación de corrupción que, a su entender, quedó en evidencia fue la actuación de la ministra de Defensa Nacional, Sandra Lazo.
0: Schipani acusó a la jerarca de haber instalado un grupo de pesquisas ilegales en el Ministerio de Defensa y afirmó que las acciones y medidas impulsadas se justificaron a partir de una mentira que, según dijo, Lazo presentó ante la comisión investigadora.
6: El trabajo de la comisión quedó absolutamente probado que durante los 15 años de gobierno del Frente Amplio, en una etapa de enorme prosperidad económica para el país, no fue prioridad de esos gobiernos la adquisición de estas patrulleras oceánicas y el cuidado del mar territorial, que nos permite enfrentar el narcotráfico, que nos permite enfrentar el contrabando y la pesca ilegal. Comparecieron varios jerarcas del Frente Amplio a la comisión y lo que sí evidenciaron es que hicieron mucho turismo de astilleros, porque recorrieron astilleros de Europa, astilleros de América, astilleros de Asia, pero nunca hubo una propuesta concreta para que el país pueda hacerse de esas herramientas tan importantes. Lo que hubo en todo caso sí fue barcos de papel, por la cantidad de expedientes, de informes, de solicitudes. Pero pese a los enormes gastos que hubo en otros temas, de las enormes pérdidas, recordemos la de Arcao, la de Pluna, la regasificadora y demás, no estuvo en la prioridad del gobierno del Frente Amplio durante 15 años priorizar ese asunto. Y a esta comisión el Frente Amplio llegó instalando el relato de la corrupción, pretendiendo dañar personalmente al exministro García, al exministro Castelnevad y por la vía oblicua al expresidente de la República, la calle Pou, y fueron por lana y vuelven esquilados, porque el único acto de corrupción que se ha evidenciado es el montado por la señora ministra Lazo, que a partir del 1 de marzo instaló en el Ministerio de Defensa Nacional un grupo de pesquisas ilegales que interrogó y sugirió sanciones a almirantes, que accedió a información confidencial de la defensa, que se reunió invocando la representación del Ministerio con empresarios, incluidos Cardama, actuando sin ningún tipo de amparo normativo ni vínculo funcional con la cartera. En un acto de verdadera corrupción que fue justificado a través de una mentira cuando la ministra compareció a la comisión.
1: El diputado independiente Gerardo Sotelo afirma que el gobierno generó un problema para el país al resolver la rescisión del contrato con el astillero español Cardama, encargado de la construcción de las patrulleras oceánicas. Según sostuvo, transcurrido un año, las autoridades todavía no han logrado explicar de manera convincente los motivos de esa decisión.
0: Sotelo consideró que la actuación del gobierno respondió a una intencionalidad política dirigida a perjudicar a sus adversarios, con consecuencias para el patrimonio público y la soberanía nacional.
7: Hace un año el gobierno metió al país en un problema. Encontró una garantía insolvente y decidió rescindir. El problema es que un año después ni pudo encontrar nada, ningún hecho ilícito que pudiera acreditar, a pesar de tener acceso a toda la información disponible del Estado y de los 5 meses de trabajo de la Comisión Investigadora. No solo eso, sino que ni siquiera puede explicar por qué tomó la decisión que tomó. Lo cual nos hace, más que sospechar, confirmar que se trataba de una operación política. Quisiéramos decir que hoy se termina la operación Cardama. El problema es que no se termina más que su consideración institucional parlamentaria, porque no sabemos cuánto nos va a costar. No sabemos cuánto tiempo más el país va a estar sin poder defender su soberanía, nada menos que en el mar territorial. Es decir, este tema lamentablemente va a continuar. Lo que cerramos aquí es la etapa de investigación parlamentaria y vamos a demostrar con hechos, no que no hubo ningún hecho ilícito en el gobierno anterior, eso ya está demostrado. Lo que vamos a demostrar es que el gobierno actuó con intencionalidad política de lesionar a sus opositores y con cargo al patrimonio público y a la soberanía.
0: 8 de la mañana, 19 minutos.
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14: Bien, estamos en las 8 de la mañana con 23 minutos. El obispo de Florida, Alfonso Bauer, confirmó que la principal preocupación de la Iglesia Católica es la recuperación del Papa León XIV tras su intervención quirúrgica.
15: En ese contexto, los preparativos para la visita apostólica prevista para principios del próximo mes quedaron temporalmente en segundo plano, a la espera de novedades sobre su estado de salud.
14: Bauer explicó que el trabajo realizado por las comisiones de logística, economía, liturgia y pastoral podrá aprovecharse cuando se confirme una nueva fecha para el viaje.
15: El obispo señaló que ahora corresponde esperar la evaluación médica sobre su evolución del pontífice y las posibles consecuencias del tumor que le fue extirpado.
16: Es un impacto para todos los católicos. En primer lugar es esto, la preocupación por la salud del Papa, rezar por él, estos grandes expectativas y preparativos que teníamos para su visita, ahora como que pasan a segundo plano, pensando en la persona, ¿no?, del Papa, en su salud. Creo que eso es lo prioritario, lo que tenemos que tener claro, si bien este eso nos gustaría que pueda cumplir con este viaje apostólico, ¿no? Yo creo que tenemos que ubicar esto dentro de una cronología, es decir, no podemos tomar decisiones o saber sin todos los datos, en esto, por eso creo que lo primero es este diagnóstico más preciso, médico, a ver si este tumor sacado no tiene otras consecuencias o no ha afectado, por ejemplo, los ganglios, el diagnóstico preciso y el tratamiento propuesto, ¿no? Entonces, con eso yo creo que allí tomarán los médicos una decisión o un consejo. Entonces creo que ahora es un tema médico de salud. El Papa se ha mostrado también obediente, podríamos decir, o seguir al pie de la letra los consejos médicos. Cuando le diagnosticaron este tumor, decidió operarse, y yo creo que iría en la misma línea, ¿no? Seguir el consejo de los médicos.
17: Uh-huh. Bauer, en caso de reprogramación para un par de meses más adelante, ¿qué implicaría a nivel de organización, de infraestructura y demás? ¿Qué tan complicado sería, digamos?
16: Bueno, yo creo que todo el trabajo hecho y avanzado en distintas comisiones, es decir, en logística, en lo económico, en la liturgia, en lo pastoral, todo eso no es un trabajo en vano, ¿no? Uh-huh. Creo que eso es para capitalizarlo posteriormente. Quizás eso se pausaría el ritmo de trabajo, por ejemplo, lo pondríamos un poco en el freezer sin dejar que la espera y la visita la recibamos también con la alegría que teníamos hasta ahora, ¿no?
14: 8:27, el intendente de Paysandú, Nicolás Rivera, señaló que continúa a la espera de una definición del gobierno nacional sobre el proyecto de instalación de la planta de hidrógeno verde de HIF Global en ese departamento. El jerarca consideró que Uruguay debería reaccionar con mayor agilidad frente a iniciativas capaces de generar inversiones y nuevos puestos de trabajo.
15: Olivera valoró el acuerdo con una empresa española para desarrollar un parque tecnológico de centros de datos en Canelones, San José y Florida, pero advirtió sobre la necesidad de cambiar la forma de pensar y actuar para atraer nuevos emprendimientos.
14: También señaló que los costos de la energía y del transporte dificultan la erradicación de inversiones en el norte del país. Es caro producir en Uruguay y más caro producir en el norte, afirmó.
18: Ya hace un año y pico, dos años que estamos en esta vuelta, ¿no? Se podrá imaginar que Uruguay, siendo un país que está peleando por inversión, debería tener otros reflejos, que lamentablemente en este tema vemos que, más allá de la buena voluntad del presidente, que se reunió con la empresa, que le dio a la empresa certezas verbales, y que valen porque es el presidente de la República, también creo que podríamos haberlas dado por escrito como corresponde, ¿no?
19: ¿Queda en segundo lugar, Kif, piensa usted?
18: No, creo, quiero esperar que no. Mire, nosotros tenemos un serio problema por estas latitudes, ¿no? Entre lo que es el costo de la energía, entre lo que es el valor del flete, que son pesos, son temas que pesan en la competitividad. Felizmente estamos recibiendo el anuncio para Florida, San José y Canelones de inversión. ¿Por qué cree que usted la inversión se radica cerca de Montevideo? Porque hoy el anuncio no fue para Artigas, Tacuarembó y Paysandú. Por la misma razón de que si no se cambia la forma de pensar y de hacer, las cosas no van a aparecer para este lado. Aparte de la burocracia del gobierno, aparte de la inacción de algunos actores del gobierno, pero aparte de un tema país, un tema que desde este gobierno, del anterior, es caro instalarse en estas partes. Es caro producir en Uruguay y más caro producir al norte, cuanto más lejos está. Entonces, si no contamos con la decisión de un gobierno que esté decidido, valga redundancia, a avanzar en estos temas para mejorar la competitividad, para hacer que empresas se puedan instalar, nosotros lo que tenemos que hacer es poner unas rueditas a Paysandú, Salto, Artigas, Tacuarembó y tratar de llevarlo cerca del puerto Montevideo, a ver si tenemos alguna chance más.
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14: Dólar en la compra 39 pesos y a la venta 41 pesos con 40 centésimos.
15: El peso argentino 2 centésimas a la compra y 20 centésimas a la venta.
14: El real 7 pesos con 10 a la compra, 8 pesos con 80 a la venta.
15: En tanto el euro 42,62 a la compra y 47,31 a la venta.
14: En la República Argentina, el dólar oficial cotiza a 1.533 pesos argentinos cada unidad y el dólar libre 1.540 pesos argentinos por cada unidad.
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0: Bueno, el nivel del río Uruguay, aguas abajo de la represa, mantendrá una tendencia descendente durante los próximos 7 días. Esto de acuerdo a los datos que ha aportado el complejo hidroeléctrico de Salto Grande. La proyección es que no superaría los 11,50 durante los próximos días, aunque se mantendrá en condiciones de aguas altas.
1: Desde Salto Grande advierten que el fenómeno de El Niño, que continúa con una intensidad muy fuerte, seguirá incidiendo en las precipitaciones sobre la cuenca, por lo que no se descartan nuevas crecidas más adelante.
0: En las localidades ubicadas al sur de la represa, el descenso será más lento y estará condicionado por factores como los vientos del sur y el nivel del río de la Plata. A su vez, el embalse comenzará a recuperar niveles habituales para octubre.
1: Se recomienda consultar las actualizaciones diarias de la situación hídrica en el sitio oficial de Salto Grande, www.saltogrande.org, y en su aplicación para dispositivos móviles.
0: Actualmente la altura del río frente al puerto de Salto está situándose en 11 metros con 18 centímetros. Esa es la cota. Y frente al puerto de Concordia, 10 metros, con 91 centímetros. 11,50 metros es la cota máxima que maneja el último informe de la Comisión Técnica Mixta de Salto Grande, por lo menos por algunos días. Habrá de estar así. Vamos, hay que seguir a diario la información en este sentido. Vamos a cambiar de tema, pues el intendente de Salto resolvió que la contadora Vera Fachín, directora de Desarrollo e Inversiones, y el exministro Eduardo Sanguinetti, director de Turismo, no continúen formando parte del gobierno departamental. La decisión fue comunicada el pasado martes al presidente de Vamos Salto, Sergio Acuña. Se señaló que la determinación responde a disconformidad del jefe comunal con la gestión de ambos jerarcas. La salida se produce tras los planteos de diferentes cuestionamientos relacionados con la situación y el funcionamiento del área de turismo en la Intendencia de Salto. La decisión del intendente supone cambios en la integración del equipo de gobierno y particularmente en la representación de Vamos Salto dentro de la administración departamental. La salida de Fachín modifica la presencia del sector político en el gabinete, donde mantiene participación a través de otros referentes, entre ellos Nicolás Irigoyen, director de Hacienda, y Sergio Acuña, quien está al frente del área de ABC. Por el momento no se han anunciado oficialmente nombres de las personas que asumirían estas direcciones. La definición de los reemplazos queda pendiente mientras se aguarda conocer cómo se reorganizará el equipo de gobierno tras la salida de ambos jerarcas. En realidad, la reorganización será que sale uno y entra otro. Se habla de la ingeniera Tolosa, por un lado. No es oficial, pero ya varias fuentes están citándola. Y de Lewis Rochón, ex director de turismo durante la administración de Malaquina, si mal no recuerdo, de Eduardo Malaquina, también vinculado al área durante varios años, podría ser el, por lo menos, el jerarca interino dentro de esa área municipal. Vamos a ver, oficialmente, repetimos, no hay información sobre el tema. Sí, muchos trascendidos de prensa, y casi todos coinciden en estos dos nombres que estarían sustituyendo tanto a Fachín como a Sanguinetti. Vamos a ver en las próximas horas qué es lo que pasa entonces.
1: Continuamos con más información. El exdiputado Leonardo José Vinci López regresó días atrás a la Cámara de Representantes, retomando su actividad legislativa 4 décadas después de haber ingresado por primera vez al Parlamento, tras la recuperación democrática. Su labor en aquella etapa se extendió hasta 1990.
0: Vinci ocupó una banca luego de haber integrado como cuarto titular la lista encabezada por el doctor Horacio de Brún.
1: En el marco de su retorno al ámbito parlamentario nacional, presentó una serie de iniciativas legislativas, entre las que destaca de manera especial un proyecto de ley orientado a la nacionalización integral

0: sanción administrativa, le están privando de un derecho constitucional, el derecho al trabajo. ¿Cómo va a ser para trabajar aquel que es un taximetrista, chofer de un ómnibus, de un camión, un repartidor, sin la libreta? Acá en Salto hay 12.000 birrodados detenidos. Quiere decir que hay 12.000 personas que no pueden tramitar la libreta de conducir o la pueden renovar. Por lo tanto, como mínimo, hay 12.000 personas que están manejando en forma irregular. Eso es lo que ha logrado esta ley. Alguien paga la multa, pero ¿cómo van a pagar la multa si la moto que le sacaron vale menos de lo que le quieren cobrar de multa? Hay 12.000 y en el país mucho más de 100.000. Quiere decir que esta ley, desde ese punto de vista, fracasó. Por lo tanto, el proyecto de ley que presente dice que ninguna multa, ninguna multa puede tener un valor superior al 30% de lo que vale la unidad en la que se cometió la infracción. Si uno anda en un vehículo caro, no tiene problema en pagar. El que anda en un auto de alta gama no tiene problema en pagar 30.000 pesos. Pero el que arranca naranja y vive allá en el fondo del barrio no lo puede pagar. Por lo tanto, no se puede cobrar las multas si más allá del 30% de lo que vale la unidad en la que se cometió la infracción. El Poder Ejecutivo pretendía, y se retiró del orden del día, pretendía aumentar las prescripciones a 10 años. Yo, pero ¿en qué cabeza cabe? Si la gente no pudo pagar en 5 años, ¿qué pretenden? ¿Qué les hace creer que van a pagar dentro de 10 años? Es decir, ¿cómo mantener una deuda durante 10 años? ¿Qué implica? No solo mantener la deuda, implica que la persona es un muerto civil, no puede tramitar ningún documento para poder conducir. Entonces, verdaderamente es algo cruel, es un castigo cruel. Por lo tanto, queda muy claro que las prescripciones quedan en 5 años, de acuerdo con mi proyecto de ley. No solo en 5 años, sino que la prescripción es automática, porque actualmente el SUSIBE pretende que el contribuyente tenga que ir a pedir que se le reconozca el derecho de la prescripción. Y como han habido varias solicitudes de prescripción, es que mandaron este mensaje extendiendo a 10 años la prescripción. Quiere decir que mi proyecto dice, mira, son 5 años y al quinto año prescribió esa deuda. Ya tuviste tiempo para cobrarle la deuda. Tenés que darle la seguridad jurídica a la otra persona. Si no la cobraste, el que no intenta cobrar una deuda la pierde, digamos. Ese es el
1: ganó. 38 minutos. 4 siniestros de tránsito registrados en la jornada de ayer en distintos puntos de Salto dejaron varias personas lesionadas.
2: El primero ocurrió en la intersección de Vilar de Boy y Yatay, donde colisionaron 2 motos conducidas por hombres de 39 y 22 años. El conductor de mayor edad sufrió politraumatismos y fue trasladado al Hospital Regional Salto, mientras que el otro motociclista recibió el alta en el lugar.
1: Minutos después, en 33 y Cervantes, una camioneta Fiat Strada y un automóvil Volkswagen entraron en colisión. La conductora del automóvil de 40 años sufrió un traumatismo en el miembro superior izquierdo, aunque fue dada de alta en el lugar.
2: Otro siniestro ocurrió en Avenida Catalina Arriague de Castaños y Rambla Costanera Tomás Berretas, donde un motociclista de 37 años perdió el dominio del vehículo al intentar esquivar a otro rodado que había detenido su marcha.
1: Como consecuencia, cayó al pavimento y sufrió una fractura desplazada de tibia y peroné, por lo que fue trasladada al CAM.
2: Finalmente, en Brasil y Juncal, un motociclista de 26 años colisionó con una camioneta Great Wall conducida por un hombre de 65. La mujer presentó una posible fractura en el miembro superior izquierdo y también fue trasladada al CAM. En los 4 casos intervino personal médico de EMI.
1: Muy bien, 8:40, una jornada que está presentándose fresca. A esta hora el cielo sigue cubierto con nieblas. 21 la máxima prevista para hoy.
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0: El Museo de Bellas Artes y Artes Decorativas María Irene Onlarriaga Gallino va a recibir mañana viernes la muestra de arte gráfico rumano Brancusi 150. La inauguración está prevista para las 18:30, contará con la presencia del intendente de Salto y también del embajador de Rumania, aquí en Uruguay. Estamos hablando de Radu Mijail Phillips. La actividad es impulsada desde el área de cultura del gobierno de Salto, cuyo responsable, Pablo Bonet, extendió la invitación a la comunidad para participar de esta propuesta internacional.
1: La exposición permitirá acercarse a una expresión artística vinculada a la cultura rumana contemporánea.
2: Este viernes 16, a las 18:30 horas, en el Museo Larriaga, Salto recibe la Muestra Internacional de Arte Gráfico Rumano Brancusi 150. La exposición reúne obras de 29 artistas contemporáneos rumanos, realizadas mediante técnicas tradicionales de grabado, en homenaje al 150 aniversario del nacimiento de Constantin Brancusi. Esta actividad es organizada por la Fundación InterArt de Rumania, en asociación con la Embajada de Rumania del Uruguay y con la curaduría de Mariana Feldman. La invitación es por parte del gobierno de Salto este viernes 16 a las 18:30 horas en el Museo Larriaga.
0: El diputado por Salto Horacio de Brun presentó ante el Ministerio de Salud Pública un pedido de informes dirigido a la Administración de los Servicios de Salud del Estado para conocer las circunstancias en las que murió un hombre de 64 años mientras se aguardaba atención en la emergencia del Hospital Regional de Salto.
1: El caso tomó estado público luego de que trascendiera que el paciente habría pasado por la instancia de triaje y posteriormente sufrió una descompensación en la sala de espera. El episodio motivó la intervención policial y de la fiscalía, además de una investigación administrativa interna por parte de las autoridades del centro asistencial.
0: El planteo del legislador incluye un cuestionario de 14 puntos con el que procura reconstruir la secuencia de los hechos y determinar si se cumplieron los protocolos de asistencia y control establecidos. Entre otros aspectos, solicita información sobre el tiempo transcurrido desde el ingreso del paciente hasta su fallecimiento, el sistema de clasificación de riesgo utilizado, los controles realizados durante la espera, la respuesta del personal ante la descompensación y la disponibilidad de médicos y enfermeros en ese momento.
1: También requiere detalles sobre la preservación de la historia clínica, los registros de enfermería y las grabaciones de videovigilancia, así como los procedimientos de comunicación a la fiscalía, certificación del fallecimiento y acompañamiento a la familia.
0: De Brun fundamentó el pedido en el artículo 118 de la Constitución de la República y la Ley 17.673, El diputado señaló la necesidad de contar con información institucional que permita esclarecer lo ocurrido sin adelantar conclusiones sobre las responsabilidades.
1: Asimismo, sostuvo que la investigación administrativa de ACE debe desarrollarse con objetividad y garantías suficientes para determinar si la actuación del personal y los procedimientos aplicados se ajustaron a la normativa vigente. Continuamos con más información. El edil de la coalición republicana, Carlos Rey, centró su intervención en la Junta Departamental en la situación que atraviesa justamente el Hospital Regional de Salto.
0: En su exposición visibilizó las precarias condiciones en las que se encuentra la Sala 10 de Medicina de Mujeres, señalando la falta de cortinas que garanticen la privacidad de las pacientes, el aire acondicionado fuera de servicio, problemas de humedad en las paredes y deficiencias edilicias en los baños.
1: Rey reclamó una pronta respuesta de las autoridades para mejorar las condiciones de internación y de trabajo en ese sector del nosocomio.
0: Además, comenzó haciendo referencia al destino que la actual administración le dio a la sala que pertenecía a los funcionarios que pasó a ser administrada por la dirección del hospital.
3: Aspectos y situaciones recibidas desde los propios funcionarios de salud pública que trabajan en el hospital y también de pacientes. En primer lugar, me voy a referir a la conquista que habían alcanzado los funcionarios después de muchísimos años de trabajos, de aportes, de organizarse para poder contar con una sala, con un lugar dentro del hospital para remodelarlo, adecuarlo, alajarlo, vestirlo, comprarle todo lo necesario para que allí pudieran ser atendidos los propios funcionarios y sus familiares de primer grado cuando tuvieran algún quebranto de salud. Esto se comenzó hace más de 30 años. Los funcionarios se asociaron, hicieron una colecta, una campaña para juntar fondos y después de varios años, de esto hace aproximadamente 30 años, lograron de la dirección del hospital de esa época, y incluso refrendado por el ministro también de la época, que se le otorgaba un sector, la antigua maternidad, donde tres salas de una cama, de dos camas y de tres camas, otra pequeña habitación que se iba a destinar a enfermería y a su vez una pequeña cocina. Todo eso estaba en un estado calamitoso. Los funcionarios, con los fondos que juntaron y siguieron poniendo, refaccionaron absolutamente todo, desde las paredes, pintura, piso, al baño lo acondicionaron, le pusieron todo lo necesario. Las piezas, desde las cortinas, los colchones, las camas, la pintura, el mantenimiento, todo eso se hizo, digamos, con el sacrificio de varias generaciones de funcionarios. Esto funcionó hasta hace pocos meses, cuando la actual directora del Hospital Regional Salto, en forma absolutamente arbitraria, personalista, obtuvo una conversación con una integrante de la comisión que administra ese sector. Y bueno, simplemente, como son compañeras de lista o de sector político, esta integrante de esa comisión le habría dado una autorización verbal para que esa sala dejara de pertenecer, no pertenecer, sino de poder ser usada por funcionarios y familiares, sino que pasó a ser administrada por la dirección del hospital. Es así que a partir de hace pocos tiempos los funcionarios dejaron de tener eso y la dirección actual se apropió sin siquiera hacer un inventario y sin hasta la fecha darles cuenta del uso que está haciendo de todo eso que fue comprado por los funcionarios. Sigue funcionando ahí y los funcionarios, el que precisa, se tiene que internar en cualquier otro sector y no hace uso de lo que con su esfuerzo construyó. Y ya que estamos en el hospital, en los últimos segundos, desde Medicina de Mujeres, concretamente la sala 10, donde la visité de seguido todos estos días, el estado es lamentable. La ventana no tiene cortinas y en estos días pasados, de la semana pasada, con unos calores agobiantes, era insoportable estar ahí. El aire acondicionado, que sí lo tiene, no funciona. La puerta de entrada tiene una hoja sola. El baño común que está enfrente tiene también, no tiene puerta principal que da al pasillo, sí adentro una pequeña lugar donde se bañan, con una puerta, o sea, humedad, en estado lamentable. También pido que la señora directora se haga cargo de estas reparaciones.
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Bien, en 3 minutos llegamos a las 9 de la mañana. Vamos a repasar títulos de portada de diario El Pueblo con una caricatura. Dice: el que no sirve pa' fuera. Así está escrito. Sanguinetti y Vera Fachín queda fuera ante el gabinete de Albizu. Fuentes del gobierno confirmaron que ambos jerarcas de las filas de Germán Coutinho serán excluidos del gabinete. Ya se oficializó eso. A pesar de las amenazas del ex intendente colorado, Albizu habría sido muy claro: en mi gobierno no hay lugar para los inoperantes. Esto es lo que dice El Pueblo. Según esta fuente, estas personas demostraron no tener asalto antes que sus intereses políticos. Ya lo da como un hecho que en su lugar ingresarán la ingeniera Carolina Tolosa a la Dirección General de Inversiones y Planificación y Lewis Rochón al área de turismo de forma transitoria. Esto es lo que dice El Pueblo. Se amplía en la página 5. Emergencia granjera en Salto. Comienza el pago de ayudas de hasta $40,000 por productor, en algunos casos. El río Uruguay continuará bajando durante los próximos días. ANEP inaugura el Liceo de San Antonio. Va a ser el próximo viernes 23 de octubre. Tribunal arbitral avaló el reclamo de Ferrocarril y se modificó la tabla. Los títulos de portada de El Pueblo, que dice: cambio. Feriantes de Plaza de Deportes exigen mayor seguridad y el reordenamiento de los puestos. Uno de los trabajadores expresó su preocupación por una serie de incidentes que, según denuncian, continúan afectando el normal desarrollo de la actividad que reúne cada domingo a miles de personas. Comenzó Impulsa Turismo. La iniciativa surge con la meta clara de profesionalizar al sector. ANEP inaugura el viernes 23 el nuevo edificio del Liceo de San Antonio. Fuerte golpe al contrabando en Salto tras una serie de

0: Personal de la Dirección de Investigaciones de Artigas detuvo a una persona de nacionalidad colombiana en el marco de una investigación por presuntas actividades de usura vinculadas a préstamos informales conocidos como gota a gota. El procedimiento se realizó en la vía pública cuando el investigado circulaba en una motocicleta. Durante la investigación, la policía incautó el vehículo, dinero en efectivo, teléfonos celulares y folletería promocional relacionada con la oferta de préstamos en efectivo, con cobros diarios y tasas de interés que, según la información policial, superarían los límites legales permitidos por el Banco Central del Uruguay. De acuerdo con las indagatorias, las personas realizaban préstamos y cobranzas a distintos comercios del barrio. La Fiscalía de Turno dispuso la detención por la presunta comisión de un delito de usura.
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0: Cinco adolescentes de 15 años resultaron intoxicados por una sustancia que presuntamente es gas pimienta dentro de un salón del Liceo 5 de Tacuarembó, indicaron fuentes del caso. Habrá una investigación de urgencia para determinar el origen del gas y el responsable de la intoxicación. Hoy jueves, el inspector de liceos, Jorge Buzlón, concurrirá a la institución por este tema. Ayer miércoles, la directora se reunió con los padres de los alumnos que se vieron afectados por este tema. Esto fue en Tacuarembó. 9:00 a.m, una jornada que sigue estando gris, con cielo cubierto. Hay bancos de nieblas por esta zona de la ciudad y del departamento. 15 la temperatura a esta hora. El río frente al puerto de Salto, 11 metros con 18 centímetros la cota frente al puerto de Salto, y 10 metros con 90 la cota frente al puerto de Concordia, y 11 metros con 50 es la cota máxima a la que podría llegar el río en las próximas jornadas. Por ahora, como lo manifestábamos, se habrá de mantener por algunos días estable, alto sí, pero estable, el río frente a la costa salteña. 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Juan José Díaz y el equipo se apronta para acompañarlos hasta cerca de las 11 de la mañana. Muchas gracias por habernos acompañado.
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0: Buen día. Aquí estamos comenzando un nuevo programa de Ponete al Día. Nuestro homenaje acá del equipo, todo el equipo de Radio Tabaré y de Ponete al Día, las mujeres rurales. Jueves 15 de octubre de 2026, Día de la Mujer Rural. Si habrá que agradecerle a la mujer rural, si habrá que homenajearla. Y hoy están laburando como nunca. Mirá que hay una que está allá, que están haciendo los pollitos, veían allá, están apareciendo lechones nuevos, los otros lechones se le están pasando de kilo, están llamando al frigorífico, las pavas están poniendo, las gallinas están poniendo, las cabras andan, pero ya están también por desparramarse. Bueno, y los pájaros todavía que vienen de afuera. Una barbaridad. Por el otro lado, ya Mónica, ya en el Arapey Chico. Con toda la majada esquilada, mirando afuera, la cerrazón, que puede venir garúa, no lo voy a largar, ya tiene que traerle comida para acá adentro. Bueno, las mujeres están laburando, o la otra María ya por Piedras de Afilar también, con la majada esquilada, y viendo que le falta algunas raciones que pidió y no le llegaron, y está mirando para la portera a ver si aparece el camión. Y las mujeres están laburando, y tiene que preparar la comida, y tiene que atenderlo al marido, y tiene que atender los hijos, y tiene que acordarse de cosas, y golpearle así el almanaque al marido, no te olvides que mañana tenés que pagar tal cosa. Y son el horcón del medio, Feliz día para todas. Jueves 15 de octubre de 2026. Estamos comenzando aquí por Radio Tabaré y Radio Celeste, la de Tomás Gómez Oro. Estamos con Juan Domingo Rosa aquí en los controles. Anda Luis Nicholson, está nuestra secretaria. La secretaria media va para una fiesta de la mujer rural también, que vino donde en la pinta hoy. Sí. ¿Será que se va para Sequeira, che? Soledad Ribeiro, bueno, da gusto verla así, la verdad que sí. Y en la jornada que amaneció media rara, ¿no? Hasta que venimos con una primavera rara, se nos va el año así como un suspiro, ¿eh? Y una niebla tremenda, aparecieron los cardenales de Copete Colorado en casa. Una alegría, me dio ganas de quedarme, ¿no? Ah, te digo una. La verdad que sí, una cosa impresionante. Pero qué cosa, salí volando solo y libre, ¿no? Eso es lo fundamental, ¿no? Salí a hostear el horizonte, mirá para todos lados, que no aparecía ninguno, ni con una onda, ni con algún trampero, ¿no? Digo, yo le largo las cimarronas, ¿no? Así que no joroben conmigo. Bueno, la jornada de hoy está marcada en el calendario con el número 288. Son 77 días que nos separan del lechoncito de fin de año. 77 días y el corderito está ahí nomás. El corderito está clarito. Estamos con el río Uruguay en 11 metros con 18 centímetros. Lo están bajando un poco. Están subiendo el lago también un poquito, ¿no? El lago de Salto Grande, 33 metros con 20 centímetros. 13 turbinas funcionando. La 12 está fuera de servicio. 7.631 metros cúbicos por segundo se están turbinando, generando energía eléctrica y facturando, ¿no? Y se están dejando pasar 8.798 metros cúbicos por segundo sin procesar para ir alivianando el embalse de Salto Grande. El dólar arrancó la compra a 39 pesos y en la venta 41 pesos con 40 centésimos. Hay una delegación grande de mujeres rurales en Montevideo, en el Palacio Legislativo, por allá anda. Allá nos mandaron una foto, anda Marita. Sí, anda Marita González por allá también. Saludo para ella también. Ya le mandamos saludos a todas las mujeres rurales que más o menos tenemos contacto medio seguido con ella. Nos quedó Patricia Real para atrás nomás, que ya le vamos a mandar el saludo. Y de la gente ahí de la colonia Simani. Y vamos a ver si hacemos un contacto con Marita dentro de un rato, Juan. A ver que si nos puede contar algo de lo que están haciendo allí en Montevideo. El sol hoy salió a las 6 y 13 minutos y se va a estar ocultando a la hora 19 y 3 minutos. Se extiende el horario diurno, se extiende. ¿Qué nos dice esto? Que tenemos una jornada con 12 horas con 50 minutos de claridad diurna y 11 horas con 10 minutos de oscuridad o de horario nocturno. La luna. Y la luna está en su fase nueva. Y el otro día discutí con varios ahí en el chat ahí, que dijeron: Se viene la luna llena. Dijo: bueno, ¿qué es la luna llena? Luna nueva, le digo. Desde el sábado estamos con luna nueva. Y ya medio ronqué también. Ya. Sí. Bueno, la creciente va a ser ahora el domingo que viene. Vamos a tener ya empezar a la fase de la luna creciente. Y cómo me perdí, dijo uno ahí, eso que un hombre bien de campo y me mira la luna, y anoche la estuve mirando la luna, estaba hermosa la luna nueva, ¿no? Ah, y está con la decía la tía Luisa, están con las guampitas para arriba, la luna, las guampitas para arriba. Sí. Bueno, y le recordamos los números de contacto. El de Radio Tabaré es el 473-4298-4298 y el celular para mensaje de texto, mensaje de audio, el 097-348-426. Ayer recibí un mensaje, letra femenina, y decía de... Hay algunos que me dicen, deja de reírte tanto, bueno, no te rías tanto, y otros me dicen, me gusta cómo te reís, me gusta. Mirá que gente que se ha cascoteado como verme, ¿no? Como Hugo Daniel Verme, se ha cascoteado con el clima, con los negocios, con las cosas, con las producciones, con le ha venido mal las cosechas, pero ha tenido también unos resultados exitosos también, ¿no? En una cantidad de cosas. Con el sorgo no le fue muy bien, pero con la vid, con la uva, con los vinos, con las papas, lo mejor que he visto en toda la región, por acá, ¿no? Bueno, y le ha ido muy bien. Y se ha cascoteado y me dice, me encanta como escucharte reír a vos, dice, porque me levantás el ánimo. Le digo, bueno, vamos arriba, poquito. Bueno, acá dice, buenos días, ayer me mandaron esta, ¿eh? Ya venía llegando a Paike, no me dio el tiempo y yo tenía que salir para la conferencia de prensa ahí en Dijera, no me daba mucho el tiempo. Dice, buenos días, José. Las mañanas sin escuchar tu programa pierden alegría, dice. Dios te bendiga y te dé mucha salud. Me río de tu risa. Abrazo grande. Letra femenina. Bueno, sí. Después sale Arrieta haciendo algunos comentarios ahí del caballo de los rusos. Bueno, no sean malos. Bueno, tenemos variedad de información como todos los días también. Va a venir una señora, Ana Silva, que anda recorriendo nuestra ciudad acá, nuestro departamento, invitando gente, organizando algunas actividades también que se vienen. Vamos a estar hablando de eso. Lamentablemente, ayer encaramos el tema de esta señora que fue atacada por un perro pitbull, lo dijimos, que hicieron muchos mensajes también sobre el tema. Hablamos con la policía ayer para confirmar, porque no dudamos de los colegas que han publicado esto en los diarios y todo, de que le habían amputado las piernas a la señora, pero queremos confirmar, como siempre, por las dudas, ¿no? Porque mirá que por ahí alguien te llama y te dice, che, le cortaron las piernas a la señora. Y en el diario yo trabajé 20 años, sí, en el diario El Pueblo, y te puedo decir que a veces te llamaba alguno de, no, dalo por hecho nomás, que sí, a veces tenés que confiar en la gente. Bueno, me dijeron que sí, me confirmaron que le amputaron las dos piernas a la señora. Esta señora, recordamos que fue en la madrugada del domingo, a las 2 de la madrugada, del domingo pasado, que la policía fue llamada y concurrió ahí a calle Diego Lamas al 2600, en aquella zona ya de la zona este, ¿no? Y un muchacho joven de 21 años fue que dijo que llegó y encontró a su abuela de 71 años, tendida en el piso, boca arriba, con abundante sangrado y lesiones importantes en ambos miembros inferiores, y que lo único que hizo fue taparla, una frazada, y encerrar el perro pitbull, dijo, así dijo el muchacho. Bueno, la policía llegó ahí, la encontró a esta señora, mientras esperaban a la emergencia médica, los funcionarios policiales procedieron a realizar primeros auxilios con el fin de detener el sangrado de la lesionada, mucha sangre se le estaba perdiendo, y reanimándola, ¿no? Sobre todo desde la parte cardiorrespiratoria, que la señora recuperara lo más posible cuando vieron toda la sangre que había perdido. Bueno, y dice que el joven le dijo que la última vez que estuvo con ella fue a la hora 2:30 del domingo, al mediodía, que la vio. Después, cuando a esa hora volvió el muchacho, dice que la encontró que estaba en esas condiciones. ¿Qué pasó? Bueno, y asistida en emergencia médica, le dijeron heridas múltiples por mordedura de perro, con fractura expuesta. Fue trasladada al hospital. Enterada la fiscalía de turno, trabajó personal del PAO tomando intervención para continuar con la actuación en la dirección de investigaciones. Le amputaron las dos piernas, eso nos confirmaron ayer de tardecita. Estaba muy grave la señora, muy grave. Nos dijeron también en la policía ahí que fiscalía dio intervención a técnicos del Instituto Nacional de Bienestar Animal. Sí. El nieto, y nos dijeron, le digo, ¿qué pasa con el nieto? ¿Cómo fue la cosa? ¿Y por qué tan tarde la vio la abuela? ¿Y el perro de quién es? Le digo, porque no dicen nada. ¿Y de quién es el perro? Parece que es del nieto el perro, me dijeron. Parece. Le digo, ¿cómo que parece? ¿Es o no es? Ya entré medio, ya venía ya desde la conferencia de prensa que ando medio neurótico. Bueno, y me dicen, porque pasa que el nieto está entrando en declaraciones contradictorias. Así me dijo este oficial de la policía con el que hablé y que le tengo total confianza. Bueno, Digo, ah, sí, sí, sí, mira que estamos trabajando en el tema, no es que no te queremos dar información ni nada, y si tenemos que ver las cosas, a ver cómo sabemos nosotros, y perfecto. Les agradezco toda esa información que me dieron, digo. Pero bueno, vamos a seguir el tema, porque es lamentable, ¿no? Es lamentable. Una señora de 71 años, una veterana, dijo uno, no, una veterana, digo, yo ando en esa edad también, ¿eh? Así que no me vengan viejo, me digan viejo, porque vamos a tener problemas, digo. Ah, sí, sí, sí, sí, sí, sí. No, es cuestión de la edad. Hoy en día la edad ya dejó de ser una barrera para muchas cosas, ¿no? O miento yo, ¿no? Bueno, y al Lutz, ¿qué le está pasando al doctor Eduardo Lutz? Estaba saliendo, estaba muy arriba ya en la opinión pública, vino acá el club de pesca y se llenó de gente, desde el río lo estaban mirando, dice, escuchando, digo, hubo gente que no pudo ni entrar, se quedó afuera, parada, en otro lado que va por ahí se llena de gente, y seguro estaba creciendo mucho, estaba clavado que le iban a hacer luchar las patas de alguna manera, le iban a buscar para voltearlo, y clavado, muchacho. Pero sí, sí, está bien tranquilo que eso. Y ahí está las discusiones de que el periodista, de fulano que le hizo las preguntas, y las preguntas que le, esas preguntas se las hacen a todos los políticos, esas preguntas que le hicieron a Luz ahí en el Canal 12, ¿no? Todavía se está hablando, incluso el presidente de la República lo llamó, dice Lutz, ¿eh? Y Lutz dijo que la popularidad que tiene se la debe al peladito este, ¿cómo es? Pettinati. Y acá en la región norte, si tiene popularidad, se la debe a ponerte al día, que no me ninguneen esto. Sí. Porque mira que nos hemos sacado varias veces a Lutz, ¿eh? Y no le pasamos factura de ninguna clase, ¿eh? Pero hay gente, se ve que recibían llamadas o comentarios, mensajes, y le salieron preguntando hasta de la señora que había fallecido, ¿sí? La viuda, el hombre, y a las hijas también, y una deuda en el colegio, y no sé cuántas cosas más. Pero ¿y hacia dónde va la comunicación? ¿Hacia dónde va? ¿Qué estamos inventando ahora? ¿Qué está pasando con nosotros? Bueno, tenemos de todo en la carpita, como decía el indio aquel, ¿no? Que le gustaba a Francisco Arricorreta hablar del indio. Tenemos todo en la carpita, ¿sí? Bueno, se viene la inauguración. Allá cuando estábamos con en la Expo Salto, pasó alguien muy vinculado a los cursos agrarios ya de San Antonio y me dijo, mirá que se inaugura el local allá en San Antonio. Así me hizo, ¿no? Me puse la mano así acá, como haciendo pantalla en la boca, y pasó y me saludó, primero me dio un abrazo y todo, y después cuando se iba me dice, mirá que parece que se viene la inauguración allá de San Antonio, averiguá. Y me dice, bueno, pero vení, no, yo ya estoy jubilado, me dijo. Y se fue. Bueno, la Dirección General de Educación Secundaria de la Administración Nacional de Educación Pública, la ANEP, está anunciando la inauguración de un nuevo edificio del Liceo Rural de San Antonio, en el departamento nuestro, acá de Salto. Esto se había dicho que iba a ser este viernes 16 de octubre, ahora lo pasaron para el 23 de octubre. Mandaron así el comunicado que va a ser el 16, después dijeron, mirá que se corrige, va a ser el 23 de octubre y no va a ser a la hora 10 como se mandó en el primer comunicado, va a ser a la hora 11, o sea que va a ser el viernes 23 de octubre a la hora 11, y mencionaron que las obras requirieron una inversión de 100.380.583 pesos. La intervención edilicia consistió en la construcción tradicional de un núcleo administrativo y un área en entorno al espacio central compuesto por 12 aulas y dos laboratorios prefabricados de paneles multicapa. Además, se demolió el edificio contiguo y se recicló la parte destinada al dictado de curso de la Dirección General de Educación Técnico Profesional, la ex-UTU, que comprende 5 espacios educativos destinados a aula, cocina, cantina, servicios higiénicos, dirección, administración y depósito. El centro educativo tiene una matrícula de 350 alumnos que asisten en 2 turnos. El liceo ofrece cursos de educación básica integrada y de educación media superior. En tanto, el equipo de trabajo está integrado por 73 docentes, ¿sí? 73 docentes y 15 funcionarios. La mayoría de sus estudiantes provienen de los pueblos y localidades de Albizu, Tropezón, Parada Viña, Campo de Todos, Garibaldi, Colonia El Charrúa, Itapeví, Paso Fialo, Laureles y también del centro de la ciudad. Sí, señor, de acá van también. Y uno que fue alumno ahí en San Antonio, ¿sabe quién fue? Matías Orihuela, el ingeniero agrónomo técnico del secretario uruguayo de la lana. Sí, señor. Bueno, el liceo conforma una unidad educativa territorial junto a la escuela número 15 y el anexo de la escuela agraria de UTU. Y los fatales, porque me mandó un mensaje, y los fatales, ¿te enteraste que vienen los fatales? Dice, Dice, la ciudad está rodeada de agua, dice, gente inundada y gente dañada. Y esto traen a los fatales, me están dando manija, ¿no? Bueno, ¿viste? Así como le dieron a los del Canal 12. Y los fatales, dice, eran, bueno, los fatales dicen que van a celebrar sus 30 años acá. Hoy jueves, ¿no? En el cierre del mes de la juventud en Plaza Artigas. Que anda por las plazas también el diputado doctor Horacio Javier Debrun Delgado, ¿no? Va a poner una mesa, una silla, lleva una cuadernola, la virome, y se sienta ahí a recibir inquietudes. ¿Qué le dice la gente? Va a recorrer todas las plazas, dice. ¿Qué te parece? No, es inédito eso, ¿no? No se ha visto ningún político, ni menos un diputado o un senador que haga eso, ¿no? Me parece a mí. Vamos a tener que llamarlo. ¿Será que nos atiende? Bueno, a ver qué nos cuenta el diputado de estas actividades. Bueno, y el gobierno de Salto está invitando a disfrutar hoy jueves 15 de octubre de una jornada con música en vivo, talentos locales y propuestas recreativas para toda la familia. Toca Cimarrón también. El espectáculo central será la presentación de Los Fatales con entrada gratuita. Además se recibirán donaciones para las familias desplazadas por la creciente del río Uruguay. La Plaza Artigas será escenario este jueves 15 de octubre del gran cierre del mes de la juventud, con una propuesta abierta a toda la familia que comenzará a la hora 18 y tendrá como principal atractivo la actuación de Los Fatales, queridas fatales, que celebran sus 30 años, el sábado a ir, sus 30 años de trayectoria musical. La actividad organizada por el gobierno de Salto a través del área de la juventud debió ser reprogramada debido a las condiciones climáticas y marcará el cierre de un mes que contó con diversas propuestas deportivas, culturales y recreativas destinadas a los jóvenes salteños. Bueno, tenemos mucha más información ahí sobre ese tema. También tenemos por ahí otras informaciones para compartir con ustedes, porque tenemos a Luis Pablo Bonet Cabrera, que nos mandó alguna información. Bueno, pero estamos haciendo un contacto a ver si... Marita no puede. ¿No puede? Ah, bueno, sí, Marita González está ocupada ahí. Tenemos a la administradora de Calzal, pero tenemos que... Fue una nota que hicimos para el programa rural nuestro de La Tardecita, y tenemos que arrancar con las declaraciones de ella ya directamente, Juan. Está Adriana Nobre, que es la administradora de la cooperativa Calzal, que está de asamblea, ¿no? Asamblea General Ordinaria Anual, mañana viernes, y va a ser acá, en las instalaciones de Calzal, ahí sobre calle Diego Lamas. Ahí se va a estar realizando la asamblea, con toda la lo que establece en el orden del día, todo lo que es la parte estatutaria, digamos, de la institución. Y también se van a hablar de los acontecimientos de este año, ¿no? Se hace todo un balance de la situación, los ingresos, los egresos y los problemas que tuvieron con el temporal también, ¿no? Con el fenómeno climático que le afectó ya la planta de silo. Así hablábamos con la administradora de Calzar, la contadora Adriana Nobre.
1: Y un gusto para mí también, y bueno, buenas tardes para toda la audiencia, y bueno, y te agradezco mucho por siempre estar pendiente de la cooperativa. Para contarles un poco que este viernes 16 de octubre a la hora 20 se produce la Asamblea General Ordinaria de la cooperativa, y por este medio queremos convocar a todos los socios de la cooperativa a participar de ese evento, que es, como siempre decimos, es un deber del socio comunicarse, entrar en contacto con la directiva de la cooperativa y poder informarse así de todas las actividades inherentes al ejercicio pasado. Así que bueno, este viernes a la hora 20 en el local de Diego Lamas, aquí en el salón de actos, los esperamos a todos los socios para que puedan participar de la asamblea.
0: Bien, Adriana, ¿podemos comentar algunos de los temas que están incluidos en el orden del día?
1: Principalmente lo que se hace es contar un poco cómo fue la actividad económica de la empresa durante todo este ejercicio. Fue un año bastante duro en cuanto al funcionamiento, en cuanto a los cultivos. Si bien en algunos lados estuvimos mejor que en otros lados, que hubo sequía, pero realmente fue un año bastante duro. Así que bueno, pero tenemos actividades para contarles. Tenemos el técnico veterinario que va a contar un poco de las nuevas líneas de raciones y de las modificaciones y de las nuevas fórmulas que tenemos, y después los agrónomos van a contar un poco también las novedades de lo que hay de los cultivos, de cómo fueron los rindes, de qué es lo que se espera para esta cosecha de invierno que estamos esperando, y también nuevas variedades de semillas que la cooperativa a través de INEA consigue y puede reproducir, y eso queda disponible para la venta de los productores. Así que hay bastante para contarles.
0: Y hace unos días estuvimos hablando de que continúan con el operativo de cordero pesado, ¿no?
1: Sí, ese operativo sigue en curso, si bien la oferta de corderos es mínima, no hay muchos corderos, pero es una oferta de corderos en todo el país, pero la cooperativa sigue trabajando y sigue tratando de buscarle soluciones a los productores para sus animales pronto.
0: Bien, Adriana, sabemos que tuvieron problemas con el fenómeno climático allá en la planta de silos. ¿Cómo viene ese tema?
1: Sí, el 18 de julio tuvimos un evento bastante importante en la planta de silos. Yo he hablado con otras personas y le digo, lo que pasa es que fue tan grande el daño en todo el departamento, y también con la pérdida de la vida de una persona, que la empresa quedó como a un segundo plano. Nosotros lo que tenemos que agradecer es que no hubo nadie lastimado. Esa hora eran las 3 de la mañana, pero esa hora había un turno de raciones trabajando, y si bien en ese sector no hizo daño, pero se sintió muy fuerte. Nosotros tuvimos un daño bastante importante en la planta de silo, por lo cual tenemos la mayoría de la planta sin funcionar. Sí funciona raciones y sí funciona semillas, pero lo otro es que estamos a pedal, digamos así, funcionando, y muchas veces por ese funcionamiento también se producen algunos errores en cuanto a la calidad de los granos o algo así, pero estamos, yo creo que la gente tenga en cuenta que estamos trabajando a fuerza humana, digámosle así. Uh-huh. La tormenta nos arrancó dos techos de los silos, que eso nos arrancó totalmente, y después lo que arrancó fue todo lo que es conexión de norias que comunican los silos de un lugar a otro. Entonces el abastecimiento de la planta de arroz se está haciendo manualmente, el sacar los granos se está haciendo manualmente, entonces es un trabajo demasiado importante. En el proceso de todo esto, si bien fue desde el 18 de julio, al ser un evento tan grande, el tema presupuestación ha sido bastante lento, pero sabemos que es así, es mucho para presupuestar. Se tuvo que esperar a que la empresa desmontara todo el daño que había, porque en un principio pensamos que lo podíamos hacer nosotros, pero era un evento de altura, de seguridad de las personas que trabajaban allí, y se tuvo que contratar una empresa para que hiciera el desmontaje de todo lo dañado, y con posterioridad la otra empresa hizo la evaluación de las cosas que teníamos que sustituir. Como le digo, es un evento muy importante, dañó toda la parte eléctrica también, parte de obra civil, es muy complejo. Uh-huh. Por suerte todo estaba asegurado a través del Banco de Seguros del Estado. En ese momento inmediatamente nos visitó todo lo que fue las autoridades y los gerentes del Banco de Seguros, también nos visitó el ministro de Ganadería en ese momento, pero todos los trámites hay que hacerlo. Recién estamos en la semana pasada presentamos todo lo que fue presupuesto al Banco de Seguros, presupuesto para las reparaciones, tenemos que importar maquinaria de Brasil y de Argentina, o sea, es un trámite que nos va a llevar mucho tiempo. Uh-huh. Las máquinas hay que enseñarlas para que las empiecen a producir, porque tampoco son máquinas que va al supermercado y te compra, son cosas que se elaboran a pedido. Entonces, el plazo va a ser, suponemos que solo de elaboración tienen 120 días y después tendremos toda la parte de instalación. Pero bueno, vamos a salir adelante si Dios quiere, y por supuesto con el apoyo de toda la gente. Agradecemos muchísimo los mensajes de todas las personas que hicieron llegar algunas palabras hacia nosotros, porque de verdad uno nunca piensa que le va a pasar estas cosas, y en esa dimensión. Pero bueno, agradecemos a Dios de que no pasó nada con tema de personas, que eso no hay manera de reponerlo después. Uh-huh. Todo esto son máquinas y fierros, nos costará un poco más, un poco menos, pero vamos a salir adelante, si Dios quiere.
0: Ahí está, como usted dice, fue algo totalmente inesperado. ¿Cuentan para ello con alguna línea de financiamiento? Porque los toma totalmente fuera de presupuesto este tema, ¿no?
1: Sí, por supuesto. Digo, esperemos que el Banco de Seguro nos apoye en todo. Es un accidente de una envergadura demasiado importante. Pero ya tuvimos contacto con el Banco República también, que es el banco que nos atiende en la parte financiera. Y bueno, están a las órdenes para cualquier cosa. Y bueno, y las cosas cortas o los eventos cortos se fueron cubriendo con capital de la empresa. Así que por ahora va encaminado esto. Pero vamos a ver cómo se soluciona.
0: Bien, ¿cómo anduvo el tema de raciones en lo que fue el ejercicio, Adriana?
1: El tema de raciones se está recuperando. Digo, no se olviden que veníamos de un año de sequía, de un año muy importante en cuanto a la elaboración. El año pasado fue un año más lento en cuanto a la colocación de raciones, porque bueno, había demasiado verde en el campo, demasiado para nosotros, para el productor, excelente. Pero este año arrancamos ya a partir de marzo con buena venta de raciones, y buena venta también de complementos, ¿no? Porque muchas veces está el verde, pero falta todo lo que es nutrientes y sales minerales, y bueno, la cooperativa también incursionó en esa línea y bueno, tiene para ayudar al productor para complementar sus animales. Y aparte yo creo que una cosa muy importante también es que el precio del ganado, tanto de ovino como de vacuno, vale la pena invertir. Entonces el productor también se apoya y logra mejores rendimientos en eso.
0: Sin dudas, muy bien. Contadora Adriana Nobre, administradora de Calzal, muchas gracias por esta información. Bueno, y estaremos allí como siempre acompañándolo en la asamblea.
1: Sí, por supuesto, y le reitero a los socios que los esperamos el viernes 16 a partir de la hora 20 acá en el local de Diego, en la Magirra. Así que a las órdenes. Muchísimas gracias.

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0: Muy bien, nosotros continuamos aquí en Ponete al Día. Tenemos invitado, lo habíamos anunciado cuando comenzamos en la jornada de hoy. Tenemos aquí a la señora Ana Silva, también al señor Rubén Pimentel. Se está organizando el segundo reencuentro en Paso de las Piedras de Arerunguá. Los detalles, sabemos que están trabajando bastante en este sentido. Hay mucha gente que está preguntando y con ganas de concurrir. Bienvenidos, un gusto tenerlos aquí.
1: Buenos
0: en el programa.
1: Buenos días, y un gusto es el mío, y muchas gracias por recibirme en esta radio por primera vez. Sí, estamos andando.

0: Vamos por el tema del segundo reencuentro. Va todo encaminado y la gente está pidiendo. Uh-huh. Es el 9 del de enero del 27.
1: Ahí va.
0: El año que viene se va a hacer, si Dios quiere, se va a hacer más cosas de lo que se hizo, porque el año, uh-huh, este año fue la primera vez y fue improvisado. Este año va a haber polca de la silla para los niños, polca de la silla para los grandes, va a haber carreras del huevo, va a haber la carrera embolsado, va a haber pericón nacional.
2: El huevo va crudo o va cocido.
0: Sí, eso hay que ver todavía. Para los chicos capaz que sí, para los grandes no.
2: Está bien. Sí.
3: Y el baile, ¿no?
0: Y después el baile, ¿no? El baile que no puede faltar con la, okay, con la música de Ricardito Melo, que él tiene la cantina ahí, porque uh-huh, como es nativo y como son gentes de 70 años, 60 años, yo tengo 63, el tema de la música es por el motivo que él toca el acordeón y uh-huh, la gente que viene, que son que se bailaba antes con acordeón, están felices de lo que hice el primero y me pidieron que siguiera adelante con esto y lo voy llevando, así que la invitación está hecha para todos uh-huh, los pueblos que quieran uh-huh, participar, que quieran arrimarse, es sin fines de lucro, no se cobra uh-huh, ticket, no se cobra entrada, lo único que hay que llevar, el que pueda llevar, es algo para compartir.
1: Perfecto.
0: Y nada más.
1: Va a ser toda la jornada entonces.
0: Va a ser todo el día, uh-huh, sí, va a ser el 9, día, durante todo el día hasta que termine.
1: Bien.
0: Que va a ser en la noche.
1: ¿Piensa ir gente acá del centro de la ciudad?
0: Hay gente para ir, uh-huh, se está viendo para sacar un ómnibus, que parece que sí que sale, está a confirmarse, uh-huh, pero sí hay posibilidad que salga un ómnibus para ir, que el ómnibus saldría, vamos a poner, de la terminal y de allá llega allá y sale después que termina la fiesta.
1: Ahí está. ¿Usted es oriunda de la zona ahí de Río?
0: Yo soy nacida y criada uh-huh, ahí. Yo tuve hasta los 18 años y 20 tuve ahí en mi pueblo. Ahora hacía 32 años que no iba por razones especiales, porque digo, como quien dice, se termina el horcón en la casa y uno uh-huh, se va. Y uno forma el hogar y por trabajo se va. Se va lejos, ¿no?
1: Seguro.
0: Porque yo nomás estoy entre Paso Los Toros y Tacuarembó a 45 kilómetros uh-huh, kilómetros de Tacuarembó. Bien. En Cortina.
1: Ajá. ¿Eran los pagos de Leguizamo ahí donde nació?
0: Los pagos de Leguizamo, sí. Los bien, pagos de Leguizamo, exactamente.
1: Bueno, sí, muy bien. Así que actividades durante todo el día. ¿Hay algún número de contacto que quiere,
0: sí,
1: quiere
0: darlo? Sí, tenemos. Yo después te voy a pasar, bueno, el afiche para que lo publiques. Mi número, cualquier pregunta, cualquier consulta, uh-huh, es 092-330-616.
1: Perfecto. Bien, lo vamos a repetir. Nosotros lo tenemos por acá también.
0: Sí.
1: Lo vamos a ir dando a conocer. Esa jornada va a coincidir esos días. Hay una marcha también a Arenuguá que se hace.
0: Dice
1: todos los
0: que
1: años.
0: Sí, que hay, uh-huh, sí, sí. Pero viste que nosotros hacemos antes. O sea, uh-huh, digo, siempre hacemos, tratamos de hacer, porque ¿qué pasa? No podemos postergarla, vamos a decir, uh-huh, por el tema que este año, que el año que viene, Patria Gaucha empieza los últimos días de febrero.
1: Ajá.
0: Y la gente de la construcción también empieza el 11, entonces siempre sacamos esa fecha más o menos para hacer, y como la gente está entusiasmada con todo, hay bien, gente de todo el rincón del país para venir, uh-huh, porque hay en todos los departamentos, hay gente oriondas de ahí de Paso Las Piedras que se fueron por razones especiales, como nos vamos todos de ahí por trabajo, y ahora integran un grupo que estoy agradecida con el grupo que tengo. Están todos que van a venir. Va a haber campeonato de truco.
1: Ah.
0: Hay una prima hermana mía que vive en Colonia Valvencia que viene a jugar el truco también, que es la entre todos. También hay campeonato de truco también. Uh-huh. O sea, la invitación está hecha. Falta solo arrimarse. Bien. Todo el que quiera arrimarse de todos los pueblos, o sea, de ahí alrededores o de acá de Salto que quiera,
1: bien,
0: está
1: en Ana, el lugar donde se va a concentrar toda la actividad.
0: Es en el salón comunal uh-huh, de las viviendas ahí de Paso Las Piedras.
1: Perfecto. Bien. Uh-huh. Por ahí sale algo con cuero también.
0: Para el tercer reencuentro, para el tercer reencuentro, como siempre digo, se termina la primera, se termina Patria Gaucha, empiezan a trabajar. Bueno, yo también. Se está hablando una vaquillona con cuero, sí, para el tercer reencuentro.
1: Para el tercer reencuentro.
0: Sí, y capaz que haya alguna otra sorpresa que esto vamos a ir viendo durante el transcurso del año, vamos a ir viendo. Capaz que haya alguna otra sorpresa también.
1: Perfecto, bueno, sí. Muy bien. Esperemos que sí. Rubén, ¿quiere comentar algo más?
3: No, solo agradecerle a la radio y el momento que nos dio para ella, porque yo soy solo compañero de andar con ella nomás. Agradecer y agradecer al grupo, a toda la barra de nosotros que somos del Paso de las Piedras, nacido allá y criado.
1: Rubén Pimentel.
3: ¿Se
1: jubiló usted acá?
3: Sí, estoy jubilado, pero seguimos la actividad igual.
1: Sí, hay que hacer algo siempre. Una que nos da y otra
3: no. Sabes que no es difícil la cosa ahora. Hay que trabajar, ahora hay que seguir trabajando lo más, porque
1: cuesta comer,
3: cuesta,
0: sí. Y más la carne, por suerte que yo no tengo ese drama, ¿no?
3: Sí, voy a tener que ir para Curtila porque allá la carne es barata.
0: Allá se come sin pesar, como quien dice, ¿no?
1: Exactamente.
0: Le agradezco a él de corazón, porque digo, como él tiene mucho contacto, digo, yo prácticamente vengo así cada año, porque por razones de trabajo que uno no puede, pero siempre me doy una escapada y tal, y el laburo se puso a las órdenes y vine, porque como él tiene mucho contacto, bueno, me favorecía mucho, y te agradezco a ti por el,
1: con mucho gusto,
0: el gran apoyo.
1: Sí. Cuente con
0: y estamos en contacto, así que cualquier cosa estoy totalmente a la orden.
1: Ya tiene mi número, mi contacto, cuente con el programa también. Cómo no, con mucho gusto.
0: Así que les agradezco un montón y muchas gracias de mi parte y de parte de todo el grupo, que lo lindo es volver a encontrarnos.
1: ¿Cómo no? Sin lugar a dudas.
3: Sí.
1: Sin lugar a
0: dudas. Tenemos que encontrarnos en vida, ¿no?
1: Sí. ¿No? Que lleven algo para compartir y mucha yerba también, ¿no?
0: Sí.
3: Y algo para pipar.
0: Es que ya está programado, ya me están pidiendo que haga 3 días, digo, ¿no? Y ahora me pidieron ya que quieren 3 días, digo, ¿no? Porque ahora hay mucha gente que se viene, por ejemplo, el jueves para ir para el paso, el viernes
1: los van a hacer una olla. Nos vamos temprano.
0: El viernes van a hacer una olla de noche ahí, que algún campeonato de truco va a salir también, porque eso no puede faltar. Hay, ¿no?
3: Y algún amarillito también que aparezca.
0: Yo muy conforme con todo lo que me han ayudado, con todo lo que me han dado para adelante, y bueno, tengo palabras para agradecer, porque fue una locura, como digo, fue una locura que hacía tiempo que lo quería hacer y no lo podía, y me tuvo que pasar algo muy muy feo para que yo lo pudiera hacer, y que Dios me puso, como te voy a decir, esa prueba para que podés hacer lo que podés. Que fue un accidente, una hija, que gracias a Dios hoy ella va a venir ahora, está bien, prácticamente quedó bien, y ahí estaban estas dos muchachas, Claudia Gómez y Laura Silva, que se pusieron, me preguntaron en ese momento, cuando la sacaron, si te dije que iba a hacer, yo les dije, digo, tengo ganas de hacer, dice, bueno, nosotros te acompañamos, pero vos sos la que dirigiste.
1: Está bien.
0: Digo, pero bien sin todo. Fines de lucro.
1: Sí.
0: No
1: sí.
0: tenemos nada, no hay nada. Perfecto. Es todo a pulmón y gracias a Dios, bueno.
1: Mejor que salga así todavía. Ana Silva, Rubén Pimentel, muchas gracias por venir.
0: Gracias a ti que por haberme recibido y por estar por primera vez en esta radio, porque digo, la primera vez que vengo, digo, en Tacuarembó ya todos me conocen, como quien dice, pero acá es la primera vez, y te agradezco de corazón que me hubieras aceptado y que pudiera hablar y expresarlo. Lo que estamos haciendo, y invitar a los pueblos cercanos que estén, que vayan, que no hay fines de lucro, no se cobra ticket.
1: Perfecto.
0: nada, solo ganas de bailar, jugar el truco,
1: de encontrarse, hablar, exactamente. Con mucho gusto lo recibimos y lo vamos a seguir recibiendo.
0: Bueno,
1: éxitos,
0: muchas gracias.
1: A la orden.
0: Muchas gracias.
1: Vamos contigo, Juan.
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0: Bueno, y nosotros seguimos aquí en Ponete al Día. Decíamos hace un rato de que vamos a ver si podemos hacer un contacto con el doctor Horacio De Brun, diputado por el departamento de Salto, para que nos cuente esta nueva iniciativa que tiene, ¿no? Que está recorriendo las plazas. Se ubica ahí. Plaza Artigas fue el punto de partida, dice en sus redes sociales, de nuestro recorrido por las plazas de Salto. Comenzamos una propuesta que queremos llevar a cada plaza y espacio público de nuestro departamento con un objetivo muy sencillo: sentarnos, escucharnos, conversar y compartir con la gente. Creemos en una democracia cada vez más participativa y queremos, dice, donde representar también significa estar presente, escuchar las inquietudes, recibir propuestas y dar la cara. Queremos una política que salga de su propio microclima, que no pierda contacto con la realidad cotidiana de las personas y que comprenda que para encontrar soluciones primero hay que conocer los problemas de cerca. Así lo ha definido el doctor Horacio De Brun, y dice: porque la política no se hace solamente desde un escritorio, también se construye en una plaza, compartiendo un mate, una conversación y escuchando distintas miradas. Lo tenemos en línea al diputado doctor Horacio De Brun. Buen día, Horacio, gracias por atendernos.
1: Buen día, Juan José, buen día, Juan Rosa, buen día a todo el equipo Radio Tabaré y a toda la audiencia de la radio. Es un gusto compartir estos minutos con ustedes. Esta mañana gris acá en el departamento de Salto.
0: La verdad que sí, amaneció con esa neblina ahí. Pero bien, bueno, cuéntanos de esta iniciativa, de esta propuesta, Horacio.
1: ¿De cuál propuesta es la que tengo, Juan?
0: La verdad que son varias, ¿sí? ¿No? Esta de recorrer las plazas y hablar con la gente, recibir inquietudes, escuchar al ciudadano común y a quien se acerque.
1: Bueno, nosotros, uno de los compromisos de campaña que asumimos cuando salimos a pedir el voto al pueblo de Salto era que queríamos trabajar por el departamento de Salto, que íbamos a tener que estar mucho tiempo en Montevideo, pero que también queríamos estar cercanos a cada vecino del departamento, sobre todo escuchando y recibiendo los planteamientos, las quejas y las críticas a mi trabajo. Y yo creo que es tan importante estar en Montevideo, en el Palacio Legislativo, pero no menos importante es estar en contacto con la gente. Y debido a eso, nosotros comenzamos esta semana una iniciativa que también surgió también de los mismos vecinos, que es instalarnos una vez por día en las 42 plazas y plazoletas que tiene la ciudad de Salto. Ayer arrancamos en Plaza Artigas de 16 a 18 horas. Hoy vamos a estar en Plaza 33, también en el mismo horario, de 16 a 18 horas. El viernes vamos a estar en la Plaza Benito de Paula. La semana que viene vamos a arrancar por Plaza Flores y así sucesivamente hasta las plazas y plazoletas de los barrios de Salto. Esto es muy sencillo. Llevo una mesa, cuatro sillas, algún banco, sin pedido de audiencia, sin tener que pasar por una secretaria, sin tener que pedir permiso, sin tener que hacer ningún trámite de nada. Recibo al vecino y a la vecina en un mano a mano. Primero los escucho los planteamientos que tienen y después vemos cómo podemos encaminar. Algunas cosas seguramente podemos encontrar solución, otras las podemos encaminar y seguramente van a haber otras que escapan a nuestra voluntad y a nuestra competencia de poder solucionarlo. Pero quiero reivindicar dos cosas. La primera, reivindicar los espacios públicos del departamento de Salto y una plaza. La plaza pública es uno de los lugares más democráticos que tenemos, Juan José.
0: Sí.
1: Porque ahí va todo el mundo. Va el trabajador, va el médico, el empresario, la enfermera, el joven a divertirse. Eso es algo bueno, la existencia de las plazas públicas. Y poder utilizar la plaza pública con permiso, por supuesto, como lo dice el gobierno departamental, para instalar una mesa, unas sillas y poder escuchar a la gente, yo creo que eso refuerza ese vínculo que tanto se le critica al político, de que muchas veces se olvida de la gente. Así que voy a estar ahí sin ninguna bandera partidaria, Juan José.
0: Sí.
1: La única bandera que llevo es la bandera uruguaya y la bandera del departamento de Salto, que es lo que nos une, en un espacio abierto que no es sede política. Por tanto, a veces si uno atiende en sede política, la gente sepa, tengo que ir a la sede de un partido político. No, acá es un lugar público. Y reivindicar la cercanía. Yo creo que tenemos que estar cercanos a la gente, conocer de primera mano los problemas, más allá de que uno anda y recorre, pero creemos que tenemos que generar empatía ante la difícil situación que está viviendo el departamento de Salto en varios aspectos, sobre todo en los temas de salud, en los temas de vivienda y en los temas de trabajo. Entonces, ese es el concepto por el cual nosotros hemos asumido este compromiso, que no es ninguna obligación para nosotros. Al contrario, es un gusto poder participar en este tipo de actividades que arrancamos ayer en Plaza Artigas y vamos a seguir recorriendo todas las plazas y plazoletas del departamento de Salto.
0: Bien, llega un mensaje acá, letra masculina. Dice, ¿piensa venir a alguna plaza del interior del departamento en las localidades?
1: Pero claro que sí. Acá en Salto nosotros tenemos, para que los vecinos se den cuenta, tenemos 42 plazas y plazoletas públicas. ¿Bien? Y cuando sigamos saliendo al interior, nos vamos a reunir en las plazas y plazoletas no solamente de los municipios del interior, sino de todas las zonas no municipalizadas, en lugares abiertos, aprovechando mientras el tiempo acompañe, en lugares abiertos, en lugares que no son partidarios. Entonces el vecino que no es vallista, que no es del partido Colorado y que no ha votado Horacio de Blum, pueda ir perfectamente tranquilo a un lugar público a charlar con uno de los diputados por el departamento de Salto.
0: Bien.
1: Y recibir crítica, y recibir quejas
0: también,
1: porque a mí eso me ayuda a que las cosas que yo no estoy haciendo bien, Juan José, las pueda mejorar, porque vos sabés que todos tenemos nuestros aciertos, pero también tenemos nuestros errores,
0: por supuesto.
1: Y yo reivindico algo que para mí es fundamental: el funcionario público como yo, el que está al servicio público, tiene que dar la cara a la gente, en las buenas y en las malas. No nos podemos esconder de las personas. Tenemos que dar la cara, aunque no tengamos el 100% de las respuestas favorables. Por eso es el mano a mano con Horacio, como le pusimos, como uno más. Y bueno, veremos después cuáles son los resultados. Ya estamos recibiendo propuestas y cuestiones tanto a nivel de la ciudad, y derivaremos al señor intendente departamental, a la junta departamental, a los ediles, a los directores. Bueno, las cosas tienen que mejorar, empezar a cambiar para bien en el departamento de Salto, porque la gente lo necesita.
0: Bien, Horacio, ¿podemos conocer alguna de las inquietudes o preocupaciones que plantea la gente?
1: Bueno, ayer una de las máximas preocupaciones que me plantearon es la situación del Banco de Previsión Social en la sucursal Salto.
0: ¿Miren? Sí.
1: Evidentemente que ahí hay muy, muy buenos funcionarios que están trabajando, pero tenemos quejas de demoras y sobre todo de situaciones que no van de la mano del sentido común. Y quiero proteger la identidad de una persona, pero quiero ir a un caso concreto humano. Una chica totalmente discapacitada 100%, que vive las 24 horas prácticamente en una silla porque es cuadripléjica, cumplió los 18 años, Juan José.
0: Sí.
1: Y el Banco de Previsión Social retiró la pensión por incapacidad de 19.000 pesos. La chica vive en Pueblo Cayetano, a más de 100 kilómetros de la ciudad de Salto. La hicieron venir a la chiquirina y a la mamá, que tuvieron que conseguir medios para transportarse, porque no es fácil. para ver si tenía que pasar por una evaluación para saber si la incapacidad se mantenía o no. Parecía un chiste, Juan José.
0: Barbaridad.
1: Porque sabemos que esa chiquilina hasta el último día va a permanecer así, porque es totalmente irreversible. El BPS le corta la pensión, ¿ah? Y le exige, también como corresponde a la madre, que inicie los trámites para que sea curadora de la chiquilina. ¿Ah?
0: Sí,
1: los trámites
0: sí.
1: demoran un año, porque sabemos lo que demora el Poder Judicial. Mientras tanto, la chica pierde el ingreso de 19.000 pesos. La mamá no puede trabajar. ¿Sabe por qué? La mamá tiene que cuidarla 24 horas a la chiquilina. Y todos sabemos que en los pueblos de la campaña falta trabajo para las mujeres. El pueblo, en forma solidaria, va a ser una actividad benéfica el 9 de noviembre. Entre otras cosas, ¿sabe para qué? Para poder comprar una silla de ruedas que cuesta 34.000 pesos, porque la que tiene ya no da para más. Y uno se pregunta, ¿dónde está el Banco de Previsión Social? ¿Dónde está el MIDES en una situación totalmente vulnerable como esta? Y yo, como legislador, la semana que viene estamos presentando un proyecto de ley para modificar determinadas normas del Banco de Previsión Social. Que en este caso de la chica, el BPS le debería de seguir pagando una pensión provisoria hasta que la mamá pueda llevar la sentencia judicial donde dice que es curadora de la chica. Pero no, se toma el camino más fácil y menos humano. Le corto la pensión por discapacidad, le hago hacer el trámite y cuando me traiga, le retomo. Pero la situación real es que la chiquilina no va a cambiar su situación de salud. Entonces, estas son las cosas que nos vienen a plantear vecinos, y con toda razón, y nosotros como diputado nacional vamos a pedir un pedido de informe, vamos a presentar un proyecto de ley la semana que viene, que lo voy a dar a conocer, y voy a hacer todo lo posible para que esa situación cambie. También soy un diputado de la oposición, no está gobernando mi partido, pero gracias al mano a mano que uno está teniendo con los vecinos, se va enterando de situaciones que, si no fuera por eso, uno no se entera. Te puse este ejemplo,
0: sí, sí,
1: bien humano, bien concreto, para que te des cuenta y el oyente se dé cuenta también de que hay que tener empatía. Y la directora del BPS de acá de Salto debería de tener empatía y humanidad y ponerse en el lugar de la mamá que con amor y cariño cuida a esa chiquilina las 24 horas en Pueblo Cayetano y que no puede tener otra remuneración porque necesita la asistencia permanente a su hija. Esas son las cosas que importan y que no debemos de perder en el Uruguay que siempre conocimos. Un Uruguay solidario donde el Banco de Previsión Social ese era el gran escudo de los débiles, de los más vulnerables. Y eso es lo que nosotros tenemos que defender, al que tiene menos y al que está pasando situaciones de este tipo.
0: Muy bien, Horacio, así que hoy vas a Plaza de los 33 Orientales de 16, 18 horas, ¿está bien?
1: Sí, señor, nos vamos a ubicar ahí cerca de la fuente. Aclaro por las dudas, he solicitado por expediente autorización a la Intendencia Departamental para estar ahí, por tanto, vengo cumpliendo con la normativa municipal y invito a los vecinos de la zona que quieran acompañar, que quieran conversar conmigo, que me quieran ir a criticar, que me quieran ir a decir lo que tengan ganas de decirme, aprovechen porque hoy doy la cara en Plaza 33 Orientales.
0: Perfecto. Diputado Horacio de Brun, muchas gracias por estos minutos y bueno, éxito con este emprendimiento.
1: A las órdenes como siempre y que tengan todos una buena jornada.
0: Gracias, buen día.
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3: El nivel del río Uruguay, aguas abajo de la represa de Salto Grande, mantendrá una tendencia descendente durante los próximos 7 días, de acuerdo con el último informe del Complejo Hidroeléctrico de Salto Grande. Según las proyecciones, el río no volvería a superar los 11 metros con 30 durante la próxima semana, aunque se mantendrá en condiciones de aguas altas. Desde Salto Grande advierten que el fenómeno de El Niño, que continúa con una intensidad muy fuerte, seguirá incidiendo en las precipitaciones sobre la cuenca, por lo que no se descartan nuevas crecidas más adelante. En las localidades ubicadas al sur de la represa, el descenso será más lento y estará condicionado por factores como los vientos del sur y el nivel del río de la Plata. A su vez, el embalse comenzará a recuperar niveles habituales para octubre. Se recomienda consultar las actualizaciones diarias de la situación hídrica en el sitio oficial de Salto Grande, www.saltogrande.org, y en su aplicación para dispositivos móviles.
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1: Bien, nosotros continuamos, seguimos aquí en Ponete al Día. Vienen llegando varios mensajes, ¿eh? Uno de ellos dice por acá, bueno, ya tocamos este tema, ¿no? De Puntas de Valentín, que estaba, sí, incluso hablamos con Mainardi, hablamos con Galeazzi también, gente que nos llegó comentarios. Dice, letra femenina parece, ¿eh? Dice, te cuento que a más de una semana de la tormenta nadie vino a ayudar. Es muy lamentable y triste. Hay dos hogares literalmente sin techo y con criaturas chicas. ¿Qué te parece? ¿Eh? Y por acá llega otro mensaje también, que de gente dice, buen día. Qué pena la idea del festejo de la juventud con un show en Plaza Artigas, dice.
2: No esperes más, acá están los fatales.
1: Queridas fatales, tomá. Además del sigo con el mensaje, ¿eh? Dice, además del destrozo, letra masculina, ¿eh? Además del destrozo que dejarán en el jardinado y otro desmanes, es ocasión propicia para ratero y oportunista que de hacer su labor, dice. ¡Pah! Pero salieron con todo. Y este otro, a ver qué dice.
3: Buenos días, Juan José Díaz. Y lo que pasa, ¿sabe cuál es? ¿No? Usted sabe cómo es la política acá. Ese señor.
1: Está hablando de Lux, ¿no? De Eduardo Lux.
3: Había levantado mucho vuelo. Pero había levantado mucho vuelo porque estuvo con Pettinati. Y el judío ese. ¿Es judío o no? Viste que el judío es bravo, que sea bueno. No hay judío bueno. Yo, para mí, no hay ningún judío que sea bueno. Pero bueno, eso es aparte. Está, y después, vos tenés que estar. Que sos responsable en tu casa, primero. Después no deben nada a nadie. Y él tuvo 5 años en la diputación y se empezó que. Y bueno, está. Cuando te tienen que voltear, te voltean nomás, no hay de nada. Y más cuando andas con un judío en la vuelta. Bueno, que pasen bien. Hasta luego, Juan José Díaz.
1: ¿Qué te parece? Nuestro oyente ahí. Bueno, el tema del judío. Ohio. Sí, porque después nos dice que hacemos esto, que hacemos el otro, que no sé qué, que toque. Ay, ay, ay, ay, ay. Bueno, mira. Acá llega otro mensaje. Anda a la plaza y se planteale de tus problemas. Pero qué muchacho más canudo. Yo te digo que. Ah, pero tenemos un plantel impresionante. ¿Qué tomaron? ¿Qué les pasa a los muchachos? Bueno, y sí, fue lo que yo dije anoche. Este hombre, Lux, estaba creciendo mucho, seguro. Todo el lado que le iban a buscar la vuelta para hacer una zancadilla. Le tiraron una cáscara de banana, no la pisó, le hicieron una zancadilla, saltó y le cruzaron la guadaña. Así, así, ay, clavado. Y le van a seguir pegando. Sí, estate bien, tranquilo que sí. Bueno, ayer estuvimos, mucha gente había, gente conocida nuestra cantidad y que escuchan Ponete al Día. Me encontré con un señor ayer cuando iba para la Dijegra ahí. Me paró en la calle Invernice, creo que me dijo el apellido, iba a la carrera ya. Me dice, perdón, usted es Día, ¿no? En la esquina del café ahí, del palacio. Me dice, permítame, que me saludó el hombre, ¿van? Dice, vive acá saliendo de Salto ahí, sobre la ruta 31, ahí vive el hombre. Y tiene un campito por ahí, parece. Y me estuvo hablando y lo escucho todos los días. Dice, mire, ahora tuve que venir al centro acá por un asunto ahí, pero yo lo escucho siempre, me encanta el programa. Bueno, me empezó a hablar el hombre y le digo, discúlpeme, que yo me voy a apurar, yo tuve una conferencia de prensa ahí. Bueno, y me dijo, dice, yo era conocido de su hermano, el mayor de Carlos María. Carlos, mi hermano, Carlitos Díaz. Dice, era muy conocido de él. Bueno, estuvimos un ratito, me disculpé y seguí viaje. Bueno, después un señor me llamó al teléfono y me dijo, acá el teléfono de la radio fue antes de salir, yo cuando me iba ya estaba Paike hablando, porque habían dicho, me habían llegado un mensaje de que había aparecido una sariama acá en Salto. Y el hombre dice, mira que yo vivo acá en el barrio Artigas, dice, afuera del barrio Artigas acá. Dice, usted sabe que apareció un bicho raro acá en casa, dice. Gritón, dice, un bicho negro, la sariama esa es negra. Digo, no, es negra, no. Es un marrón oscuro. Y tiene un copetito, le digo, tiene. Y unas plumitas arriba de la cabeza ahí. Y dice, y patas largas. Le digo. Y dice, no, porque este bicho, espera, no sabemos qué es. Y todavía me dejó una pluma acá, dice. Se le cayó una pluma acá, y si los vecinos andaban todos enloquecidos también a ver qué bicho era. Digo, no sé qué será, la verdad que no tengo idea. Bueno, y después me mandaron foto ayer. Es la serie AMA esa, que apareció en calle Forteza, por ahí está. O San Eugenio Forteza me pusieron. Mira, tengo que buscarla la. A buscarla la cuestión. Acá está. Acá la tengo, mira. Mandaron una foto y todo ahí. Pensé que pusieron en las redes sociales, ¿viste? San Eugenio 396, pasaje 2. Los vecinos no saben qué hacer con ella, dice. Ahí está el bicho. La propia Seriama, ¿eh? Ahí está. Está como una cara de loca barra, Seriama, ¿eh? Bueno, ahí me mandó el oyente nuestro, este me mandó esa foto y eso que salió en Facebook, parece que salió. Salió en Facebook, sí. Mirá lo que mandan acá. Dice: Jesús era judío y era bueno. Después sí, dejá de contar. No era judío, no. No es lo mismo judío que hebreo. Era hebreo, era Jesús. No confundan, ¿eh? No se confundan. Lo que lo traicionaron a Jesús era judío, eso sí. Era hebreo. No es lo mismo. Mira que no es lo mismo. Yo sé lo que te digo. No es lo mismo. Bueno, no. Y bueno, por acá llegan otros mensajes. ¡Pah! La gente se está comunicativa hoy, ¿no? Bueno, me gusta a mí cuando me mandan mensajes. ¿Y por qué le decían el rey de los judíos? No era el rey de los judíos, no. No te olvides que dice Inri en la cosa, no dice J, Inji. No. Bueno, decían, sí, en aquel tiempo, viste que. Ahora la gente se confunde, te dicen. Voy liendo, te ponen con L y con doble L en vez de yendo. Y cuando tienen que ponerte, por ejemplo, mayonesa, te ponen mayonesa, ¿viste? Le usan la Y y la, o la Y y la doble L, la usan de distinta manera. Y bueno, en aquel tiempo, te imaginas ahora con toda la inteligencia artificial y todos los medios de comunicación y los de todo, ¿qué podés creer? Ese pájaro negro y muy bochinchero debe ser la bandurria, me dice acá, letra masculina, mira, saludo, dice. No sé si puede ser la bandurria, sí. Pico largo la bandurria, ¿no? Medio curvadito tiene. Y había bandurria, habían aparecido ya por los temas de la PEI. Creo que fue Paike que no me dijo que vio las bandurrias ya. Cuando anduvo de vacaciones ya por los temas de la PEI. Porque Paike. Mira que se toma sus vacaciones también el hombre. Así se toma sus vacaciones. Bueno, por acá llega otro mensaje. Dice: muy buen programa, José. Qué verdad es lo que dijo Horacio de Brune. Escuchamos el programa todos los días. Bueno, ahí está. Y en la cuestión esta del BPS, si habrá cosas para corregir. Bueno, y ahora con el tema este de los préstamos estos que están dando ahora anticipado, el gobierno dice que liquidó 95.000 personas, la sacó de una noche para la mañana, la sacó de la pobreza. Otro, ahora están para hacer un negocio, no sé, con empresas solarias o algo así que viene de España, y que la inversión más grande, dijo nuestro presidente, y después la ministra también dijo de industria, dijo que iba a ser la 5.700 millones de dólares de inversión, ¿no? Ya salieron algunos a decir de que esa empresa ya en España tiene una carretera de juicio, dice, por problemas que ha tenido ya en España. ¿Cómo es la canción? Yo, la verdad, que ya a esta altura del campeonato se me han quemado los papeles. Ya no sé ni qué rumbo voy a tomar. Pero ¿sabes cuál es el rumbo que voy a tomar? Quiero saber qué va a pasar con el tiempo. Para eso me voy al encuentro de José María Rodríguez.
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1: Buen día, José María Rodríguez. Con todo gusto te recibimos aquí en Ponete al Día. En una jornada, creo que tú lo dijiste, algunas neblinas, más que neblina, como dicen los paisanos acá, cerrazón, José María. Bienvenido, ¿cómo estás? Buen día.
4: Sí, ¿qué tal? Buenos días, Juan José. Buenos días a la audiencia. Exactamente. Sí, ahora mejoró un poco la visibilidad, pero se mantiene cubierto el cielo. Tenemos en este momento, alto de la 10, 15 grados 4 décimas, 95% de la humedad. El viento del sur-suroeste a 11 kilómetros por hora. El cielo está cubierto con neblinas. La presión atmosférica 1019 medida en hectopascales. La altura del río frente a Salto, 11 metros con 18 centímetros. Le cuento que en Artigas está nuboso 21 grados, Paysandú cubierto 16, Rivera nuboso 19, y aquí en la capital el cielo está nuboso 18 grados Celsius, la actual temperatura. El sol salió hoy en la ciudad de Salto, 6:13, se va a ocultar 19:03. Bueno, le cuento que va a permanecer así, con nubosidad variable. En un momento va a quebrar un poquito la nubosidad, va a quedar con un poco de sol, de todas formas se mantiene estable. La temperatura máxima para hoy, Salto, Paysandú, 20, 21 grados. Nartino, Rivera puede trepar hasta los 23, 24, porque a esta hora ya está un poco más alta la temperatura. Clava Artilla está con cielo más más soleado a esta hora, por eso es que tiene una temperatura más destacada. Reitero, la máxima 20 y 21 grados para Salto y Paysandú, con viento del sur suaves con periodos de moderados ahora en el día. Mañana viernes, 11 la mínima, 18 la máxima, también con nubosidad variable, húmeda, inestable, posibilidad baja, posibilidad de un chaparrón escaso, aislado, nada significativo, con viento suave del sur mañana. El sábado irá mejorando gradualmente con mezcla de nubes y sol, 6 la mínima, 17 la máxima, empieza frío, se pone fresco en el día, todo esto consecuencia de los vientos que siguen del sur, suaves y moderados. El domingo, una jornada estable con sol, parcialmente nublada, 5 grados la mínima para el domingo, 17 la máxima, va a estar frío, parece invierno esto, ¿no? Sábado y domingo, 5 o 6 grados las mínimas, 17 las máximas, la verdad que son temperaturas muy bajas para la época. El lunes, parcialmente nuboso, con periodo nuboso, 6 la mínima, 19 la máxima. El martes, parcial nuboso, 9 la mínima, 22 la máxima. Ya por el miércoles 21, jueves 22, podríamos tener ya arriba 25 grados de temperatura prevista. Pero bueno, vamos a ver qué pasa, porque allá hacia el jueves en la noche o el viernes de la semana que viene podrían volver las lluvias nuevamente al norte del país. Así que aprovechen estos días, se abre una ventana de tranquilidad, de tiempo estable, salvo entre hoy y mañana, que no se descarta algún chaparrón muy escaso, débil, aislado. Fin de semana con mezcla de nubes y sol, ambiente frío al comienzo, fresco en el día. Lunes, martes y miércoles, la semana que viene, por ahora sin lluvia, con gradual ascenso de la temperatura. Esta estabilidad, esta ventana de ausencia de lluvia que se prevé para Uruguay, para el norte uruguayo, también se prevé para el sur de Brasil, así que es una buena noticia, porque bueno, si bien el río está alto, está estacionado, al norte de Villa Unión todavía sigue muy alto también, pero con condiciones de estacionamiento. Si ya para el norte, un poquito más al norte de la cuenca media, hay un bajón ya del río, que seguramente vaya llegando en los próximos días ya también a nuestro país. Así que por ahora lo peorcito de esta crecida parece haber pasado, pero insisto, se va a mantener muy alto en los próximos días a consecuencia de que bueno, seguimos con esta situación del Niño, que por ahora no está dando una tregua, pero bueno, hay que estar muy atentos y hay que estar continuamente monitoreando la situación ante cualquier eventualidad que se pueda volver a registrar. Les cuento que estoy mirando acá la página del SINAE, tenemos 107 personas, el Salto ha bajado un poco, ayer llegó hasta un pico de 400 personas desplazadas, hoy ha bajado un poco a 107, tenemos 33 viviendas afectadas en el norte, en la ciudad de Salto. Así que eso es lo que tenemos para informar por el momento, estimado Juan.
1: Bueno, muy bien, José María Rodríguez, vamos a dar a conocer tu número de contacto entonces, es el 096-800-323.
4: Muy bien, que pasen linda jornada, nos reencontramos mañana.
1: Muchas gracias, igual para ti, hasta mañana.
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1: Hoy nosotros continuamos. Tenemos por acá daños, ¿eh? Ahora 16:50 de ayer. Llamaron a la policía por un incidente en calle 25 de agosto y Uruguay. 25 de agosto y Uruguay, ¿eh? Estamos hablando de la esquina del Hotel Saldo ahí. ¿Eh? ¿Me entendés? Como dice el 8, ¿no? Un hombre de 48 años habría provocado daños en el vidrio del lado del conductor de una camioneta marca Chevrolet, dice modelo Montana. Se presentó el propietario del vehículo, 37 años, quien formuló denuncia por los hechos. Se puso en conocimiento de fiscalía, se realizaron los trámites correspondientes con el detenido, dice. Se continúa trabajando para el esclarecimiento del hecho. Hay varios siniestros de tránsito, también hubo ayer, varios, estamos hablando, donde digo varios. Y bueno, y están, siguen llegando los mensajes mientras nosotros vamos a ir al encuentro de nuestro querido amigo Gabriel Pedro Paike Caligaroli. Dice, muy buen programa, José, de verdad. ¿Qué verdad? Dice, es lo que dijo Horacio de Bruno. Escuchamos el programa todos los días. Bueno, dice, buen día.

0: diputado Horacio Verón, dijo. Bueno, y aquí está llegando nuestro compañero Gabriel Pedro Paike. ¿Cómo está, Gabriel? Ayer me llegaron mensajes, Gabriel, mientras estaba allá en la conferencia de prensa. Dice, che, dice, ¿qué le diste al turco? Dice, está como el loco, dice.
1: Yo le letra dije, masculina. Le avisé, ¿no? Le avisé, digo, ¿vio qué? Yo cuando a veces no tomo la pastillita, soy peor que usted. Buen día a la audiencia.
0: Buen día. ¿Qué le diste? Y después hizo unos comentarios que yo no lo voy a repetir, por lo menos al aire, ¿no?
1: Bueno, sí. La gente es mala y comenta.
0: No, la gente es terrible. Ah.
1: Sí. Pero bueno, mientras comenten, es porque estamos...
0: Exactamente. Como aquel que le cortó la cola a los perros para que hablaran de él, ¿no? Era un romano, ¿no era? No.
1: A veces diciendo o preguntando lo que a otro no les gusta, pero bueno, es la realidad, es el trabajo periodístico.
0: Sí. Yo siempre dije eso, una vez te voy a dar unas charlas sobre la comunicación, sobre el periodismo, digo, somos como especie de empleados públicos, digo, sí, sin recibir el salario del Estado.
1: Sí, sí, sí.
0: Digo, estamos expuestos a que nos critiquen, a que nos aplaudan, a que nos griten, a que nos humillen, aunque traten de hacernos alguna zancadilla. Y hay algunos sobrados. Sí, hay algunos sobrados.
1: Pero es como en todos lados, sí, Juan.
0: Muchachos. Pero seguro que hay y seguirán habiendo.
1: Decían los viejos: la necesidad tiene cara de hereje. Y se mantiene hoy en día. Cada cual tiene su camino, pero bueno, es parte de lo que es la vida, Juan.
0: Es así, y seguro que sí. No lo vamos a cambiar nosotros, ¿no?
1: Mientras tanto.
0: Ni Sasha lo va a cambiar.
1: Sí. No, ni Luz tampoco. Que cada vez con creo que empezaron a conocerse algunas cosas, pero bueno.
0: Pobre Luz también. Acá mandó uno recién, dijo, pasa que anda con un judío, dice. ¿Qué tiene que ver, pobre judío?
1: No,
0: bueno, claro, este no es pobre, ¿no? Este gran bandido.
1: Escuché, sí, pero ¿qué tiene que ver una cosa con la otra? No tiene nada que ver. Lo está buscando pista hace rato. Está postulándose para algún cargo público.
0: Como decía el Negro Aguirre, no confunda el amor con el ojo del hacha, decía.
1: Por ahí nosotros también en algún momento podemos salir a buscar algún cargo político.
0: Político, no. Ya con esto que tenemos suficiente.
1: Por ahí algún día usted puede, yo que sé, agarrar una mesita y alguna silla y se va para las plazas también y empieza. ¿Vio que la gente lo para en la calle?
0: Me para la gente, sí. Sí.
1: Imite lo que hace el otro.
0: Sí.
1: Imite y
0: empieza a captar.
1: Vio que la política es seducir.
0: Sí, cuando seducir. Sí, pero cuando logramos lo del el imagen cardiológico para la región del norte del país, acá, la gente me felicitaba y me decía, no, te van a llamar los políticos, esto, el otro. Y yo, no. Dice, sos famoso. Me decía, no, yo es lo que quiero yo. Que no me conozca la gente cuando yo ando en la calle. Quisiera poder ir a esperar a mis nietos cuando salgan de la escuela. Digo, irme a mi casa sin hablar con nadie, tranquilo, disfrutando de mi nieto y nada más.
1: Le voy a poner un ejemplo ahora que habla de vamos a sacar de lo de APC, que siempre ha hecho cosas importantes. Casa Amiga. ¿Alguien se acuerda de quiénes fueron? También hubo un comunicador y fue quien fue presidente de APC.
0: ¿Cómo no? Sí, señor.
1: Y vieron que alguien se acordó de ellos.
0: Y bueno, no, y pasa. Sí, pasa. Mira que ahí en la universidad hicieron una estola, le llaman a eso, un monolito, eso que está ahí.
1: Sí.
0: Que está ahí, que recuerda a la tarea de la Asociación de Profesionales de la Comunicación.
1: Todavía tenemos que pintarlo.
0: Hay que repintarlo porque lo hicieron mal, lo hicieron.
1: Ahora que me dice, es una de las tareas que yo había mirado.
0: Yo ya hablé ya ahí en la universidad, pero sigue sin pintar.
1: No, pero lo vamos a hacer nosotros, tenemos que hacerlo nosotros.
0: Yo dije, en cualquier momento vengo yo con un pincel y una tinta indeleble esa y la.
1: La manera
0: yo nomás.
1: Nada podemos esperar si no es de nosotros.
0: Decía don José.
1: Ayer hablé algo del otro día que escuchaba a los senadores de lo que es la historia de José Artigas y el mes de José Gervasio Artigas, el mes de octubre, lo que fue votado por unanimidad. Y bueno, y que va a comenzar a partir del año que viene con distintas actividades. Y uno recuerda lo que es parte de la historia, la historia de Artigas en la región, acá con el Paysandú, en Salto con el Ayuí. Y bueno, creo que los políticos, en vez a veces de estar dividiendo cada vez más a la gente, porque esa es una triste historia.

0: historia. Ahora venía para acá y miraba Florencio Sánchez, que ya el agua está dando paso.
1: Ajá.
0: Y vio que en este tiempo, digo, ya lo hemos hablado esto, que hay que poner miedo y todo lo demás, mientras se habla de la creciente o no del río, hay otros temas que no se hablan. Como por ejemplo, un senador, creo que fue, que salió a hablar de que hay muchos departamentos, y bueno, uno
1: pero
0: sabe.
1: Una barbaridad, ¿no?
0: Y uno sabe, cuando sale alguno así, es para tratar de desviar el tema.
1: Sí,
0: de
1: sí, sí. Pero más vale que cachiquen el parlamento, menos senador y menos diputado.
0: Y cada
1: ¿quién van a recortar los departamentos?
0: Cada vez está más grande. Pero cada vez está más grande.
1: No sean malos.
0: Vio también la tormenta que hay acá con que se va fulano, que se va mengano.
1: Que sacaron, o sea, a la gente de la intendencia.
0: Y vio que cada
1: que entró fulano, se va mengano.
0: Uno empieza a mirar nombres de acá, nombres de allá.
1: Que se dejen de jorobar y querer cambiar los departamentos. A lo último vamos a pensar que tenía razón Da Silva cuando le gritó en el parlamento ahí.
0: Pero vio que eso es para tapar otros temas, para tratar de que se hable de eso y no de otras cosas. Como por ejemplo, que vio que el otro día tiraron los números de que la pobreza había bajado y que...
1: Sí, 95.000 pobres menos tenemos.
0: Entonces yo le digo a esa gente que está diciendo esos números, que están generalmente la mayoría ahí en Montevideo. Hay muchos que utilizan los contenedores para dormir. El otro día pasó un accidente. Un camión recolector.
1: Sí, se ha pasado otras veces. Bueno, lo levantó
0: Que es una realidad. ¿Sí? Que lo vea aquel que camina.
1: Hay
0: que
1: bajarse y revisar porque si no hay nadie durmiendo adentro.
0: A veces hay muchos que no caminan. Entonces, vio que andan en vehículos, muy buenos vehículos.
1: Y con chofer.
0: Entonces, claro, no mira. Y volvió nuevamente, porque terminó el invierno, el tema de mucha gente en la calle.
1: Entonces son problemas
0: a que te deberían preocuparse.
1: Y el refugio este se ha convertido también en...
0: Bueno, ese es otro de los...
1: Parece que el que le rompió ahí la vidriera estaba en el refugio.
0: Ese es otro de los temas, otro de los puntos. ¿No? Y bueno, que también íbamos a tener la guardia esta municipal y seguimos esperando, y vamos a tener el arreglo de las calles y seguimos esperando.
1: El que se está preparando es Ayuto, dice que está entrenando en el Parque Solar y todos los días corriendo para la Guardia Republicana.
0: A medida que va a salir corriendo.
1: La Guardia Ciudadana.
0: seguimos esperando tantas cosas, Juan José. Veo que la política también es mucha promesa, ¿no?
1: Sí.
0: Y muchos proyectos que a veces se cumplen y a veces no. El proyecto es aquel que se lanza y después que se lleve a cabo. Se necesita de recursos, y los recursos ¿de dónde salen?
1: Ahí va.
0: De la gente, para sacarle a la gente hay que poner más impuestos, nos van a cobrar más la luz, el agua, como ya nos están cobrando bastante más.
1: Sí.
0: Y bueno, vio que el otro día también nos quedamos sin internet.
1: Nos quedamos, yo ya estaba rezongando, ya pensando que el problema allá en casa, pero...
0: Y una vez se piensa, y bueno, y capaz que atrás de todo esto en algún momento nos van a vender algo diferente para que estemos más tranquilos, que el internet llegue a casa, ¿no? Vio las estrategias son estrategias.
1: Ya están vendiendo ya.
0: Y nosotros tenemos que comprar porque no nos queda otra cosa.
1: Exactamente.
0: Vio que me sacó de tema.
1: No, yo no.
0: Me sacó de tema.
1: A mí que no me echen la culpa.
0: No. Bueno, pero todo arrancó porque vio que había un oyente que me dijo que no sé.
1: Yo
0: siempre vengo igual.
1: Te voy a pasar después el mensaje ahí.
0: Siempre vengo igual. Ayer tuve una jornada bastante.
1: ¿Y no te vi en el estadio?
0: Bastante atareado. No, ayer tuve con todo el tema de tratar de ir cerrando para el 23, el Día del Periodista. Una jornada que tendremos en el marco de los 35 años de APC, anduve bastante, por lo menos caminé. Entonces vio
1: viene.
0: Entonces, pero bueno, todos llegando a buen puerto, y eso es lo más importante. O sea, cuando se van logrando las cosas. Pero ayer no estuve en el partido, pero sí estuve cuando se levantó el cuarto intermedio del Consejo Superior.
1: Le dieron los puntos al ferro.
0: El único comunicador que cubrió en este caso.
1: ¿No estaba TDN entonces?
0: Después vi alguno, su pariente, que vio que escribe ahí.
1: Cocol, ¿y entra a la liga
0: o no? Entonces, no, sí, no va nunca. pero después ya puso que había ganado y no sé cuántas cosas más. Vio que él le pone pimienta a la comida, ¿eh? Pero no, él se ve que leyó, porque yo lo primero que puse fue: cambia la tabla.
1: Ah, sí. ¿Qué?
0: Entonces, después de a poquito fui tirando los datos. No tiré la foto, por ejemplo, porque digo, no, porque después vio que la foto, como fui el único que estuve ahí, saqué la foto. Y la verdad que se levantó el cuarto intermedio del Consejo Superior, y cuando llego en la lectura del fallo, que acá lo tengo, miren.
1: Ajá, ahí está.
0: Estamos donde tenemos que estar, ¿no?
1: Seguro.
0: La lectura a cargo de Nacho Rodríguez de Ávila, estaba el presidente de la liga no estaba. ¿Ah? Estaba el tesorero, Galuso, no estaba el secretario. Y estaban solamente los delegados de Salto Uruguay y Ferrocarril en la mesa escuchando la lectura. Yo me preguntaba, digo, ¿se levantó el cuarto intermedio del Consejo Superior y los demás delegados?
1: ¿Y los demás delegados?
0: Digo, ya sabíamos que era solamente dos interesados, pero digo, el cuarto intermedio cuando se levanta tiene que estar por lo menos con el número necesario, pero tal, no sé, vio que hoy se maneja todo a través de lo que son
1: las
0: herramientas de los WhatsApp, entonces por ahí sabían, pero digo, corresponde a veces algunas cosas decirla porque es así. Y no sorprendió porque el resultado final, pero porque el árbitro en el formulario había estampado que había ingresado gente por fuera de lo que es el espectáculo, identificados como hinchas de Salto Uruguay. Ajá. Y según los artículos 317 y 318, finalmente el tribunal se expide. Hay algunas cosas que son importantes, porque también el Ferrocarril había pedido por lo que fueron los daños ocasionados en el ómnibus. ¿Se acuerda que cuando salieron? Bueno, eso el tribunal no falló porque no había pruebas suficientes, ¿no? Como para lo que pedía Ferrocarril. Y el que aportó sí imágenes fue Salto Uruguay, no lo hizo Ferrocarril, creo que yo esto ya lo había dicho el otro día cuando habíamos estado con Roberto Fioriti. Ahí también me pegaron un tirón de oreja porque no, como que me dijeron, estás para la maneja. Y yo le dije, ¿por qué? Pusiste los nombres de los tres titulares y del suplente. Le digo, ¿qué? ¿Y no es así? Lo votaron ustedes.
1: ¿Y sí?
0: Entonces vio que la gente está muy susceptible.
1: Ya nosotros nos usan también, nos quieren usar la gente, claro. Dice, la gata cosa, no me quemé, no me digas que yo te dije tal cosa, mira que está pasando tal cosa.
0: Pero vio que por eso digo que
1: y después somos los malos de la película.
0: Uno en este camino sabe que estamos recorriéndolo de la mejor manera y que hacemos el trabajo que tenemos que hacer.
1: ¿Y sí?
0: Entonces, En los considerando, por ejemplo, en el apartado 7, sin perjuicio de lo anterior, de las imágenes aportadas por Salto Uruguay y de las imágenes del encuentro, se corrobora lo asentado en el formulario por el árbitro. Se corrobora lo asentado por el árbitro en el formulario.
1: Ahí va.
0: Del mismo que específicamente denuncia: constatamos que ingresaron parciales identificados con el Club Ferrocarril cuando se generó el tumulto con los jugadores que ya había finalizado el encuentro, configurándose por tal motivo lo establecido en el artículo 318 del reglamento de OFI, infracciones de origen colectivo. Pero vamos a lo que fue el fallo, o sea, por los fundamentos expuestos, este tribunal arbitral resuelve, en aplicación del artículo 318, infracciones de origen colectivo del reglamento de OFI, corresponde, por lo mencionado, upsupra otorgar los puntos del partido a Ferrocarril con el resultado 5-2 por haber finalizado 2-2. O sea, se le agregan 3 goles. O sea, en un partido que termina 3-0, y si hay una protesta, el resultado es 3-0. Se agregan 3 goles más. Pero este, en el punto 2, es lo más importante, que a veces también tenemos que mirar. Y en este caso, pone el tribunal: exhortar a la organización del campeonato salteño a adoptar las medidas de seguridad necesarias para que, en aquellas jornadas en que se disputen más de un partido en la misma cancha o estadio, no se habilite el ingreso al terreno de juego de los planteles correspondientes al siguiente partido hasta tanto se hayan retirado todos los actores del partido de primera hora, redundando en beneficio de ello que se mantengan cerrados los portones de acceso a la cancha correspondiente.
1: Bien.
0: Porque cuando se abrieron los portones, por ahí pudieron haber ingresado los parciales de Salto Uruguay. Entonces, ¿de quién es también parte de la culpa? Más allá de que el tribunal es con la letra fría, que siempre le digo, la letra fría es la letra fría. También hablamos inmediatamente con Daniel Schiavi, el delegado de Salto Uruguay, y lo interrogamos si Salto Uruguay iba a apelar el fallo, que tiene ese tema todavía a resolver. Me decía que lo iban a estudiar en la directiva, y bueno, y si deciden apelar el fallo, esto va a OFI, y seguramente habrá que ver después cómo sigue el campeonato. Pero cabe la posibilidad de que Salto Uruguay apele el fallo. Ahora, con todo lo que uno ve y mira, y dentro de lo que es el tribunal, lo que para nosotros también faltó ahí puede ser alguna multa económica, que está dentro de lo que también el artículo 318 señala. Pero bueno, esas son cosas que un tribunal trabaja y realiza. Y lo otro es que ayer ganó Gladiador, derrotó a
1: San 1-0, Pablo,
0: 1-0, y de esta manera se mete ahí en la conversación. De todas maneras, la primera rueda está hoy en día con Ferrocarril como líder, y Arsenal, el único que ganando el domingo puede sacarle la punta y quedarse con la Copa 100 años de Chaná, y también de Sañol, que es el trofeo que lleva. Mira, en este caso. Así que Gladiador, con lo que fue el fallo, Ferrocarril ahora tiene 26 puntos, Arsenal 24, Gladiador 21, que son los únicos que van a estar en lo que va a ser la lucha por el acumulado. Y por acá vamos
1: despidiéndonos,
0: Juan José. Si os quieren, nos veremos mañana.
1: Fenómeno, gracias Gabriel Paike. Nosotros nos vamos también, ya se viene el espacio del diputado doctor Horacio Debrun.
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3: A esta columna la hemos de llamar: una casa segura también es una forma de proteger al interior. Cuando pensamos en vivienda rural, solemos pensar en la necesidad de construir más casas. Y es cierto, el acceso a una vivienda digna sigue siendo una prioridad para muchas familias del interior. Pero los últimos temporales nos obligan a sumar otra pregunta: ¿qué tan preparadas están esas viviendas y sus entornos para enfrentar fenómenos climáticos intensos? En los últimos días se conocieron novedades de MEVIR para distintas localidades de Salto, entre ellas Masoyer, Sarandí de Arapey, Campo de Todos y Laureles. Y algunas, lamentablemente, no se han mencionado, que seguiremos dando pelea para que se concrete, que son las viviendas en Pueblo Cayetano. También se informó sobre trabajos de reposición de techos en viviendas de Campo de Todos afectadas por el temporal de julio. Son noticias que merecen reconocimiento. Cada obra que permite mejorar las condiciones de vida de una familia del interior es una buena noticia para el departamento. Pero el desafío no termina cuando se entrega una llave. Una vida necesita estar bien construida, mantenida y ubicada en un entorno que permita vivir con seguridad. Necesita accesos transitables, necesita electricidad y agua, necesita soluciones de drenaje cuando corresponde y necesita que existan mecanismos de respuesta cuando un fenómeno extremo provoca daños. Las tormentas recientes, con techos afectados y problemas en el suministro eléctrico en distintas localidades, nos recuerda que la calidad de la vivienda no puede analizarse separada del territorio donde está ubicada. No se trata de afirmar que todas las casas enfrentan los mismos riesgos, ni de atribuir sin pruebas los daños a fallas de construcción. Se trata de aprender de cada episodio. ¿Dónde se concentraron los daños? ¿Qué materiales y soluciones constructivas respondieron mejor? ¿Qué reparaciones fueron necesarias? ¿Hay zonas donde conviene mejorar los desagües, los accesos o la protección frente al viento? Estas preguntas deberían alimentar la planificación futura. MEVIR tiene una trayectoria muy importante acercando soluciones habitacionales al interior. Esa experiencia puede ser una base valiosa para fortalecer la adaptación de las comunidades rurales. Y las nuevas intervenciones deberían pensarse junto con las intendencias, los municipios, UTE, OCE y los demás organismos que prestan servicios. Porque una casa no está aislada del mundo. Es parte de un mismo camino, de un barrio, de una localidad y de una red de servicios. Cuando falla esa red, la vida cotidiana se vuelve más difícil, aunque las paredes sigan en pie. Por eso quiero que miremos las políticas de vivienda rural con una perspectiva más amplia: construir, reparar, prevenir y acompañar. Hay que reconocer lo que se está haciendo bien y al mismo tiempo exigir que los anuncios se traduzcan en obras terminadas. La vivienda digna no es solamente un techo para los días de sol, es también la tranquilidad de tener un lugar seguro cuando llega la tormenta. Muchas gracias.
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0: tal, amigos, amigas? Audiencia de Valor Agregado, audiencia de Oriental Agropecuaria, de Radio Carve, de Radio Tabaré. Así estamos comenzando con esta nueva edición del programa en este jueves 15 de octubre de 2026. A nosotros nos toca acompañarlos en la jornada de hoy, en la previa de lo que será la Feria de Sial en París, que se desarrolla ahora desde el próximo 17, y allí ya estará Martín Olaverri y Andrés Ollenar, para, bueno, ir compartiendo jornada a jornada las principales señales del mercado cárnico internacional. Nosotros, mientras tanto, en la jornada de hoy, con varios temas para ir poniendo sobre la mesa por los próximos minutos.
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0: Ya en el arranque del programa vamos a estar hablando de agricultura, cómo viene esta campaña de invierno, las luces amarillas que están allí prendidas respecto a problemas posibles sanitarios en trigo y cebada. Vamos a estar hablando con el ingeniero agrónomo Ismael Turbán de Sumar Agronegocios sobre esta campaña de invierno, cómo vienen sus perspectivas, y la campaña de verano, tema maíz, soja, cómo viene la situación de cara al verano, y también estaremos hablando de los corrales y de la ganadería en este momento del año. Mercado de reposición remata hoy y mañana Plaza Rural y es referencia en cuanto a el mercado de ganados para el campo. Vamos a estar haciendo una puesta a punto sobre qué viene pasando hoy con este primer día del remate. La Sociedad de Productores Forestales se presentó en la Comisión de Ganadería de Diputados. Algunos temas allí sobre la mesa y planteos de preocupaciones por parte del sector forestal que aspira a crecer en 500.000 hectáreas. Vamos a estar hablando con Francisco Bonino, vicepresidente de la gremial, que estuvo allí presente en el Parlamento. Con el ingeniero Rafael Tardaila vamos a estar hablando sobre dos temas: la llegada de las cuadrillas Kosher, las negociaciones, cómo vienen, y bueno, si se puede retrasar o no la llegada de Israel de cara a las próximas semanas. También stocks a nivel de gigante asiático. Se registra allí una baja en los stocks cárnicos en China. ¿Cómo puede incidir esto en el mercado internacional y puntualmente en la demanda de China? Además, por supuesto, estaremos haciendo una puesta a punto en cuanto a la zafra de venta de reproductores y próximas actividades que se vienen de cara a las próximas horas.
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0: Nos queda pendiente comentar que también estaremos hablando de equinos, porque la Comisión Europea en estas últimas horas evaluó favorablemente el programa de vigilancia de la zurra presentado por Uruguay y aprobó la reincorporación del país a la lista de autorizados para exportar equinos al mercado europeo. Estaremos haciendo una puesta a punto también sobre este tema. Pero ahora hablamos de ganadería y agricultura.
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0: Bueno, en el arranque del programa, como lo decía, vamos a hablar de agricultura, ganadería, la sinergia entre ambos rubros, y ya en el comienzo decíamos, vamos a recibir en la comunicación al ingeniero agrónomo Ismael Turbán, consultor en agronegocios, director de la consultora Sumar Agronegocios. Ingeniero, ¿cómo anda? Bienvenido. Primero que nada, muchísimas gracias por el tiempo. Y ya en el comienzo, si le parece, conversar un poco sobre cultivos de invierno, cómo viene un poco, qué escena está viendo hoy en cuanto a trigo, canola, cebada, carinato, un poco a nivel general, ¿cómo está viendo la situación? ¿Qué tal? Buen día.
2: Buen día, ¿cómo andan? Los cultivos venían muy bien, a pesar de haber tenido poco luminosidad durante el invierno. Se han desarrollado muy bien, están con muy buen potencial de rendimiento, pero bueno, un poco los primeros efectos del niño. Entramos en estas etapas reproductivas de floración del trigo y de pivazón de la cebada, con condiciones bastante predisponentes para lo que es fusariosis, y bueno, es de esperar que realmente haya yo creo que ya están todas las condiciones dadas para que tengamos un problema de calidad en trigo y cebada, lo que va a llevar a que tener, bueno, una cosecha esperar cómo avanza para ver cómo se maneja la cosecha, porque para ver qué destino tienen esos granos, esos distintos granos, ¿no?
0: Claro. ¿Y cuánto preocupa este tema? Justamente en cuanto a la salida comercial que pueda tener el cultivo con este problema de calidad, si en definitiva esta situación, estas perspectivas se terminan concretando.
2: No, porque seguro que preocupa, sabemos, por suerte hacía bastante tiempo que no teníamos problemas de fusariosis importantes. Esperemos que sea lo menos posible, pero realmente las condiciones están todas dadas para que tengamos un tema, y sabemos que eso lleva a por un lado mermas de rendimiento, de productividad, y por otro lado lleva problemas de alguna posible presencia de micotoxinas, que lleva después a tener problemas para la comercialización como producto forrajero, para consumo humano o incluso hasta forrajero. Así que vamos a ver, no hay que anticiparse, pero sí hay que irse preparando, porque creo que tenemos un problema entre manos en lo que es trigo y cebada. Por suerte las cosas vienen muy bien y esperemos no se complique la cosecha, y ahí sí se va a concretizar, creo, un buen año productivo y además económico con la colza, ¿no?
0: Uh-huh. Antes de entrar justamente, ingeniero, en tema verano, esta campaña de invierno, desde el punto de vista de los números, ¿cómo la viene analizando?
2: No, sí, por eso está difícil poder hablar hoy de números. La perspectiva era buena, sin duda, de la siembra ahora las gramíneas habían levantado su valor, los potenciales de rendimiento son buenos. Entonces, no tener problema de calidad, los números van a ser buenos. De haber un problema de fusariosis, bueno, los rendimientos ya no van a ser lo mismo, y quizás haya problemas de calidad que lleven a otra ecuación. Uh-huh. Si todo hubiera salido normalmente como venía hasta ahora, iban a ser números positivos tanto para las gramíneas como para las colzas, y venían proyectándose muy bien.
0: Bien. Ingeniero, y de cara justamente al verano, ¿cómo estás visualizando esta próxima campaña? Hablando de soja, maíz, ¿cómo la visualiza, cómo la proyecta?
2: No, positivamente. Creo que justamente los mercados han cambiado de lo que era hace 6 meses atrás ahora. Da otra perspectiva, otra expectativa. Se está consolidando un área de maíz muy muy importante. Va a haber un área de soja también importante. Salvando riesgos operacionales, tanto de siembra y sobre todo en los cultivos de segunda, esperaríamos que las condiciones sean buenas para siembra, y las condiciones de desarrollo de los cultivos sean buenos durante el verano. Así que las expectativas son positivas. Creemos que el mercado de granos también está, a pesar de que hay cosecha récord en Estados Unidos, también la demanda está firme, y con el pronóstico todavía niño, con Brasil, que es el gran driver hoy, con la incertidumbre de lo que pueda afectar el niño, también va a dar oportunidades de mercado climático. Tenemos después toda la especulación sobre los granos, que pueden dar algunos ides y vueltas, pero somos positivos con respecto a toda la parte de mercado también, así que yo creo que hay una posibilidad de que se junte producción y mercado, y tengamos un buen año de verano.
0: Uh-huh. Mirábamos allí en Valor Agrícola una referencia para la soja en torno a los $450. ¿Cómo quedarían los números, al menos en el Excel, a este momento? El tema rendimiento de equilibrio, el tema costos también, ¿cómo se está proyectando para esa nueva campaña?
2: Sí, los costos van a ser ligeramente superiores al año anterior. Pero creo que el hecho de tener con respecto a la zafra pasada, entre 70 y 100 dólares más de valor por tonelada. Si tenemos una buena productividad, realmente va a ser un año muy interesante. Yo quiero ser optimista con respecto al resultado del agrícola del año, a pesar de todos los pormenores.
0: Y haciendo énfasis un poco más en el tema maíz, un año de un área que se prevé realmente importante, récord prácticamente, ¿cómo está visualizando un poco la campaña de maíz y el tema demanda entre el sector ganadero, el sector histórico de la lechería también allí con su demanda? ¿Cómo está visualizando un poco ese balance entre lo que será la posible oferta y del otro lado la demanda?
2: Optimista también. Creo que se vio este año que, a pesar que hubo una producción interesante, hay niveles de importación importantes de maíz desde Argentina en estos últimos par de meses. Eso refleja realmente que hay una presión de la demanda, más con los valores de la carne. En los corrales el kilo producido queda favorable para alimentar con maíz, y eso lleva a que presione la demanda, y creemos que, a pesar de la creciente del área, hay un espacio para que la demanda traccione los valores. E incluso vimos este año que los valores, a pesar de que se en todo el año se mantuvo bastante firme el valor del maíz. Así que somos positivos también para el año que viene. Y bueno, está ahí la incertidumbre, cómo puede jugar, que eso lo vamos a ver de aquí a un mes y medio, cómo va a jugar lo que es la posible oferta de grano forrajero de invierno, como una oferta extra en esa alimentación forrajera, ¿no?
0: Allí este problema sanitario, el cual usted comentaba, puede ser crucial, digamos, si se termina concretando o no, para ver si hay una mayor o menor oferta, lamentablemente, desde el punto de vista forrajero.
2: Sí, exactamente. Puede ser sin duda es el destino alternativo, y eso puede presionar un poco sobre los valores de oferta de grano forrajero, pero bueno, como te digo, realmente yo creo que el valor de la carne, al mantenerse los valores que está, realmente presiona todo lo que es grano forrajero, porque no es solo los corrales, sino que incentiva a toda la cadena de valor de la carne a suplementar más, y eso va a llevar a mayor demanda de granos. Y bueno, en la lechería también sabemos que cada vez más demandante de grano forrajero, así que creo que las condiciones están dadas para eso, ¿no?
0: Estamos conversando con el ingeniero agrónomo Ismael Turbán, director de la consultora Sumar Agronegocios. Ingeniero, antes de finalizar, queríamos conversar un poco de tema ganadería. ¿Cómo observa hoy el negocio de los corrales de engorde, con los actuales precios del ganado gordo, de los granos? ¿Cómo viene el tema de los márgenes a nivel de los corrales? ¿Cómo viene el tema operativo? ¿Qué nos comenta en este sentido?
2: Bueno, creo que realmente los resultados en toda la cadena han sido positivos. Hoy, bueno, con niveles de reposición, sobre todo en los terneros, que se ha disparado bastante. Si vemos las relaciones históricas, que llevan un poco a tener un poco, estar atentos, vamos a decir. Pero en lo que con respecto a los corrales, yo creo que es clave, si bien los valores de reposición para los corrales son altos, con el valor de alimentación, que está siendo bastante razonable, en la medida que se le puedan poner kilos a los animales en el corral, viabiliza los precios de equilibrio, y creo que hoy están con retornos razonables. Si bien capaz que la última etapa no es la etapa que capitaliza más todo este buen momento de los valores, justamente por aquel que tiene que salir a comprar el animal para el corral. De todas formas, hay formas de manejo que hacen que los números sean razonables, ¿verdad?
0: En cuanto a los periodos de encierro en este momento, teniendo en cuenta los valores que tiene hoy en día la reposición, también los números que se tiene desde el punto de vista de la alimentación, ¿se va dando un cambio allí, digamos, extendiendo un poco más el periodo dentro del encierro justamente para lograr una mayor rentabilidad o no? ¿Qué viene pasando en ese sentido?
2: Sí, yo creo que hay una tendencia clara en eso, presionado un poco justamente por el valor de la, por los valores de compra y venta y por el valor del grano, a que se extiendan los periodos de encierro, y además la industria está también demandando cada vez animales con mayor peso de carcasa, y todo eso favorece a que se extienda el periodo de encierro y bueno, y se puede hacer un poco más eficiente también el resultado económico en ese periodo.
0: Y con estos resultados, ¿cómo está hoy el interés por encerrar ganado esta primavera? ¿Cómo ve las perspectivas hacia adelante?
2: No, yo creo que son positivas. Todo el mundo está con un ambiente muy positivo. La demanda está firme. Todo indica que hay un tema, por un lado, bastante coyuntural, estructural, y otra parte, si miramos a un periodo de un año y medio para adelante, se ve un mercado firme. Entonces la gente está optimista para seguir traccionando, ¿no?
0: Ingeniero agrónomo Ismael Turbán, director de Sumar Agronegocios, un gusto como siempre, muchísimas gracias.
2: Gracias a ustedes y siempre a la orden. Un abrazo.
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0: En algunos minutos vamos a estar hablando del sector forestal, porque la Sociedad de Productores Forestales estuvo en la Comisión de Ganadería de Diputados luego de una gira en donde diputados y senadores estuvieron recorriendo distintas zonas forestales a nivel nacional. Ahora la Sociedad de Productores justamente presentó un proyecto con el desafío de sumar 500.000 hectáreas de forestación aquí a nivel de nuestro país. Vamos a estar hablando de este tema con Francisco Bonino, vicepresidente de la Sociedad de Productores Forestales, en algunos minutos, pero ahora el contacto con Rafael Tardaglia.
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0: Bueno, es tiempo a esta hora de establecer el primer contacto con el ingeniero Rafael Tardáguila para hablar, Rafa, sobre China y qué está pasando en cuanto a los stocks cárnicos en el gigante asiático, porque se están viendo allí algunos movimientos según los informes de última hora. Buen día, Rafa.
19: Sí, buen día, Luis. Un gusto, como siempre, estar aquí en Valor Agregado. Saludo a toda la audiencia. Bueno, era esperado con expectativa el informe mensual que elabora la empresa OIG más X cómo habrían evolucionado los stocks de carne vacuna importada en China en septiembre, una vez que ahora sí ya a partir de agosto empezó a ser, o a mediados de agosto, empezó a ser muy poco lo que ingresaba desde Brasil, y a su vez ya estaba cerrada la posibilidad de ingresar con volúmenes significativos desde Australia desde antes de mediados de año. Y el dato que da a conocer el OIG más X, que es un índice que se estableció como base 100 allá por principios de 2023, que después tocó esa, que se podría decir, capacidad completa, ¿no? Durante los primeros meses de 2024 y también principios del corriente año. Bueno, desde junio había marcado una, o desde mayo, mejor dicho, había marcado una moderada tendencia a la baja, que se acentuó ahora en septiembre, ¿no? De todas maneras, se mantiene en niveles que podríamos decir son relativamente altos. Está por arriba del 90 este índice, que se podría decir 100%, ya podría ser capacidad colmada, ¿no? Bueno, está arriba de 90, pero está con una tendencia a la baja marcada, que era lo que se suponía iba a suceder, ¿no? Una vez dejase de entrar volúmenes significativos de carne vacuna brasileña, bueno, los stocks, o sea, los operadores del mercado interno en China iban a recurrir a los stocks, y estos iban a empezar a bajar, y es lo que está pasando, ¿no? Y bueno, veremos cómo reacciona el mercado ante esta noticia.
0: Ingeniero, y hablando justamente de esa reacción o posible reacción, ¿qué tan importante es esta señal en cuanto al mercado internacional? ¿Puede allí marcar un cambio en el comportamiento de compras a nivel de China?
19: Bueno, lo veremos, ¿no? Veremos cómo reacciona esto. Lo cierto es que China regresó esta semana de una semana completa de feriados, la conocida como la Semana Dorada, Golden Week, y volvió con un mercado que se estabilizó e incluso algún precio un poquito más por debajo del que había previo a esta semana de receso. De todas maneras, precios muy altos, ¿no?, a los que llegó en las últimas semanas el mercado de importación en China, pero da la sensación de que podría estarse marcando cierta pausa en la tendencia alcista que se venía registrando anteriormente. Veremos cómo evoluciona de aquí en adelante. Seguramente, ¿no?, con toda seguridad, los importadores ya estaban teniendo en cuenta que esto iba a pasar, que este agujero en la llegada desde los dos principales proveedores, Australia y Brasil, se iba a dar en este momento del año. Y bueno, hay que ver cómo se habían, cuál fue su estrategia, ¿no?, su esquema de participación en el mercado para estas semanas, ¿no?, de aquí a fin de año. Es un hecho que los stocks de carne vacuna en China van a bajar. El asunto es hasta dónde, ¿no?, hasta qué nivel van a bajar. Claramente Brasil ya se puso a producir para la cuota 2027, ¿no? Pero eso, por más que ya se esté produciendo en Brasil y que se va a embarcar y que se están tomando viajes más largos, ¿no? Para poder, tanto desde Brasil como de Australia está pasando lo mismo, ¿no? Se toman tiempos de tránsito mayores para descomprimir las cámaras en origen y no llegar antes de tiempo al mercado de China. En Brasil se está produciendo entonces, en Brasil está habiendo una tendencia, una presión alcista sobre los precios del mercado del ganado, pero bueno, eso va a estar ingresando a China a partir del 1 de enero, ¿no? Hasta entonces los stocks de carne vacuna importada en China van a seguir en baja.
0: Bien. Ingeniero Rafael Tardaglia, muchísimas gracias y bueno, nos volvemos a contactar luego de las 12.
20: ¿Cómo no?
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1: 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Hoy y mañana está rematando. Vamos a hacer en algunos minutos una puesta a punto en cuanto al mercado y los valores que se vienen manejando. Pero ahora, tiempo para la forestación.
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3: Esta semana, representantes de la Sociedad de Productores Forestales se reunieron en la Comisión de Ganadería de Diputados. Esto es continuación, de alguna forma, de una gira que representantes estuvieron realizando recientemente por predios forestales en distintas zonas del país, justamente de la mano de la Sociedad de Productores. Vamos a recibir en la comunicación a Francisco Bonino, vicepresidente de la Sociedad de Productores Forestales, para hablar un poco sobre los planteos que allí en el Parlamento se estuvieron conversando. Bonino, ¿cómo anda? Bienvenido, gracias por el tiempo. ¿Qué nos comenta un poco sobre esta reunión y en qué términos se desarrolló? Buen día.
4: Buenos días, muchas gracias por la invitación. Bueno, como tú decías, en agosto había habido una visita de los diputados, especialmente a la zona del litoral, viendo plantaciones, proveedores, empresas de servicios, industrias. Y bueno, y había quedado pendiente, a sugerencia de ellos, una visita al Parlamento para contarle un poco a los otros diputados que no habían podido estar sobre el sector. Y bueno, en ese término se dio la reunión, estuvimos charlando un poco la problemática del sector, cuáles eran las perspectivas a futuro, cuáles eran los impactos que hoy generaba en el empleo y el desarrollo en el interior del sector. Y bueno, un poco de esas cosas estuvimos conversando, una reunión muy muy buena para las dos partes, creo.
3: Ustedes allí presentaron una propuesta, digamos, el objetivo de sumar 500.000 hectáreas de deforestación. ¿Cuál es el planteo central que le hicieron allí a los legisladores y qué se busca de alguna forma conseguir con esta iniciativa?
4: Bueno, la Sociedad de Productores Forestales viene planteando hace un tiempo que Uruguay ha dejado de crecer en su tasa de nueva forestación. O sea, está replantando lo que cosecha, pero las áreas nuevas fueron solo 1% el año pasado, y pensamos que este año va a seguir la misma tendencia. Y nos preocupa porque el desarrollo que hay hoy forestal es fruto de lo que se plantó hace 30 años, hace 20 años, y si no empezamos ya a pensar en el futuro, no vamos a tener una masa forestal que permita crecimientos dentro de 10, 15 años. Entonces, en esa línea estamos planteando que Uruguay se tiene que replantear las metas, y creemos que 500.000 hectáreas sería una superficie lograble, que no cambiaría mucho el porcentaje ocupado por el sector forestal, que hoy es solamente el 6%, y sería acerca del 9%, y por lo tanto se generarían impactos muy, muy positivos, como exportaciones por 1.600 millones de dólares más, un aumento del impacto sobre el PBI de 2.5, y bueno, cerca de 15.000 puestos de trabajo adicionales.
3: ¿Esto con la capacidad industrial que ya está instalada?
4: Esto pensando en poder generar más capacidad industrial en el futuro. Hoy todavía puede haber más desarrollo industrial en base a los bosques que hay en el sector más maderero, más enfocado en la madera de acerrío y de bobinado, pero pensando en todos los desarrollos que pueda haber, no solamente en los que hoy tenemos, sino incluso en plantas que de repente no han venido aún al país, como pueden ser de paneles de MDF o de OSB o de algún otro producto. Y bueno, todos esos desarrollos requieren ir adelantando, ir generando masa forestal para que se justifiquen, ¿no?
3: Bonino, ¿y dónde están las principales trabas para crecer? Y en este sentido, ¿qué se conversó con los diputados?

0: diputados, ¿qué planteos hicieron?
1: Bueno, nosotros planteamos que hay trabas como en distintos, en distintos órdenes, en distintas partes del proceso. Esto es algo que también hemos planteado en el desayuno forestal. Ahí hay, por ejemplo, temas que tienen que ver con las habilitaciones para poder hacer nuevas plantaciones, que tienen que ver con una lógica donde se tiene que pedir una autorización y después de un buen tiempo y de una cantidad de oficinas se autoriza a nuevas plantaciones. Nosotros planteamos un modelo al estilo neozelandés, donde se definen ciertas reglas y bueno, el proponente del proyecto está obligado a cumplirlas y ejecuta y presenta lo que hizo. Es una lógica distinta que agiliza los trámites y que permite un funcionamiento similar al que tiene la mayoría del sector agropecuario. Lo que pasa es que en el sector forestal hoy las autorizaciones para plantar son previas y llevan plazos que van de 6 a 12 meses para poder comenzar una nueva plantación. Y bueno, también hay temas de unificación de regulaciones. Tenemos unas regulaciones muy dispersas entre dirección forestal, medio ambiente, intendencias, y planteamos ahí la posibilidad de una ventanilla única que permita simplificar los procesos burocráticos y sobre todo también tener más claras las exigencias de antemano. Hoy las exigencias a veces no están claras y eso lleva a que los inversores se encuentran con sorpresas una vez que los proyectos han sido presentados. Entonces también ahí planteamos dejar claro en un estándar nacional forestal qué va a ser exigible y qué no de antemano.
0: Bien, Bonino, digamos, en cuanto a la relación con el resto de los rubros, ¿ustedes se imaginan este crecimiento de esas 500.000 hectáreas de la mano, en sinergia, en la sinergia que se viene dando con la ganadería, con la agricultura? O ¿cómo plantean este crecimiento?
1: Sí, como ustedes saben, la forestación siempre se ha ido a ubicar a los suelos que hoy el país tiene asignados para eso y en general son los suelos de peor performance para las otras producciones, ni hablar de que no compite ni con la lechería ni con la agricultura, con el área donde podría haber algún tipo de competencia con la ganadería, pero la ganadería está muy fuerte hoy. Y bueno, y si miramos lo que ha pasado en los últimos 20 años, la producción de carne no ha parado de crecer y en realidad el sector forestal ha crecido también. O sea, en realidad hay una complementariedad que permite la ganadería bajo los bosques que hace que no haya un desplazamiento de una u otra por el crecimiento de un sector.
0: Bien. Francisco Bonino, vicepresidente de la Sociedad de Productores Forestales, muchas gracias por el tiempo.
1: Muchas gracias a ustedes, a la orden.
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0: Bueno, lo veníamos comentando desde más temprano. En algunos minutos vamos a tener el contacto con la directora de Sanidad Animal del Ministerio de Ganadería, Agricultura y Pesca, la doctora Sandra Acosta, porque Europa evaluó favorablemente el programa de vigilancia de la zurra presentado por Uruguay y así aprobó la reincorporación de nuestro país a los autorizados para exportar equinos al mercado europeo. La fecha clave allí es el próximo 22 de octubre. En algunos minutos vamos a estar haciendo una puesta a punto sobre este tema. Pero ahora hablamos del mercado de la reposición.
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0: Bueno, lo teníamos pendiente, vamos a hacer una puesta a punto en cuanto al mercado de la reposición. Viene rematando a esta hora y referencia Plaza Rural. Vamos a ver qué pasa con las categorías de terneros que se han vendido hasta el momento. Vamos a recibir en la comunicación a José Ignacio Aramburu, integrante del consorcio, a ver qué nos comenta de cómo viene hasta el momento el mercado. José Ignacio, ¿qué tal? Buen día, bienvenido. ¿Qué nos comentas? ¿Cómo viene Plaza en la mañana de hoy? Primera jornada de dos.
8: Bueno, buen día. Mirá, muy bien, arrancó el remate muy, muy ágil, muy demandado, como está el mercado hoy. Hoy arrancamos con 2.520 terneros a las 9 de la mañana. Vamos con un promedio del momento de $4.48. Está faltando todo lo que es ternero pesado, de los de 250 kilos arriba. Que la verdad que hay muchos lotes de ternero pesado, ¿no? El ternero pesado, justamente la categoría esa que, como quien dice, ya está cumpliendo el año, ¿no? Está cambiando categoría, pero bueno, hasta diciembre sigue siendo ternero. Uh-huh. Es lo que está faltando por venderse. Pero al momento vamos en 4.48 los terneros.
0: Perfecto, perfecto. Una agilidad, demanda, que cómo está constituida principalmente, al menos en lo que se ha vendido de la ternera hasta ahora.
8: Sí, muy, muy, muy demandado, muy demandado. Muy, muy ágil, ya te digo, cómo está hoy el mercado. Uh-huh. Y después seguimos con los mixtos ahora, que hay 1.300 algo mixtos. Después los novillos 1-2, que hay 2.104. Novillos más de 2, hay 612. Novillos más de 3, 310. Dos lotes de Orlando y hoy estamos terminando a las 5 y media de la tarde con 500 vacas invernadas.
0: Perfecto. ¿Para mañana?
8: Para mañana arrancamos con lanares, que hay 1.610 lanares, y ahí ya pasamos a las terneras, 1.890 terneras, las vaquillonas 1 a 2, que hay 1.200 vaquillonas de 1 a 2 y más de 2, 800 algo preñado, 180 en dorado, y bueno, y por último mañana la pieza de cría, hay 1.100 piezas de cría. Eso totaliza 12.670 reses de todos los días.
0: Un remate solidario este de Plaza Rural de la jornada de hoy, ¿no?
8: Sí, exactamente, un remate solidario, así se denomina. Estamos colaborando con Rancho Cero, con Sirineo, con Pérez Crimini. Todos los vendedores aportan un dólar por cabeza de lo que se trajo el remate. El comprador que lo desea también puede aportar un dólar, el escritorio aporta otro dólar más, y después hay gente que está haciendo colaboraciones, clientes que están llamando y bueno, casi se anuncia. La idea es poder llegar a conseguir dos casas de Rancho Cero para dos familias de la ciudad de Melo. Y bueno, por eso se le llama remate solidario.
0: Bien, seguiremos actualizando entonces la información en cuanto a la reposición y cómo sigue transcurriendo este remate de Plaza Rural. No queríamos terminar el contacto sin conversar sobre cómo viene avanzando esta zafra de venta de reproductores, cómo lo están visualizando ustedes desde el escritorio, los valores, los niveles de comercialización hasta el momento. ¿Qué balance se puede realizar desde el escritorio de lo que ha transcurrido de la zafra?
8: Bueno, mirá, la zafra viene muy bien, también muy demandado todo, los cabañeros quedando muy conformes después de cada remate, con unas subas de promedio en el eje del 20%, 21%, 25% en cada uno de los remates. Nosotros arrancamos con Rancho Grande, con Angus, el 3 de octubre, con un promedio de $5.350, después rematamos de Santa Clara a Bella, Angus y Hereford, 4.600 algo los Angus y 4.700 los Hereford, La verdad que una zafra que viene muy positiva. Después tuvimos también Brangus del Trafogueno en $5,050, siempre hablando de un 20 o 21% de subo. Y el martes pasado, este último martes, rematamos los Brafos de la Pardilla y Ciescas en $5,650 de promedio, también con 20 y pico por ciento. Bien. Eso es lo que vamos hasta el momento al escritorio.
0: Uh-huh. Y ahora se viene Buen Abrigo, ¿no? Este próximo remate, ahora el sábado ahí en Guaycurú.
8: Exacto, el sábado nos vamos a Buen Abrigo con los Angus, la mayoría colorados, 33 toros, hay bien también 12 vacas, 24 terneras, este sábado a las 3 de la tarde de Buen Abrigo. Sí. Y después tenemos también Shorton, el único escritorio que rematamos Shorton, el miércoles 21 y terminamos el viernes 23 con los Angus de Peña Garicano. Ahí estaríamos cerrando la zafra de lo que es el escritorio nuestro.
0: El gualicho ahí el viernes, ¿no? 23.
8: El gualicho, exactamente, el gualicho. Tiene 35 toros, tiene vientre también.
0: Perfecto, queda hecha la invitación entonces. José Ignacio Aramburu, muchísimas gracias por el tiempo y estamos en contacto.
8: Bueno, muchas gracias a ti por el contacto.
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0: Se acerca la llegada de las cuadrillas kosher a nuestro país, avanzan las negociaciones, pero bueno, está allí el planteo sobre la mesa. ¿Se puede retrasar o no la llegada de Israel? ¿Qué puede pasar con la demanda en este sentido? ¿Cómo puede incidir esto a nivel del mercado cárnico en nuestro país y la demanda por parte de la industria? Vamos a estar en algunos minutos con el segundo contacto de Rafael Tardaglia, justamente hablando de este tema. Pero ahora vamos al contacto con Pablo Mestre para hablar de la zafra de toros.
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0: Bueno, es tiempo a esta hora de hacer una puesta a punto sobre la zafra de venta de reproductores. Recibimos, como siempre, a Pablo Mestre para justamente actualizar la información. Ayer, 5 actividades en distintas zonas del país hacen la referencia de, bueno, qué es lo que viene pasando con esta zafra. Pablo, ¿qué tal? Buen día.
26: ¿Qué tal, Luis? Buenos días a la audiencia. Exactamente, tenemos los datos de los remates que se realizaron en la jornada de ayer miércoles. Si te parece, empezamos el remate, el resumen de lo que pasó en esta jornada de ayer. Se remató el Angus de la Campana de Ardao, los 40 toros ofertados y comercializados por parte de Alfaro y compañía en la Fomento de 33 hicieron un valor promedio de $4,989, un 26,27% de aumento respecto al año pasado. Un muy buen remate en la agropecuaria de Rocha a cargo de Zambrano y compañía. Allí se vendió el Hereford de Don Jacinto, 31 toros a $5,303 de promedio, un 22,41% de aumento. Y atención, Luis, de la tapera Los Angus del amigo Milton Amaral, los 25 toros a $6,322, un 44% de aumento respecto a la zafra pasada en Rocha, remató Zambrano y compañía. También Zambrano, pero en la tardecita, en forma virtual, desde sus oficinas en Nariño y Rivera, remató el Angus de Cabaña de las Morochas de la familia Oribe Bertolotti. Los 32 toros Angus hicieron promedio de $5,014, un incremento respecto al año pasado de un 35,51%. Otto Fernández en Artigas realizó el remate de los Angus del Ceibo, los 41 toros a $4,648, un 30,20% de aumento respecto al año pasado. Gastón Araujo, el local La Callaba, hizo el remate conjunto Genética y Rusticidad, allí 4 toros Brangus, 4,320, 10 toros Hereford, 3,318, 28 toros Angus, $5,201 de promedio, 9 toros Braford a $3,247 de promedio, por decirte las actividades que hubo ayer miércoles.
0: Uh-huh. ¿Esto lleva a cuántos toros comercializados hasta el momento y un promedio que cómo se viene comportando?
26: Mira, Luis, en esta estadística que hacemos acá en Valor Agregado, en Hablemos de Agro y Rurales el País, hasta el momento tenemos solo en remates de cabaña, ojo, todavía no están incluidas las exposiciones que las manejamos aparte. En remates de cabaña van 4,463 toros vendidos, 4,463, que significa un aumento en el volumen de 13,97%. El valor promedio a este momento es de $5,269, que significa un aumento en el promedio del 17,89% respecto a la zafra pasada.
0: Perfecto. Pablo, ¿y en la jornada de hoy cómo viene? ¿Qué actividades hay hoy?
26: Hoy tenemos a cargo de Zambrano y Coco Morales en forma virtual el remate de cabaña Los Retazos, Los Angus de Los Retazos de Héctor Mario Ewi. Santa Inés remata en Artigas con Gastón Araujo. Perdón, Luis. La Lorencita en el local Mariscala con Escritorio Dutra y Jaso y Jaso. El Charco en la central ganadera en Melo con Federico Rodríguez. Después tenemos el Calidad Angus en Puente Otegui, allí rematan los Macachines, Santa Lucía de los Macachines de la familia Echegaray y Carballido, Santa Lucía de Santiago de Fija, la Campana de Ardao y la Tradición de José II, allí está rematando obviamente Fernando de la Peña en Puente Otegui, en su propio local. Esas son las actividades para hoy, jueves 15 de octubre.
0: Perfecto. Muchísimas gracias, Pablo, y será hasta luego de tarde.
26: Hasta luego de tarde, de como todas las tardes, de 17 a 19, en la Oriental Agropecuaria, Hablemos de Agro, y sobre el final de la tarde, sobre la hora 19, haremos el repaso con los resultados de los remates que ya hayan finalizado a esa hora, y bueno, y mañana tendremos toda la información acá en Valor Agregado.
0: Pero muy bien, muchísimas gracias, buena jornada.
26: Un abrazo, Luis, que pases bien, nos reencontramos.
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0: Bueno, lo comentábamos ya desde más temprano, la Comisión Europea evaluó favorablemente el programa de vigilancia de la zurra presentado por nuestro país y aprobó la reincorporación de Uruguay a la lista de países autorizados para exportar equinos al mercado europeo. En algunos minutos vamos a ver si podemos concretar allí el contacto y actualizar la información o hacer una puesta a punto justamente sobre este tema. Pero ahora vamos al contacto con Rafael Tardaglia.
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0: Establecemos a esta hora el segundo contacto con el ingeniero Rafael Tardaglia. Lo dejamos pendiente desde más temprano a hablar sobre el retorno de las cuadrillas kosher. Se viene acercando allí el momento de la llegada nuevamente de Israel y viene avanzando la negociación. Vamos a ver qué novedades surgen en este sentido. Rafael, el saludo nuevamente.
11: Sí, porque bueno, ya estamos a 15 de octubre y el gran rabinato en Israel dio permiso para que los equipos salgan del país a partir del día 18. O sea que a partir de la semana que viene podrían estar ya llegando a la región, no solamente a Uruguay, sino a toda la región, los equipos kosher provenientes de Israel para la producción de carne para este destino, luego del parate que siempre se da a esta altura del año por motivos religiosos, ¿no? Hay dos parates en el año, uno entre abril y entre marzo y abril, ¿no? Con la Pascua judía, y otro ahora entre septiembre, principio de octubre, por otra fiesta religiosa judía, que se suspende la producción para este destino que es clave, ¿no? Por sobre todo en momentos de relativa escasez de ganado pesado y bien terminado, como es la situación actual, bueno, una demanda para Israel, que tiene que ser sostenida, porque mantener a los equipos kosher en las plantas, bueno, tiene un costo importante, entonces hay que proveerlos con animales. En un momento de escasez de oferta, bueno, tiene un peso o puede potencialmente tener un peso sobre el mercado importante. Y por el momento no se están poniendo de acuerdo importadores y exportadores en la fijación de precios. Desde la exportación, en grandes líneas, se podría decir que la expectativa es mejorar los precios. Desde la importación en Israel, lo que se pretende es que los precios se mantengan en los niveles que ya eran altos de la producción antes de este receso. A nosotros lo que nos decían para el Fascarne de esta semana es que por el momento no hay negocios cerrados. Algún equipo puede llegar a la región sin haber definido un precio y empezar con la producción igual. La instancia de la Feria del Cial, que empieza este sábado en París, va a ser clave, ¿no? Uh-huh. Porque ahí van buena parte de los importadores israelíes y bueno, y el contacto frente a frente con el exportador suele ser importante.
0: Claro. ¿Hay algún indicio allí de que las diferencias puedan resolverse en estos próximos días o todavía queda camino por recorrer? ¿Qué se comenta? ¿Las puntas están muy lejos?
11: No, sí.
0: ¿Cuánto los números?
11: No creo, se va a resolver eso. Me parece que la preocupación desde el lado de la exportación, tanto desde Uruguay como desde Paraguay, es que la situación de escasez de oferta se mantenga por varias semanas más, por lo tanto los precios tengan una presión alcista adicional. En Paraguay se está especulando con la posibilidad de que se llegue a los $6, ¿no? Cosa que ya se llegó nuevamente aquí en Uruguay. Y bueno, y si pasa eso de que se encarece el costo de la materia prima, la expectativa del exportador es resguardarse para no perder dinero, ¿no? Al fin y al cabo, como todo emprendimiento, como todo negocio, la expectativa siempre es que quede un margen. Y bueno, me parece que la idea es cubrirse ante la posibilidad de que los precios sigan en alza y se extingan los márgenes, ¿no? Pero no creo que, o sea, seguramente se van a poner de acuerdo. No creo que las diferencias sean demasiado grandes como para que eso no pase.
0: Bien, estaremos atentos a las novedades que puedan surgir también desde Cial en este sentido. Ingeniero Rafael Tardaguila, muchísimas gracias y bueno, será hasta mañana.
11: Hasta mañana, saludos para todos.
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0: Y bien, amigos, amigas, aquí desde el estudio Casa Zorrilla vamos poniendo punto final a esta primera parte de Valor Agregado. Ya llega Valor Agregado Norte, actualizando toda la información desde esa zona del país. Allí en el estudio Carlos Gardel, Radio Tabaré, ya está nuestro compañero Cristian Alamón para seguir con la segunda parte del programa. Adelante, Cristian.
24: Luis, ¿qué tal? Buenos días. Como siempre, el gusto de saludarte a ti y a toda la audiencia del programa. Ya vamos a estar iniciando esta entrega de Valor Agregado Norte a través de Radio Tabaré, Radio Celeste en Tomás Gómez Oro y FM Cordialidad en Guichón. Como siempre, mucha información para compartir. Vamos a conversar sobre lo que va a ser la Nacional de Raza Brangus, que se va a desarrollar a partir de la jornada de mañana en el marco de la Expo Paysandú. Tendremos información sobre el mercado de haciendas también. En estos momentos está rematando el consorcio Plaza Rural. También tendremos, como siempre, información vinculada también a lo que es el panorama agrícola acá por el norte del país, teniendo en cuenta que, bueno, vienen siendo días donde cuesta tener presencia de sol durante todo este mes de octubre, y eso lógicamente que también deja su impacto. Así que, como siempre, mucha información para compartir por los próximos minutos.
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24: Bien, como recién lo veníamos anunciando, vamos a iniciar esta entrega de Valor Agregado Norte conversando con Nicolás Correa, presidente de la Sociedad de Criadores de Brangus del Uruguay. La raza va a tener su 17ª nacional a partir de lo que va a ser la jornada de mañana, también allí en el marco de lo que es la exposición de Paysandú, y también viene teniendo una zafra de remate con una agenda realmente muy intensa. Nicolás, buen día, el gusto de saludarte. Arranquemos por lo que viene siendo la zafra de reproductores hasta el momento, con una constante en el mercado, en los remates, que son de subas importantes con respecto al año pasado. ¿Cómo estás viendo en tu caso y en la raza lo que es la zafra?
7: Bueno, ¿qué tal, Cristian? Buen día, ¿cómo estás tú? Un gusto estar contigo en tu programa. Mira, la verdad que viene siendo una zafra intensa. Nosotros la semana pasada en Brangus, por ejemplo, tuvimos 8 remates. Esta semana también tenemos unos cuantos. Viene siendo intensa, pero viene siendo de gran colocación. O sea, te puedo decir que los remates Brangus se viene colocando todo lo que se ofrece, tanto en machos como en hembras, y te diré más que en hembras nos ha llamado la atención la demanda que hay por hembras en Brangus, que nos viene gratamente sorprendiendo. Y ha sido una zafra intensa y sigue siendo, ¿no? Porque todavía tenemos remates hasta el 30 de octubre, tenemos remates auspiciados nosotros, lo que marca un poco lo que es la demanda que hay de la buena oferta que hay de todos los Brangus en esta zafra, ¿verdad?
24: Claro, además con una oferta, bueno, que ha crecido con respecto a lo que es el año pasado, con los precios, como decíamos, que se vienen valorizando. Esto habla también de lo que es claramente

0: moviendo, ¿no? O sea, que creo que nos van a faltar toros, pero bueno, todavía quedan unos cuantos remates más para adelante. Pero también todo esto es reflejo del momento ganadero, de la expectativa, de la inversión que viene haciendo el sector, y la apuesta de los criadores que vienen a, que sin duda que todo el mundo va a entorar más, se ha retenido vientre, se va a entorar más, y bueno, creo que esto es una apuesta del sector productivo.
1: Claro, claro. Nicolás, ahora sí, conversemos con respecto a lo que va a ser la Nacional en el marco de la Expo Paysandú. Bueno, ¿cómo vienen los preparativos en lo previo? ¿Con cuántos animales van a estar allí participando?
0: Mira, tenemos confirmados a la fecha 60 animales de bozal y rústicos. El ingreso de los animales es mañana viernes, en la mañana, y la jura y la actividad va a ser todo el día sábado 17 en el marco, o sea, esta es la 17ª Nacional de Brangus y la vamos a hacer en el marco de la 80ª Expo Paysandú el día sábado, y la idea va a ser arrancar con los tríos individuales a corral y después bozal, o sea que el sábado tendríamos todo el día actividad de jura. La jura va a estar a cargo de Andrés Helbig, que es técnico argentino que va a estar acompañando, y bueno, creo que está todo dado, bueno, un fin de semana lindo, creo que está todo dado como para que sea una linda actividad.
1: Bien, y las ventas me decías que van a ser el propio sábado.
0: No, mira, ventas, se va a hacer algo virtual, una subasta virtual vamos a hacer de unos vientres que tenemos, pero no en el local mismo no va a haber más ventas, o sea que no, ventas no va a haber, va a ser simplemente algo virtual.
1: Bien, bien, y eso se va a hacer mañana entonces.
0: Exactamente.
1: Bien, bien, bien, perfecto. Más o menos me decías, Nicolás, ¿cuántos animales van a estar participando allí en el marco de la Nacional?
0: 60 animales, como te he confirmado, de todas las categorías. Por eso te decía, te aclaro también que va a haber bozal este año, que no veníamos haciendo bozal en Brangus. Este año sí va a haber. Y bueno, creo que va a ser un día muy interesante. Va a haber buena calidad y cantidad de animales. O sea que al que esté con ganas de arrimarse a Paysandú, que se arrime, que lo esperamos por ahí, o todo el día vamos a estar con la jura, y sin duda que va a ser un momento lindo para un reencuentro.
1: Bien, perfecto. Volviendo un poco a lo que es la zafra, Nicolás, ¿cómo viene observando lo que es el tema presencia de la raza a nivel país? Algo hablábamos también hace unas semanas atrás para rurales el país con respecto a este tema. ¿Cómo lo ven observando? Por ejemplo, mañana hay un remate de Brangus, de una cabaña ubicada en el departamento de Rocha. ¿Cómo están en lo que es la dispersión a nivel país?
0: Creo que estamos abarcando mucho más de lo que uno se imagina, o sea, abarcando en algún sentido de la palabra, ¿verdad? Sí, sí. Está muy presente el Brangus en todos lados, sí, mañana tenemos Rocha, ayer hubo un Cerro Largo, la semana pasada tuvimos un Salto, el martes pasado un Paysandú, después en Artigas, o sea, se viene salpicando en Durazno este fin de semana pasado, o sea, creo que viene, la participación ya es a nivel país, en general, sí, hay dos posiciones como Dolores, vamos a estar en Lascano también, se estuvo en la Expo Rocha, o sea, viste que creo que el Brangus está participando en todas las exposiciones del país, te diré prácticamente en todas, y bueno, te habla un poco de la demanda que hay también, digo, porque en realidad la gente que está en esos diferentes lugares como que te pide que la raza esté presente, y hay comercialización, se venden toros, o sea que me parece que la dispersión es muy positiva, y en parte eso te explica el crecimiento de la raza, de la demanda que venimos hablando, o sea, ya no es solamente en zonas puntuales, sino que estamos más bien presentes a nivel país.
1: Bien, perfecto. Nicolás Correa, presidente de la Sociedad de Criadores de Brangus, como siempre, muchísimas gracias y el deseo de una buena Nacional a partir de la jornada de mañana.
0: Bueno, muchas gracias a ti por el contacto, un saludo grande para ti, para la audiencia, y como siempre a la hora. Saludos.
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8: Continuamos con más información de entrega de valor agregado norte. Vamos a meternos ahora en lo que es la información del mercado de haciendas. Inició en la jornada de hoy el remate 329 de Consorcio Plaza Rural, también un remate especial que cuenta con lo que se ha denominado como sello solidario. Vamos a conversar sobre cómo viene el remate, aún en lo que es la categoría de terneros, con Matías Rivero, representante en Salto de la firma Walter Hugo Abelenda Negocios Rurales. Matías, buen día, como siempre, el gusto de saludarte. Bueno, ¿cómo viene siendo lo que es el arranque, este remate de Plaza Rural?
9: Buen día, Cristian, para ti y para toda la audiencia. Un gusto, como siempre, estar en contacto. Sí, estamos con el remate 329, con más de 12.600 vacunos y 1.600 lanares, que viene desempeñándose de buena manera. Prácticamente todos los lotes se están vendiendo por encima de los $4. Increíble, porque cuando terminó la zafra no podíamos creer que estábamos en $4 de promedio del ternero y ahora se arrancan por encima de los 4, pero venimos colocando todo de muy buena manera, por suerte.
8: Bien, bien, sí. A nivel de la firma, ¿cómo es viendo de oferta para lo que es el día de hoy, tanto ternero así como también el resto de las categorías?
9: Mira, estamos con una muy buena oferta de terneros en el norte, que ya se vienen colocando en el eje de los 440, para que tengan una idea, más o menos 200 kilos de promedio. Y también vamos a estar en la tarde con dos lotes de novillos muy interesantes, que están pesando, son livianos para lo que son la categoría, están pesando 275 kilos un lote y el otro 323, que la verdad es una muy buena oportunidad de negocio, a mi entender, porque son livianos, como te digo, para lo que es la categoría. Así que bueno, por ese lado, las órdenes, les interese y quieran llamar, está todo el equipo trabajando con esos dos lotes. Y bueno, tenemos mañana todo lo que es la fila de lanares y la fila de hembras, desde la ternera hasta los vientres preñados y enterados, terminando con la pieza de cría. Como te digo, el escritorio Walter Hugo con una oferta destacada en terneros, en novillos y también en terneras, que es una categoría muy demandada. Así que bueno, cualquier consulta estamos a las órdenes. Destacar, para quienes tienen crédito aprobado con el Banco República, los 6 meses libres. A cualquier cosa consultar por cada uno de los lotes.
8: Bien, Matías, ahora, bueno, luego de los terneros vendrá lo que es la categoría de los novillos, en un escenario donde el mercado del gordo nuevamente, bueno, ya desde hace algunas semanas se empezó a firmar con referencias al alza, se habla de algunos negocios ya nuevamente en el eje de los $6. ¿Todo esto cómo puede impactar en categorías, caso de lo que es el novillo más formado, aunque si bien allí la oferta no es muy amplia en general, y también lo que es caso de la vaca de invernada?
9: Y yo creo que el novillo, en el caso del novillo más formado y la vaca invernada, puede repercutir directamente, como siempre, que repercute tanto de forma negativa como positiva cuando varía el mercado del gordo. Ahora, con este repunte, yo creo que va a repuntar en los valores de los novillos formados y las vacas invernadas, van a repuntar por encima de los valores que tenemos hoy. Si bien en el norte estamos con un poco de un invierno un poco que no se quiere ir y la oferta forrajera no es muy abundante, hay campos que mejoraron más que otros, pero yo creo que va a repercutir de manera positiva este repunte del gordo, así que bueno, yo noto un mercado estable, y si bien ahora vamos a tener la entrada de los ganados cuota, tampoco creo que vaya a influir mucho en el mercado. Por más oferta que haya, no creo que vaya a tener una tendencia a la baja. Así que bueno, creo que hay buenas perspectivas de acá para adelante para lo que es el gordo.
8: O sea, al menos estabilidad.
9: Por lo menos estabilidad, como mínimo. Yo creo que como mínimo va a haber una estabilidad. De ahí para adelante, las perspectivas, incluso para los años siguientes, son muy buenas. Así que bueno, los que saben dicen que va a ser así. Así que yo creo que va a ser muy, muy positivo para el productor ganadero.
8: Hoy, Matías, ¿qué referencia podemos manejar por lo que son novillos, vacas y vaquillonadas?
9: Mira, para el novillo, manejarlo en el entorno de 5.90, la vaca en el eje de 5.60 más o menos, por supuesto hablando de precios promedios. Por supuesto que los ganados bien terminados, algún centavo más, y por supuesto que los ganados generales que rinden un poco menos, algún centavo menos. Pero el mercado se maneja en ese entorno, un mercado muy firme. También en materia de lo que son los lanares, también está muy firme el mercado. Por supuesto que por la baja oferta que se está dando, si bien está apareciendo algo más, la faena no va a tener una baja muy importante lo que respecta al año pasado, pero todo lo que respecta al mercado gordo, tanto de vacunos como de lanares, está muy firme.
8: Bien, perfecto. Matías, aprovechando el contacto, hablemos acerca de lo que es la zafra de reproductores. Ustedes ya realizaron algunos remates, caso por ejemplo lo que fue la venta de Don Juan, también cabaña la Franqueira. Ahora por delante lo que es la actividad en Tacuarembó, allí con la venta de la cabaña La República en el local de la Asociación Rural de Tacuarembó. ¿Cómo venís observando la zafra? Y bueno, también algún detalle con respecto a lo que va a ser las ventas acá en el norte del país, allí en el vecino departamento.
9: Y nosotros por parte nuestra te puedo decir que venimos desempeñando una zafra muy buena, por supuesto que viene superando lo que fue la zafra del año del 2025, gracias a Dios estamos con una muy buena demanda de reproductores, mucha gente consultando por los productos, haciendo preofertas, apenas se habilitan, y sí, como bien decís, tenemos el jueves que viene en la Rural de Tacuarembó, estamos con el remate de la República con 35 toros y 170 vientres, todo, la mayoría Aberdeen Angus y también un poco de ganado Red Angus, una muy buena mercadería, ganado rústico del norte, por supuesto que ganado Pedri y S.A. también va a haber, así que bueno, cualquier consulta sobre eso y los informes, los videos, los tenemos todos disponibles para quienes quieran verlos y estudiar un poquito más el tema. Y también, por supuesto, tenemos el viernes 23 la cabaña San José, en el que va a ser virtual y presencial con público en el Hotel Juana, el como te digo, el viernes 23 que viene, que vamos a estar presentando una oferta de 20 toros S.A., 30 vientres, por supuesto que todo Red Angus, así que bueno, a quienes les interese y quieran consultar y pedir catálogo y los videos, está todo disponible para poder pasarlo.
8: Bien, perfecto. Cabaña San José, allí del departamento de Cerro Largo. Matías Rivero, representante en Salto de la firma Walter Hugo Abelenda, como siempre, muchísimas gracias por los minutos para Valor Agregado Norte y Radio Tabaré.
9: Gracias a ti, Cristian, y bueno, a las órdenes.
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8: Vamos a hablar ahora aquí en la entrega de Valor Agregado Norte sobre lo que es la situación a nivel de lo que es la agricultura, teniendo en cuenta que, bueno, estamos atravesando un mes de octubre, hoy ya cerrando lo que es la primera quincena, donde prácticamente el sol se ha visto poco y nada. Vamos a conversar con Luis Emea, gerente de la filial Paysandú de Copagrán. Luis, buen día, como siempre, el gusto de saludarte. Bueno, lo hablamos recién cuando coordinamos también la nota, escasa presencia de sol durante todo este mes de octubre. ¿Cómo está impactando esto? Primero mirando, por ejemplo, lo que son los cultivos de invierno.
13: Buen día, Cristian, el gusto de la comunicación contigo y la audiencia. Y bueno, sí, la verdad es que dos cosas, ¿no? El tiempo ha acompañado en cuanto a las lluvias, no hemos tenido los excesos de lluvia, esos que estaban pronosticados para la primavera, pero sí estamos sintiendo la falta de sol, ¿no? Octubre, la verdad que ha venido con muy poquitos días con sol. Hoy, de hecho, es un día bien nublado, prácticamente no ha salido el sol en toda la mañana, y todos estos últimos días han sido parecidos. Y eso hackea un poco la condición de calidad de los cereales, ¿no? Si bien hay una parte, sobre todo los cultivos que se sembraron temprano, que ya están bastante adelantados y ya están en pleno llenado de grano y no tendrían tan comprometida la calidad, todo lo más tardío que recién está espigando, eso sí, ¿no? Tiene un riesgo de fusario importante porque el sol es fundamental en esa etapa de cultivo.
8: Claro, ¿hoy a cuándo estamos de que se empiecen con las cosechas?
13: Y hoy estamos en las puertas de la zafra prácticamente, seguramente la última semana de octubre ya se va a estar cosechando alguna colza de las que se sembraron primero. Después seguramente el resto, el porcentaje grande de cosechas, tanto de colza como de cereales va a ser en noviembre. Pero viene corrida en general la zafra, ¿no? Nosotros teníamos en la previsión cosechas para estos días, ya para mediados de octubre, y lo que hemos visto en la chacra que eso se va corriendo. Seguramente se va a solapar un poquito la cosecha de colza con las primeras cosechas de cebada y trigo.
8: ¿Se puede dar un escenario en el cual salga cultivos de invierno destinado a lo que es el alimento de ganado, por el tema justamente de la calidad?
13: Y esperemos que no, esperemos que no. La apuesta es a que no. Como te decía, los cultivos más adelantados están con buena calidad, están llenando bien el grano, se está haciendo alguna aplicación de fungicida por ramularia en cebada o por algún otro hongo que aparece ahora, pero la apuesta es a que tengamos buenas calidades. Va a depender después de cómo venga el tema del clima al momento de la cosecha. Los pronósticos ahora son un poco más alentadores, ¿no? Lo último que hemos escuchado es que el niño se va a presentar con episodios de lluvia importantes recién a partir de diciembre. Entonces, la verdad que eso sería el escenario ideal, ¿no? Que permita levantar las cosechas sin contratiempos. Y que esos granos sean todos de calidad industrial, ¿no?
8: Claro, y también realizar las siembras de verano en una fecha óptima. ¿Caso de maíz de primera, cómo viene?
13: El maíz de primera viene muy bien, se sembró un área importante, te diría que casi el doble de lo que se había sembrado el año pasado, se implantó muy bien con condiciones ideales de humedad en el suelo que permitieron buenas emergencias, y después han tenido cada 10, 15 días algún episodio de lluvia. Entonces la verdad que viene bárbaro. Seguramente semana que viene ya vamos a estar sembrando algún área de soja de primera, donde también hay condiciones ideales de suelo porque hay humedad, y seguramente se van a poder implantar bien. Y después veremos, el área de segunda va a depender de cómo se pueda ir levantando la cosecha de invierno, pero si se confirma este pronóstico que te decía, creo que vamos a estar frente a una zafra relativamente normal en cuanto a la cosecha y en cuanto a la siembra.
8: Bien, o sea, un área similar, por ejemplo, a las de los años anteriores.
13: Y bueno, tenemos un crecimiento importante en maíz, de primera, y una intención de siembra de segunda también importante, y un área similar o tal vez levemente por encima del año pasado en cuanto a soja. Donde sí baja un poco el área es en girasol, sobre todo por la amenaza de un año llovedor, que ha hecho que la gente este año le tenga un poquito más respeto al girasol y no se anime a hacer área de, o hacer las mismas áreas del año pasado, a pesar de que los planes comerciales son atractivos.
8: Claro. Bien, perfecto. Luis Emean, gerente de la filial Paysandú de Copalán. Bueno, como siempre, muchísimas gracias por los minutos para Valor Agronorte Radio Tabaré. Esperemos, bueno, que salga el sol de una vez por todas.
13: Sí, ojalá, esperemos que sí, y sobre todo que el tiempo siga acompañando y podamos tener una cosecha relativamente normal. Muchas gracias, Cristian. El saludo para ti y para la audiencia.
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8: Punto final esta entrega de Valor Agregado Norte. Como siempre, nos estaremos reencontrando con todos ustedes en la jornada de mañana a partir del mediodía. Será hasta entonces. Que pasen todos ustedes muy bien.

0: minutos a las 13 horas.
1: La investigación por la millonaria estafa vinculada a Conexión Ganadera sumaría en los próximos días una nueva condena y abre el camino para endurecer las medidas cautelares contra la cúpula directiva de la empresa, según informó el abogado de los denunciantes, Juan Carlos Decia.
0: La próxima semana, un nuevo captador de fondos de la firma aceptará su responsabilidad penal por apropiación indebida.
1: Con este nuevo acuerdo abreviado, el caso pasa a acumular 3 personas condenadas y 4 imputadas.
0: Decia confirmó también que habrá un pedido de prisión efectiva para los directores y solicitarán que se amplíe la imputación penal incorporando el delito de lavado de activos.
1: La Intergremial Marítima se movilizó este mediodía ante Cancillería para exigir mano de obra uruguaya en el dragado del canal Martín García.
0: A pesar de que la obra es binacional y cuenta con un financiamiento equitativo, la tripulación designada para el comienzo de las obras es 100% argentina.
1: El Sindicato de Trabajadores de la Seguridad Social expresaron su preocupación y escepticismo respecto a la efectividad del proyecto de ley que propone habilitar la jubilación a los 60 años.
0: Desde el gremio señalaron que la iniciativa presenta incongruencias que impiden que se transforme en una solución real para los trabajadores.
1: La Federación de Funcionarios de Salud Pública lleva adelante hoy un paro nacional de 24 horas en todo el país. Reclaman recuperar la posibilidad de que puedan atenderse en el hospital del Banco de Seguros.
0: La agencia de viajes Mañatú Group fue clausurada por el Ministerio de Turismo tras recibir y analizar múltiples denuncias de clientes por presuntas irregularidades e incumplimientos.
1: Las autoridades informaron que la resolución fue firmada por el ministro luego de una evaluación del marco jurídico a cargo de la Dirección General de Secretaría.
0: El presidente Yamandú Orsi participó este mediodía del acto por el 95 aniversario de la creación de ANCAP.
1: La policía detuvo a 3 sujetos que intentaron cobrar un cheque robado en el asalto millonario realizado a la bodega Rosés de Canelones.
0: El arresto ocurrió cuando los involucrados intentaron cobrar un cheque por 400.000 pesos en una sucursal bancaria en la avenida 8 de Octubre y La Ravide.
1: Investigan el asesinato de un hombre de 34 años en el barrio Pérez Castellanos. La víctima, que poseía múltiples antecedentes penales vinculados al tráfico de drogas, tenía 2 disparos en la cabeza.
0: A nivel deportivo, la selección uruguaya avanza en las tratativas para jugar un amistoso ante Argentina para el próximo 13 de noviembre en la Bombonera.
1: Nacional recibirá Rentistas en el Gran Parque Central hoy a las 20 por la Copa AUF Uruguay.
0: El tricolor pondrá un equipo alternativo con la presencia en el arco de Alexis Martín Arias.
1: Más temprano, Central Español jugará con Danubio en el Parque Palermo a las 16 horas.
0: El Consejo de Liga de la Segunda Profesional aprobó a 4 fechas del final del torneo la supresión de los 2 descensos directos en la Primera Divisional C.
1: Con 8 votos a favor, la propuesta plantea sustituir la pérdida de categoría directa por un único repechaje entre el último de la B y un representante de la C, lo que ampliaría el cupo de la Divisional de 14 a 16 clubes.
0: Con el partido Cerro Largo a las 19 en el Estadio Trócoli, se iniciará mañana la fecha 11 del torneo clausura.
1: Por la ida de semifinales de Copa Libertadores jugarán Estudiantes de La Plata Flamengo desde las 21:30.
0: Del exterior, el pulmón operado del Papa León XIV muestra una buena recuperación, confirmó hoy la oficina de prensa del Vaticano a través de un comunicado firmado por su médico personal Luigi Carbone.
1: La evolución positiva fue constatada tras realizarle una radiografía de control en el tórax.
0: El pontífice ha realizado sus actividades hoy de forma independiente y completó una sesión de fisioterapia con ejercicios de motricidad integral.
1: Un total de 125.000 casos y 3.700 muertes sospechosas por cólera se han registrado en la República Democrática del Congo, informó la Organización Mundial de la Salud.
0: Bueno, está fresco en Capital, cielo nuboso, 17 grados con 3 la temperatura.
1: Los vientos del sur sureste a 9 kilómetros en la hora.
0: La presión a nivel del bar 1003 decimal 0.
1: 82% el índice de humedad.
0: Visibilidad 15 kilómetros.
1: El pronóstico para esta jornada, cielo nuboso y cubierto con precipitaciones aisladas aquí en el sur, vientos del sureste entre 10 y 30 kilómetros en la hora con rachas que pueden llegar a los 50 kilómetros. Se anuncia una máxima para el sur de 18 grados, para el norte 23.
0: Hay lloviznas en Florida a esta hora, 18 grados con 4 la temperatura, el velo nuboso 19 grados, Punta del Este nuboso 18 grados.
1: 5 minutos pasan de las 13 horas, capturaron a sospechosos del robo de la bodega Rosés en el departamento de Canelones. Fueron capturados al intentar cambiar en un banco de la capital uno de los cheques robados en ese atraco. Vamos a ampliar la información con nuestro corresponsal Eduardo Castro desde Canelones.
2: Muchas gracias. La policía en Montevideo detuvo a 3 sospechosos del robo de la bodega Rosés de Sauce cometido en la madrugada del pasado lunes, de donde se llevaron una importante suma de dinero y cheques. de dos cajas de seguridad que estaban en la oficina del establecimiento. Ayer miércoles, en horas de la tarde, uno de los detenidos, un hombre de 39 años sin antecedentes penales, ingresó a una sede bancaria el 8 de octubre en Larrabide, en la capital del país, para cambiar uno de los cheques robados de la oficina de la bodega. Según fuentes policiales, funcionarios del banco, al llamarle la atención la cantidad de dinero, casi 200 mil pesos, que pretendía llevarse el portador, cotejaron que se trataba de un cheque denunciado por el robo del pasado lunes en Sauce. De inmediato se activó un operativo policial porque afuera del banco esperaban dos hombres en un auto, acompañantes del individuo que ingresó a cambiar el cheque. Los delincuentes se dieron cuenta de la presencia policial y se dio una persecución con patrulleros que terminó con la detención de los tres individuos sospechosos de ser presuntos autores o parte de la organización del robo a la bodega Rosés. Hoy comparecen en una audiencia de corte de detención en Fiscalía de Toledo los tres detenidos, un hombre de 39 años sin antecedentes penales, otros dos de 26 y 43, ambos con antecedentes por hurto. Para mañana está previsto que se realice la audiencia de formalización que determine el inicio de las investigaciones y saber qué responsabilidades hubo en estos tres detenidos por el robo de un monto estimado en 30 millones de pesos, que la mayor parte eran cheques, según manifestó a la prensa uno de los dueños de la bodega, y otra parte del monto en efectivo. Desde Canelones, informó para Monte Carlo Eduardo Castro.
0: Muy amable, gracias Castro. Nos convoca ahora Ignacio Barbosa, adelante.
3: Hola compañeros, el gusto de saludarlos. Efectivamente continuamos aquí en el polo industrial de Capurro, de ANCAP, porque bueno, se están celebrando estos 95 años de la empresa estatal y estamos en vivo con la presidenta de ANCAP, Cecilia San Román. Bien, Cecilia, bueno, ¿cuál es la importancia de estos 95 años de ANCAP concretamente?
4: Y son 95 años de dar apoyo al país, al desarrollo del país. Somos la empresa que suministramos el 35% de la energía que consume el país, sobre todo aquellas áreas productivas, lo que es el agro, la agropecuario, la parte de transporte, que son nuestros mayores asociados en esto, a nuestros mayores clientes.
3: En ese sentido, usted remarcó la importancia en su discurso de la presencia del presidente de la República, Yamandú Orsi.
4: Sí, exacto. La verdad que hacía muchos años que ANCAP no recibía en su aniversario la presencia para nosotros nos honra muchísimo, y aparte sentimos que le da valor a una empresa que muchas veces es castigada por razones ajenas, porque yo digo que ANCAP es una sigla y lo que contiene son personas que se esfuerzan todos los días para que acá no haya un quiebre de stock. Nunca, no conocemos en la historia un quiebre de stock de ANCAP. Entonces nos sentimos no solo honrados, sino apoyados y reconocidos en nuestro esfuerzo con la presencia del presidente.
3: Claro, Román, estamos en vivo también para el informativo Cori, todo el país nos está escuchando, sobre todo los productores rurales. ¿Cómo viene trabajando con respecto al gasoil, el precio del gasoil ANCAP?
4: Bueno, yo creo que ha sido de esta administración y de este gobierno ha sido la mayor preocupación. Si ustedes han visto, donde se han mantenido más los precios han sido justamente en el sector del gasoil por la significancia que tiene en el sector productivo. Y a eso hemos apuntado realmente para sostener, más allá de lo que podría llegar a ser inflación y demás, pero la mayor preocupación es sustentar el desarrollo del país.
3: Señor Román, gracias por estos minutos. Ahí pasaba la palabra de la presidenta de ANCAP, Cecilia San Román, en vivo para Radio Monte Carlo, luego de lo que fue este aniversario número 95 de ANCAP.
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1: Seguimos adelante con más información. Cuando pasan 11 minutos de las 13 horas, los trabajadores de la Seguridad Social advierten incongruencias y señalan que el proyecto de ley para jubilarse a los 60 años no tendrá resultado efectivo.
0: La presidenta del sindicato, Karina Sosa, dijo a Radio Montecarlo y Cori que es poco probable que el público al que está dirigida la iniciativa pueda cumplir con los requisitos.
1: Asimismo, la representante de la Asociación de Trabajadores de la Seguridad Social criticó que el Ejecutivo no le asigne presupuesto a la iniciativa, subrayando que si no van a gastar, la situación no cambia.
0: Además, apuntó que el estímulo para retirarse es demasiado negativo.
4: Nuestro problema no es que hayan cumplido con mover la edad jubilatoria a los 60 años. El inconveniente es que para ese público objetivo que mencionan de un 30%, nosotros no podemos establecer cuál es ese 30%, y aún estableciéndolo, sabemos claramente que por las cuestiones demográficas y de trabajo, aparte por cuestiones de género también, es muy poco probable que a los 60 años esa gente que dicen que es la más vulnerable pueda llegar a completar 30 años de declaración de servicios como pide la causal anticipada. Entonces, es una norma que, si bien cumple con una parte del compromiso de campaña, no con todo, no va a tener un resultado efectivo por el mismo motivo de, lo dice Sánchez, no va a tener un efecto negativo en las cuentas públicas, lo cual quiere decir que si no van a gastar, queda todo como está prácticamente. Es una modificación vacía. Esa es una de las partes, y la otra parte, que no incluye al 30%, sino al otro 70%, es que el estímulo negativo para retirarse es demasiado negativo, porque no, tú no puedes bajar una tasa de reemplazo de 45% a 36% alegremente y pensar que eso puede ser un estímulo negativo que alegremente los trabajadores lo tomemos con beneplácito, ¿no? No debería de caernos bien, porque es lo que te explico, como no se mueven las cuentas públicas, quiere decir que todo aquello que no se gaste para alguno lo va a pagar otro. Acá hay un trasvase de fondos, ni que hablar, porque la propuesta del movimiento sindical de grabar al 1% más rico nunca estuvo ni siquiera en los planes del gobierno de llevarla adelante. Y era una de las formas que teníamos de hacer un cambio real, que alcanzara más personas y que sinceramente le diera una mayor suficiencia a las prestaciones. No hay otra forma de resolver un problema que es de dinero sin buscar la manera de financiar el sistema verdaderamente, ¿no?
1: Era la palabra de la presidenta de la Asociación de Trabajadores de la Seguridad Social, Karina Sosa.
0: La intendencia de Canelones proyecta la creación de una pista de patinaje con equipamiento urbano accesible y áreas de recreación en el espacio que tiene la emblemática edificación de piedra lisa ubicada sobre la rambla costanera de Atlántida, que será demolida antes de fin de año.
1: La histórica construcción abandonada desde el año 2012 será demolida de manera definitiva antes que finalice este año.
0: El secretario general de la comuna, Pedro Irigoyen, explicó a Radio Montecarlo y Cori el nuevo espacio que integrará una pista de patinaje, mobiliario urbano, iluminación y arbolado.
9: Si nosotros, previo a la decisión de la demolición, además de tener varios estudios técnicos para el estado de situación aún, tuvimos las intenciones de generar en varios momentos distintos emprendimientos en el lugar, en Piedra Lisa, ¿no? Hubo una cooperativa del rubro gastronómico que nos explotó un tiempo, pero bueno, no tuvo mucho éxito. hubo propuestas por parte de la UTU y alguna entidad más, pero no llegó a concretarse. Hubo varias iniciativas que tenían como la dificultad principal el estado de edificio. Había que levantar una estructura que era muy costosa, y que tampoco tenía un diseño arquitectónico que permitiera demasiadas actividades, sino que todo lo contrario, más bien que limitaba. Entonces, eso sumado a la inseguridad que genera el espacio vacío, principios de incendio que tuvimos el año pasado, gente pernoctando, y también el elemento de que ahí se va a hacer una obra de infraestructura importantísima como es el saneamiento, y ese punto específicamente tiene un rol a jugar en el sentido del caño emisor y los pozos de bombeo. Todos esos factores nos llevan a tomar la decisión, que no era la que queríamos al principio, pero la realidad puede más, nos lleva a tomar la decisión del derrumbe. Eso va a ser un trabajo controlado, que implica básicamente el retiro de todo el material existente en la zona, y posteriormente vamos a arrancar una construcción que tiene que ver con una pista de patinaje, que fue lo que el Consejo Municipal entendió más pertinente para la zona y que vamos a estar trabajando con ellos.
0: ¿Y la demolición es antes de fin de año?
9: Sí, tenemos toda la intención. La verdad, tenemos toda la intención de llegar antes de fin de año. Nosotros tenemos un factor que requiere la ocupación de nuestra maquinaria, que es el factor niño, climático. Ese elemento, que para nada menor, indica que todo nuestro esfuerzo en cuanto a maquinaria, personal y técnicos tiene que estar a disposición de la emergencia. Pero si el clima nos permite, esperamos llegar antes de fin de año.
1: Era la palabra del secretario general de la Intendencia de Canelones, Pedro Irigoyen.
0: Bueno, anuncia nueva edición de Piriápolis de Película este 16, 17 y 18 de octubre. Nos amplía Alberto Bacaro, de RBC de Piriápolis.
10: Comenzará este viernes la 23ª edición de Piriápolis de Película. 16, 17 y 18 de octubre, el Argentino Hotel de Piriápolis será sede del Festival Internacional Piriápolis de Película, que reunirá otra vez a cineastas, actores, directores, productores, críticos y público de distintas generaciones en torno a exhibiciones cinematográficas, mesas redondas, homenajes y encuentros de intercambio cultural. La entrada es libre y gratuita para todas las exhibiciones y actividades. Radio RBC conversó con Pilar Torrado, del Departamento de Relaciones Públicas y Prensa del Argentino Hotel, e integrante de la organización de Piriápolis de Película.
11: Con una impronta muy particular también, una vez más, por el 23 edición, ¿verdad?, 23ª edición, se realiza nuevamente este Festival Internacional Piriápolis de Película. Y nuevamente Piriápolis reunirá a cineastas, actores, directores, productores, público en general, en torno a exhibiciones de distinta índole, ¿verdad?, junto con mesas redondas, homenajes y encuentros e intercambios culturales. Como tú bien decías, hace más de 2 décadas y de forma consecutiva que venimos llevando a cabo este festival, con un espacio también de referencia para la difusión del cine uruguayo, también regional e internacional.
10: Escuchábamos a Pilar Torrado, integrante de la organización de Piriápolis de Película. Para el informativo Cori, reportó Alberto Bacaro, de Radio RBC de Piriápolis.
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1: Recibimos este mediodía Luis Cabrera, adelante.
16: Buenas tardes. Uruguay recuperará desde el 22 de octubre la habilitación para exportar equinos a la Unión Europea tras la evaluación favorable de su programa de vigilancia de la zurra. La directora de Sanidad Animal del Ministerio de Ganadería, Agricultura y Pesca, Sandra Acosta, señaló que la aprobación culmina un proceso de trabajo e intercambio técnico con las autoridades europeas y que se mantendrán los controles sanitarios en todo el país.
17: Sí, es así. En las últimas horas fuimos, fue confirmado que se publicó el reglamento de ejecución en Unión Europea, por el cual Uruguay vuelve a estar listado dentro de los terceros países habilitados para la exportación de caballos a Unión Europea. Esto culmina el proceso que venimos haciendo desde hace unos meses. Que comenzó por allá por abril con aquella notificación de zurra, que se dio la notificación en OMSA, se dio el proceso, el sistema de vigilancia, que tuvo una fuerte evaluación por parte de la Unión Europea. Tuvimos un intercambio durante un tiempo con los técnicos de Unión Europea. Se había realizado en septiembre una habilitación que nos permitía hacer el tránsito por Unión Europea, pero siempre a caballos con destino a terceros países, por ejemplo, Arabia Saudita, Qatar, fue como un paso intermedio que nos habilitaran. Eso fue una gestión que se realizó desde Servicios Ganaderos para la habilitación del tránsito. Uh-huh. Y ahora el 2 de octubre se publica este reglamento de ejecución que incorpora definitivamente a Uruguay para la importación a Unión Europea de caballos uruguayos.
16: Perfecto.
17: Esto en realidad tiene que pasar 20 días desde que la publicación del reglamento hasta que se concrete, recién después del 22 de octubre vamos a tener los caballos ya habilitados dentro de Unión Europea. Pero bueno, esto vuelve a la normalidad todos estos meses de trabajo que se ha realizado con respecto a esta enfermedad, ¿no? Uh-huh.
16: Era la doctora Sandra Acosta, directora de Sanidad Animal del Ministerio de Ganadería, Agricultura y Pesca. Para Informativo Cori y Radio Montecarlo, informó Luis Cabrera.
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0: Vamos hasta Buenos Aires, Claudio Cardoso, buenas tardes.
18: Muchas gracias, buenas tardes. 17 grados 5 la temperatura en la ciudad de Buenos Aires. Desde distintos puntos de la capital federal y del conurbano bonaerense van llegando a la ciudad las movilizaciones por parte de los diferentes sectores, sean estudiantes, docentes, no docentes, también dirigentes gremiales, políticos, militantes de diferentes partidos políticos, para ser parte de esta quinta manifestación marcha federal universitaria en reclamo del cumplimiento de la ley de financiamiento que el Congreso de la Nación aprobó, que vetó el Poder Ejecutivo, que después el Poder Judicial rubricó la ley. Sin embargo, Javier Milei y el ministro de Economía, Luis Caputo, decidieron no aplicar. Por ese motivo, hoy la quinta marcha, que promete ser multitudinaria, ya se observa en distintos lugares que la concentración realmente es notable y por lo tanto a las 4 de la tarde aquí en la zona de Congreso se va a hacer esta movilización. Dialogamos sobre el tema con Octavio Miloni, que es secretario general de la Asociación de Docentes Universitarios de La Plata, y esto dijo.
19: Por salario docente, becas estudiantiles, presupuesto universitario, es decir, porque el Estado garantice el funcionamiento de todas las instituciones educativas, en particular la universitaria. Nos estamos movilizando desde ADULP hacia Capital Federal, vamos a ir al Congreso, una nutrida movilización, a exigirle al gobierno que cumpla la ley de financiamiento universitario y que no atente más contra la universidad pública, porque la universidad pública representa el futuro de una nación. Así que bueno, esperamos una convocatoria muy grande, como todas las marchas anteriores, y esperamos, lógicamente, que el gobierno se atenga al cumplimiento efectivo de la ley, que ya tiene muchos fallos en su contra, o sea, está completamente sin ningún tipo de excusas para cumplir efectivamente, que además representa salario, ¿no? Salario, subsistencia de los trabajadores y trabajadoras, y el marco del movimiento estudiantil también una ayuda que debe ser importante para que los chicos y las chicas puedan seguir estudiando. El marco del presupuesto, es imposible pensar que el sistema funciona con universidades desfinanciadas, y la ley ampara eso, ¿no? Actualizaciones presupuestarias. O sea que hay todo un paquete de reclamos que el gobierno está esquivándole y que ya no tiene cómo seguir incumpliendo.
18: Hasta allí la palabra del dirigente gremial Octavio Miloni. Desde Buenos Aires informó Claudio Cardoso, corresponsal de Radio Monte Carlo en la Argentina.
0: Y participamos en la edición noticiosa del jueves 15 de octubre de 2026.
1: Informativistas Javier Toledo y Gustavo Arregui.
0: En exteriores Ignacio Barbosa.
1: Sala de redacción Ivana Vázquez, Gastón Espín y Rodrigo Lozano.
0: En el deporte Daniel Alonso.
1: Agro Luis Cabrera.
0: En corresponsalía en Argentina Claudio Cardoso.
1: Servicios internacionales Agencia DPA.
0: Operador Hernán Devoto.
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1: Amigo oyente, reciba usted un saludo grande, un saludo cordial. Por aquí le estamos dando la bienvenida a la transmisión a un nuevo programa de acciones y reflexiones. Este programa de pocos minutos que se lo preparamos y se lo transmitimos nosotros, los hermanos ecuatorianos. Nosotros que venimos de una tierra lejana, de allá, desde el Ecuador, desde la mitad del mundo, donde pasa la línea equinoccial, están sus altas montañas, la cordillera del Cóndor, el Alto Cenepa, la Cueva de los Tayos, también están sus altos volcanes como el Cotopaxi, el Tungurahua, el Chimborazo y muchos otros. También nosotros tenemos diferentes tipos de raza indígena también, ¿no? Entonces traemos estos grandes conocimientos indígenas para ponérsela acá al servicio de todos ustedes. Nosotros que conocemos no solamente cómo curaba la gente antigua, sino que también conocemos las cortezas, los yuyos, las plantas curativas, plantas medicinales, lo mejor de lo mejor, lo natural. Y la gente, amigo, está siendo curada, la gente está siendo sanada. Por ende, nosotros cada día le compartimos testimonios de agradecimiento para que muchos de ustedes también puedan consultar, para que puedan recibir también una ayuda similar o quizás una ayuda mejor. Porque esta ayuda que da el ecuatoriano Antonio es única, amigo oyente. Recuerde que yo soy el líder de todos los ecuatorianos, para que usted venga con fe a curarse aquí, don Antonio. Hoy día también nos acompaña Melissa y también le vamos a compartir un día lindos cambios, lindos testimonios de agradecimiento. Bienvenida, Melissa, al programa.
2: Gracias, Antonio. Queridos amigos oyentes, familia hermosa de la radio, hoy es un día maravilloso para agradecer por la vida, por nuestra familia, por el trabajo y por todas las bendiciones que recibimos. Incluso aquellas que a veces no sabemos valorar. Que en sus hogares nunca falte el amor, la salud, la tranquilidad y las ganas de luchar por un futuro mejor. Que cada paso que den los acerque a sus metas y que nunca les falten motivos para sonreír. 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Y bueno, aquí tenemos un lindo cambio.
1: Bueno, estamos acá en Artigas y tenemos una persona. Cuénteme, amigo, usted cuando vino acá, muy adolorido, me contaba, ¿no?
3: Sí. La verdad es que sí, doctor, que ya... se notaba en la dificultad para subir la escalera ahí, que no la subía sol. Hoy vio que ya subí prácticamente corriendo, así que el dolor se me fue, me falta recuperar un poquitito más de la fuerza, nomás es lo único que necesito y ya está.
1: Gracias, y una bendición para usted, porque usted hasta para levantarse tenía dificultades, ¿no?
3: Sí, horrible. Para moverme, cuando me levantaba a la mañana, tenía que estar media hora primero moviéndome en la cama para después sentarme en la cama y después 10, 15 minutos más para salir caminando. Y hoy en día, gracias a Dios, me despierto y ya me siento y me levanto y salgo caminando.
1: Gracias a Dios, la bendición, porque esto me contaba que usted, esto no lo dejaba trabajar, no lo dejaba hacer nada prácticamente, ¿no?
3: Ya estaba a punto de abandonar todo porque todavía no tengo la edad de jubilarme, tengo 59, soy joven todavía y me sentía... muy sábado, digamos. Sí, me sentía muy, muy, como le digo, muy, muy restringido para moverme y tenía que laburar, hay que laburar para ganarse la vida y ya veía que no podía más. Pero hoy por hoy, gracias a Dios.
1: 100%, ¿no?
3: 100%, 100%, laburando tranquilo, bien, contento de haber llegado hasta acá. Así que, nada, agradecer a Dios, a usted y a Dios.
1: Bueno, muchas gracias por dar una palabrita. ¿Usted de dónde es?
3: De Sequeira.
1: ¿Cómo es su nombre?
3: Daniel Pereira.
1: Bueno, Daniel, aquí están los terminales de la célula 676-1, ¿no?
3: Exactamente.
1: Muchas gracias por tu palabrita, Daniel.
3: Gracias a usted ya.
1: Bueno, gracias a Dios, amigo oyente. Que la honra y la gloria sea para Dios. Impresionante. Amigo, créeme que por aquí me consultó una persona la semana anterior. Me decía, Antonio, la verdad que yo tengo ganas de salir disparando, me decía, porque estoy deshecha de los huesos, sufro de los intestinos, de los divertículos, tengo una hernia, dolores a la cadera, a las columnas, dolores a la rodilla. Me decía, ando deshecha, me decía Antonio, ando como loca porque las comidas, dice, tengo que comer limitada porque las comidas le caen mal, amigo. Debe ser sorprendente, la verdad. Yo por aquí, créanme que a veces me emociono al escuchar estas palabritas de agradecimiento también de estas personas que llegan sin caminar, sin fuerza. Muchos por ahí no se pueden alimentar bien, amigo oyente. Y cada día yo invito a la gente que tenga dificultades. No importa cuánto problema, no importa cuántos años usted venga padeciendo de ese problema. Amigo, venga por aquí. Venga a santiguarse, don Antonio, que a usted también le puede cambiar la vida, así como yo siempre digo, de la noche al día. Es buena la ayuda, como ustedes acaban de escuchar. Es bueno el precio también, eso es lo más importante. Que nosotros mantenemos un solo precio. Usted paga la consulta y ya lleva incluido el tratamiento. Esto de las cortezas, de los yuyos, de las plantas, ¿no? La fuerza de la naturaleza, lo mejor de lo mejor. Hay garantías de cura. Voy a compartirle un cambio también de una persona que vino sin caminar. 8 meses estaban sin caminar. No podía subir las escaleras. Escuchemos este cambio también. Aldo, tenemos una persona que viene contenta, usted amiga, por la ayuda, ¿no?
4: Sí, estoy muy contenta con usted porque vio que hacía 8 meses que no podía caminar con los pies todo rajado y las manos, y agradezco a mi Señor Jesús que ahora vine mucho mejor, como usted ve. En el nombre de Jesús, que Dios me siga curando.
1: Amén. Bueno, usted cuando vino desesperada con esto, que se le partía en sangre las manos y los pies, ¿no?
4: Sí, el 15 del mes pasado vine, sí, cómo no. Y bueno, y hago todo en mi casa, le agradezco a Dios y sigo y voy a seguir. Y bueno, estoy contenta porque me encuentro mejor, sí, ya curada casi, porque los pies están casi sanos y las manos. Y voy a seguir viniendo hasta que pueda, si Dios quiere.
1: Ya puede hacer las cosas, ¿no?
4: Hago todo, gracias a Dios, hago todo. Yo no tengo nadie, pues yo tengo mis hijos y mi marido nomás, y yo me hago todo. Y a poco hago todo, yo, gracias a Dios. Y con la ayuda de usted estoy muy contenta. Fue una amiga que me dijo que yo viniera.
1: Bueno, y la tenía sin caminar 8 meses, impresionante, sí. Esto, era horrible, ¿no?
4: De junio hasta enero tuve, sí, horrible, sí. Sí. Sabe que no podía caminar lila, los pies así, todo rajado y acostada y sentada con los pies en remojo, y yo veía que yo me iba a morir porque estaba quedando amarilla y nadie me daba solución. Tomé por mi cuenta y al hospital para internarme.
1: Bueno, pero es que me dijeron, y gracias a Dios vino, le cambió todo, ¿no?
4: Y gracias a Dios, Dios me cambió todo acá, lo que vine. Me encontró mucho mejor para todo. Sí.
1: Bueno, ¿usted de dónde viene?
4: De Colonia La Valleja.
1: ¿Cómo es su nombre?
4: Lourdes Gómez.
1: Aquí tengo los terminales, la cédula 710-4, ¿no?
4: Sí, sí.
1: ¿Cuál es el mensaje para la gente que escucha?
2: Aquí tenemos un mensaje que nos envía una persona. Dice que sufre de la próstata hace 1 año, que tiene como un ruido en la cabeza y que por las noches sueña cosas raras. Bueno, esas personas en realidad son las que necesitan nuestra ayuda. Yo le quiero hacer una cordial invitación y agradecerle también por tomarse su tiempo de enviarnos su mensaje. Yo le quiero invitar para que venga con mucha fe, con mucha confianza, que aquí lo vamos a ayudar, aquí vamos a vencer todo lo malo. Incluso han habido personas que han venido sin caminar, con un bastoncito, y gracias a Dios y a nuestra ayuda ya lo han dejado. También tenemos un

0: Siempre hay algo hermoso por lo que vale la pena sonreír. Y qué mejor de la mano de los ecuatorianos, de Antonio y de Melissa. 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Y bueno, aquí tenemos otro lindo cambio.
1: Estamos acá en Freiveto, otra persona que viene contento. Usted que tenía un problema en la pierna, era, ¿no?
2: Sí, la verdad que sí, en la pierna, sí. Aproximadamente unos 15 años y en dos meses ya me encuentro re bien.
1: Usted tenía ahí una picazón que se le agrietaba, ¿no? Como una grieta, una herida que no le sanaba, me decía.
2: No sanaba, no, una picazón impresionante. No dolía por la picazón que tenía.
1: Pero impresionante, 15 años con este problema.
2: Más o menos, sí, más o menos, tal vez.
1: Y gracias a Dios aquí en dos meses está sano, ¿no?
2: Sí, me encuentro bien, muy bien. Por eso mismo vine el día de hoy a agradecerle porque me encuentro bien y todo aquel que tenga fe, que venga, que concurra,
1: que se cura la gente, ¿no?
2: La verdad que sí, muy bien.
1: Te agradezco. Bueno, gracias por estas lindas palabritas que nos sirven para ayudar a más personas que puedan consultar, ¿no?
2: Sí.
1: Usted de acá, de Freiveto.
2: Sí, de acá de Freiveto.
1: ¿Cómo es tu nombre?
2: Fausto.
1: ¿Tu cédula te la saben?
2: 2700.
3: Bueno, vamos a reservarnos los datos de la cédula, amigo oyente. Y bueno, vamos a recordarle a las personas que nos escuchan en la ciudad de Río Branco, que vamos a estar en noviembre, ¿no? El viernes 6 de noviembre voy a estar en Río Branco, Posada RBP. El sábado 7 de noviembre estoy en 33, atiendo por la mañana, Posada del Cañaveral, y en la tarde que atiendo en Varela. Para el 9 de noviembre estoy en Melo también, Posada San Jorge. Martes 10 de noviembre doy consulta en Tacuarembó, Hotel Internacional. Y miércoles 11 de noviembre que atiendo en Tranqueras, Posada Don Andrés. Jueves 12 de noviembre doy consulta en Rivera, Hotel Petit. Bueno, amigo oyente, esas son las fechas para noviembre ya. Y vamos a invitar para esta semana que estoy dando consulta también en alguna ciudad, en otro departamento, ¿no? Recuerde que este martes 13 atiendo en Artigas, local de la radio La Voz de Artigas. Este miércoles 14 de octubre también atiendo en Salto, Hotel Español. Y este jueves, ¿no? Este jueves 15 de octubre que atiendo en Frailentos, Hotel 25 de Mayo. Recuerde que atiendo de 8 a 12, ¿no? Y este jueves 15 de octubre también de 14 a 18 horas atiendo en Mercedes, Hotel Colón. Y este viernes, ¿no? Este viernes 16 de octubre que atiendo también en la ciudad de Dolores, Hotel Dolores. También atiendo por la mañana de 8 a 12 y a partir de la hora 14 hasta las 16 horas que atiendo en Cardona, Hospedaje El Parque. Damos nuestras consultas, atendemos una vez por mes y se atiende por orden de llegada, Melissa.
0: Así es, Antonio. Hemos llegado al final de este lindo programa. Y qué mejor que despedirnos con una linda oración. Amado Dios, nos acercamos a ti para pedirte por todas las personas que hoy enfrentan una enfermedad, un dolor o una preocupación. Abraza con tu amor a quienes están en una cama de un hospital. Acompaña a quienes cuidan de sus seres queridos y fortalece a quienes sienten miedo por el futuro. Señor, bendice también el trabajo de nuestras manos. Danos oportunidades para progresar y enséñanos a valorar cada esfuerzo honrado. Protege a nuestros hijos, cuida a nuestros padres y permite que nuestras familias permanezcan unidas, aun en los momentos más difíciles. Que tu paz llene nuestros corazones y que nunca nos falte la fe. En el nombre del Padre, del Hijo y del Espíritu Santo. Amén. Amigos, gracias por acompañarnos. Que tengan un excelente y bendecido día. Los esperamos el día de mañana.

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1: La Unión de Inmigrantes de Salto ultima los preparativos para la 27ª edición de la Fiesta del Inmigrante, que se desarrollará los días 17 y 18 de octubre. Una de las principales actividades será la recreación de un desembarco, una propuesta que busca evocar la llegada de quienes contribuyeron a la formación de nuestra sociedad. La celebración continuará el domingo en Plaza 33 con espectáculos culturales y danzas. Elizabeth Whitmeyer da los detalles.
2: Este fin de semana tenemos una representación de un desembarco el día sábado 17 de octubre a las 17 horas. Y en la plazoleta Roosevelt, en principio iba a ser en el puerto, pero ya sabemos que está todo bajo agua. Así que lo subimos un nivel y estamos en la plazoleta Roosevelt y detrás de la Casa de Gobierno, en el estacionamiento, con la exposición de cachilas y esta interpretación que vamos a hacer, simulación de un desembarco.
1: Muy bien. Bueno, esto demanda mucho trabajo, ¿no? ¿Desde hace cuánto tiempo, varios meses, vienen trabajando para que todo salga de primera?
2: Sí, la verdad que hace meses venimos trabajando y ya desde mediados de año prácticamente venía este tema de las inundaciones y estuvimos reflexionando mucho a ver si lo hacíamos o no lo hacíamos, porque realmente después que nuestra muestra se fue a la calle, porque antiguamente teníamos el mercado 18 de julio, y bueno, ahora sin tener un techo se nos complica bastante, porque el corazón de la muestra, que era la muestra de las colectividades, eso ya lo tuvimos que reducir este año a una carpa, y ya no queda toda esa semana que teníamos, que estaba expuesta para estudiantes y que están de lunes a viernes, así que eso ha limitado un poquito, pero de cualquier manera estamos contentos porque sigue el espíritu de esa fiesta, de los valores que desde un principio fuimos alimentando, digamos así, que es gratitud, respeto y amistad. Así que de siempre las oportunidades que hemos tenido la hemos agradecido, como la de este año también. Así que nos vamos a la plazoleta Roosevelt con esta interpretación de un desembarco. Tratamos de ubicarnos en la época y tratar de ponernos en el lugar de los sentimientos que había en ese momento, el tener que irse de su país a un lugar desconocido, llegar y que no conoces a nadie y tenés toda la instancia de burocrática, de inscribirte y tratar de con el poco idioma o nada que sabías, tratar de hacerte entender. Bueno, esa situación es la que queremos recrear. Eso va a ser el sábado. Bien, en la plazoleta en la plazoleta Roosevelt.
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4: Estimados amigos, sean todos y cada uno de ustedes bienvenidos a esta pequeña disertación. Bienvenidos a este espacio, a este programa que a diario llevamos a cada hogar, a cada familia, siempre en busca de ese oído que escucha, esa mente que entiende. Con el firme y llano propósito de que el mensaje que aquí enviemos sea recepcionado por cada una de aquellas personas realmente necesitadas de una mano amiga que los conduzca al éxito, a la prosperidad, a la felicidad. A diario se comunican muchísimas personas, bien sea a través de mensajes de WhatsApp, mensajes de texto o realizando inclusive llamados telefónicos. Muchas de estas personas, por supuesto, buscan asesoría en cualquiera de nuestras oficinas. Y últimamente nos hemos visto en la necesidad de hacer determinadas aclaraciones a cada una de aquellas personas, porque muchas personas se confunden al escuchar en otros programas que les ofrecen soluciones mágicas, soluciones milagrosas, y los confunden dejándoles creer que enfermedades degenerativas y progresivas, como por ejemplo un reuma, una artrosis, una artritis, una diabetes, bueno, en fin, son enfermedades que tienen cura, y eso es falso. No se curan, son enfermedades degenerativas y progresivas que con algunas plantas medicinales pueden tener ciertos alivios, pero no una curación. Aclarado esto, quiero dejarles saber a las personas que escuchan los profesionales de la Congregación Universal del Pensamiento que no hacemos milagros, que no resucitamos muertos, que no les ofrecemos soluciones mágicas de la noche a la mañana y mucho menos en un abrir y cerrar de ojos, que estamos aquí para decirles la verdad. Es el caso de Mónica, con su fecha de nacimiento el 5 de enero del 77. Maestro Luis, me han diagnosticado una enfermedad a los huesos y he hecho tratamientos con plantas que no veo ningún resultado. Estoy cansada y muy dolorida. Por favor, necesito una respuesta. Mi estimada amiga Mónica, el caso suyo es un problema, como dije antes, de enfermedades degenerativas, progresivas, como es la artrosis, la artritis, el reuma. Son enfermedades doloridas que en efecto tienden a tener ciertos calmantes con plantas medicinales, pero no una curación. Es importante que siga al pie las especificaciones del profesional médico para que usted pueda tener un alivio más prolongado y, por supuesto, que tenga una mejor respuesta en cuanto a los dolores se refiere. Mi estimada amiga, espero que esta respuesta haya sido de su absoluta conformidad. Y si necesita una orientación más de cerca, no dude en visitarnos en cualquiera de nuestros centros de atención y consulta. Gracias por participar de nuestro programa.
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4: Estimados amigos, tenemos a bien saber que hay personas que por motivos de salud, distancia o trabajo no pueden realizar una consulta personalmente. A estas personas las invitamos a que puedan realizar una consulta, trabajo y tratamiento a distancia. Esto se puede realizar sin la más mínima dificultad y con la excelente efectividad que se caracterizan nuestros trabajos. De manera pues que pueden comunicarse ustedes a nuestro número de teléfono celular y le brindaremos la información necesaria de cómo realizar su consulta a distancia. Recuerden, estimados amigos, que a la buena suerte hay que ayudarla, a la mala hay que combatirla. Cuando tenemos dificultades y problemas hay que buscarle soluciones, no hay que escondernos, no hay que tratar de tapar el sol con un dedo porque no es posible. Hay que buscar soluciones. Cuando nos sentimos enfermos, vamos al profesional médico. Cuando tenemos repetidas trabas y eventos que no nos permiten adelantar, que están ocasionando y produciendo determinadas situaciones extrañas o malas y difíciles de entender en el hogar, en la familia, en el negocio, pues obviamente hay algo extraño que se percibe, que se entiende, que no es natural. Por eso, mis amigos, busquen una ayuda, no se queden de brazos cruzados. Recuerden que todo problema tiene solución.
6: Tenemos más mensajes, dicen de la siguiente manera. Quiero pedirles que me ayuden, tengo muchos problemas de salud, por favor, No aguanto más los malestares. Todo me cae mal. Hasta un vaso de agua, por favor. Soy Luis, el 13 de julio del año 86. A ver, mi querido amigo Luis, lo que se está manifestando en su situación es por causas naturales. Debe de consultarlo, verlo médicamente. Pero no es simplemente el ir a ver qué le dice el médico. Es el acatar las recomendaciones médicas que se requieren en la situación suya. Estos son inconvenientes los cuales van a tener solución siempre y cuando sean tratados como debe de ser. ¿Puedo influenciar positiva y favorablemente en su situación? Sí, hay cosas que podemos hacer. Pero lo que usted necesita para darle una solución definitiva es el tratarlo como debe de ser médicamente, y le puedo asegurar que en muy poco tiempo va a empezar a tener cambios definitivos en su situación.
4: Este mensaje dice de la siguiente manera: hola maestros, los escucho todos los días, mi nombre es Darío, quiero saber qué está pasando con mis animales. Se han atrasado mucho, no sé qué es lo que pasa, los atiendo como siempre, pero la situación es muy preocupante. Algunos se han muerto. Espero una respuesta. A ver, Darío, en efecto, tiene dificultades y problemas que le aquejan, que le están perjudicando, mi amigo, y están matando sus animales. Como lo acaba de escuchar, los están matando. Porque hay un trabajo de magia negra, un trabajo que está perjudicando y afectando su patrimonio. ¿Tiene solución su problema? Efectivamente sí, pero debe visitarnos en cualquiera de nuestros centros de atención y consulta. Hágalo lo antes posible, porque los animales que hoy están enfermos pueden morir en cualquier momento. Gracias, Darío, por participar de nuestro programa.
6: Vamos con la oración de la percepción y ya regresamos con más de este programa.
7: La percepción sagrada del espíritu sobre el cuerpo. Señor, ayúdame a decir la verdad delante de los fuertes y no mentir para ganarme el aplauso de los débiles. Señor, ayúdame siempre a ver la otra cara de la medalla. Y no me dejes inculpar de traición a los demás por no pensar igual que yo. Señor, enséñame a querer a la gente como tú lo has hecho y no juzgar a los demás podrían llegar a juzgarme. Señor, recuérdame que el fracaso es la experiencia que precede al triunfo y no me dejes caer en el orgullo ni en la desesperación. Señor, enséñame que perdonar es un signo de grandeza y que la venganza es una señal de bajeza. Si me quitas el éxito, déjame la fuerza para aprender del mismo. Señor, si yo ofendiera a la gente, dame valor para disculparme. Y si la gente me ofende, dame valor para eximirlos. Que así sea.
6: Tenemos mensajes, dicen de la siguiente manera: hola, quiero pedirles que me ayuden. Tengo un negocio hace 15 años que empecé con un almacén. Hoy ya tengo un negocio más grande, pero desde hace unos 6 meses empezamos a encontrar cosas en el frente del negocio. En una ocasión encontramos tierra, pensamos que era de hormigas, barrimos y sacamos todo de ahí. A los pocos días volvió a aparecer tierra, pero en esta ocasión tenía algo parecido a la sal. Creíamos que era de las mismas hormigas que seguía apareciendo. Le presté más atención, compré veneno, le he colocado y sigue apareciendo, en especial los días viernes de noche. Quiero saber si lo que nos están haciendo es un daño, porque las ventas empezaron a bajar desde ese tiempo. No hay manera de seguir bancando los gastos del negocio si sigo así. Por favor, ayúdenos. Mi nombre es Graciela, el 18 de enero del año 79. Gracias. A ver, mi querida amiga Graciela. Sí, lo que se está manifestando evidentemente es a causa de un trabajo que están haciendo. Y no es solamente tierra o sal lo que usted muy probablemente ha encontrado. Le puedo asegurar que hay un sinfín de situaciones más que se pueden estar dando allí de por medio a raíz de ese trabajo. Deberían de consultarlo, tratarlo personalmente o a larga distancia para empezar a contrarrestar adecuada y correctamente esto como lo necesitan. Trate de verlo personalmente, veo que esto es un número de la provincia de Santa Fe, ya le indicaremos el día y el lugar de atención al público en los distintos lugares de la provincia de Santa Fe para que pueda visitarnos personalmente. Gracias Graciela por el mensaje que nos ha enviado.
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6: Recuerden, mis queridos amigos, si no han escuchado la respuesta de su mensaje a través del programa, estén pendientes que durante el día estaremos respondiendo sus mensajes como lo merecen.
4: De esta manera, mis amigos, quedan ustedes cordialmente invitados para que nos escriban o nos visiten personalmente en cualquiera de nuestros centros de atención y consulta. Hemos llegado a la parte final de esta pequeña disertación. Quedan ustedes en la compañía de Dios Todopoderoso y hasta un próximo programa, si el Señor quiere y lo permite.
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Partiendo a Santa Feria con este material, El Gil de tu ex. Tengo saludos, atención, Estela y Marga en Rivera. Aprovechamos también a saludar a la amiga Rosa Godoy, que siempre escucha el programa con este de Palacio.

con este Volverás. Me quiero ir con este instrumental de los Carquis, internacional, con este título, Con sabor a playa. Está rico, tiene movimiento, está muy, pero muy bailable.

0: verano de los Carquis con este material con sabor a playa. Me despido por el día de hoy. Gente, nos vamos. El gusto de haber compartido estos 120 minutos con lo mejor de la música tropical. ¿Te gustó? Te invito al reencuentro, como siempre, a la misma hora, en este mismo lugar. Nos vemos. Chao.
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2: En el marco de la 27ª edición de la Fiesta del Inmigrante, la integrante de la Unión, Elizabeth Whitmeyer, indicó que actualmente 13 colectividades integran la Unión, aunque en años anteriores llegaron a ser 18. En cuanto a las corrientes migratorias más recientes, provenientes principalmente de Venezuela, Cuba y Colombia, Whitmeyer señaló que su participación en la institución todavía es reducida.
3: Y a mí lo que siempre me llamó la atención de mis abuelos en particular, y creo que varios lo hemos compartido, de los integrantes de las diferentes colectividades, que en ese momento, cuando se iban de sus países, sabían que era un adiós definitivo, claro, prácticamente, porque a inicios del 1900 no se sabía, tomabas un barco y no sabías ni si llegabas ni si ibas a poder otra vez volver.
2: O si bajaba. Entonces, quién sabe dónde, o bajaban quién sabe dónde. Sí,
3: exacto, sí, porque eso se prestó para muchas estafas también, es cierto. Entonces lo que rescatamos siempre fue esa alegría que ellos transmitieron, porque trajeron su música, es decir, no traían nada, pero su acordeón, su violín, su Biblia, el pan para la trayectoria, y algunas semillitas y alguna cosa como para plantar, que tenemos esas historias también, pero nada más, pero nunca perdieron ese entusiasmo, esa alegría y esa esperanza, ¿no?
2: Muy bien.
3: Entonces, uno quiere rescatar un poco esas cosas positivas en momentos a veces que es difícil en la vida para todos, ¿no? Con amenazas de guerra seguimos otra vez repitiendo historias. Sí, y eso nosotros nos motiva realmente a hacer nuestro aporte con esta fiesta, porque entendimos que cuando hay buena voluntad, cuando hay diálogo, las diferencias se superan, y cuando hay conocimiento de las culturas, lo que lo mueve a la persona normal y corriente, lo que quiere es trabajar, vivir en paz con su familia, y eso es lo que queremos rescatar y aportar. Se puede cuando hay voluntad, cuando no hay otros intereses.
2: Exactamente.
3: Y bueno, es un poquito aporte que hacemos, y es un legado que queremos dejar para las generaciones futuras. Bien. Que conozcan un poco de la vida de sus abuelos. Y también tenemos inmigraciones muy recientes, como son colombiana, venezolana, fuera de las ya habidas, paraguaya, argentina, brasilero. Digo, pero las que más recientes, que se están integrando también de una forma bastante tranquila la sociedad uruguaya, y bueno, esperamos que ellos también en algún momento se puedan involucrar más activamente, y les queremos decir que les dejamos la puerta abierta y que se arrimen a nuestra fiesta.
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0: Muy buenas tardes, amigos oyentes. Como siempre, con un gran placer y una gran alegría, nos estamos encontrando, nos estamos juntando, nos estamos escuchando, nos estamos hablando. Nos están oyendo en distintos lugares, porque aquí comienza, aquí arranca Hablemos de Caballo en esta jornada con Lucas Ezequiel Goldman Godoy, que está allí en consola con la puesta en el aire, entreverado entre los cables y los botones de justamente la consola y demás que tiene allí para ponernos al aire, sacar música, mandar la publicidad y varias tareas más que requieren de un buen operador como es nuestro compañero de tareas, Lucas Ezequiel. Buenas tardes a todos, bienvenidos. 098-702-046 es el número para que usted se comunique. Reitero, 098-702-046. Hoy quiero que lleguen muchos mensajes para saludar a la mujer rural, ¿eh? Vaya si será importante la mujer rural para todo lo que tiene que ver con el andamiaje de nuestro país, ¿no? Qué importante que es el rol de la mujer rural acompañando a la familia, al hombre de campo, al hombre que trabaja todos los días poniéndole el hombro y con esa tarea tan poniéndole el hombro a nuestro país y con esa tarea tan loable de producir alimento, ¿no? Producir alimento, que si será importante para toda la humanidad, de dónde sale el alimento, allí está siempre respaldando y trabajando, a veces hombro con hombro, con su esposo, con su pareja o con los que les toque trabajar. Así que nosotros vemos, obviamente, que por cercanía a lo que tiene que ver con cercanía y amistades que tenemos en los estados de WhatsApp, aparece la mujer rural vestida de paisana, de gaucha, la de tierra adentro, la de campaña, pero qué importante que es la que está aquí en la periferia de nuestra ciudad, que también es mujer rural, la que trabaja en la hortifruticultura, la que trabaja en las chacras, en las quintas, las que trabajan en los distintos, los viveros, en los distintos lugares que están aquí en la periferia de nuestra ciudad. A veces hacemos su afiche apurado y la vestimos de bombacha de paisano y de ahora con el famoso IA, ¿no? La IA, que es la inteligencia artificial, que es el nuevo sitio de los haraganes y de los que usan pocas neuronas. Exactamente, bien poca neurona, porque uno a la inteligencia artificial le manda quiero afiche que tenga tal y tal cosa y sale todo pronto. Entonces se terminaron las neuronas. Hoy venía pensando eso, usted sabe que venía manejando y venía pensando, digo, que con respecto a otras cosas, yo digo, cómo la gente se olvida de toda la trayectoria de los que ya hicimos algún camino en algún que otro rubro, ¿no? Yo miraba que hasta en esto cambió. Ahora usted va a hacer un afiche, manda a la inteligencia artificial, le sale el afiche. Nosotros con el ya desaparecido Mago de la Lapicera buscábamos la foto, cuál era la foto que estaba mejor, cuál era la foto que realmente identificaba lo que queríamos nombrar en el afiche, lo que íbamos a poner, si tenía muchas letras, si tenían pocas letras, si qué iba primero, si teníamos que poner que resaltara el lugar porque no era conocido. Cuántas cosas que uno tenía que diagramar, ojo, diagramar un afiche. Ahora lo mandan a la IA y bueno, y con el tema de la IA, mandan ahora el afiche, sale la mujer rural, obviamente vestida de paisano, a caballo, pero la mujer rural encierra mucho más que eso, porque alguna mujer que seguramente ni siquiera anda a caballo o no anduvo a caballo en la vida de ella, pero ha vivido una vida dentro de la ruralidad, trabajando en lo rural, trabajando en una cocina de estancia, trabajando en algún tambo, como ordeñando en la sala de ordeñes, atendiendo los terneros, que tiene una capacidad mucho mejor que el hombre, o tiene más capacidad que el hombre para este tipo de tareas de atender los guachos en los tambos, y que ha sido pilar fundamental de lo que es el quehacer rural. Entonces a ella hoy le vamos a homenajear, a ella le vamos a mandar el saludo, a todas las mujeres, sin discriminar a ninguna, todas las mujeres que son trabajadoras rurales, que a nosotros nos parece tan importante. Por eso que cuando hacemos el afiche, ya que le pidieron a la IA que le haga un afiche de mujer rural, ya ponga también, queremos gente trabajando en los invernáculos, queremos mujeres trabajando en los invernáculos, arrancando frutilla, arrancando naranja, trabajando con los arándanos, plantando, trabajando en un vivero, trabajando en los tambos. Entonces nos hacen varias mujeres rurales y no solamente la de a caballo y haciendo buena facha en algún desfile algún desfile de alguna fiesta. O sea que arrancamos agrio hoy, cosechando amigos se llama lo que arrancamos. Así que antes de hacer una intervención con mi compañero que vamos a intervenir, hablar de lo que es la IA, con esto del de eso quería hablar usted, de los afiches y demás. Buenas tardes, buenas, Lucas, buenas. Ezequiel, ¿cómo le va?
1: ¿Escucha por ahí? ¿Vamos bien?
0: Sí.
1: No, principalmente...
0: Levante un poquito más él.
1: A ver. Vamos a ver ahí.
0: Hola. Ahí estamos. Ahí sale mejor.
1: Ahí está. No, más que nada, el problema con la IA es el uso que le dan.
0: Sí.
1: Porque vos podés usarla para cualquier cosa y te puede echar una mano zarpada, ¿viste? Yo, por ejemplo, lo uso en mi vida cotidiana para preguntarle, no sé, algún cálculo matemático extravagante, o preguntarle alguna ubicación, o preguntarle alguna calle. Ya cuando lo estás constantemente usando, cuando sos dependiente de la inteligencia artificial, es cuando ya no te sirve. Porque vos tenés una duda y en vez de vos razonar, le preguntás al bicho.
0: Exactamente.
1: Vos tenés una duda y le preguntás al bicho. Tenés un montón de aplicaciones que podés usar para cualquier otra cosa en vez de utilizar la IA, que es lo que de a poco a los gurises chicos les va comiendo la cabeza. Tengo un compañero que está estudiando para maestría, para magistrado, y que tuvo que dar una clase...
0: Sin la IA.
1: Claro, no es que sin la IA, tuvo que dar una clase y puso un deber.
0: Ajá.
1: Y dijo que estaba bien, que usen la IA para buscar información y que no sé qué. Decepcionado salió el muchacho diciendo, no puedo creer todo el material copiado de ChatGPT.
0: Sí.
1: Que es diferente usarlo como una ayuda a usarlo todo el tiempo, ¿viste?
0: Porque exactamente.
1: Ya se arruina la gente, todo el tiempo le pregunta cosas y... No sirve.
0: ¿Cómo se han puesto más mansitos los profesores? Porque yo me acuerdo antiguamente en el liceo no te dejaban entrar con la calculadora, o sea, no.
1: No, claro.
0: Afuera la calculadora.
1: Sí, sí.
0: Y tenías que resolver todo haciendo cuenta para arriba, para atrás, para adelante, para los costados, o sea que. Y ahora con esto te soluciona. No quiero llegar a esto, no la uso, me aparece 2x3 en el teléfono, no la uso. Lo único que me gustó, vio, ese del esa que está en un rincón allí que vos decís, se llama Alexa, ¿no? Alexa,
1: sí.
0: Quiero música country.
1: Más que inteligencia artificial, eso es un... ¿Cómo es que se llama?
0: Eso sí me gustó, ¿vio?
1: Un operador virtual, es como un ayudante virtual, tipo el Google.
0: Google. Llega a la casa y... Alexa, prendeme la luz.
1: Claro.
0: Alexa, ¿será que me prendés el termofón?
1: Ah, sí, no, pero además, claro, es todo en Google también, se puede, ¿sí? ¿Viste? Y lo vinculás todo con ese aparatito y le decís, hey, Google, prendeme las luces de la cocina, sí, y poné a calentar el agua.
0: O sea, no para la casa que yo vivo, ¿no?
1: O sea, pero tener... hablando de tecnología extravagante, digo,
0: la casa tiene que estar toda.
1: En la mía, yo le digo, Google, prendeme la luz y tengo que ir yo hasta allá.
0: Sí, bajame las cortinas.
1: Claro, muchachos.
0: ¿Cuál? Te voy a decir.
1: Te pregunta, ¿cuál?
0: Muy bien. Gracias, Lucas Ezequiel. Después lo vamos a llamar de vuelta. Después lo vamos a estar llamando. Bueno, va el feliz día para todas las mujeres. Y creo que me entendieron lo que quise decir: que la mujer rural son todas las que trabajan en el medio rural. Me imagino, acá hay un amigo que me está escribiendo que trabajan en el viñedo, ¿no? Acá hay un amigo que justamente que está por ese lado, que trabajan en el viñedo, que trabajan. En distintas tareas que son rurales, por eso decía, no sean tan con el tema de la mujer rural y solamente pongan, la ponen de a caballo, la ponen en un desfile, la ponen, pues todos los que he visto los estados, todas la tienen de esa manera, ninguno la tiene trabajando a la mujer rural dentro de un invernáculo, por decirte algo que es tan común, tan nuestro, ¿vio? Entonces yo creo que por ahí va la cosa también, así que vamos a ir sensibilizándonos. Mujer rural es el día hoy. El saludo. Y bueno, le voy a mandar saludos, ¿sabe para quién? Para mi amiga allá de Paysandú, a Fabiana, que es una trabajadora rural que trabaja codo a codo con su familia. A Marina, que me está escribiendo, que trabajó toda una vida en cocinas de estancia. Que fue cocinera en varios lados y la conocen y cuántas veces, qué importante que es esto, ¿no? Una tarea agotadora, llegar y que la comida esté pronta, pero escuchame, que te dé el tiempo para sacarte las botas, tomar un buen mate, tranquilo, después comer y bueno, bañulo, dijo un amigo mío, no, un baño bien dado dura 2 meses, o sea, ¿no? Bueno, pero vio que viene bien, ¿no? Por ahí viene lo de la mujer rural, que le mandamos el saludo. Tenemos muchísimas aquí en la agenda que las vamos a ir acordando y le vamos a ir mandando el saludo enorme, grande para todas ellas y espero que estén disfrutando. Así que Vamos a ver si esa música es referente a la mujer rural que nosotros hablamos. Es argentina la que tiene, ¿no? Si no, bueno, le pedimos disculpas porque no pudimos encontrar, estuvimos buscando música referente a la mujer rural. En un ratito le vamos a dar una gran novedad. Vamos a estar hablando con Luis Román después de la música. Vamos a hablar con el amigo Luis Román, que tiene una novedad impresionante. Vio que se ha corrido por camioneta en todos los otros lugares las pruebas de rienda. Bueno, llegan a Salto, va a ser en febrero, se va a correr aquí en la colonia 18 de julio por una camioneta Fiat Fredón 0 kilómetro. ¿Qué te pasa, chiquito? Ya estamos al mejor nivel de todos los el país prácticamente, ¿eh? Vamos a correr pruebas de rienda por una camioneta en Salto. Llegó la hora, llegó, se dio el paso, se anima el que le agarró el toro por las guampas, ¿eh? El que lo agarró el toro por las guampas y le echó para adelante, se llama Luis Román y va a ser allí en el ruedo El Mataco, una gran prueba de rienda donde seguramente van a bajar caballos de todo el país para correr con una 0 kilómetro. Algunos deportes crecen, otros se disminuyen, y las pruebas de rienda sigue creciendo a pasos agigantados aquí en nuestro departamento. Sin lugar a dudas, el jardinero Sena otra vez no se equivocó cuando le puso el mote el deporte con más crecimiento a lomo de caballo aquí en nuestro departamento. Y fue quien les habla, Ever Ayrton, el jardinero Sena Dufey. No empecé a decir el segundo apellido porque también tenía mamá yo, o sea que no era huérfano de madre, así que voy a empezar, le voy a hacer caso y le voy a copiar al amigo Alberto Seco, amigo, que el amigo Alberto Seco siempre nos dice que hay que nombrar el apellido de la madre, así que bueno. Ever Sena Dufey, en algún momento lo dijo, el deporte con más crecimiento a lomo de caballo aquí en nuestro departamento, y así lo está demostrando. Escuchamos música, mis amigos.

0: en este día especial, el homenaje es primero para todas las rurales trabajadoras de sueños.
1: Vamos con la que falta. A ver, Hilacha, ese violín.

0: Muy bien, mis amigos, seguimos con todos ustedes después de... Sí, ahora sí. Ahí está el operador. Mire que lo estaban halagando el operador y ahora veo que sí. La amiga Fabiana dice que además de todas esas tareas que hace usted, hace la tarea del aguante, ese operador, dice, bueno. Y que nos cubre las espaldas cuando nosotros no venimos, ¿no? Exactamente. Le mandamos el saludo grande para nuestro tocayo Lever Guido. Dice, buenas tardes, tocayo. Arrancó bien clorociento, dice. Qué tarde, Teteno, dice. Permítame decir feliz día a la mujer de tierra adentro. Si las tenemos que valorar, dice el señor Lever Guido. El saludo para él, gracias por siempre estar. Nuestro amigo José Antonio de allá de Paysandú también le manda saludo a su señora esposa Leticia. Dice, gracias a la vida por tenerla de compañero. Qué lindo esto, ¿no? Qué lindo esos mensajes. Gracias a la vida por tenerla de compañera. Le mandamos más saludos por acá a mi amiga Mari Díaz también, que hoy ya está disfrutando de su jubilación, pero supo ser mujer rural y trabajar, criar su familia, criar sus hijos junto a su esposo, el amigo Amaro Cayetano. Para ellos dos, el saludo grande. Y bueno, amigos que la vida nos ha dado y que valoramos un montón a toda esta barra. El saludo para Laura también, que nos manda por acá. Un saludo grande para todas. Dice, ahí está, Laura nos dice, para todas estas compañeras de trabajo que me acompañan en mi tarea de trabajar en el invernadero, en el invernáculo, ¿vio? Qué lindo, ¿vio? Ahí está. Ahora sí arrancamos. Buenas tardes, un enorme saludo a las mujeres rurales, dice Pablito Zuna, el hombre de la 18 Chapa y Pintura. Yo, Pablito, se viene una camioneta, Pablito, váyase preparándose, dice el brasilero, ¿eh? En un ratito vamos a estar hablando, después de y media hablamos con nuestro amigo Luis Román, para que nos esté contando lo que va a suceder por allí, por el Mataco. Hoy, a partir de la hora 18, en Plaza Artigas, ¿va a ir usted? Van a estar los Fatales. Y además hay un montón de música. Deje un ratito, saca, despeje la mente. Vaya allí, mire, antes de los Fatales se va a hacer el reconocimiento y entrega. Mejor dicho, se les va a hacer la entrega de reconocimientos a todos los destacados, los jóvenes destacados en el deporte de a caballo. En este caso, se va a homenajear a los que están en la marchita y en las pruebas de rienda. En la marchita y en las pruebas de rienda. Va a quedar un debe por allí seguramente con algún otro joven. Pero bueno, era cuando nos pidieron a nosotros, y es lo que estamos más en el tema, metido más en este tema, cuando nos pidieron a ver en qué podíamos dar una mano. Y bueno, por allí surgieron nombres y demás para estar reconociendo a estos gurises que andan en buena forma. Y que por sobre todas las cosas, una de las cosas que siempre hay que fijarse en los reconocimientos es la dedicación, ¿no? La dedicación, el ahínco que le ponen a este tipo de actividades. Y bueno, esto nos parece bárbaro reconocerlo, y la humildad por sobre todas las cosas, ¿no? Así que hoy va a ser esa gran noche, seguramente cargada de emociones en Plaza Artigas. Están todos invitados, la entrada es libre y gratuita. Hay un par de números musicales antes de... y reconocimiento para jóvenes antes también. De esto es todo por la Casa de la Juventud, ¿no? Por la Oficina de la Juventud. Estamos tratando también de comunicarnos con Lucía Molinari, que es la encargada de ese sector de la Intendencia, para estar hablando sobre esto que se viene para esta tarde. Son las 15:25, mis amigos, contarles que nos estamos preparando para lo que va a ser el próximo 25 de octubre con la quinta fecha del Campeonato Departamental de Pruebas de Rienda en el Ruedo El Mataco, en la colonia 18 de Julio, donde la Copa Libre propone un Smart TV 50 pulgadas de premio, para la Copa Libre, para la Libre, para la revancha, para la del desquite de todos los en las pruebas de rienda. Hay un Smart TV 50 pulgadas para aquellos que estén corriéndose en las pruebas de rienda el 25 de octubre. Otra fecha más, la quinta del campeonato departamental, campeonato que es auspiciado por el gobierno y la Oficina de la Juventud, gobierno y Oficina de la Juventud de Salto, y que el sponsor oficial es la Óptica 1010, tu máxima visión en Salto, allí en la Rañaga 28, a una miradita de calle Uruguay. Mandamos el saludo para la gente de Hablas, de Aguas Uruguay, que hoy estuvimos comunicados con ellos, la gente de Aguas Uruguay. Así que el saludo para ellos. En la semana que viene vamos a estar también haciendo nota con la gente de Aguas Uruguay. Hay más mensajes que siguen llegando por acá. Feliz día a todas las mujeres rurales. Gracias, Sena, por acordarse de la mujer rural. Yes. Es algo que lo acordamos desde que hacemos programa de radio, siempre nos acordamos el Día de la Mujer Rural, pero bueno, bienvenido igual. Gracias a ustedes por escucharme, que es lo importante, ¿no? 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Lo bueno con lo bueno, sí señores. Salió cuarto de milla pronto de Doma como para competencia. Vamos a vender en 18 cuotas. Está la gente del banco por si usted todavía no sacó el crédito. Puede sacarlo por intermedio del escritorio. Me dijeron con cuánto arrancamos. Pero mire qué lindo potro. Es un potro macho castrado, 2 años y medio para arrancar la Doma. Hay 200 para arrancar baratito, 200 me dijeron, tengo, estoy vendiendo por 200, en 250 horas, 300, y uno grita al fondo, ¡ponga! Entre 50, 400, 450, en 5,500, ahora 5,500, 500, 500. Ahí tendríamos que haber arrancado, dice el rematador. Ahí tendríamos que haber arrancado este buen potro por 5,500. 5,500, voy a 20 si vos querés, dice, ¿vio? Y si ahí bajan un poquito los decibeles. En 520, en 520, cierre, 550, en 550 y ponga, dice otro allá, 600, por 600, 600, y se va el potro, se va por 600, que no, los miro a todos, nadie me dice más nada. Por 600 a la una, por 600 a las dos. Por 600 a las 3, Lucas Ezequiel Goldman Godoy compra. Está vendido, señores. ¿Qué tal? Son las 3:30. 15:30 de esta tarde. Nos vamos rematando en busca de la tanda. Quédense por ahí. Ya volvemos.
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2: Muy bien, mis amigos. Seguimos compartiendo con ustedes. Hablemos de caballos, jornada de jueves. Cuando veníamos rumbo a la radio, nos suena el teléfono. Un amigo, amigo que lo hemos cosechado hace mucho tiempo, antes de que arrancara con el tema de las pruebas de rienda, de que arrancara con toda esta actividad, antes de que tuviera su propio centro de entrenamiento, hace mucho tiempo que lo acompañamos y somos sabedores de cada persona que realiza algún festival tiene que tener ese qué sé yo, no sé qué, cómo decirlo, de que la gente lo acompaña, ¿no? Y creo que son angelados, dice que tiene una luz que, según lo que nos dijeron recién, tiene una luz que lo alumbra, que no usa querosén, ¿vio? Eso es lo que nos dijeron recién. Y la verdad que este amigo tiene eso, la gente lo acompaña, la gente lo apoya, y creo que tiró esto en un estado, arrancaron a entusiasmarlo, y bueno, allí nace la idea de que podía hacer este gran festival. ¿Y por qué no en Salto, si es uno de los lugares que tiene más rienderos del país? Buenas tardes, don Luis Román, ¿cómo le va?
3: Buenas tardes, Ever, buenas tardes a toda la audiencia, más bien, por suerte, andamos.
2: Fue así, ¿no? Venía rumbo a la radio, me llaman por teléfono y bueno, me dice que tenía esta gran primicia para el mes de febrero, se va a correr pruebas de rienda por una camioneta 0 kilómetro en Salto, pero no solamente la camioneta, sino que tiene el preámbulo o la previa, como nos gusta decirle a nosotros, el sábado antes de la camioneta va a haber moto, ¿verdad?
3: Así es, bueno, te cuento un poquito, es así como decís vos, digo, te llamé ahora porque capaz que hace menos de una hora que largamos esto, porque quiero decirle a la gente y serle honesto que fue un estado que compartí un compañero que tiene unas pruebas de rienda en Yacaré, en el departamento de Artigas. Tiene un estado y se ve que salió sin el nombre de la arriba, y la barra pensó que era yo que hacía, y bueno, hace rato sí lo veníamos pensando, estuvimos averiguando el tema de precios, costos, para hacerlo, pero todavía no nos habíamos tenido ese coraje, como quien dice, para largar. Y bueno, y lo pensé 2 segundos y digo, vamos a hacerlas entonces, vamos a cambiar la fecha, obviamente, no vamos a hacer la fecha que hace el compañero, pero vamos a cambiar la fecha y vamos a hacer, en principio había pensado una moto para la de caballos mansos, y después con otro compañero conocido y que nos apoya y siempre anda en la vuelta de las pruebas riendo también, que si está escuchando se va a dar cuenta quién es. Me dice, ¿por qué no hace el sábado por una moto y el domingo hace por una camioneta con potro? Y ahí me gustó la idea, así que quiero agradecer a todos los compañeros, a la familia que acompañan, que nos apoyan, que siempre nos están dando para adelante, que me llovió el teléfono, el mensaje, y les pido mil disculpas a algunos que no les pueda contestar enseguida, porque la verdad que me sorprendieron en ese sentido, y bueno, cada vez me dio más coraje, como quien dice, para eso. A fin de todo esto, bueno, se va a hacer para el 13 y 14 de febrero acá en el centro de Doma vamos a hacer una competencia de una moto 0 kilómetro para caballos mansos, caballos que ya están corriendo en prorrienda o algún caballo de campo o lo que sea, que quieran hacerlo para los tanques, que quieran correr, que ya sean caballos domados, digamos. Va a haber una competencia de 5 tanques con una parada a los 20 metros. Eso es lo que queremos recalcar, que es el mismo circuito de 5 tanques que hacemos siempre, pero en este caso va a tener la obligatoriedad de parar a los 20 metros con la mano levantada, como se hace en Batoví, como se hace en Cardona, en las pruebas. Ese va a tener un costo de $2,500 la inscripción. En principio es la moto 0 kilómetro de primer premio. Vamos a ver con más inscripciones si podemos rescatar algo más de premios para dar segundo y tercero. El domingo se va a correr por una camioneta Fiat Frío, 0 kilómetro, que también con la modalidad de 8 tanques, con una parada a 20 metros, con la mano levantada, como más o menos en los corredores, estamos en la prueba de rienda conocen. Ya después va a salir el afiche completo, porque esto es primicia, digamos, pero se va a correr el domingo, y con una inscripción de $220 por la camioneta, pero eso entra todo caballos potros, que se realizarán del 1 de diciembre al 15 de diciembre.
2: Vamos a reiterar eso, Luis, empiezan a revisarse el próximo mes de diciembre.

0: a revisarse los potros.
1: Así es. En el momento de la revisada y queda rehabilitado el potro, se debe abonar la inscripción.
0: Ya se va a cobrar la inscripción cuando el potro queda aceptado.
1: Cuando el potro queda aceptado, se le entrega el reglamento y se cobra la inscripción en el momento. Y los caballos mansos, digamos, de 5 tanques, van a tener tiempito más para anotarse, pero sí se va a hacer una inscripción anticipada y se va a inscribir del 1 de enero al 15 de enero. Deben inscribir todos los caballos que quieran entrar en la competencia por la moto.
0: La carrera de la moto con 5 barriles, que es la prueba rienda que se está corriendo ahora, con el sistema alargado del
1: timbre.
0: Del timbre, ahí está, de la campana.
1: Seguro.
0: Así que va a estar abierta esa, arranca el 1 de enero, ya el próximo año, inscribiéndose, van a tener hasta el 15 de enero, dijo usted.
1: Sí, así es.
0: Hasta el 15 de enero para inscribirse, prueba que se va a inscribir con anterioridad también. Está ese tipo de sistema libre de edad y sexo, ¿verdad? O sea, pueden correr ambos sexos,
1: sí.
0: Y libre edad.
1: La de la moto, gracias por acotar eso, porque la de la moto es libre de sexo y edad. La de la camioneta va a ser para mayores de 18 años.
0: Ajá.
1: Y la prueba de la moto, menores de edad, con hasta 11 años, que es lo que habilita el INAO, con los permisos correspondientes del INAO a los menores.
0: Dice, le voy a leer un mensaje, dice que muchas personas que tienen muchas buenas ideas, pero les falta algo, que no se compran el boliche. ¿Sabes cómo se llama eso? Carismático, es lo que usted vio, un tipo que tiene carisma, es querido por la gente. Es una condición que todos no la tienen, carisma, es por algo que la gente lo sigue, ahí está, muy bien. Eso es lo que tiene usted, y bueno, yo creo que la gente lo va a seguir, lo va a acompañar, va a ser todo un éxito. De más está decirle que ya estamos a las órdenes, que puede contar con nosotros, con nuestro programa, como ya lo está contando. Estamos dando la gran primicia, que el próximo vendría a ser 13 y 14 de febrero en Salto, sí, en el Mataco, en la Colonia, 18 de julio, la mayor prueba de rienda hasta el momento que se realizó, se va a realizar aquí en Salto, que va a ser por la camioneta. Yo creo que alguna vez no quiero herir susceptibilidades, como se dice. Yo creo que Mario alguna vez la hizo por una camioneta, ¿o no?
1: No, justamente estuve averiguando y sí, uh-huh. Mario en un momento hizo. Uh-huh. Yo en ese momento no andaba acá en la Vuelta de Salto, pero ayer con Titi Turria,
0: uh-huh,
1: que andaba por casa, estuvimos conversando y él.
0: Mario había hecho, sí. Mario Rossi, allí en Termas del Daimán.
1: No estaba, digamos, en la lista de sacar eso a luz todavía.
0: Seguro.
1: Simplemente fue un comentario que hicimos y él me dijo sí.
0: Sí, sí, la verdad que si no, veo que a veces uno incurre en errores, pero sí, se hizo, sí. Así que bueno, va a ser la segunda vez que se realiza en una muy linda pista por allí en la Colonia 18, ¿no?
1: Sí, así es. Y ojalá, digo, puedan haber muchas más y bueno, más organizadores que se animen y que puedan, porque nosotros como organizador y a la vez como corredores también nos gusta correr, entonces si hay algún otro que se anima a hacerlo, estaremos participando.
0: Seguramente antes de esto, cuando los caballos empiecen a prepararse, allí el mismo ruedo del Mataco, el centro de doma de Luis Román, va a ofrecer la pista para que vayan a entrenar y bueno, y en conjuntos y hagan algún simulacro de competencia, que esto es importante para llegar con los caballos en mejor forma, ¿no?
1: Es lo que siempre tratamos de apostar a todas las otras competencias que hubieron, la de Cardona, la de Batovigo, dar una mano a todos esos caballos que van, poder hacer una competencia para que lleguen de la mejor forma, digo, esto es para que todos vayamos para adelante, nos diviertamos y podamos seguir creciendo, digo, tanto los corredores, nosotros como corredor y organizador, va a estar ese apoyo, la pista está disponible, y bueno, nuestro conocimiento, en el poco conocimiento que tenemos, y aquel que quiera y lo crea conveniente, que precise que le podamos dar una mano, estamos a la orden para lo que seamos útiles.
0: Muy bien, don Luis, muchísimas gracias, gracias por confiar en nuestro trabajo, en nuestro programa, para estar difundiendo, y bueno, apóyese en esa lámpara que nos necesitan y querosén para iluminar, o sea, apóyese en eso, vaya para adelante, hágale un lugar.

0: lugarcito en el afiche ahí a la lamparita, vio, como para que sea un amuleto, pero, y lo esté. No,
1: bueno, ya hemos conversado con Amplificación Nelson López. Ajá. Y bueno, usted ya también es parte de la parte centro Doma y agentes afiche.
0: Usted le preguntó a Marina, porque mire que yo estoy últimamente, era Marina la que había así sacado la roja, ¿no?
1: No, pero como arrancamos el año de febrero.
0: Ah, bueno, no son acumuladas para un año, no se llevan de un año para el otro, caducan ahora a fin de año. Bueno, mándele el saludo grande a Marina porque hoy es su día, el día de la mujer rural. Así que que disfrute de la jornada de ella también. Esta noche cocina usted cocina, los gurises lavan la cocina.
1: Una lástima, bueno, no voy a poder cocinar porque voy a ir a ver a
0: Alfata Delgado. Usted va a venir al set, bueno. Entonces regálenle un pancho, por lo menos, Marina. Regálenle. Hoy voy a quedar bien con ella, entonces ya me habilita antes me saca la pena antes del de allí del ruedo.
1: Seguro.
0: Hoy invito yo. Bueno, que pase bien, muchas gracias. Y bueno, nos encontramos, si Dios quiere, el 25 ya tenemos actividad por allí, por el Mataco, con la quinta fecha del Campeonato Departamental de Pruebas de Rienda.
1: Así es, si Dios quiere, va. Tenemos la quinta fecha, esperamos a todos, la pista como siempre, espectacular. Y bueno, le decimos, como es un día solo, pero por ahí hay gente que quiere venir a acampar, quiere venir a pernoctar el día antes, como siempre, está todas las instalaciones a las órdenes. Bueno, gracias a vos, gracias a, como reitero, a la familia y a todos los amigos que me rodean, gente que ya me ha escrito de Tacuarembó, de Rivera, de Baltasar Brun, de Artigas. Con esta noticia enseguida se movieron, así que quiero agradecer a eso.
0: Se movió el avispero.
1: Sí, a todo el apoyo que siempre me están dando.
0: Muchísimas gracias, Luis, un abrazo, nos vemos si Dios quiere.
1: Chao, chao.
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0: Muy bien, mis amigos, 098-702-046 es el número para comunicarse con nuestro programa, 098-702-046. Buenas tardes, muy feliz día para todas las mujeres rurales. Saludo desde Campo de Todos. Para nosotras, dice María Isabel, que nos está escuchando desde el Campo de Todos. Mi gran amigo Marcelo Gordillo, hace rato que no lo veo, Marcelo Gordillo, pero sigue en la vuelta de los caballos. Inseminador de los buenos, domador de los buenos, entrenador de los buenos. Y está mandándole saludo a todas las mujeres rurales. Y un fuerte abrazo a Luis Román también. Y todo el apoyo para él, para que vaya para adelante con ese festival de riendas con una camioneta Fiat Fredón 0 kilómetro que se va a regalar el 14 de febrero. Se va a regalar para quien sea el ganador, ¿no? El ganador de las pruebas de rienda que está organizando con Potro. Con Potro va a ser la cosa allí por la colonia 18 de julio. Y bueno, la suerte, el éxito para que la suerte lo acompañe a Marcelo Gordillo, que va a estar en Paysandú, allí en la rural de Paysandú. Hay este fin de semana, ¿no? Sí, fin de semana que está la expo de Paysandú, de la rural de Paysandú, donde van a haber pruebas con caballos criollos y allí va a estar participando Marcelo Gordillo. Así que para él también el abrazo, suerte, éxitos, con que le vaya bien por Heroica Paysandú. Lo dije bien, mi amiga. Digo que yo decía La Heroica y ella me dijo, no es La Heroica, es solamente Heroica Paysandú, me dice la amiga Fabiana. Volvemos a reiterar algún saludo que tenemos por aquí. A Lucía también, que nos está escuchando. Gente que nos escucha por allí en las colonias agrarias. Al saludo para toda la barra, todas las mujeres que hoy nos están escuchando y que hoy es su día. 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Nosotros vamos a estar compartiendo un audio que tenemos por allí, justamente, que nos habla Abril Trinidad. Abril Trinidad nos va a estar contando cómo ve ella, una niña que tiene 14 años, que hace pruebas de rienda, que la han denominado la pequeña gran gigante de las riendas de aquí de Salto, y que compite con caballos, justamente la Vengadora. Y ella tiene también su granito de arena para aportar a este remate. Y por supuesto, feliz con todos los resultados que les están dando los productos de la Vengadora. Nos dice de esto de la siguiente manera, ¿eh? Así que si usted tiene por ahí el audio, mi compañero de tareas, lo mandamos al aire, ¿le parece? Que vamos a escuchar entonces a la señorita Abril Trinidad en esta tarde de jueves, ¿eh? Le damos la bienvenida.
1: Buenas tardes, Ever, ¿cómo están? Bueno, un saludo para toda la audiencia y sobre todo para vos. Muchísimas gracias por estar siempre pendiente de mí. Y bueno, como modo de aviso, el 10 de noviembre está Álvaro Indaburu, del centro de entrenamiento acá de Atlántida, va a realizar un remate de caballos cuarto de milla, de potros cuarto de milla y pain. Y bueno, nada, para contarte eso, que son unos caballos espectaculares, andan muy lindo, tienen una genética espectacular, impresionante. Yo, por ejemplo, tengo mi yegua, que la estoy compitiendo, Doña Ela 180, la estoy compitiendo en velocidad, me la domó Álvaro y la compré en un remate, y la verdad es una yegua excelente. Después también tengo otra, que Serenata Doc, de Nelson López, de por ahí de Salto, que también ahora la tengo ahí con Álvaro Indaburu, y es espectacular, una genética, no, increíble, sin palabras. Y después tenemos un padrillo, que ahora está potro, no, también otra, una genética increíble, que vamos a domarlo el año que viene, y anda, ahora solo de verlo, es un caballo muy, muy lindo. Después todos los potros de este remate son, digo de vuelta, una genética espectacular, son muy lindos caballos, y bueno, era para decir eso, el 10 de noviembre es, repito. Bueno, muchísimas gracias por siempre estar al pendiente de mí, apoyar y todo. Gracias.
0: Una genia la Abril, una genia, le mandamos el saludo grande, muchas gracias siempre también por estar allí, ella, su papá, su mamá, siempre pendiente de nuestro programa también, muchísimas gracias. Y bueno, queda solo invitarlos para lo que va a ser el próximo 10 de noviembre con este gran remate de la Vengadora de Álvaro Indaburu, que van a ofrecer cuarto de milla, pain, criollos, el 10 de noviembre remata Zambrano y compañía, buen remate se nos viene para que usted elija, justamente para lo que se viene en el mes de febrero, de la mano de el amigo Luis Román y su familia. Nos dice Martín Delgue, saludos a las mujeres rurales y a la familia de Román y su equipo por la gran fiesta que van a tener, si Dios quiere. El salteño radicado por los pagos de Colonia Palma, mandamos el saludo grande para él, gracias por acompañarnos también, 098-702-046 es el número para que usted se comunique, 098-702-046 es el número para comunicarse con nuestro programa. Se viene Joven Rural y el Valentina Barceló. Tú sabes que no estoy contento con el último afiche de la IA de el Valentina Barceló, ¿no? Dice, en un momento cuando anuncian todo lo que tienen, dice, buena música, tradición y gente linda, dice, o sea que no puedo ir. Voy a tener que quedar, no puedo ir a Joven Rural y Valentina Barceló. Y el Nelson López me preguntaba, ¿por qué no puede ir? ¿Cómo no vas a ir, muchacho? Y dije, mira qué capaz, vos en la puerta tampoco te van a dejar entrar, ¿eh? Si es así, ¿no? Gente linda. Hoy estábamos justamente, se preocupó muchísimo cuando le dije, mirá que no voy a poder ir al Joven Rural y al Valentina Barceló. Pero no podés, no. ¿Cómo que no vas a ir? Y estaba renegando ya. Y le digo, ¿vos viste el afiche lo que dice ahí? Buena música, tradición y gente linda. Le digo, bueno, ahí me filtraron. Un filtro. Un filtro bárbaro pusieron. Pero no, se viene, atención, mis amigos, el gran festival. 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El domingo, Los Telmitos, la barra de Los Telmitos, que le mandamos un saludo grande. El tema que siempre le pedimos, ese gallo enamorado de la pata. ¿Nunca lo escuchó usted, no? Ese gallo enamorado de la pata. No. ¿Sí? Después lo vamos a buscar y vamos a escucharlo. Hoy lo vamos a escuchar. El domingo van a estar Los Telmitos, La Diferencia y Arrienda Suelta. Los Telmitos, La Diferencia de Pueblo Libera y Arrienda Suelta, que anda pasando por buen momento y que va a estar convocado también en el Valentina Parcero. Se viene con todo el Valentina Parcero para el 13, 14 y 15 del mes de noviembre. Mes de noviembre. Es momento de escuchar buena música cuando son las 16:08 minutos. Vamos a compartir música. La sanducera Catherine Bell, vio que va a cantar para el Papa si viene, porque estaba complicado el Papa, ¿no? Está pasando por un mal momento de salud. No sé si ya lo intervinieron quirúrgicamente o lo iban a intervenir, algo así, ¿no? Bueno, estaban viendo si se podía recuperar para venir a lo que es esta gira por aquí, por Uruguay. Y bueno, y la sanducera fue la elegida para cantarle al Papa. Creo que una canción tipo un himno que tiene el Papa o la Iglesia Católica, o no sé cómo es. No presté mucha atención, pero sé que va a cantar. Para ella va a ser un honor, ¿no? Para ella va a ser un honor. Compartimos, si le parece a usted, buena música de la sanducera. 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

16-15 minutos de esta tarde, mis amigos. 16-15 minutos, ya vamos a estar compartiendo más música en un ratito. Más música de. Usted me buscó el pato enamorado de la. El gallo enamorado de la pata. A ver cómo lo encontraremos por ahí. Ese pato enamorado. Creo que es así por ahí, ¿no? Ahora no quiero ponerme a cantar para no humillar a los cantores. Ayer estuve escuchando el Zabalero un rato largo. Puse a escuchar el Zabalero. Creo que para algo sirve a veces el internet, la tecnología. Busqué el Zabalero y me puse a escuchar. Hay un montón de música que no es tan habitual de él, ¿no? Un montón de temas que no pasan siempre más o menos medio lo mismo, ¿no? Pero hoy vamos a estar compartiendo algún tema del Zabalero también. Hay temas que son muy lindos, ¿no? Chiquillada del Zabalero, me lo va buscando, fue por ahí para compartir con creo que Chiquillada, la que dice pantalón cortito de los recuerdos, esa vio como usted la conoce, ahí está Chiquillada, bolsita de los recuerdos, pantalón cortito. Por un gol perdimos en la siesta, ¿cómo es que dice la canción? Bueno, vamos a estar Después hay otra del Zabalero de Eguri que va al almacén en el Petiso que compra surtido. No me sale, a ver si alguien se acuerda. Que se acuerda del nombre de esta canción. Está buena también esa, está muy linda como para escucharla, para recordar estos lindos temas también que hacen a la cosa. Ahora ya lo habíamos prometido, vamos a escuchar entonces. ¿Por quién la encontró al pato y el gallo? La granja ese no sé. El gallo y la pata es. Ahí está. ¿Cómo es el tema, el nombre del tema? El gallo y la pata. La granja ese no se llama los que lo cantan. Muy bien. Ah, son temas infantiles. A ver. Porque capaz no es el mismo que nosotros queremos escuchar, ¿eh? Por ahí de repente es otro. Vamos a ver qué sale. Radio en vivo. El propio, ahí está. Para la barra de los Telmitos. La barra de los Telmitos, para Cacho Silveira, para el Elder Dornel. No me acuerdo los otros integrantes, pero bueno, la barra de los Telmitos.

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0: 16:25 minutos de esta tarde, jueves, mis amigos. A no olvidarse que esta tarde tenemos a Los Fatales y más música en vivo allí en Plaza Artigas, con el cierre del mes de la juventud. Cierre del mes de la juventud, donde se va a estar haciendo reconocimientos también a todos aquellos jóvenes destacados en distintas áreas del deporte y algunas otras actividades. Esto va a ser hoy en Plaza Artigas, a partir de la hora 18, reconocimientos a jóvenes del departamento, show, y para cerrar justamente el show Los Fatales. Está organizado por el gobierno de Salto y Área de la Juventud. Cierre mes de la juventud en Salto 2025, no es de este año, o solamente que se hayan equivocado, se equivocó la inteligencia artificial, che, la juventud también hace la diferencia, dice el afiche de lo que se va a realizar en la jornada de hoy. Reiteramos, hoy, entrada libre, termomate, y a disfrutar allí en Plaza Artigas, El próximo domingo 25 de octubre se corre la quinta fecha del Campeonato Departamental de Pruebas de Rienda en el Ruedo El Mataco, con todas sus categorías. Quedan dos fechas para hacer puntos y se viene la gran final, que va a ser en Termas del Arapey. Termas del Arapey, allí en el Centro Militar, es el lugar elegido para las riendas, con una jornada tremenda lo que va a ser el fin de semana del 28 de noviembre, sábado 28 de noviembre, donde hay un montón de promociones lindas para las termas para ese fin de semana. Por decirte una, en hospedajes municipales vas a pagar dos noches y te podés quedar tres, o sea, pagás dos y quedás tres noches allí en Termas del Arapey. Hay descuentos especiales, también hay una, creo que es algo del 20% de descuento, después con el amigo Sergio De Brum vamos a estar averiguando alguna otra cosa más, pero se sigue manteniendo los 300 pesos que se cobra normalmente las pruebas de rienda. Vas a poder ir con los mismos 300 pesos y vas a poder disfrutar de camping, de piscinas y de pruebas de rienda. Un fin de semana con tu caballo para disfrutar en Termas, algo realmente increíble. Y el gran cierre de lo que va a ser la nueva historia. Nueva historia que creo que este fin de semana anda por Salto, ¿no? Anda por Salto la nueva historia. Buena música hace la gente la nueva historia también. Vamos a estar compartiendo también, hoy capaz que no, pero en los días venideros vamos a compartir de la gente la nueva historia para ir entrando en clima. Pero antes de todo eso, tenemos el 25 de octubre, la fecha del Campeonato Departamental de Pruebas de Rienda en el Ruedo El Mataco, en la colonia 18 de julio, donde además de todas las categorías para hacer puntos, la Copa Libre, la frutillita de la torta, tiene un Smart TV 50 pulgadas, 50 pulgadas, imperdible. Se pone la fecha, la quinta fecha, el 25 de octubre, en lo de Luis Román. Allí ya seguramente dando preámbulo, inicio de lo que va a ser la gran fiesta del mes de febrero. No se olvide, porque en febrero Luis Román propone una camioneta para los potros, que pruebas de rienda de potros, el mismo sistema de Cardona, así de Batoví, se va a estar corriendo en Salto, escuchó bien, en la colonia 18 de julio, en febrero, 13 y 14 de febrero se viene la gran fiesta de las pruebas de rienda en lo de Luis Román y familia, por allí, donde se va a estar viviendo esta gran jornada de pruebas de rienda por una camioneta 0KM. Va a poner bueno, se va a poner bueno. Y el sábado va a tener ya la que va a ser la previa, sábado 13, con pruebas de rienda para caballos mansos, los que están corriendo en el campeonato, pueden ser, con el único cambio, la premisa de que tienen que sujetar, tienen que frenar, tienen que parar dentro de 20 metros, 20 metros, se va a estar informando cuando arrancan las inscripciones de esto, pero la verdad que se vienen unas pruebas de rienda muy buenas aquí en nuestro departamento, en la colonia 18 de julio, en el centro de Doma Luis Román y familia, en el Ruedo El Mataco. Mis amigos, son las 16:29 minutos, es hora de ir a la tanda de nuestra emisora, hacer la tanda, otra de las tandas de nosotros, y después sí, volvemos para compartir la última media hora de nuestro programa en esta jornada, Vamos a la tanda, quédese por ahí, enseguidita volvemos.
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Muy bien, mis amigos, son las 16:38. Ya son las 38. Ya son las 16:38 minutos. En un ratito vamos a estar informándoles también de lo que va a ser el Chasque nuevamente, que se realizó, ¿se acuerda? El año pasado, Chasque Solidario. Estos días vamos a estar hablando con Pipo Seco porque tiene unas ideas importantes para realizar este Chasque, que es solidario, que en un ratito ya le vamos a estar contando, que une las 19 capitales, ¿no? Las 19 capitales es lo que une este Chasque, que se va a realizar dentro de muy poquito tiempo. Vamos a contarles a toda la audiencia que nos está también ya nos están anunciando, mejor dicho, que ya se viene lo del el Valentín. Esto es lo que le quería decir, el Valentín Aparcero, que va a tener nuevamente no solamente que el desfile, que va a ser el viernes como preámbulo, como para arrancar la fiesta, va a tener buen escenario, que va a tener 50 puestos. Esto es lo que quería contarles, me están informando que van a tener 50 puestos que ya están confirmados. Seguramente va a llegar alguno más. De esto, lo que tiene que ver con la parte de la fiesta en su entorno, por decir de alguna manera, con estos 50 puestos que son importantes porque le dan un colorido importante a la fiesta, porque además tienen un momentito como para salir a pasear, para hacer otro tipo de cosas cuando hayan los cortes, los intervalos en las actividades de campo. Usted puede pasear por allí mientras se acomoda una orquesta y otra. Creo que todo esto está bueno, que estén llegando allí, donde a los puesteros no se le cobra el puesto, solamente las entradas. No se le cobra el puesto, solamente las entradas de los que van a estar trabajando, van a estar allí en el puesto de ventas que van a llevar artesanos y vendedores, y están ya confirmados 50. La cantina va a estar a cargo del amigo Beto Meyer y toda la barra de la por supuesto que nos tiene acostumbrado también a andar en todo lo que es fiesta. Está en un montón de fiestas. El Beto Meyer tiene una vasta experiencia, y que va a estar a cargo de la cantina, y que va a tener un comedor que va a ser aparte de la cantina, y que además va a proponer manta a la estaca. Atención con esto, manta a la estaca, que

0: Festival del Valentina Parcero 13, 14, 15. Le dije que también va a haber inflable para los niños, toro mecánico, inflable para los niños. Y bueno, y después de a poquito vamos a ir llegando con más novedades. Hay una empresa que se dedica a hacer empanadas, que anda en todo el país, que también va a estar presente por allí con su puesto. Así que carrito de minutas, ni que hablar. Hay un montón de cosas como para ir contándole poquito, para que usted vaya entrando en lo que es el ambiente del próximo Joven Rural y Valentina Parcero. Hace un ratito se retiró aquí de nuestra cabina el señor Ever Ariel Hernández, que perdió todos sus documentos: propiedad de la moto, propiedad del automóvil, la cédula, el carnet de salud, la libreta de conducir, a nombre de Ever Ariel Hernández, zona del tanque de Lazareto, la billetera entera con todos los documentos. Yo que siempre hay un el diccionario del absurdo dice, ¿no? Billetera, artículo para perder todos los documentos de una vez sola. Así que imagínese el hombre, bueno, yo me río, pero no está pasando por un buen momento. Ever Ariel Hernández, zona del tanque de Lazareto, extravió, perdió todos sus documentos, e inclusive la libreta de conducir, el carnet de salud, la propiedad, la libreta de propiedad de la moto y del auto. Y además tenía dinero, el dinero no le importa. Lo que quiere es recuperar los documentos. Ever Ariel Hernández, aquellos que tengan datos o que lo hayan encontrado o sepan quién lo encontró, 098-702-046, 098-702-046, o lo arriman aquí a los estudios de Radio Tabaré en La Valleja 22. Así que lo pueden arrimar aquí en La Valleja 22. Ever Ariel Hernández. Vamos a compartir más música enseguidita. Volvemos ya prácticamente para la despedida y vamos a estar hablando de lo que va a ser el Chasque 19 Capitales 2026. Marcheros de América en conjunto por la Teletón. Marcheros de América en conjunto con la Teletón va a ser el Chasque 19 Capitales. Este próximo 2026 comienza el 25 de octubre. Le dije que era próximo, era muy ahí nomás estaba la información. Andaba alguien que andaba de a pie, ¿no? Que estaba recorriendo también por la misma causa, por Teletón, ¿no? Pateando una pelota. No he tenido más datos de él. Terminó la gira, llegó a Salto, anduvo, no sabe nada. Bueno, vamos a averiguar eso. ¿La inteligencia artificial servirá para eso? Puede ser, no sé. Si no nos sirve para eso, directamente la desinstalamos, ¿está? No sé cómo se llamaba el señor que andaba recorriendo el país pateando una pelota. Y creo que era para juntar fondos para Teletón. Si no era para Teletón, era algo muy parecido, ¿no? Pero él andaba haciendo pateando una pelota, iba pasando prácticamente que en el país entero. Me hace acordar la película. ¿Cómo es que corre? Corre Forrest, sí. Forrest, corre, bueno, es. ¿Encontró alguna novedad por ahí?
1: Sí, resulta que no es un señor, es un joven.
0: Un joven.
1: Es un influencer.
0: Ajá.
1: El joven al que te refieres es Franco Más Hondo, conocido también en redes sociales como Franquito M. Llevó adelante el desafío solidario de cruzar Uruguay a pie pateando una pelota de fútbol para recaudar fondos a beneficio de los niños de la Fundación Pérez Scremini.
0: Ah, la otra fundación, Pérez Scremini, está.
1: Detalles del desafío. El recorrido aproximadamente eran 600 kilómetros en 21 días, conectando el país desde el límite con Argentina hasta el límite de Brasil. Partió desde Paysandú y finalizó en el Chuy.
0: Muy bien, ahí está. Entonces cruzó el país, lo cruzó al país pateando una pelota. ¿Influencer es?
1: Influencer, sí, tiene un montón de, ahora que yo me acuerdo de quién es la persona, uh-huh. Tiene un montón de videos tipo divertidos, graciosos. Creo que hay uno donde maneja un zapato.
0: Ajá.
1: Por la calle, literal, maneja un zapato. Y un montón de cosas más, una pelota también, hace de todo un poco, está bastante bueno, la verdad.
0: Influencer, ahí está, muy bien. Ya recabamos la información. Gracias, Lucas Ezequiel. Gracias por su intervención. Bueno, ahí está la IA. Muy bien, gracias a la inteligencia artificial. Le agradecemos. ¿Cómo era lo que yo quería? Alexa, préndame la música, préndame la radio. Yo tengo un huevito del 1992. En ese momento era lo más impactante que teníamos.
1: Era tecnología en aquel tiempo.
0: Bueno, ¿cómo hace para aprender esa tecnología? Increíble, ¿no? Bueno, vamos a escuchar música, ¿le parece? Tenemos algo más de Catherine Bernier, ¿no? ¿O qué había encontrado usted?

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2: Linda la música que estábamos compartiendo con ustedes, Chasque 19 Capitales, mis amigos, 2026 Marcheros de América en conjunto con Teletón. Fecha de comienzo 25 de octubre de este 2026, lugar de comienzo Plaza Independencia, Montevideo. La planificación diaria de la marcha, horario de comienzo 7:30 AM todos los días en que se realice la marcha. El recorrido se desarrollará procurando mantener un ritmo de marcha que permitirá arribar a los distintos puntos previstos entre las 16 y las 18:30 horas dentro del horario solar y de acuerdo con las condiciones de cada jornada. El recorrido, el día 1, salida de Montevideo, Plaza Independencia, tomando por ruta 8, Camino Maldonado, Pando, Minas, ruta 12 hasta San Carlos. El día 2, salida de San Carlos hacia Rocha, Castillo, La Esmeralda, Punta del Diablo, Fortaleza de Santa Teresa y Chuy. Día número 3, salida del Chuy por ruta 19, pasando por Fuente de San Miguel, San Luis, Lascano, 19 de junio, tomando luego ruta 15 hasta José Pedro Varela, donde finaliza la jornada. El día 4, salida a las 7:30 horas desde José Pedro Varela rumbo a 33, continuando con el recorrido correspondiente. El día 5, salida de Caraguatá, pasando por el pueblo Ancina, Tacuarembó, siguiendo por ruta 5 hacia Rivera. Día 6, salida de Rivera, pasando por Pintado Grande, tomando ruta 30 rumbo a Artigas. El día 7, salida de Artigas por ruta 30 hacia Javier de Viana, paso Farías, Monumento y Tacumbú, llegando a Tomás Gómez Oro. Luego ruta 25, empalme con ruta 3, llegando a Bella Unión. Se continúa por ruta 3 hasta Cuareim, retomando por ruta 3 y realizando parada en Pueblo Belén para continuar hacia Salto. El día 8, llegada el empalme de ruta 31 y comienzo por ruta 4 en Paso Campamento, pasando por Sequeira, Viacini, Colonia Itapeví, Daimán, tomando ruta 4, ruta 31, ruta 3 hasta Salto. El día 9, salida de Salto hacia Chapicuí, llegando al departamento de Paysandú por ruta 3, tomando ruta 24 hasta Nuevo Berlín. El día 10, salida de Nuevo Berlín, se contemplan rutas alternativas, ruta 24, ruta 2, ruta 21, pasando por Mercedes, Fraivento, Nueva Palmira y Colonia. El día 11, salida de Colonia, tomando ruta 1, ruta 11, entrando en San José, salida por ruta 3 hasta Trinidad, pasando por Flores. El día 12, salida de Trinidad hacia Andresito, tomando ruta 20, ruta 4 hasta Carlos Reiles. El día 13, salida de Carlos Reiles, pasando por Durazno por ruta 5, pasando por Florida y llegando a Canelones. Se toma ruta 63, pasando por Míguez y Santa Lucía, llegando a Canelones Ciudad, a la Sociedad Criolla Tradición Oriental. Día 14, salida de Canelones, tomando ruta 11, ruta 74, pasando por Sauce, empalme de Sauce con ruta 6 y siguiendo por ruta 74 hasta Joaquín Suárez. El día 15, llegada final, salida de Joaquín Suárez, tomando ruta 74, empalmando con ruta 7, llegando a ruta 75, a la Plaza de Pando, se toma ruta 8, pasando por el Hospital de Pando, retomando por Parque de Pando, Villa Olmo, salida ruta 8, ruta 11, pasando por Palmitas, Villa Atlántida, cruzando la interbalnearia y entrando a Atlántida por el puente, salida por la interbalnearia, entrando a Salinas, tomando ruta 87, llegando al empalme con ruta 34, ruta 8, kilómetro 40. Se toma ruta 8, pasando por Barros Blancos, llegando a Camino Maldonado en 8 de octubre, Luis Alberto Herrera, con destino final en la Teletón. Días eventuales y ajustes, dice además, más información que después se la vamos a estar brindando, mis amigos. Se viene el Chasque, va a pasar por Salto. Día 7, sale de Artigas y llega a Belén, Pueblo Belén, para continuar hacia Salto. El día 8, llegada en el empalme de ruta 31, comienzo por ruta 4, en Paso Campamento, pasando por Sequeira, por Viacini, por Colonia Itapeví, Daimán, tomando ruta 4, ruta 31. Ahora no entiendo por qué Colonia, Itapeví, Daimán, tomando ruta 4, ruta 31, ruta 3 hasta Salto. Bueno, ahí después se irá a acomodar un poco lo que es la ruta. Son 16:55, mis amigos. Nosotros no nos da más el tiempo. Nos vamos a ir con... busque un tema musical nomás para la ida. Mañana reponemos todo. Nos mandan algo acá. Buenas tardes. Y llegaron mensajes de último momento, mis amigos. De último momento no lo pudimos sacar al aire. 16:56, mis amigos. Nos despedimos. Nos encontramos mañana nuevamente en este mismo punto del dial. En un ratito nos encontramos en Plaza Artigas. Véngase con el termo, el mate, la plegable, a disfrutar de una linda jornada junto a la Juventud de Salto. Que pasen bien. Hasta mañana. Chau, chau.

así, al trotecito, nos vamos despidiendo del programa de hoy. Hasta aquí, Eversena nos trajo Hablemos de Caballos. Hasta el próximo programa.

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1: Amigas, amigos, ¿qué tal? ¿Cómo están? Buenas tardes, bienvenido a Hablemos de Agro, edición de jueves. Jueves 15 de octubre, hoy mano a mano con Cristian Alamón. Vamos a estar cubriendo este programa hasta la hora 19, aquí en la Oriental Agropecuaria. Despedimos a Juan Antonio y a Valentina con su gran fogón oriental. Estamos en los controles con Álvaro Escaso, hoy manos mágicas. Álvaro Escaso se tomó unos días, Carlos Alberto Condesa. Y bueno, y acá mano a mano con Alamón vamos a estar desarrollando este programa. Martín está en rumbo a París, va a cubrir la feria del CIAL. Lo mismo Andrés Ollenard, están juntos. Ya a partir de la semana que viene vamos a tener muchos informes acá en Hablemos de Agro, también en Valor Agregado y también en Rurales El País. ¿Qué tal, Cristian? ¿Cómo estás? Buenas tardes.
2: ¿Qué tal, Pablo? Buenas tardes, como siempre, el gusto de saludarte a ti, a toda la audiencia. Bueno, en esta ocasión también a Álvaro Escaso allí en mesa de controles. Y como tú decías, bueno, 120 minutos que se nos vienen por delante con mucha información para compartir, palpitando también en la previa lo que va a ser la feria de CIAL en París y todas las novedades que desde allí nos van a estar informando Martín Olaverri y Andrés Ollenard de Tardáguila Agromercados. Si te parece, Pablo, bueno, también saludando obviamente a la gente que nos escucha a través de la 740 AM, Radio Tabaré en Salto, 1570 AM, Radio Celeste en Tomás Gómez Oro. Si te parece, llamamos a los titulares y desarrollamos los temas que vamos a compartir en el día de hoy.
1: Exactamente, Cristian. Vamos a los títulos de todo lo que tenemos para desarrollar en este jueves, jueves 15 de octubre hasta la hora 19, aquí en la Oriental Agropecuaria, en la 770 AM.
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1: Diversos temas tenemos para compartir este jueves 15 de octubre hasta la hora 19, acá en Hablemos de Agro, acá en la Oriental Agropecuaria. Vamos a tener una entrevista que mantuviéramos hace un rato en el marco del remate 329 de Plaza Rural con Gerardo Zambrano Antón. Vamos a hablar, bueno, del mercado de haciendas de reposición, del mercado de haciendas gordas, del momento ganadero, entre otros temas. Con Gerardo estuvimos conversando allí en el remate, un remate muy especial, el 329 de Plaza Rural, el remate con sello solidario, contribuyendo a esa gran causa del Gordo Verde, del padre Juan Andrés Verde, en su obra Sireneos, en este caso apuntalando esa gran idea que es el Rancho Cero para dos familias, en este caso del departamento de Cerro Largo, la ciudad de Melo, dos chicos que se están atendiendo en la Fundación Pérez Escremini, una gran obra. Estuvimos allí al mediodía en el Cottage y conversamos, bueno, como les decía, con Gerardo Zambrano. Además tendremos, como cada tarde en este mes de octubre, un resumen de lo que pasó hoy en la zafra de toros, cómo va el promedio hasta el momento, los principales resultados que se den, los que lleguemos antes de las 19 en la jornada de hoy, también la programación de lo que habrá para mañana viernes, cerrando esta semana. Y tendremos, como cada tarde, el informe del tiempo con José María Rodríguez, este tiempo cambiante de calor, humedad, se espera alguna precipitación o no, ya lo va a decir José María en un ratito. Además tenemos a Miguel Nogueira, muy esperada columna como todos los días, la actualización de las noticias con Nogueira, ya un clásico de este Hablemos de Agro. También estará Nicolás Lucich, estaremos analizando los temas de la economía, el cierre de los mercados, y además tendremos a Rafael Tardáguila. Recordemos que Andrés Ollenard está junto con Martín rumbo a Francia, rumbo a París, donde se desarrollará el CIAL París. Bueno, hoy tendremos al director de Tardáguila Agromercados, Rafael Tardáguila, con nosotros acá en Hablemos de Agro. Vamos a hablar qué sucede con los stock cárnicos en China, un tema relevante. También vamos a retomar el tema que ayer hablábamos en parte, el retorno de las cuadrillas kosher, cómo vienen las negociaciones. Es un tema que, bueno, que preocupa y ocupa a todos quienes están en la cadena cárnica uruguaya. También tendremos voces. Hoy tenemos un informe de nuestro compañero Luis Cabrera, integrante de Valor Agregado, que nos va a hablar de forestaciones. Así, ¿qué tal, Luis? ¿Cómo estás? Buenas tardes.
3: Exactamente, Pablo, muy buenas tardes para ti y también para toda la audiencia. Bueno, la Sociedad de Productores Forestales estuvo compareciendo en estas últimas horas en la Comisión de Ganadería de Diputados. Uh-huh. Esto en el marco también de una gira en la cual senadores y diputados estuvieron visitando distintas zonas forestales a nivel nacional. Ahora, como nueva etapa, la Sociedad de Productores Forestales se presentó justamente en esta Comisión de Ganadería y allí presentó un documento en el cual plantean el desafío de sumar 500.000 hectáreas de forestación a nuestro país. ¿Qué desafíos hay? ¿Cómo se podría lograr esto y qué significaría para el país en su conjunto? Vamos a estar haciendo una puesta a punto sobre este tema, Pablo.
1: Perfecto, Luis, nos hablamos en un rato. Bueno, como verán, hay temas, análisis, opinión, estadística, tenemos toros, tenemos Plaza Rural, que pasó en el remate en la primera jornada, tenemos una beta solidaria en Plaza Rural con Cireneos y con Rancho Cero. En fin, tenemos economía, cierre de mercados, mercados internacionales de la carne. Hay un montón de temas. Hay 120 minutos para compartir con ustedes hasta las 19 todos estos temas y más. Ya se viene, como todas las tardes, José María Rodríguez para contarnos cómo estuvo, cómo está, pero básicamente cómo va a estar el tiempo.
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1: Es increíble, la gente me pregunta a mí cómo va a estar el tiempo, simplemente porque yo hablo todas las tardes con él que sabe, pero yo no sé. Entonces, a propósito de eso, tras la presentación se viene José María Rodríguez, que sí nos va a responder cómo va a estar el tiempo en las próximas horas.
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1: José María Rodríguez, ¿qué tal? ¿Cómo estás? Buenas tardes, bienvenido a Hablemos de Agro.
4: Sí, ¿qué tal, Pablo? Buenas tardes, un gustazo enorme estar nuevamente contigo. Un abrazo a la audiencia. Bueno, cómo no, con mucho gusto les paso a contar. Nuevamente con mucha nubosidad. Se han registrado algunos chaparrones ahora en la tarde, fundamentalmente en el sur de Río Negro, en forma aislada, que todavía persisten a esta hora y van a continuar durante esta noche. Mañana viernes también estable, sigue la nubosidad, la humedad, también la chance de lluvias o chaparrones aislados mañana. Por suerte son acumulados bajos, no hay precipitaciones importantes, pero bueno, mantiene la humedad, mantiene la nubosidad, no hay sol o muy poquito, y la evaporación por lo tanto es baja también, lo cual, bueno, sigue complicando el panorama. Mañana viernes, insisto, con nubosidad variable, húmedo inestable, lluvias y algunos chaparrones aislados, con mejoras. 15 grados la máxima mañana en el sur y este, 17 en el centro, 18 en el norte, con viento del sureste al sur, moderados, con algunas ráfagas un poquito más fuertes a partir de la tarde, tardecita. Podemos tener ráfagas hasta 40, 50 kilómetros por hora acá en la zona costera. El sábado quedará todavía un remanente de inestabilidad, con nubosidad variable y húmedo. Puede quedar todavía alguna chance, algún chaparrón escaso y aislado, con una tendencia a mejorar. La máxima para el sábado, 14 grados en el sur, 15 en el centro, 18 en el norte, con vientos moderados del sur. El domingo ya una jornada un poco más estable, con mezcla nubes y sol, salvo en la tarde que la zona este del país puede tener todavía una baja chance de un chaparrón escaso el domingo. La máxima 15 grados en el sur, 17 en el norte. La semana que viene, lunes y martes y miércoles, con tiempo estable, con nubosidad variable, empieza un poquito a aumentar la temperatura, y atento que hacia el miércoles 21 a la noche o el jueves 22 aparece nuevamente la chance de lluvias en el territorio. Así que vamos camino a tener un octubre, como decíamos estos días pasados, con poco sol, con temperaturas que no logran aumentar demasiado. Así que bueno, lamentablemente el panorama no es muy alentador en cuanto a que se instale la primavera con todo en estos próximos días. Así que bueno, vamos a ver qué ocurre. Mañana viernes queda la última actualización de la semana. Esperemos que se mantengan estas tendencias, estos pronósticos de que a partir del domingo y por lo menos parte de la semana que viene ya el tiempo se estabilice y comienza a ser un poco más el sol el protagonista, lo cual hará elevar un poco las temperaturas también.
1: ¿Y eso hasta cuándo podría, si la semana que viene sale el sol, empieza a brillar y calienta un poco la temperatura, eso cuándo se prevé, por cuánto tiempo puede durar? Porque también anunciaste algunas aguas por ahí para algún día que viene.
4: Exacto, miércoles 21 de la noche o el jueves 22 empieza un periodo de inestabilidad que puede durar 48 horas con nuevas lluvias. Así que bueno, de todas formas te comento, el domingo, lunes y martes tampoco esperamos pleno sol, ¿no? Vamos a tener nubosidad variable, nubes y sol, pero despejado así a pleno sol, difícilmente que se dé en los próximos días. Siempre va a haber un poco de nubosidad, pero por lo menos el chance de chaparrones o lluvia baja notablemente el domingo, lunes y martes de la semana que viene.
1: Bien, José María, ¿podés repetirme las vías de comunicación por si algún oyente quiere, bueno, pedirte algún asesoramiento, contratarte para algún pronóstico específico en alguna zona particular del país?
4: Cómo no, con mucho gusto. Tenemos nuestro celular habilitado, 096-800-323, ese es nuestro número. Un abrazo grande, Pablo. Sí, perdón.
1: No, y reiteramos que todas estas columnas están siempre, quedan en la disposición en el canal de Hablemos de Agro, de Valor Agregado, en todas las redes sociales y en Rurales del País, como para consultar lo que nos comentás acá en la tarde en Hablemos de Agro, también en Valor Agregado tres veces por semana al mediodía.
4: Es correcto eso, exactamente. Por si uno lo pudo escuchar o si le escapó algún detalle, por supuesto que lo puede volver a escuchar sin ningún problema.
1: Muchas gracias, José María, por este informe.
4: Hasta mañana, un abrazo.
1: Hasta mañana. Pasó José María Rodríguez con el informe del tiempo. Ya se viene, como cada tarde, Miguel Nogueira para actualizarnos las noticias a esta hora de la tarde aquí en la Oriental Agropecuaria 770M.
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7: Ya se viene Miguel Nogueira. ¿Para qué? ¿Y para qué va a ser? Para actualizar las noticias a esta hora de la tarde acá en la Oriental Agropecuaria.
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7: Ahora es momento de poner noticias en la tarde acá en la Oriental Agropecuaria. Como cada tarde tenemos el placer de recibir a nuestro amigo, el gran periodista Miguel Nogueira. ¿Qué tal, Miguel? Buenas tardes, ¿cómo estás?
9: ¿Qué dice el gran Pablo Mestre? Buenas tardes para todos.
7: Vamos a empezar.
9: Miro por la ventana y el tango es que gana de llorar en esta tarde gris. Lamentable. No, o podríamos engancharle garúa
7: después que.
9: Sí, sí. Pero ese es de noche, ¿no? Que noche llena de hastío y de frío.
7: Ah, pensé bueno. Que de noche íbamos a hacer un programa cantando tango. Yo no creo que ningún oyente resista eso, que yo cante tango por lo menos. Los recitaré en todo caso. Nogueira, el otro día hablábamos del increíble insuceso en una bodega en Canelones, que donde robaron muchos cheques y dinero en efectivo también. Ahora detuvieron a tres de los partícipes o sospechosos de partícipes de ese hecho por una imprudencia al momento de querer cobrar los cheques.
9: Esto era cantado, que en algún momento alguno iban a intentar cobrar, y les dio resultado en los primeros días de esta semana. Llegaron a cobrar en el Banco República de Punta de Rieles 190.000 pesos. Ahora la Jefatura de Policía de Montevideo nos informó hace instantes, o mejor dicho, nos confirmó, porque esto hoy temprano en la mañana se supo, es una noticia que había de ayer de tarde, pero no había trascendido, que tres personas fueron detenidas en el marco de esta investigación por el robo a la bodega Rosés, ubicada allí en la localidad de Sauce, en Canelones. No está claro si se trata de los ladrones que ingresaron a la finca, y después les cuento por qué, pero fueron atrapados por una maniobra fraudulenta al intentar cobrar dinero de cheques hurtados allí en la bodega. El comunicado de la jefatura dice que en el robo ocurrido en el kilómetro 30 de la ruta 6 el pasado lunes, los ladrones se llevaron, bueno, cheques que este miércoles intentaron cobrar en una sucursal del Banco República de Chubutura y la Ravide, esto pleno corazón de la Unión, ¿no? Allí en una cuadra del Pasteur, para que se ubiquen en la zona. Funcionarios bancarios fueron quienes alertaron a la policía porque seguros estaban intentando cambiar un cheque por un valor de 400.000 pesos correspondiente a los cheques robados. Un equipo del área de investigaciones de la zona operacional 2 de la jefatura llegó allí y detuvo a un joven de 26 años, porque el personal lo entretuvo allí. Déjenme ver. El joven dijo que dos personas lo llevaron hasta el banco en un auto, y bueno, se desplegaron móviles en la zona, recibieron la descripción del vehículo mencionado por el estafador, y finalmente fueron encontrados por personal de la zona operacional 5 y de la seccional 15, que es la que está allí en 8 de octubre, Gobernador Viana. Circulaba por 8 de octubre, pero emprendió la fuga por la Ravide, que finalizó en la intersección de Juan Morelli y Lindoro Forteza, a unos 400 metros, donde fue interceptado. Los dos ocupantes del auto fueron detenidos, tienen 43 y 26 años. ¿Qué dijo el muchacho que lo detuvieron? Que a él le pagaban 7.000 pesos por cada 100.000 pesos que lograra pagar, ¿no? Lograr a cobrar, ¿no?
7: Y pagarles a los delincuentes.
9: Exactamente. Bueno, se está viendo, entonces, está obviamente con... les requisaron a los dos que agarraron en el auto dos teléfonos celulares, bueno, a los tres, pero dos de los teléfonos celulares dañados. Se ve que cuando vieron que los iban a agarrar, no sé si lo agarraron a martillazo al celular o qué, pero intentaron...
7: Debe ser fácil recuperar en la compañía, fácil, para mí es imposible, pero supongo que con tecnología la policía puede recuperar mensajes y
9: es llamadas. Probable, sí, es probable que se pueda recuperar gran parte de ese material. Ya lo dijo una conocida... legislador, hay que, si me vienen a buscarlo, hay que tirarlo al parrillero.
7: Claro, sí, me acuerdo, exactamente.
9: Bueno, hay otras noticias policiales.
7: Sí, le iba a decir, parecemos el lejano oeste, el Far West, John Wayne, el que usted quiera ponerle, tiroteos, persecución, en plena la Unión, en pleno 8 de octubre, por acá, en ciudad,
9: sí,
7: dentro de la
9: ciudad. Unión, Malvin Norte, y una persecución policial a los tiros que terminó con un patrullero que chocó contra un árbol. Tres policías lesionados, dos delincuentes detenidos, uno de ellos gravemente herido. El gravemente se lo estoy poniendo yo porque el comunicado no lo dice, el parte policial. Esto arrancó a las 1:15 de la pasada madrugada. Cuatro efectivos de la Dirección General de Operaciones Especiales Digoe, que participaban en lo que se llamaba el operativo Atenea en jurisdicción de la seccional 17, iban por la calle Itacumbú en dirección a General Flores y observaron a dos hombres que se desplazaban en moto, una moto roja sin matrícula. Bueno, las vestimentas de ambos les llamaron la atención de los policías, que coincidían con las dos personas vinculadas a un episodio previo de disparos detectados por este sistema Yode Spotter. Bueno, resolvieron interceptarlos para identificar a los ocupantes, registrar la moto, registrarlos a ellos. Sin embargo, cuando encendieron las alarmas sonoras y luminosas del patrullero, los motociclistas aceleraron, emprendieron la fuga por la calle Wellington.
7: En la moto roja.
9: Exactamente, sí. En dirección a la Rambla Costanera, ahí en Malvin Norte, la persecución fue muy peligrosa, era altísima velocidad. El acompañante de la moto sacó una pistola y empezó a disparar. Y según consta en el parte policial, los cuatro funcionarios respondieron con sus armas de reglamento, efectuaron un total de 33 disparos mientras continuaban detrás de los sospechosos. La persecución avanzó hasta allí, hasta la Rambla Costanera en Euskal Herria, hasta las inmediaciones de la calle Iraola, donde el patrullero, bueno, el conductor perdió el control, terminó impactando con el árbol. También el conductor de la moto perdió el control unos metros más adelante, cayó en una plaza de la zona. Allí fueron alcanzados por policías que lograron la detención. Fíjate que el que iba tirando atrás en la moto recibió tres impactos de bala, uno en la cabeza, otro en el dorso y otro en un glúteo, ¿no? Bueno, obviamente fue llevado rápidamente a un hospital. El otro, de acuerdo al parte policial, se negó a que le realizaran un examen médico.
7: Claro.
9: Y esto dejó tres policías politraumatizados.
7: Es increíble. Estamos naturalizando esto. Como otra cosa que me comentabas antes de salir al aire, un allanamiento que hizo la policía y encontró encadenado a una persona ahí en una boca de esta de pasta base o boca de
9: sí,
7: droga.
9: Sí, una boca de venta de droga. Esto es increíble en el barrio Peñarol. Cuando hablamos hablamos de camino vecinal A y pasaje 2, estamos hablando de un asentamiento, una casa de chapa, techo, paredes y todo, todo chapa. Allanaron ese lugar y estaban en una investigación por el homicidio de un joven de 22 años del pasado 14 de junio. Y al ingresar encontraron a un hombre, 29 años, encadenado y sujeto a un candado, a una pared. No tenemos más información, yo no tengo más información hasta ahora, obviamente fue llevado a un centro de salud, ¿no? En una ambulancia, y no sé cuántas horas o cuántos días hace que estaba así ahí. Y los bomberos hasta hace poco rato estaban trabajando allí en el terreno, porque la información que tenía la policía es de que podía haber cuerpos enterrados en ese predio también. Uh-huh. Así que los bomberos, que siempre se llevan la tarea más fea, más difícil, estaban trabajando allí con palas, azadas, picos, buscando en el terreno. Hoy la gente dirá, ¿no tienen otras noticias? Bueno, sí, hay otras noticias, pero a propósito, uno elige las noticias y además tenemos 10, 12 minutos todos los días. Estas tres noticias de tal magnitud y de tal gravedad pintan en la situación en la que estamos viviendo, ¿no?
7: Claro, y que no debemos naturalizar. Y a propósito de eso, voy a improvisar algo. Voy a hacer algo que no se hace en periodismo, por lo menos usted, que es un periodista serio. Voy a hacer producción en vivo. Eso que alguien dirá, no hay otras noticias. Y si hacemos una vez por semana una noticia buena, por lo menos, y decimos, esta es la noticia de la semana. No quiero ser ambicioso de todos los días, pero por ejemplo, hoy a mediodía, le voy a decir, rompo el fuego yo, no voy a ir, interrumpo su espacio. Fui a Plaza Rural, hicieron una colecta para juntar fondos para ayudar a Sireneos, este gran movimiento del Gordo Verde, Rancho Cero. Querían dos soluciones habitacionales en Melo para dos chicos que se están atendiendo la Pérez Scremini. Juntaron para cuatro y van por seis. Es una buena acción. Es la acción del día y la noticia buena del día, que lo vi yo hoy en Plaza Rural, pero como estas hay varios. Lo que pasa es que, claro, es lo que nos dicen los maestros. Si un perro muerde al hombre, es noticia. Si el hombre no es noticia, si el hombre muerde al perro, eso sí es noticia.
9: Seguro, me parece muy bien. Si no hubieras hecho toda esa puntualización y yo en las cuatro o cinco noticias que elegí para hoy la hubiera mechado ahí, que levante la mano el oyente que le hubiera comentado el que está al lado, ¿viste que el Gordo Verde logró recaudar plata importante hoy?
7: La verdad es que la condición humana. Recogí el guante de que no naturalicemos solo lo malo, pero está bien.
9: No, eso está bien, eso está bien. Yo siempre digo lo mismo. La gente dice, ustedes son los periodistas, son los que difunden esto y son amarillistas. Y yo siempre pongo el mismo ejemplo. Si ya te lo puse, Pablo, que ya llevamos como 8 meses en este espacio, 9 meses, mm-hmm. Si lo puse, lo vuelvo a poner, y no es corporativismo periodístico, es si yo voy a la esquina ahora de Casa Zorrilla, ahí en Mercedes y Río Branco, vamos hasta ahí, hasta la esquina, y hay un choque simple, si dos autos se rozaron y están ahí con los autos de los seguros y que esto y lo otro, no hay nadie mirando el choque. Ahora, si hay un choque y hay tres muertos en el medio de la calle, hay 100 personas rodeando los cuerpos, de las cuales 85 están sacando fotos y 15 están transmitiendo en directo.
7: Que es parte con
9: sus teléfonos celulares.
7: Es parte del morbo, que por suerte,
9: seguro,
7: y te ato con otra cosa, Miguel.
9: Pero el morbo los periodistas, entonces,
7: de pasar en vivo una ejecución a un militar, por más que mató no sé cuánto, por suerte se suspendió, pero es parte del morbo que consume la gente también.
9: Sí, esto es un militar que mató en el 2009 a 13 soldados en una base en Texas, hirió a otros 32, y bueno, está condenado a la pena de muerte, y ahora a principios de diciembre va a morir por fusilamiento, pena de muerte, y lo iban a transmitir en directo, pero así está la presión de la gente en Estados Unidos, que bueno, el presidente Trump canceló los planes de transmitir en vivo la ejecución de este ex psiquiatra del ejército estadounidense que se llama Nidal Hassan.
7: Y antes que se nos termine el tiempo, y ya que habla de Trump, ¿existirá la madre de todas las bombas?
9: Bueno, parece que sí y parece que no, porque el gobierno de Estados Unidos estudia la posibilidad de utilizar su bomba no nuclear más grande. ¿Se acuerdan que habían tirado una bomba similar contra Afganistán, contra el denominado o autodenominado Estado Islámico, y ahí murieron supuestamente 90 de estas personas? Bueno, el presidente Trump dijo que si decide reanudar los combates en la guerra, bueno, podría utilizar esta bomba, la bomba nuclear más grande, mejor dicho, la bomba no nuclear, la bomba no nuclear más grande que tiene Estados Unidos. Le digo, es una bomba de 9.800 kilos con 8.500 kilos de explosivo, que mide 9 metros y un metro de diámetro. Pero fíjate lo siguiente, cuando encontré esta noticia hoy más temprano, me puse a buscar información de la bomba, que por eso te lo estoy dando ahora, y resulta que dicen que acá, lo tengo por acá, estaba mirando la CNN, CNN en inglés, CNN en español, varios funcionarios expresaron dudas sobre la eficacia de la bomba en caso de que se emplee. Dice que esta bomba sirve para despejar grandes áreas, pero no mucho más. Entonces lo dijo a la CNN, una fuente familiarizada con los planes. Definitivamente no está diseñada como una ojiva de penetración profunda. Mire cómo se lo digo, sería el cohete, ¿verdad? Sí, porque los cohetes también son con muchas kilos. Sería con U, se lo dije así. Es increíble esto, es increíble. Te pones a buscar más información y le doy un título nada más porque sé que no tenemos más tiempo.
7: Dígame.
9: El presidente Bukele de El Salvador anunció ayer que podrían ser liberados el 50% de los detenidos que no integraban las maras, sino que apoyaban o escondían información. No van a ser, como se dice, sobreseídos de las penas, van a ser liberados y monitoreados, pero hasta el 50% de los detenidos, estudiando uno por uno, caso por caso, podría ser liberado en las próximas horas, días, semanas o meses en El Salvador.
7: Perfecto. Bueno, discúlpeme que me entrometí en su espacio y le sugerí una buena,
9: no, me
7: una
9: parece
7: buena
9: muy bien.
7: Noticia. Se la di, no
9: me
7: se
9: parece
7: la sugerí.
9: Muy bien, porque no además hay noticias que son claramente buenas noticias, y esa es una buena noticia.
7: Exacto.
9: Si hay un triple choque, es horrible para los dueños de los autos, es horrible para el seguro, es una bendición para el chapista.
7: Así como le di una buena, le doy una mala. Se terminó el tiempo. Y Alamón, ¿cómo es Alamón? Ahora que no está Olaverri, Alamón está empoderado, así que tengo que, lamentablemente, infelizmente, nos reencontramos mañana, tengo que cerrar hoy.
9: Si negocias con un brasileño y te encaja esa, fuiste. Que pasen bien.
7: Adiós, Miguel Nogueira. Ya se viene el primero de los informes de Rafael Tardáguila, literal, porque hoy está Rafael Tardáguila con nosotros, porque Andrés Ollenar va a trabajar. Andrés Ollenar está junto con Olaverri volando rumbo a París, o sea que lo tenemos al propio Rafa, a quien hablemos de algo.
9: Bien, nosotros vamos a tomarnos un carlucho ahora y vamos a ir a Pala, a Tala, Pando y Soca. Que pasen bien.
7: Un abrazo.
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3: En minutos vamos a tener la entrevista con Gerardo Zambrano, presidente de la firma Zambrano y compañía. Ya va a estar en contacto con él nuestro compañero Pablo Mestre. Ahora vamos al primer informe de Tardáguila Agromercados. Presentación y ya recibimos a Rafael Tardáguila.
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3: Ya tenemos en línea al ingeniero Rafael Tardáguila, director de Tardáguila Agromercados. Va a estar por estos días mientras está Andrés realizando lo que es la cobertura de la Feria de Sial en París. Rafa, buenas tardes, como siempre, el gusto de saludarte. Hablemos esta primera intervención con respecto a lo que es el stock cárnico en China. ¿Qué viene pasando allí?
5: Buenas tardes, Cristian. Un gusto estar participando de esta edición de Hablemos de Agro. Bueno, era esperado con expectativa el informe mensual que elabora la empresa OIG más X cómo habrían evolucionado los stocks de carne vacuna importada en China en septiembre, una vez que ahora sí ya a partir de agosto empezó a ser, o a mediados de agosto, empezó a ser muy poco lo que ingresaba desde Brasil, y a su vez ya estaba cerrada la posibilidad de ingresar con volúmenes significativos desde Australia desde antes de mediados de año. Y el dato que da a conocer el OIG más X, que es un índice que se estableció como base 100 allá por principios de 2023, que después tocó esa, que se podría decir, capacidad completa, ¿no? Durante los primeros meses de 2024 y también principios del corriente año. Desde junio había marcado una, o desde mayo, mejor dicho, había marcado una moderada tendencia a la baja, que se acentuó ahora en septiembre, ¿no? De todas maneras se mantiene en niveles que podríamos decir son relativamente altos, está por arriba de

0: ¿Puede llegar a significar un cambio en lo que es el comportamiento de las compras de parte de China?
1: Bueno, lo veremos, ¿no? Veremos cómo reacciona esto. Lo cierto es que China regresó esta semana de una semana completa de feriados, la conocida como la Semana Dorada, Golden Week, y volvió con un mercado que se estabilizó e incluso algún precio un poquito más por debajo del que había previo a esta semana de receso. De todas maneras, precios muy altos, ¿no? A los que llegó en las últimas semanas el mercado de importación en China, pero da la sensación de que podría estarse marcando cierta pausa en la tendencia alcista que se venía registrando anteriormente. Veremos cómo evoluciona de aquí en adelante. Seguramente, ¿no? Con toda seguridad, los importadores ya estaban teniendo en cuenta que esto iba a pasar, que este agujero en la llegada desde los dos principales proveedores, Australia y Brasil, se iba a dar en este momento del año. Y bueno, hay que ver cómo se habían, cuál fue su estrategia, ¿no? Su esquema de participación en el mercado para estas semanas, ¿no? De aquí a fin de año, es un hecho que los stocks de carne vacuna en China van a bajar. El asunto es hasta dónde, ¿no? Hasta qué nivel van a bajar. Claramente, Brasil ya se puso a producir para la cuota 2027, ¿no? Pero eso, por más que ya se esté produciendo en Brasil y que se va a embarcar y que se están tomando viajes más largos, ¿no? Para poder, tanto desde Brasil como de Australia está pasando lo mismo, ¿no? Se toman tiempos de tránsito mayores para descomprimir las cámaras en origen y no llegar antes de tiempo al mercado de China. En Brasil se está produciendo entonces, en Brasil está habiendo una tendencia, una presión alcista sobre los precios del mercado del ganado, pero bueno, eso va a estar ingresando a China a partir del primero de enero, ¿no? Hasta entonces los stocks de carne vacuna importada en China van a seguir en baja.
0: Bien, perfecto, Rafael. Si te parece, retomamos el contacto luego de las 18 horas.
1: ¿Cómo no?
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7: Como lo decíamos en titulares, vamos a recibir a Gerardo Zambrano Antón, el presidente de Zambrano y Compañía, pero además presidente de la Fundación Pérez Cremini, pero además socio fundador, primer presidente de Plaza Rural, en una jornada muy especial para el consorcio. ¿Qué tal, Gerardo? ¿Cómo estás? Bienvenido a Hablemos de Agro.
8: Un gusto estar contigo y con tu audiencia, y bueno, muy movido por suerte y para contarte lo que quieras.
7: Vamos a empezar con el sello solidario de hoy de Plaza Rural, si te parece, y después desembarcamos en lo que es este mercado dinámico, mercado ganadero que nos encuentra actualmente. Hoy se vivió una jornada, lo decía cuando empezaba el diálogo contigo, muy especial con el sello solidario, ¿no, Gerardo?
8: La verdad que sí, son esas cosas que son esas ideas que uno tiene, pero que después hay que explayarla y efectivizarla. Por suerte ahora se efectivizó, es una forma que tiene de alguna manera la Plaza Rural a través de sus contactos, de sus clientes, lo que todo lo que puede ofrecer a la gente, ayudar a distintas obras. Acá se inició en primer momento a lo que era el Rancho Cero, lo que es el Gordo Verde, lo que es Sirineos, o sea, realmente son casas para lugares del interior fundamentalmente, y donde las personas más necesitadas o que viven realmente muy muy mal, que tienen la posibilidad de tener un techo que no se llueva, y eso fue la idea. Y después, en conjunto, nosotros estamos con la Fundación Precio Cremini, que más allá de que es la única que cura a los niños con cáncer, atiende y cura a los niños con cáncer, también atendemos no solo la parte de la enfermedad, sino también todo su entorno, como puede ser justamente la vivienda o el mantenimiento o la atención a esos chicos. ¿Por qué? Porque nosotros tenemos el 70% de los casos del país, pero tenemos más del 50% que son los chicos del interior. Tenemos convenios con las intendencias, tenemos, en fin, un montón de cosas. Tenemos todas las embajadas, 19 embajadas en todo el interior, que son señoras que voluntariamente y gratuitamente colaboran con la fundación en eventos como las carreras que hicimos, y también en recaudación, y también en atención a lo que son los niños que están pasando un determinado proceso de enfermedad junto con su familia. Así que todo ese combo entre los niños con cáncer, la familia, Sirineos, el Gordo Verde y el Rancho Cero, bueno, se decidió hacer una colaboración en eso. Hay un predio en Cerro Largo que la intendencia ha donado, donde entran 6 casas, cada casa vale $15,000 en ese entorno. Y bueno, y por suerte acá, en este primer día, diríamos, de movida, ya estamos arriba de los $50,000, así que tenemos objetivos de seguir recaudando y tratar de llenar dentro de lo posible 6 casas, que es lo que lleva ese predio. Pero bueno, yo creo que eso es gracias a la colaboración de la gente, y bueno, y aprovechando un evento comercial y un grupo realmente como estás saludando.
7: Perfecto, bien, valía la pena destacar este sello solidario del consorcio Plaza Rural. Hablemos justamente de Plaza Rural, Gerardo. Hoy empezó el remate, la edición 329, y empezó con todo, 2.300 terneros a $897 de promedio. Es una categoría que no deja de sorprender. ¿Cómo lo analizás este momento?
8: Mira, el momento en general es un momento excelente, es un momento soñado por todo lo que significa la demanda, los valores, el estímulo. Yo siempre digo que el estímulo mejor para cualquier producto es el precio. Y hoy el precio del ternero es el mejor estímulo que tiene, diríamos, un criador, como para tratar de entonar todas las vacas que tenga y que pueda y más, porque realmente el estímulo es lo que está produciendo. Entonces ese estímulo, esos son los precios que vimos hoy, y obviamente eso empuja a toda la cadena productiva para arriba, a seguir con valores sostenidas. En la primavera no se ha insertado, sobre todo en muchas zonas del país, en los campos naturales, no ha habido sol, ha habido bastante frío, los verdíos se han respondido, algunas zonas mejor, pero te digo que evidentemente siempre la primavera trae de por sí demanda, mayor demanda de ganado reposición, y sin esa primavera deseada, sí, el momento es el deseado, y por eso la demanda continúa muy firme, muy mantenida en cuanto a valores, y creciendo en la medida que los kilos de los animales crecen, ¿no?
7: Claro, hoy el una categoría con terneros ya más pesados, 4.15 al bulto, al kilo, pero que sigue firme, como bien lo decís. Ahora se estaban vendiendo los lotes mixtos, y ese estímulo hace que justo en este momento sea fundamental para lo que es la venta de toros que estamos atravesando. El otro día hablaba con Agustín Zambrano, uno de tus hijos, y decía que ustedes ya llevan más de 1.000 toros vendidos en la zafra, a un promedio arriba de $5,400. Una zafra muy consolidada, Gerardo.
8: Y a ver, yo creo que las zafras era previsible, no sé los precios, pero sí la demanda, sí que se vendían todos los toros. ¿Por qué? Porque

0: una necesidad, ya no es un gasto ni es una inversión, es una necesidad de producir bien. ¿Y por qué? Porque lo estamos viendo acá en los remates de Plaza Rural. Un ternero definido bueno vale de repente un 20 centavos de diferencia con un ternero, o 30 con un ternero del mismo peso pero no tan bueno. Entonces hoy la genética incorporada da el producto de mayor valor y da un producto que convierte el pasto en carne de una manera más eficiente. Entonces, uh-huh, esa acumulación de cosas, más la demanda, más las buenas perspectivas que hay para la carne en términos generales, ¿no? De aquí para adelante, según los técnicos y los que estudian los casos, realmente hace que, bueno, que la zafra sea una zafra realmente buena, sostenida, con buenos precios, muy demandada, y bueno, que deja conforme. Nosotros hicimos algunos remates, el otro día se nos cortaba hasta la comunicación cuando cayó todo el tema de internet, y uno se pone nervioso con los remates virtuales, pero increíblemente casi todo si mantienen, digamos, el interés y el público como para poder comprar. Así que muy muy buena zafra, pero justificada a su vez, ¿no?
1: Te cambio de tema, Gerardo. Hablemos ahora de lo que es el mercado de Haciendas Gordas. Tras un amague de bajada, con algunas plantas incluso cerradas, con licencia de su personal, van dos semanas de suba constante y ya se habla nuevamente de los $6 por los novillos. ¿Cómo ves el mercado de Haciendas Gordas?
0: Bueno, a ver, yo creo que la industria con muy buen criterio, ¿qué fue lo que hizo? Trató de dar licencia, cerrar algunas plantas, porque no era una cuestión de precio, no había oferta de ganado, y por más que vos pagaras, el ganado no aparecía. Se habían ido los collers, o sea que no había tanta necesidad de faena. Entonces aprovechó a hacer de alguna manera un parate, tratando de acomodar el mercado. Lo acomodaron muy poco, en los 20 centavos en algún caso, pero bueno, cuando volvieron a la actividad más o menos normal, los ganados siguen sin aparecer y los $6 volvieron a aparecer. Entonces, yo creo que acá no es un tema tanto, porque yo creo que sí creo, los precios conforman a los productores y precios, uh-huh. El tema es que no hay suficiente ganado gordo para abastecer todo lo, digamos, la demanda, y eso hace que los precios sean dentro de lo que estamos viendo. Pero con otra cosa, o sea, los precios, si bien uno de repente, haciendo los cálculos finos, están de repente mirando los precios de exportación de la carne, de repente no están muy alineados o no están del todo alineados. Yo creo que el exterior es el que está empujando. Exacto. En cuanto a la demanda de carne, en cuanto a los precios y en cuanto a las perspectivas, porque tenemos mercados nuevos que están queriendo abrirse para Uruguay de precios buenos, porque Uruguay lo que tiene es eso, ¿no? Tiene calidad, pero no tiene cantidad. Y bueno, hay que aprovechar, y Uruguay, sin ninguna duda, está aprovechando, y el ganadero uruguayo, de alguna manera, bueno, está usufructuando esa situación de buena demanda, poca oferta y obviamente buenos precios.
1: Te retomo este tema en cuanto a inserción internacional y abrir mercados. ¿Cómo estás viendo prácticamente, cuando va ya casi 2 años de este gobierno del presidente Yamandú Orsi, cómo ves las políticas públicas que está teniendo el Estado uruguayo?
0: A ver, yo creo que, a ver, acá hay contradicción, ¿no? Acá tenemos un mercado internacional de buenos precios, una demanda interna en consecuencia, y un sector ganadero que está viviendo un sueño que no es la realidad del país. Evidentemente, acá nosotros, el país está viviendo otra situación distinta, que los que tenemos el tema del ganado quizá nos estemos distrayendo de los problemas que el país tiene. El problema los tiene para producir, porque ya sabemos, yo siempre digo que a mí no me gusta repetir los diagnósticos, ¿no? Pero hablar de lo que es el costo del Estado, uh-huh, de la eficiencia, de la parte impositiva, del tipo de cambio, hablar de todo eso, yo creo que eso es un diagnóstico que todos sabemos y repetimos. El tema es la solución, que eso es lo que uno más le preocupa, que lo ve a un gobierno o a un Estado queriendo solucionar los problemas reales de que se viven. Lo que pasa es que a nivel ganadero, el otro día le escuché a Agustín Iturralde una cosa muy, muy buena con respecto a la situación del país. Uh-huh. Él decía, uno ve en lo que son los salarios reales, lo que es el consumo, y lo que es el desempleo, tiene parámetros muy buenos, realmente muy buenos. Pero por otro lado, vos mirás lo que es la falta de inversión, lo que es el costo del Estado, los impuestos, el tipo de cambio, y dice, acá hay dos realidades distintas, que o el país crece, que no parecería, por más diagnósticos que uno quiera que haya el ministro hablando de que va a crecer el 1.6%, cuando los economistas hablan de que no crecen al 1, entonces pues ahí estás gastando plata que realmente no condice con la que te entra, y evidentemente te endeudas. Viene el tema del déficit fiscal. Hay muchos temas que lamentablemente el valor del ganado nos distrae, pero hay muchos temas para solucionar que no se están solucionando. Sí. Pero bueno, yo diría que eso, vamos a convivir con eso, y bueno, y habrá que seguir buscando la forma de solucionarlo lo mejor posible, no problema.
1: ¿Qué puede pasar el domingo? Depende del resultado en Brasil, si gana Bolsonaro o si gana Lula. ¿Cómo puede quedar el gobierno uruguayo en la región?
0: Yo creo que, a ver, obviamente el gobierno se quiere que gane Lula, hecho por todos. Obviamente uno
1: es al revés. El domingo 25, ganar, perdón, no es este domingo, es el otro.
0: Exacto, el domingo 25. Uno, lo que uno está haciendo en definitiva es que de alguna manera gane Bolsonaro, digo, por ideología, básicamente. No sé si será el mejor o no, pero digo, entre dos ideologías claras, uno como que se mentaliza, diríamos, a lo que es el ganar a Bolsonaro. Parecería que tiene grandes chances, la región quedaría muy identificada y Uruguay quedaría despegada, diríamos, de lo que está haciendo la región, tanto lo que es en Argentina, como es en Paraguay, como es en Chile y como es en otros países. O sea que yo creo que todo eso es lo que de alguna manera quedaríamos descalzados. Ahora, yo vi un poco la actitud del presidente, y por más que la barra es la que empuja y descontrola, ¿viste? Él como que él no quiere apartarse, diríamos, mucho de lo que la región está haciendo o va a hacer, pero evidentemente la identificación está, y el problema no va a haber problema porque Uruguay no cuenta en la economía, pero evidentemente sería mucho mejor que hubiera de repente un presidente como Lacalle, que alineado con los otros presidentes pudieran empujar un Mercosur o cosas realmente importantes que con el mismo pensamiento y con la misma filosofía. Pero bueno, eso capaz que lo podemos ver a partir del 30.
1: Claro,
0: pero no ahora.
1: Gerardo, vos tenés mucho contacto con brasileños por diversas inversiones que han realizado en nuestro país, sobre todo en tierras, y los conocés el perfil más o menos de la gente que viene a invierte. ¿Puede eso afectar para un lado o para otro dependiendo del resultado del domingo 25?
0: No, a ver, hay una cosa clara: si ganara Lula, no te quepa ninguna duda que las inversiones que están viniendo se van a aumentar, sin ninguna duda. Eso, porque dicho por ellos mismos, nosotros hemos hecho algunos negocios, tenemos contacto, como tú decís, con brasileños, y realmente el perfil de ellos es ¿por qué? Porque hay una carga impositiva importante, porque realmente una filosofía distinta a la que el empresario, bueno, lo ves en los votos, ¿no? Vos mirás dónde votó Bolsonaro. Bueno, votó en los empresarios, la zona San Pablo, en todos lados donde hay empresarios, gente que ponga a trabajar, privados que arriesgan, privados que se juegan, o sea, y no el norte, que evidentemente vive de subsidios, que es lo que en definitiva Lula es lo que reparte. Entonces, yo te diría que si gana Bolsonaro, creo que va a ser una muy buena cosa, entiendo, por más que van a competir también con nosotros más que ahora, pero bueno, son las reglas de juego. Siempre es mejor estar bien dentro de con vecinos en buena forma que de otra manera. Así que yo creo realmente que si ganara Bolsonaro, quizás no estese esa inversión, viste, que estaba amagando, realizándose con el cupo de Lula, pero de todas maneras bienvenido sea, para mí entenderme.
1: Esto es solo un adelanto de la clásica entrevista del primer domingo de enero de cada año, desde hace 20 y algo, ¿no? 25 capaz, en el diario El País. Gerardo Zambrano Antón, gracias por haber estado en Hablemos Agro, felicitaciones por el sello solidario, por haber contribuido ya no solo con dos soluciones habitacionales a estos chicos en Melo que se atienden a Pérez en Cremín, y ya van 4 y van a ir por 6. Felicitaciones y gracias.
0: Muchas gracias, Pablito, nos estamos viendo. Gracias a ustedes y a los de la audiencia.
1: Un abrazo. Pasó Gerardo Zambrano Antón, presidente de Zambrano y Compañía. Nosotros seguimos adelante hasta la hora 19 aquí en la Oriental Agropecuaria.
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2: Ahora, como cada tarde, es momento de hablar de economía, es momento de hablar de mercados. Ya vamos a recibir tras la presentación a Nicolás Lucich.
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2: Nicolás Lucich, buenas tardes. ¿Qué tal? ¿Cómo estás?
5: Pablo, buenas tardes. Buenas tardes para todos. Bien, bueno, calibrando cómo viene el mercado hoy, el dólar que sigue muy, muy quieto en Uruguay, 40 pesos con 12, el cierre de hoy son mínimas. Los economistas proyectan dólar a 40 pesos y medio, es decir, que sigue la calma, digamos, y un dólar que está evolucionando por abajo de la inflación, no muy drásticamente, pero por abajo, y una inflación que va a irse un poco para arriba por el aumento de los combustibles, así que por allí está el escenario. Evidentemente que el tema de Medio Oriente y los temas de los combustibles están presionando la inflación, se estima que esto va a ser transitorio, y bueno, el año que viene habría una reducción de la tasa nuevamente, que es lo que se está esperando. Y precisamente el petróleo, que sigue allí en el eje de los $106, un poquito más, un poquito menos, con bueno, la verdad es que es un escenario que, por lo que uno va percibiendo, no va a variar mucho, ¿no? Esto obviamente es algo...
2: Hoy anunciaron la madre de todas las bombas. Lo hablábamos con Miguel hace un rato.
5: Sí, sí. Bueno, eso es una noticia que lo que ilustra y muestra en el trasfondo es el gran movimiento que hay en la carrera armamentística, ¿no? Digamos directamente con el tema armamento, al que se asocia también todo el tema de la inteligencia, en cuanto a la capacidad de infusión satelital, etcétera, y por supuesto asociado a eso todo el tema de inteligencia artificial. Estamos en un momento de una confrontación tal vez más latente que explícita, pero bueno, se va haciendo cada vez más explícita. En fin, es un lío bastante grande, mucha tensión. Y bueno, los mercados de los productos que atañen a los agronegocios, en ese contexto, tienen como que un basamento de firmeza, porque bueno, con el petróleo estos precios no hay mucho espacio de caída. Aún así, la soja ha tenido una cierta corrección. Recordemos que llegó a estar en el eje de los $450, y bueno, ahora está por abajo de los 440, y cierta presión por la expectativa de la cosecha en Brasil, que si bien, bueno, el niño en algunas zonas podría afectar, todo indica que al menos por ahora va a ser una gran cosecha en el principal productor del mundo.
2: Claro, y foco puesto en la geopolítica, porque el 25 de octubre, el segunda vuelta en Brasil, que va a determinar mucha cosa también acá en la región, y bueno, están las legislativas en noviembre en Estados Unidos. Eso va, de alguna manera, va a definir lo que pase para adelante, para el final de este año, y bueno, lo que viene, los años que vienen, ¿no?
5: Bueno, eso es así, son los cambios políticos, siempre son importantes, no hay que subestimarlos, tampoco hay que sobreestimarlos en el corto plazo, porque el cambio de gobierno, fíjate que si gana Bolsonaro, ocurriría en enero, y Brasil es Brasil, hay expectativas de que esto flexibilice el Mercosur, que haya una alianza con Estados Unidos, pero no es tan claro eso, ¿no? No es tan claro por los propios intereses de Brasil. Y en el caso de Estados Unidos, está bien, son elecciones de medio término parlamentarias, sí. Pero Donald Trump se irá a la Casa Blanca, y tampoco me imagino que va a ser fácil para los demócratas torcer una estrategia o una política de Donald Trump de realmente explicitar un... Aunque sí, el Partido Demócrata de la propia interna está con algunas polémicas, y bueno, veremos también qué pasa por ese lado.
2: Lo único seguro de todo esto, Nicolás, que mañana, más o menos hasta ahora, seguro en este mismo lugar, nos vamos a encontrar y vamos a seguir hablando de economía, de mercados y de todos estos temas.
5: Claro que sí, nos reencontramos. Hasta mañana.
2: Hasta mañana, pasó Nicolás Lucich. Nosotros seguimos adelante acá en la Oriental Agropecuaria hasta las 7 de la tarde, como todas las tardes.
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9: Como lo habíamos adelantado en los titulares, vamos a conversar en esta entrega de Hablemos de Agro sobre lo que es el sector forestal, porque el pasado martes la Sociedad de Productores Forestales del Uruguay estuvo presente en la Comisión de Ganadería de la Cámara de Diputados. Recordemos que también ya en el mes, si no mal recuerdo, de agosto, habían estado justamente con los diputados que integran dicha Cámara, visitando y recorriendo diferentes establecimientos forestales por lo que es el litoral del país. Ahora se dio una reunión allí en lo que es el Palacio Legislativo. Vamos a conversar sobre lo que fue esta reunión con nuestro compañero Luis Cabrera. Luis, ¿qué tal? El gusto de saludarte. Bueno, allí plantea una intención de crecer justamente el sector forestal por parte de la gremial en unas 500.000 hectáreas, Luis.
10: Eso sí, Cristian, el saludo para ti y también para toda la audiencia. Bueno, 500.000 hectáreas es lo que ellos proponen, digamos, incrementar la superficie forestada del país. ¿Con qué objetivo? Bueno, con el objetivo de impulsar nuevas inversiones, incrementar las exportaciones y generar empleo en el interior del país. Este planteo, como bien tú decías, fue presentado ante la Comisión de Ganadería de la Cámara de Diputados en una reunión en la que también se analizaron las principales dificultades también que está enfrentando, que está atravesando el sector para desarrollar justamente nuevas plantaciones. El vicepresidente de la gremial, Francisco Bonino, nos explicaba de que, bueno, esta reunión dio continuidad a una recorrida realizada en agosto por predios forestales del litoral con senadores y diputados, donde justamente conocieron las plantaciones, empresas de servicios y proveedores e industrias vinculadas a esta actividad, la forestación. Allí Bonino señalaba de que, bueno, nuestro país ha dejado de crecer en superficie de nueva forestación, el crecimiento es muy leve, señalaba él. Actualmente el sector repone las áreas que cosecha, pero las nuevas plantaciones fueron de apenas de poca significación, señalaba él. Advirtió que, bueno, el desarrollo forestal actual es consecuencia de las plantaciones realizadas hace 20 o 30 años y sostuvo que, bueno, si no se comienza a generar una nueva masa forestal, el país podría enfrentar dificultades justamente para sostener el crecimiento dentro de 10 o dentro de 15 años. En este contexto, los forestales, la Sociedad de Productores Forestales, considera, como tú decías, Cristian, que sumar 500.000 hectáreas es una meta alcanzable, señala Bonino. Según las estimaciones presentadas por la gremial allí en Diputados, la superficie ocupada por el sector podría pasar del 6% actual a cerca del 9% del territorio, y bueno, con un potencial de aumentar las exportaciones en 1.600 millones de dólares, elevar en 2.5 puntos la participación del Producto Bruto Interno y generar aproximadamente 15.000 puestos de trabajo adicionales. Pero bueno, si te parece, escuchamos lo que decía Francisco Bonino justamente sobre este tema, Cristian.
11: Como tú decías, en agosto había habido una visita de los diputados, especialmente a la zona del litoral, viendo plantaciones, proveedores, empresas de servicios, industrias, y bueno, y había quedado pendiente a sugerencia de ellos una visita al Parlamento para contarle un poco a los otros diputados que no habían podido estar sobre el sector. Y bueno, en ese término se dio la reunión, estuvimos charlando un poco la problemática del sector, cuáles eran las perspectivas a futuro, cuáles eran los impactos que hoy generaba en el empleo y el desarrollo en el interior del sector. Y bueno, un poco de esas cosas estuvimos conversando, ¿no? Una reunión muy muy buena para las dos partes, creo.
10: Ustedes allí presentaron una propuesta, digamos, el objetivo de sumar 500.000 hectáreas de deforestación. ¿Cuál es el planteo central que le hicieron allí a los legisladores y qué se busca de alguna forma conseguir con esta iniciativa?
11: Bueno, la Sociedad de Productores Forestales viene planteando hace un tiempo que Uruguay ha dejado de crecer en su tasa de nueva forestación, o sea, está replantando lo que cosecha, pero las áreas nuevas fueron solo 1% el año pasado, y pensamos que este año va a seguir la misma tendencia, y nos preocupa porque, bueno, porque el desarrollo que hay hoy forestal es fruto de lo que se plantó hace 30 años, hace 20 años, y si no empezamos ya a pensar en el futuro, no vamos a tener una masa forestal que permita crecimientos dentro de 10, 15 años. Entonces, en esa línea estamos planteando que Uruguay se tiene que replantear las metas, y creemos que 500.000 hectáreas sería una superficie lograble, que no cambiaría mucho el porcentaje ocupado por el sector forestal, que hoy es solamente el 6%, y se iría acerca del 9%. Y por lo tanto se generan impactos muy muy positivos, como exportaciones por 1.600 millones de dólares más, un aumento del impacto sobre el PBI de 2.5 puntos, y bueno, cerca de 15.000 puestos de trabajo adicionales.
9: Bien, Luis, escuchábamos a Francisco Bonino, el vicepresidente de la Sociedad Productores Forestales del Uruguay. El objetivo es crecer en esas 500.000 hectáreas. ¿Hacia dónde debería de apuntar o hacia con qué rubros podría llegar a competir justamente la forestación en pro de, bueno, lograr conseguir esas 500.000 hectáreas?
10: Bueno, allí él principalmente hace un énfasis, digamos, en la sinergia con la ganadería. Bonino defiende la posibilidad de que el crecimiento forestal conviva con otras actividades del sector agropecuario. Él afirma de que las plantaciones se desarrollan en general en suelos de menor actitud para otras producciones, y bueno, señaló de que no existe competencia directa con lo que es lechería ni agricultura. En el caso de la ganadería, sí, como tú decías, destacó la posibilidad de producir bajo bosques ganadería, y sostuvo de que existe una complementariedad, digamos, entre estos dos rubros. Así como argumento, indicó de que durante los últimos 20 años la producción de carne ha continuado creciendo al mismo tiempo de que avanzó el sector forestal. Ese es un poco el argumento que él usa para hablar justamente de la sinergia entre forestación y ganadería. Pero escuchamos un poco lo que decía Cristian.
9: Bien, perfecto.
11: La forestación siempre se ha ido a ubicar a los suelos que hoy el país tiene asignados para eso, y en general son los suelos de peor performance para las otras producciones. Ni hablar de que no compite ni con la lechería ni con la agricultura, con el área donde podría haber algún tipo de competencia con la ganadería, pero la ganadería está muy fuerte hoy. Y bueno, y si miramos lo que ha pasado en los últimos 20 años, la producción de carne no ha parado de crecer, y en realidad el sector forestal ha crecido también. O sea, en realidad hay una complementariedad que permite la ganadería bajo los bosques que hace que no haya un desplazamiento de una u otra por el crecimiento de un sector.
9: Bien, Luis, ahí escuchábamos entonces al vicepresidente de la Sociedad Productores Forestales, Francisco Bonino. Luis, como siempre, muy completo el informe. Si te parece, retomamos el contacto en la jornada de mañana.
10: Así será, el agradecimiento a ti, el saludo a la audiencia, y bueno, estamos en contacto, será hasta mañana.
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9: Ya en algunos minutos vamos a tener el informe de nuestro compañero Pablo Mestre, quien está, bueno, recabando los últimos datos con respecto a los remates que se dieron en la jornada de hoy. También hoy nuevamente una jornada intensa con varias actividades en distintos puntos del país. Va a estar repasando Pablo cómo viene hasta el momento lo que es el desarrollo de la zafra de toros. Ahora, tras la presentación, vamos al segundo contacto con el equipo de Tardáguila Agromercados.
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9: Bien, ya tenemos en línea a Rafael Tardáguila de Tardáguila Agromercados. Vamos al segundo informe en la tarde de este jueves 15 de octubre. Rafa, vamos a profundizar en un tema que ya lo adelantaba Andrés en la jornada ayer, tema llegada de lo que son las cuadrillas kosher a Uruguay, y no solo a Uruguay, sino que también a la región. ¿Cómo viene justamente este tema?
20: Sí, porque bueno, ya estamos a 15 de octubre y el gran rabinato en Israel dio permiso para que los equipos salgan del país a partir del día 18. O sea que a partir de la semana que viene podrían estar ya llegando a la región, no solamente a Uruguay, sino a toda la región, los equipos kosher provenientes de Israel para la producción de carne para este destino, luego del parate que siempre se da a esta altura del año por motivos religiosos, ¿no? Hay dos parates en el año, uno entre marzo y abril, ¿no? Con la Pascua judía, y otro ahora, entre septiembre, principio de octubre, por otra fiesta religiosa judía, que se suspende la producción para este destino que es clave, ¿no? Por sobre todo en momentos de relativa escasez de ganado pesado y bien terminado, como es la situación actual. Bueno, una demanda para Israel que tiene que ser sostenida, porque mantener a los equipos kosher en las plantas, bueno, tiene un costo importante, entonces hay que proveerlos con animales. En un momento de escasez de oferta, tiene un peso o puede potencialmente tener un peso sobre el mercado importante. Y por el momento no se están poniendo de acuerdo importadores y exportadores en la fijación de precios. Desde la exportación, en grandes líneas se podría decir que la expectativa es mejorar los precios. Desde la importación en Israel, lo que se pretende es que los precios se mantengan en los niveles que ya eran altos de la producción antes de este receso. A nosotros lo que nos decían para el Fascarne de esta semana es que por el momento no hay negocios cerrados. Algún equipo puede llegar a la región sin haber definido un precio y empezar con la producción igual. La instancia de la Feria del Cial, que empieza este sábado en París, va a ser clave, ¿no? Uh-huh. Porque ahí van buena parte de los importadores israelíes, y bueno, y el contacto frente a frente con el exportador suele ser importante.
9: Y allí, Rafa, ¿qué pasa con el tema de negociaciones? ¿Las puntas están muy muy lejanas entre sí?
20: No creo, se va a resolver eso. Me parece que la preocupación desde el lado de la exportación, tanto desde Uruguay como desde Paraguay, es que la situación de escasez de oferta se mantenga por varias semanas más, por lo tanto los precios tengan una presión alcista adicional. En Paraguay se está especulando con la posibilidad de que se llegue a los $6, ¿no? Cosa que ya se llegó nuevamente aquí en Uruguay. Y si pasa eso, de que se encarece el costo de la materia prima, la expectativa del exportador es resguardarse para no perder dinero, ¿no? Al fin y al cabo, como todo emprendimiento, como todo negocio, la expectativa siempre es que quede un margen. Y bueno, me parece que la idea es cubrirse ante la posibilidad de que los precios sigan en alza y se extingan los márgenes, ¿no? Pero no creo que, o sea, seguramente se van a poner de acuerdo. No creo que las diferencias sean demasiado grandes como para que eso no pase.
9: Perfecto. Rafael Tardáguila, director de Tardáguila Agromercados, como siempre, muchas gracias. Y si te parece, retomamos el contacto ya en la jornada de mañana para cerrar la semana.
20: Hasta mañana. Saludos para todos.
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6: Ya vamos a hacer una puesta a punto de cómo viene la zafra de toros hasta hora de la tarde.
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6: Ahora es momento de hablar de la Zafra de Toros. Vamos a estar actualizando algunos de los remates que hubo hoy. Todavía no tenemos datos de todas las comercializaciones.

0: vacaciones. Sí sabemos y les podemos adelantar que el remate de Santa Inés, que se iba a realizar hoy en forma virtual por parte de Gastón Araújo, se postergó para el próximo jueves 12 de noviembre. Los remates que hubo hoy en la central ganadera de Federico Rodríguez dos Santos, se realizó el remate de El Charco, los Limusín y Limangus de la cabaña El Charco. Extraoficialmente tenemos los datos de $3,877 de promedio por los 18 toros vendidos. También tenemos de la jornada de hoy, que acaba de finalizar, el remate en Puente Otegui, el remate Alianza Angus, allí de la Peña vendió 29 toros a $4,283. De la jornada de ayer teníamos el remate de Escritorio Bengochea, donde la tribu de Gamarra vendió sus Brangus a $5,020. Los Olivos de Caraguatá vendió sus Hereford a $4,344. Y los Angus de El Carobal y La Concepción se vendieron a $4,669. Después tenemos un remate que nos había quedado para atrás, que no habíamos dado la información, el de El Ceibo, 41 toros Angus a $4,648. Y ayer a la noche, Cabaña Las Morochas de la familia Oribe vendió los 32 Angus a cargo de Zambrano a $5,014 de promedio. Teníamos esta información pendiente de la jornada de ayer. Hay un remate que no lo habíamos tenido en consideración, pero que vale la pena destacar. El que hizo Ganadera del Norte, allí vendió los Angus de la Martineta y la Estela, en el llamado Angus de Primera, a $6,550. Y atención con este dato: 19 Brangus de Cabaña María Elena a $8,220 de promedio. Ayer hablábamos con Roberto Mateo, el martillero de Ganadera del Norte, y nos daba esta información. Con estos resultados, contabilizando 4.530 toros en esta estadística que hacemos en Hablemos de Agro, en Valor Agregado y en Rurales del País, 4.530 toros significan un 13,45% más que los remates del año pasado. El valor promedio a esta altura de la zafra es de $5,259, $5,259, cifra que es 17,64% superior al promedio registrado un año atrás. Si analizamos por razas hasta este momento, el 60,3% de los toros vendidos pertenecen a la raza Angus, son $2,730 a un valor promedio de $5,344. La raza Angus creció 12% en volumen y 20% en el promedio. Insisto, 2,730 toros Angus, $5,344, reflejan un 60,3% del total de toros vendidos hasta este momento en esta zafra 26. Los Hereford significan el 25,5% del total vendido. Van 1,153 mochos y astados a un valor promedio de $5,242. La raza creció también un 15% respecto al año pasado, y el incremento, casualmente, también es de 15% el incremento en el volumen, exactamente un 14,8% el incremento en el promedio de los toros Hereford y Poled Hereford. En las sintéticas claramente se despega la raza Brangus. La raza Brangus significa el 10,3% del total vendido hasta este momento, 467 toros a $5,218 de promedio. La Brangus creció 20% en volumen y creció 29% en el promedio. Los Bradford, por su parte, son 156 a $4,852 de promedio. Para mañana viernes, las actividades que hay son el Palenque en forma virtual, remata Carlos Bachino, Los Charrúas y La Pitanga en la agropecuaria de Rocha, remata Romualdo y Virriel Hermanos. San Gerardo en la agropecuaria de La Valleja, remata Escritorio Dutre, Jaso y Jaso. Cabaña Tupambaé del doctor Alejandro Costa en su propio establecimiento, remata Escritorio Dutra. El Refugio en forma virtual, remata Zambrano y compañía. El Hereford Inglés de Tellería, en la propia estancia, remata Rubén F. Canepa. El remate conjunto en Don Tito, remata Valdés y compañía. Y el remate de El Paraíso de la familia Bordaberry, en la rural de Durazno, rematan Mega Agro y Andrade Rodríguez Limitada. Vamos a la pausa y ya nos despedimos de este programa hoy jueves 15 de octubre.
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0: Bien, mañana estén de 11 a 13:30 en Carve y Lado. Hasta mañana, que tengan un buen fin de jornada. Nos reencontramos entonces el 16 de octubre.
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4: Con todo gusto los estamos recibiendo aquí en Enfoque Rural por Radio Tabaré y Radio Celeste. En este jueves 8, 77 días tenemos aún para conocer de este año. Jueves 15 de octubre de 2026, hoy es el Día de la Mujer. Vaya, un saludo muy especial, ya se lo dimos hoy muy temprano en Artigas, Paysandú, parte de Río Negro, parte de un saludo y felicidades en este día, día que muchas de ellas estaban trabajando a full. Bueno, con el aprecio de siempre, feliz día entonces a todas las mujeres rurales. Y hay un grupo de mujeres rurales que anda por Montevideo, en el Parlamento Nacional, ya vamos a estar informando al respecto. Y como hacemos todos los días, saludamos además a nuestra gran audiencia de la región y a nuestros compañeros de trabajo. Álvaro Castañé aquí en los controles, por aquí también Luis Nicholson, que siempre está colaborando con nuestro programa, y nosotros, ustedes saben que tenemos intercambio de información con Cristian Alamón y también con Martino Laverri, que estaba preparando las maletas y ya debe haber viajaba para París en estas horas. Y bueno, pero de todas maneras vamos a estar conectados también con Luis Cabrera, que quedó en lugar de Martino Laverri en los programas, tanto en Radio Carve como también ahí junto, seguramente va a estar junto a Pablo Mestre en Radio Oriental con la Oriental Agropecuaria. Hoy el sol salió a la hora 6 y 13 minutos y se está por ocultar, a esta hora, 19 y 3 minutos, nos está ganando ya el sol, Tenemos una jornada con 12 horas y 50 minutos de claridad diurna y 11 horas con 10 minutos de oscuridad o de horario nocturno. La luna está en su fase nueva, está muy linda la luna, todavía está en su fase nueva, recién el domingo va a estar ingresando a la cuarto creciente y nosotros comenzamos aquí, Enfoque Rural.
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4: A manera de titulares, les decimos que estaremos compartiendo información con ustedes hoy sobre el anuncio que ya se hizo de la inauguración del nuevo edificio del Liceo Rural de San Antonio. Cuando estábamos trabajando ya en la Expo Salto, un docente que ahora está jubilado de esas actividades nos dijo: mira que está para inaugurarse dentro de poco nomás, dice, el nuevo Liceo Rural de San Antonio. Bueno, se habían previsto para mañana, viernes 16. Después nos avisaron las autoridades de ANEP de que pasaban para el viernes de la semana que viene, es decir, el viernes 23 de octubre a la hora 11 se estará inaugurando este nuevo edificio del Liceo Rural de San Antonio, que invirtieron allí 100.380.583 pesos. Y bueno, va a contar con mucho más aulas también, laboratorios, en fin, una cantidad de comodidades, la cocina, cantina, servicio higiénico, etcétera, etcétera. Los locales para la dirección, administración, depósito también. 73 docentes y 15 funcionarios para el Liceo Rural de San Antonio. Ya nos vamos a estar ocupando de ese tema como corresponde. También vamos a compartir información del remate de los toros de Tellería, que se viene mañana viernes 16 de octubre. Se estará realizando la venta anual de cabaña La Querencia de la familia Tellería. Ya ahora están con la tercera generación de la cabaña, de los encargados de la cabaña. Vamos a escuchar a Francisco Canepa, que va a ser el encargado de conducir las ventas, principal director del escritorio Rubén F. Canepa. Y Juan Pedro Tellería, que es la nueva generación de la familia Tellería, que se está ocupando de la torada y también de toda la otra producción, ¿no? De los novillos, de las vaquillonas, de todo. Bueno, en fin, vamos a estar repasando.

0: Todos los datos de este remate de mañana viernes. También vamos a tener la palabra del doctor Adolfo Ortagaray Fariña, que hace 58 años atrás comenzó a trabajar con don Claro Tellería ahí en la cabaña de la Querencia, y hoy está retirado el doctor Adolfo Ortagaray, pero sigue vinculado de alguna manera, y siempre cuando llega el remate de Tellería aparece. Y también los técnicos de Veterinario Ortagaray, los técnicos contratados para esta instancia, por ejemplo Marcelo Corti y Andrea Ortagaray, también van a estar hablando con nosotros y dando detalles de las condiciones reproductivas de los toros y también las condiciones sanitarias con que llegan esos reproductores a la venta mañana viernes. También, por supuesto, vamos a tener la palabra de Gregorio Chirulo, le dice todo el mundo, Gregorio Tellería, principal de la cabaña La Querencia, informando sobre este remate y analizando también el momento ganadero que se está viviendo en Uruguay, en la región, en el mundo. Además, tenemos algo más todavía de las declaraciones realizadas por el ingeniero agrónomo Ramiro Vaca, por Javier Ramiro Vaca, que es el director técnico de la Dirección General de la Granja, que estuvo en Salto, para informar sobre esta importante ayuda económica que brinda el gobierno nacional. También el ingeniero agrónomo Javier Teixeira, que es el secretario de la Central Hortícola del Norte, en representación del Ministerio de Ganadería, Agricultura y Pesca. Y el ingeniero Andrés Treglia, quienes estuvieron allí respondiendo las preguntas de los distintos comunicadores que participaron de la rueda de prensa. También les decíamos que están las mujeres rurales allá en Montevideo, en el Parlamento Nacional. Tenemos un contacto todavía para realizar con Marita González de María, de la zona de Cerros de Vera, y para que nos informe de estas actividades. Son muchas mujeres, una delegación muy importante que fue a Montevideo, ¿no? Para que nos cuente un poco de ese tema, esperemos que podamos hacer el contacto. Y nos va quedando de la información de las faenas de la pasada semana. Hubo un problema el lunes, como era, se tomaron el feriado la gente del Instituto Nacional de Carnes. Después el martes tuvimos problemas con el internet en varias partes del país, también nosotros, ¿eh? Y bueno, y nos fue quedando para atrás toda la información de las faenas de la semana pasada. Hubo un aumento tanto de las faenas de vacunos como también las de los lanares, casi todas, porque los pollos también aumentaron, las aves aumentaron, los suinos también, los equinos también. Hubo un incremento total en toda la faena. Esperemos que nos dé el tiempo para compartir todas estas informaciones con ustedes.
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0: El Instituto Uruguayo de Meteorología, INUMET, nos dice hoy jueves 15 de octubre, la temperatura mínima en nuestra región fue de 12 grados, la máxima de 23. Para lo que resta la tarde-noche de hoy, cielo nuboso y cubierto, precipitaciones aisladas, baja probabilidad de tormentas, neblinas. Amanecimos con neblina también hoy, ¿eh? Y es bastante densa la niebla en la mañana de hoy. Los vientos esta noche van a soplar del sur oeste, van a cambiar al sur entre 10 y 30 kilómetros. Mañana viernes 16, la temperatura mínima de 12 grados, anuncia INUMET, una máxima de 20. La mañana del viernes con cielo nuboso y cubierto, precipitaciones escasas, neblinas, vientos del sur entre 10 y 30 kilómetros. Y en la tarde y noche del viernes, cielo nuboso y cubierto, precipitaciones aisladas, baja probabilidad de tormentas, vientos del sector sur entre 10 y 30 kilómetros, y alguna racha puede superar los 40 kilómetros. El sábado 17, mínima de 10 grados, máxima de 19. La mañana con cielo nuboso y cubierto, precipitaciones escasas, neblinas, vientos del sur entre 10 y 30 kilómetros. Y en la tarde noche cielo nuboso y cubierto con neblinas, vientos del sector sur entre 10 y 30 kilómetros. El domingo 18, temperatura mínima de 8 grados, máxima 19, sin precipitaciones, bastante presencia de sol, dice INUMET. El lunes 19, mínima de 6 grados, máxima de 21, baja probabilidad de lluvia, con más nubosidad. El martes 20, mínima de 10 grados, máxima de 23, sin precipitaciones, pero con mucha nubosidad. El miércoles 21, mínima de 12 grados, máxima de 25, dice INUMET, baja probabilidad de lluvias, pero mucha nubosidad en toda la jornada.
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0: Sobre el mediodía de hoy, las pizarras del Banco República indicaban que el dólar se compraba a 39 pesos con 5 centésimos y se vendía a 41 pesos con 25 centésimos. Cerraron la cotización esta tarde en el Brow, Quedó el dólar en la compra a 38 pesos con 90 centésimos y en la venta 41 pesos con 30 centésimos.
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0: Como le indicábamos, se viene el remate de Cabaña de la Querencia con los ya reconocidos toros de Tellería. Remate número 58 de Cabaña de la Querencia, que inició Don Claro Tellería hace muchos años atrás. Bueno, Francisco Canepa, director del escritorio Rubén F. Canepa, aportando detalles de cómo hacer la venta de estos reproductores y también algo de hacienda que se va a estar vendiendo de la misma cabaña, la misma estancia. Y Juan Pedro Tellería, la nueva generación en la conducción de la cabaña, informando también de cómo se prepararon estos toros, la rusticidad sobre todo y la productividad y esas condiciones reproductivas que tienen los toros de Tellería. Vamos a escucharlos entonces a Francisco Canepa y Juan Pedro Tellería.
5: Un nuevo remate, Hereford Inglés de Tellería. Le dejamos la invitación hecha para este viernes 16, en el eje a las 4 de la tarde vamos a arrancar el remate. Los toros, un año de plazo, también hay posibilidad de pagarlo contado. Los terneros que van a ir al remate con 90 días libres. Pero sobre todo recalcar la rusticidad de los toros de Tellería, tanto los mochos como los gastados, que la verdad que hay un nivel genético muy bueno en el país, se está invirtiendo mucho, pero hay que recalcar lo que es los toros rústicos. Son toros prácticos, fáciles de trabajar para potreros grandes, rodeos grandes, y bueno, una genética que ya está más que probada, así que bueno, dejamos la invitación hecha, se va a transmitir por Click Rural el remate, pero bueno, está tan cerquita, a 16 kilómetros de alto, que bueno, lo ideal sería que nos acompañen al propio local, ahí en San Gregorio, que es solamente 16 kilómetros, pero la verdad que ya es un clásico del norte. Los toros un año de plazo, los terneros 90 días libres, quien quiera pagar contado tiene un 8% descuento los toros, un 2% los terneros, flete gratis a cualquier lado del país, a cualquier parte del país en lo que es los terneros obviamente no es a levantar, pero bueno, las condiciones prácticamente las que hoy están dando todas las cabañas. Hay que recordar que bueno, Tellería fue uno de los primeros en dar el año de plazo y bueno, la verdad que fue una muy buena decisión, ¿no?
6: Vamos a estar el próximo viernes 16 a las 3 de la tarde con una torada encerrada. Los pampas de casa tienen una característica particular, que son rústicos, y para destacar que nuestro mejoramiento siempre se hace sobre campo natural. Nosotros, donde tenemos el plantel, el rodeo de cría, no tenemos mejoramientos de campo, no tenemos ración, no tenemos praderas. Las vacas pasan todo el año a la intemperie sobre campo natural, y de ahí es donde salen nuestros toros. O sea, por lo que nosotros nos sentimos bastante tranquilos que los toros vayan a donde vayan, van a hacer un papel excepcional. No los van a dejar a pie, así que compren tranquilo y llévenlos para donde quieran, que van a funcionar muy bien. Van a ser 10 toros mochos de un total de 42 toros. Con datos genómicos, hay varios toros destacados para vaquillonas, pimentados, con buena circunferencia escrotal y con unos potencial de tore realmente excepcionales. O sea que van a preñar todo lo que haya en la vuelta. Así que compren tranquilos que van a ser una excelente inversión, y más en año esto que no le podemos errar. Ni una vaca puede quedar sin preñar, porque los valores, gracias a Dios, son excepcionales.
7: ¿Buena capacidad de servicio?
6: Sí, excelente capacidad de servicio. Algo que siempre nos destacan los veterinarios es que, claro, se agarran las vacas, se ponen el cepo y los toros se amontonan para montar las vacas, así que nos quedamos, la verdad que muy tranquilo en ese aspecto, y bueno, con toda la sanidad completa que nos caracteriza con Veterinaria Horta Garay, que tiene un equipo de primera línea.
8: ¿Con qué edad salen los toros a la venta?
6: Los toros salen con 3 años, esa es otra característica que nosotros estamos bastante tranquilos. Largamos los toros a 3 años, después muchas veces los toros no quedan en los mejores potreros. Cuando uno larga un toro de 2 años siempre tiene que cuidarlo un poquito más. Bueno, en nuestro caso sabemos que se van a revolver bien, sea donde sea que ellos vayan, y bueno, ya están criados, o sea que no tenemos que prestarle demasiada atención como en otras características.
0: Ahí compartíamos las declaraciones de Francisco Anselmo Canepa y Juan Pedro Tellería sobre este remate de mañana.
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0: Como le decíamos en titulares, el doctor Adolfo Bortagaray Fariña, que empezó hace 58 años atrás atendiendo la torada de Cabaña de la Querencia, estuvo también en el lanzamiento de esta, de este remate que se va a realizar mañana viernes allí en la estancia San Gregorio. Habló don Adolfo Bortagaray, también lo hizo el médico veterinario Marcelo Corti y la médica veterinaria Andrea Bortagaray. Los escuchamos.
17: Yo simplemente quería hacer alguna reflexión sobre el vínculo con que empezamos con la familia Tellería hace 58 años, desde el primer remate, y es un privilegio para mí poder estar hoy acompañando totalmente desde afuera, testimonialmente, a la familia Tellería. Quiero recalcar la relación de confianza que ha existido, que empezó con Don Claro, que siguió con Chirulo y que ahora está ya la tercera generación. Una muy linda relación porque ha pasado muchos años, mucha agua bajo el puente, y es muy grato para mí ver el legado de Don Claro ya con la tercera generación acá presente, que con un objetivo muy claro. Los toros de Tellería se destacan siempre por su rusticidad, por su capacidad de servicio y otras virtudes adaptadas a este medio. Yo simplemente quería hacer este saludo y dejarle a los veterinarios, que son los que han trabajado, han trabajado con ellos directamente, así que por mi parte muchas gracias, y para mí es muy gratificante y es una virtud, digamos, que me ha dado la vida estar acompañando a la familia de Tellería. Gracias.
18: Un año más otra vez en el remate de Tellería. La verdad que nosotros nos encargamos de toda la parte reproductiva, la parte física, los análisis de semen de los toros, para dar las máximas garantías del producto. Los toros salen con un análisis físico totalmente profesional, y a su vez salen con pruebas de capacidad de servicio, con potencial de entore y análisis de semen. Esas son las máximas garantías que oferta la cabaña, y creo que la torada este año está excepcional. Y la verdad que esa es un gusto trabajar con esa torada, porque la verdad que es muy fácil de trabajarlo, son toros muy, muy dóciles, muy mansos, a pesar de que la gente no le guste el lastado y veces, pero la verdad que es impecable trabajar con ellos. ¿Tá? Y después Andrea les va a dar la parte de sanidad, ¿tá? Les va a hablar, así que muchísimas gracias.
19: Decir que bueno, salen con vacunas de clostridiosis y carbunclo, negativo de tuberculosis, brucelosis, clínicamente, en la clínica general e individual están totalmente aptos los toros para salir a trabajar, están buenazos, hacemos capacidad de servicio, habilidad de monta, están totalmente probados los toros y además sacamos semen, analizamos semen y los toros están aptos para congelar, para hacer monta natural. Así que bueno, los esperamos a todos, bienvenidos, cualquier consulta estamos a las órdenes, muchas gracias.
0: Eran declaraciones del doctor Adolfo Bortagaray Fariña, del doctor Marcelo Corti y de Andrea Bortagaray informando sobre las condiciones de los toros que se venden mañana.
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0: Y llegó el momento de escucharlo a Gregorio Tellería, principal de la cabaña La Querencia, informando sobre este remate de sus reproductores y también analizando el momento ganadero que se vive en el país.
2: Hoy es un día especial, no lo estamos haciendo en San Gregorio en la conferencia, estamos haciéndolo acá en el escritorio. Y bueno, lo que creo que ya se dijo todo lo que se tenía que decir, invitaciones de por medio. Cantidades de ganado. En este caso vamos a empezar con unos terneros, cerca de 100 terneros castrados, y bueno, después vamos a proseguir con la torada, que bueno, que creo que ya se expresaron los anteriores participantes de la conferencia, pero bueno, lo único que me queda decir es que estamos transitando un año que nadie se imaginó que lo estaríamos pasando. Estamos con novillos, comparándolo con el año pasado, a este año, un año de diferencia, con frigoríficos cerrados todavía, que bueno, después del cierre no arrancaron nuevamente, cosa de un mes, y estábamos con un novillo en cartelera de más del 10% de lo que fue el año pasado. Y si nos referimos a terneros, estamos con una diferencia de cerca de un 35% arriba, así que no estamos en una situación inmejorable, estamos aún para mejorar todavía, teniendo en cuenta que los analistas hablan de que un novillo, no sé si el año que viene o el otro, va a valer $7, cosa que no sería extraño, dada la escasez de vientres que hay en la región, inclusive en Estados Unidos, ¿no? Así que creo que es más que un plus para comprar genética, para comprar toros, en este caso, entorar hasta la vaquillona más chica, a la vaca más vieja, ¿tá? Hay que recuperar, y bueno, creo que la manera es en reproductores, y bueno, creo que con esto estoy hablando que estamos en una condición mejorable y esperable, ojalá que sea así. Y bueno, y además el clima que nos está, si bien es cierto que se pronostica mucha lluvia, creo que pasto no va a faltar. Así que bueno, reitero la invitación, viernes 16, de tarde van a estar los toros, a las 2 de la tarde ya están disponibles, los toros y toda la oferta. Como dije recién, terneros, y bueno, obviamente los toros. Las condiciones ya están dadas, año de plazo para los toros, 3 meses para novillos, descuento por pago contado, flete, seguro de vida. Todo lo que venía anteriormente en los otros remates anteriores se repite, inclusive se repite la calidad de la torada. Muy agradecido a todos y los esperamos.
0: Compartíamos estas declaraciones de Gregorio Tellería, principal de Cabaña La Querencia. Recordamos que mañana a media tarde se van a estar vendiendo los toros allí en la estancia San Gregorio, kilómetro 16 de la ruta 31.
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3: Y tenemos algo más para compartir con ustedes, las declaraciones del ingeniero agrónomo Ramiro Vaca, también de Javier Teixeira, como representante del Ministerio de Ganadería, Agricultura y Pesca en la Secretaría de la Central Hortícola del Norte, y además el director departamental del Ministerio de Ganadería, Agricultura y Pesca, el ingeniero agrónomo Andrés Tereglia, respondiendo a las preguntas de los comunicadores en la conferencia de prensa.
4: O sea, es sin duda que no hay un monto que pueda evaluar, digamos, lo que son las pérdidas de los cultivos, las pérdidas de los jornales de trabajo.
5: ¿Cómo dieron con la cuenta para que sean 4 millones?
4: Lo que se evaluó fue del costo de reconstruir la infraestructura productiva para que ese productor pueda seguir produciendo. Sí, o sea, nosotros entendemos que para asegurar que para administrar riesgos de producción existe la herramienta de los seguros. O sea, la respuesta del Estado y del gobierno en este caso no puede ser resarcir

0: pérdidas productivas de nivel de lo que se podría haber valido esa producción, sí asegurar que se mantenga ese sistema productivo en funcionamiento. Nosotros entendemos que el apoyo, digamos, seguramente no cubra las pérdidas que tuvo del productor. Por las dimensiones que tuvo, por el momento que fue, por el lucro cesante que puede generar. Lo que se atiende es con la emergencia es que ese predio tenga un apoyo para poder seguir siendo viable productivamente. No se rezarse las pérdidas económicas que hubo a nivel de la producción.
1: Claro, porque hubo que ir a plantar, hubo que ir a cosechar, hubo que ir a trabajar. Son gastos que quizás no están dentro del monto de los 4 millones de
2: dólares. No cabe duda que los 40 mil dólares no compensan. Hay gente que perdió cerca de medio millón de dólares. Ahora, lo que se busca acá, repito el concepto que decía Ramiro, no es compensar lo perdido. Para cubrir ese tipo de cosas está la herramienta de los seguros. Es asegurar la viabilidad de las empresas. Con este apoyo, aquel que quiere seguir puede seguir siendo productor. No tenemos forma como sociedad de compensar las pérdidas. Es una actividad económica, es un negocio. Los productores lo hacen porque es negocio, no por obligación. Entonces, nos interesa el abastecimiento de la población, nos interesa el trabajo que genera. Entonces, con estos apoyos entendemos que el sector va a seguir funcionando. Alguna empresa va a quedar muy lejos de lo que perdió, eso no cabe.
1: ¿Puede haber sido mayor el apoyo?
2: Bueno, fue el apoyo que se consiguió con el Ministerio de Economía, que no es menor, ¿no? No es menor, es una inversión grande. Estamos hablando de
1: otra cifra, ¿no?
2: 40 mil dólares por empresa, no es menor. Yo considero que es un monto importante. ¿Compensa todo lo que perdió? No, de ninguna manera. De ninguna manera. La sociedad tenía que pagarle a ese empresario todo lo que perdió. Y bueno, se entendió que no, se entendió que con este apoyo nos aseguramos que un montón de productores puedan seguir en la carrera pedaleando, y el apoyo, ese es el criterio que se utilizó, no de la compensación.
3: Pregunta. Usted decía que 40 mil dólares, corríjame si me equivoco, por productor, ¿verdad?
2: Hasta, no todos van a cobrar eso, ¿no? Ese es el techo, ese es el tope.
3: Perfecto. ¿Y después de qué manera tiene el ministerio, como usted bien decía, porque es el dinero de todos, de qué manera tiene el ministerio de corroborar que ese productor usufructe ese dinero realmente lo que necesita?
0: No, o sea, lo que supera los 12 mil dólares de esta etapa, eso va a ser contratado por una póliza de seguros de esa infraestructura productiva que va a estar pronta, no solo pronta para entrar en producción, sino asegurada, que es otra de los objetivos, que no fue lo que sucedió cuando pasó el evento. Iba a haber una visita al predio y nosotros anualmente, no solo de acá, sino en todo del país, los productores actualizan su registro nacional de fruta hortícola, donde declaran las estructuras productivas, la superficie productiva y los cultivos que realizan. Y a su vez, nuestros equipos técnicos trabajan en el territorio, digamos, y nosotros de ahí también destacar, digamos, del trabajo que se hace en el territorio de los técnicos de territorio, de los técnicos de agencia, que tienen una información y un conocimiento de lo que sucede en el territorio, que no solo nos permite contratar ciertas cosas, sino que, bueno, a eso se le suma el tema de que nadie va a construir y asegurar X metros cuadrados si no va a seguir siendo productor.
4: Ingeniero, respecto al tema de los seguros, muchos productores lamentablemente no tienen seguro contratado porque estiman que el costo es muy elevado. ¿Hay algún mecanismo que se esté estudiando para temperar, diríamos, el costo del seguro?
0: De ahí hay dos. Estamos trabajando desde el 2025 en la corrección, digamos, el ajuste de lo que son los costos que toma el seguro. Una cosa es el seguro que se subsidia desde el Estado, digamos, en el cual se destinan más de 2 millones de dólares al año para subsidiar los seguros granjeros. Y otra cosa es lo que el productor entiende que vale en lo que asegura. Por el monto que está en el convenio, el productor arriba, si quiere, puede sobreasegurar su capital si entiende que su cultivo vale más que lo que dice del convenio. También nosotros vemos con los datos que hay una, en la medida que tenemos años en donde no hay eventos tan significativo, hay una baja en la percepción del riesgo y los productores dejan de asegurar, más allá de que también hubieron otras prioridades, digamos, desde la política que hicieron que se bajara el apoyo a los seguros y el subsidio, pero también hay razones de percepción de riesgo, que hay una secuencia de 3-4 años donde no hay eventos grandes, si bien cada tanto hay eventos, pero no se asegura, el productor deja de asegurar porque entiende que son caros o porque entienden que influyen en sus costos de producción. Hoy en día los datos dicen que la póliza de seguro en la mayoría de los cultivos ronda entre un 2 y un 3% de los costos de producción. Entonces, bueno, estamos trabajando en tratar de encontrar una solución, porque también hay algunas estructuras que por edad no son asegurables, pero no son asegurables porque técnicamente se justifica que esa estructura productiva ya no es eficiente. Bueno, el productor elige seguir produciendo igual por diferentes motivos. Bueno, estamos trabajando para generar herramientas que contemplen esos casos, pero sí es cierto que o sea, a la hora que uno evalúa las inversiones que hay a nivel productivo, el seguro es una herramienta fundamental, porque o sea, capaz que los años en donde no hay condiciones tan extremas uno siente que es una carga, pero bueno, cuando hay estas situaciones que son continuas, y este año vimos que son continuas, porque seguramente si uno mira las últimas dos tormentas grandes, hicieron casi la misma ruta, agarraron menos predios seguramente, pero o sea, pero es inviable pensar que la respuesta sea buena, mala o no tan buena, sea que cada vez que pasa algo hay un apoyo. En esta situación se entendió desde el ministerio que era necesario por las características que tuvo, que no lo tuvieron otros eventos. Pero si tuviéramos otro evento de similares características, difícilmente llegaríamos a un mismo nivel de apoyo.
5: Hay otro punto, sí, que es este, nosotros a nivel de la mesa de desarrollo de producción intensiva, en la última mesa en particular, se decidió crear un plan de trabajo para poder aportar desde el territorio todo lo que tiene que ver con aportes a mejorar las herramientas de aseguramiento. Por lo menos que en ese trabajo que estaba mencionando Ramiro, tengan insumos desde la mesa de producción intensiva sobre las cuestiones que desde este lugar, Salto, pueda aportarse a mejorar la herramienta. En eso también está Javier.
4: El fondo de la granja está desfinanciado, ¿verdad? No hay recursos. Hay que apelar al Ministerio de Economía para lograr esta asistencia. ¿No se está pensando en volver a aquella herramienta que se implementó a comienzo del 2000 de aplicar el IVA a la fruta y la verdura importada, y eso, diríamos, permitió solventar el fondo de la granja?
0: Bueno, de ahí, digamos, son dos cuestiones. Una es el fondo de la granja hoy en día tiene una partida fija en la cual, digamos, esa partida se otorga a el funcionamiento anual de los diferentes planes, el subsidio de los seguros que mencionábamos y otras políticas que hace la dirección de la granja. Dante estos casos, lo que se busca es que el apoyo que se pueda generar no vaya en detrimento de las diferentes políticas que se llevan adelante, de los manejos regionales, de los planes de industria, de los planes de comercialización, de otros proyectos como el agua para la granja que está en ejecución ahora. Eso también da que resaltar que estos apoyos que se destinan ahora no causaron una modificación en el resto de las políticas que se hacen hacia el sector y las cuales van a seguir de funcionamiento.
2: ¿Pero es una verdad que está desfinanciado o no?
0: En realidad, si uno ve los cálculos de lo que fue la evolución de ingresos, digamos, hasta que pasó de una partida fija, esa partida quedó fija y no se actualizó. Pero lo que hubo ahí fue una ley que cambió de dónde se alimenta del fondo. Eso, o sea, eso es una discusión, o sea, desde la dirección se plantea año tras año, digamos, la viabilidad de generar o refuerzos o aumentar la partida o volver da un sistema, ahí es en la órbita legislativa, digamos.
6: De esa manera finalizamos la cobertura que realizamos de la conferencia de prensa en las instalaciones del Ministerio de Ganadería, Agricultura y Pesca aquí en Salto sobre la ayuda económica del Gobierno Nacional a los productores afectados por el fenómeno climático del 18 de julio.
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6: Y así vamos llegando al final de un nuevo encuentro con las noticias agropecuarias aquí en Enfoque Rural. Como siempre, el agradecimiento a todos ustedes por acompañarnos. La invitación también para que lo hagan mañana viernes. Así vamos cerrando las actividades de la semana. Nosotros vamos a estar cubriendo también la información del remate de Cabaña La Querencia de Tellería. El agradecimiento, el saludo, la invitación para mañana, hora 19, Enfoque Rural por Radio Tabaré y Radio Celeste.
13: Hasta aquí compartíamos Enfoque Rural. Cerrando la jornada, repasábamos toda la actualidad de los agronegocios. Muchas gracias por habernos acompañado.
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15: El obispo de Florida, Alfonso Bauer, afirmó que la principal preocupación de la Iglesia Católica es la recuperación del Papa León XIV tras su intervención quirúrgica. En ese contexto, los preparativos para la visita apostólica prevista para principios del próximo mes quedaron temporalmente en segundo plano, a la espera de novedades sobre su estado de salud. Bauer explicó que el trabajo realizado por las comisiones de logística, economía, liturgia y pastoral podrán aprovecharse cuando se confirme una nueva fecha para el viaje.
16: Es un impacto para todos los católicos. En primer lugar es esto, la preocupación por la salud del Papa, rezar por él, estos grandes expectativas y preparativos que teníamos para su visita, ahora como que pasan a segundo plano, pensando en la persona, ¿no?, del Papa, en su salud. Creo que eso es lo prioritario, lo que tenemos que tener claro. Si bien eso nos gustaría que pueda cumplir con este viaje apostólico, ¿no? Yo creo que tenemos que ubicar esto dentro de una cronología. Es decir, no podemos tomar decisiones o saber sin todos los datos. Por eso creo que lo primero es este diagnóstico más preciso, médico, a ver si tumor sacado, no tiene otras consecuencias o no ha afectado, por ejemplo, los ganglios, el diagnóstico preciso y el tratamiento propuesto, ¿no? Entonces, con eso yo creo que allí tomarán los médicos una decisión o un consejo. Entonces creo que ahora es un tema médico de salud. El Papa se ha mostrado también obediente, podríamos decir, o seguir al pie de la letra los consejos médicos. Cuando le diagnosticaron este tumor, decidió operarse, y yo creo que iría en la misma línea, ¿no? Seguir el consejo de los médicos.
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1: El nivel del río Uruguay, aguas abajo de la represa de Salto Grande, mantendrá una tendencia descendente durante los próximos 7 días, de acuerdo con el último informe del complejo hidroeléctrico de Salto Grande. Según las proyecciones, el río no volvería a superar los 11 metros con 30 durante la próxima semana, aunque se mantendrá en condiciones de aguas altas. Desde Salto Grande advierten que el fenómeno de El Niño, que continúa con una intensidad muy fuerte, seguirá incidiendo en las precipitaciones sobre la cuenca, por lo que no se descartan nuevas crecidas más adelante. En las localidades ubicadas al sur de la represa, el descenso será más lento y estará condicionado por factores como los vientos del sur y el nivel del río de la Plata. A su vez, el embalse comenzará a recuperar niveles habituales para octubre. Se recomienda consultar las actualizaciones diarias de la situación hídrica en el sitio oficial de Salto Grande, www.saltogrande.org, y en su aplicación para dispositivos móviles.
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